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0: palabra de Dios da vida y vida en abundancia.
1: Comieron todos hasta saciarse, incluso se llenaron 12 canastos con los pedazos de pan, sin contar lo que sobró de los pescados. Los que habían comido eran unos 5.000 hombres. Marcos, capítulo 6, versículos 42, 43 y 44.
2: Señor, me has mirado a los ojos.
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0: La palabra de Dios da vida y vida en abundancia.
1: Tú has venido a la orilla, no has buscado.
2: El que quiera salvarse a sí mismo se perderá, y el que pierda su vida por causa mía se salvará. Lucas capítulo 9, versículo 24.
1: Que yo te siga, Señor, me has mirado a los ojos.
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0: mucha emoción de injusticia, porque también vienen los roces con los hermanos.
1: Claro, porque soy yo la única que lo cuido. Justamente. Y el otro no se hace encargo, es un clásico.
2: Oye, eso es un clásico.
0: Es un clásico, pasa mucho. Entonces
3: lo
0: viene
3: mismo que tú dices de las heridas.
0: Viene
3: las heridas
0: esa también. Sensación de injusticia, entonces dijimos injusticia, rabia, pena. Yo creo que hay muchas emociones y es tan importante validar esas emociones. La estoy sintiendo, la estoy viviendo, yo siempre digo no nos quedemos pegadas en ella, salgamos de ahí, pero reconozcámoslas y por qué reconocerlas. Y ahí podemos unirlo con lo que tú dices, Tere, de las heridas. Se abren muchas heridas, no todos hemos tenido una buena experiencia con los papás, a veces hay muchas heridas producto de nuestra relación con ellos, de nuestras carencias, etcétera. Se abren heridas, entonces ¿por qué yo ahora? Qué rabia, mi papá más encima se está poniendo mañoso. Claro. Entonces yo creo que el punto uno es mirarla. Es tan importante, y vuelvo a repetirlo, el primer bloque, prepararse un poquito para esto, prepararse primero que todo mirándonos a nosotros mismos, ¿verdad? ¿Nos va a tocar? Sí, nos va a tocar. A ver, ¿cómo lo voy a enfrentar? No me quiero ir de las heridas para no irme para otra parte, pero a lo mejor en el mismo propio conocimiento y trabajo personal de cada uno va a poder ir viendo más clara esa herida y poder, no sé si superarlas, pero tenerlas más en paz, sanarlas.
1: Total, eso es necesario, porque si no, uno termina siendo, digamos...
3: Es bonito el concepto, creo que de prepararse.
1: Sí.
3: Prepararse. Mi papá se está haciendo mayor, eso va a implicar que quizás lo tenga que poner en el presupuesto, en mis oraciones, tengo que dedicarle más tiempo, restringir quizás mis obligaciones, no sé, hay que implica una nueva estructura.
1: Sí.
3: No, porque el primer error siempre, yo creo que si uno no lo estructura racionalmente o intencionalmente, es que uno... te pasa la cuenta, porque uno empieza a sumar otra variable más las que uno tiene y vamos con todo hasta que al final uno se explota.
0: Y es tan importante eso, no sumar tantas variables. Primero que todo, observar, ojalá antes, a lo mejor no lo hicimos antes, durante las redes de apoyo. El primer consejo que a lo mejor yo le daría a los cuidadores, no están solos, no son los únicos. Observen, piensen en qué redes de apoyo se podría tener, porque a veces nosotros por amor infinito a nuestros padres asumimos todo, no le voy a pedir esto a mi hermano porque no sé qué, y yo, y al final terminamos sobrepasados. Y en estudios que se han hecho, se ha detectado que más de un 75% de los cuidadores manifiestan depresión, sobrecarga, estrés, ansiedad.
1: Agotamiento.
0: Claro. Entonces, hay que... Y muchas veces es por eso. Es porque queremos hacer todo perfecto para devolverle a nuestros papás esto que todo lo que nos han dado. Y en esa perfección no pedimos más ayuda. Entonces, ideal ver las redes, ojalá antes. Conversar, a lo mejor con los hermanos, sí vienen problemas, muchas veces no se puede negar, pero siempre estar comunicándolo. Pedir las cosas explícitamente, no, oye, ¿quién va a cuidar al papá hoy día? No, oye, Juan, ¿puedes cuidar al papá hoy día?
1: Hacer tú un organizarse
0: hacer
1: también.
0: Hacer tú uno, sí. Totalmente. Entonces, no dar por hecho que la situación va a fluir. No, porque no va a fluir naturalmente. Entonces, creo que es muy importante que el cuidador se cuide al mismo. O sea, si no nos cuidamos a nosotros mismos como cuidador, difícilmente vamos a cuidar bien a
3: nuestros
0: adultos
3: mayores.
0: Solo como
3: un dato interesante, ¿ya? Pero hay residencias públicas para los adultos mayores, ¿ya? Que registradas... que se llaman en el sistema, son establecimientos de larga estadía para adultos mayores, el EAM, ¿ya? Y que están autorizados y registrados en el país. Y tienen una capacidad, todos los que hay en Chile, como para 23.700 camas, que son estos adultos mayores que ya quizás...
1: Claro, no valente, digámoslo así.
3: Justamente. Estos son 22 establecimientos que pertenecen al Servicio Nacional de Adulto Mayor, que uno muchas veces no los conoce y que son administrados por municipios o fundaciones sin fines de lucro y que ofrecen, esto son aparte, ¿no? 1.200 plazas para las personas mayores en situación de vulnerabilidad. Y que este dato ya nos plantea lo que tú dices, Francisca, que es un desafío importante porque se estima que alrededor de 178.000, imagínense, 178.000 personas mayores en Chile necesitarían una plaza en este tipo de residencia. Entonces, vamos para allá, de es una realidad que tenemos que hacernos cargo. Y acá, yo te quería preguntar, ¿cómo vive emocionalmente un adulto mayor ya que eso no lo sabemos, quizás tú nos puedes dar luces, cuando empieza a depender de otros.
1: Ahí hay mucho, imagino que el índice de salud mental, depresión, es bastante alto.
0: Es alto, ¿no? y muy poco detectado en los adultos mayores, porque sí. los adultos mayores se da bastante por hecho. Ah, está deprimido. No es como cuando eres más joven, que a lo mejor vas a una
3: escolar con depresión.
1: Toda la alerta. Claro, hoy tengo que charla colegio que me da mucha lata, pero por el tema, ¿no?
0: Justamente, el adulto mayor
3: saber,
0: se da
3: saber.
0: Por hecho que está deprimido por la edad.
3: ¿Hay como más conformismo, dices tú?
0: Yo creo que sí, fíjate, yo creo que hay más conformismo y como que es algo natural de la edad. Y sí, pues, se da para el adulto mayor. Es muy difícil ya considerarse que necesitas de otros, cuando sobre todo cuando has sido independiente. Entonces, es el no molestar. Imagínense la sensación de no molestar a tu hijo, que uno siempre quiere lo mejor para los hijos, no molestarlo, le estoy quitando el tiempo, sientes culpa, sientes también rabia de no poder contigo mismo, de no poder hacer las cosas.
3: De las manos que les fallan,
0: sí, pues.
3: No pueden tomar cosas, claro, no pueden tomar peso, se vuelven más débiles.
0: Eso es importante. Mira. Es importante mirar que no cuesta nada que el adulto mayor sienta que pierde su valor. Entonces yo creo que ahí está, en el cuidador o en los hijos o como le quieran llamar, en mostrarles el valor que siguen teniendo.
1: Claro,
0: porque lo siguen teniendo.
1: Sí, yo creo que hay buenas ideas que, por ejemplo, que pueden ayudarnos. Por ejemplo, visitar álbumes familiares, volver a abrir álbumes familiares y revisar las fotos antiguas con ellos. Sí, en estas fiestas, sí, cuando nos casamos.
3: Ay, le encanta.
1: Sí, es que eso es lo máximo. Yo
3: sí,
1: siempre lo hacía
3: historia.
1: Con su historia.
3: Sí.
1: Después, el tema también de hablar de contextos que ellos vivieron cuando eran jóvenes. Pero no solamente es decir siempre el pasado, sino contextos de actualidad interesantes. Abuelo, ¿te acuerdas cuando fue la elección entre tanto y tanto? Conversar, digamos, de... ¿cómo conociste al abuelo? ¿Cómo conociste a la abuela? Como circunstancias de alguna manera que nos remoten al origen de nuestra vida, en el fondo.
3: Que te dan identidad,
1: y
3: porque
1: te dan
3: ellos
1: identidad,
3: tienen como el
1: total,
3: patrimonio
1: exactamente,
3: la identidad de la familia, ¿no?
0: Importante, Tere, lo que sí. tú dices, como finalmente rescatar todo eso que tienen los adultos mayores, que es un tesoro, como decíamos antes, un tesoro.
1: Que son tus raíces.
0: Que son tus raíces, sí. que además te dan un sentido de pertenencia enorme, una historia que también le vas a contar a tus hijos. Entonces, rescatemos toda esa sabiduría que tienen. Si los adultos mayores tienen una sabiduría, imagínense, todos los años de experiencia que tienen, todos los cambios que han vivido, entonces rescatémoslos, porque a veces como cuidadores nos dedicamos a dar los remedios, pedirle al doctor, hacerle la comida, acostarlo, bañarlo, lo que sea, y no rescatamos todo eso que tú estás diciendo, Tere, que es lo valioso. Al final su vida es el valor que tienen hoy en día.
1: Claro, y el arte de la conversación, retomarlo, porque muchas veces las conversaciones han sido muy empobrecidas y uno se remite, como dices tú, a la parte técnica, práctica, pero poco a relajarse, conversar. ¿Te acuerdas? Reírse.
3: Eso también, cuando tienes un adulto mayor, ya,
0: que todavía
3: puede conversar, pero también yo creo que... Creo que son, bueno, yo tengo la impresión que hay mucho a veces deterioro mental, ¿ya? Y claro, eso es un tremendo desafío. ¿Cómo tú te haces cargo de alguien que no te va a aportar nada?
1: O sea, también en los cuidados cuando hay deterioro mental y todo, hay un misterio ahí. Pero cuando tú haces cariño a un adulto mayor, le cantas canciones, les pones canciones de época, de su época, eso de alguna manera hace que la persona se sienta dentro de su estado, que no puede manifestar bien, en el fondo, el lenguaje corporal, se sienta mejor. Hacer que preocuparse que estén calentitos, que no pasen frío, por ejemplo. Muchas veces el tema del frío es un tema, porque como están inmóviles, uno no se da cuenta.
0: Pues no lo manifiestan,
1: no lo manifiestan.
0: Claro.
1: Todos esos temas yo creo que al final...
3: Qué tremendo, porque hay todo un apostolado con el adulto mayor. Fíjate, ahora hablándolo, como que pienso que nos sale a veces más fácil con los niños, ¿no?
0: Es más natural, creo. Es más natural porque uno sabe que requieren eso para crecer. El adulto mayor, hay muchas personas que lo ven como un poco que están de salida. Es duro decirlo, pero lo ven así. Entonces no le ponen tanto corazón como le ponen un niño. Yo creo que es muy importante también cuando uno cae en esto, como más en la parte logística,
3: claro.
0: Es como volver al sentido de por qué lo estoy haciendo, retribuyendo a lo mejor al papá o a la mamá lo que me dieron, haya sido buena o no haya sido mal, o haya sido mala relación. Es mi papá, es mi mamá, es mi abuelo, viéndole ese valor que aunque a lo mejor estén más apagados, ese valor lo siguen teniendo. Entonces, como el para qué y el sentido, creo que uno como cuidador tiene que planteárselo bastante seguido para no caer justamente en las emociones que hablamos anteriormente, en esa rabia, en porque yo, en que no sé qué. Decir, ¿sabes qué? Esto es algo súper trascendente y es algo, y es como, me gustó como lo dijiste, un súper apostolado. Entonces, verlo como desde el amor más que desde la eficiencia.
3: Total. La eficiencia es tremendo. Sí. Estamos súper como, aunque uno quiera vivir al margen, igual se nos contagia.
1: No, yo creo que también es interesante en este contextos de familia donde hay una que se hace más cargo que otro, porque eso siempre sucede. Eso siempre va a suceder y sucede, ¿ya? Y por a veces a uno le puede tocar llevar más la carga, digámoslo así. Hay que entender también, quizás hay otros miembros que son más débiles y que no pueden llevarla, más débiles que uno. Hay otros miembros de la familia que pueden tener heridas más profundas, que uno ya las curó por ABC, que tienen quizás menos herramientas. O quizás que son meramente más egoístas, pero por eso no tan felices. Entonces también, como que también comprender y no resentir eso.
3: Lo que pasa es que el adulto mayor, sí, ya, esto así conversando con ustedes que están aquí volviendo a casa, también implica que como familia tienes que funcionar como equipo.
1: Sí,
3: porque tienes esto en común, que son tus papás,
0: y eso,
3: ¿cierto?
0: No, a veces no resulta natural ni fácil.
3: Claro.
0: Por eso vuelvo a insistir, o sea, no dejar de lado el tema de la comunicación. Bueno, ya lo dije, pero no dar por hecho las cosas. No dar por hecho, y bueno, y si algún hermano se opone o queda al menos, como tú dices, Tere, como aceptar un poco que deben haber heridas, debe tener sus problemas.
3: Abrir el corazón a que...
1: Pero, exactamente, creo que también comprender eso, o sea, no esperar ecuanimidad.
0: Ser un poco más compasivo, sí.
1: El cuidado, porque pasa, porque es real, es normal. Efectivamente puede haber un hermano con más heridas que otro, uno que vive otras experiencias paternas que otro, y eso es natural y normal en una familia, no es lo mismo una mamá joven que una mamá anciana.
3: Hay veces que las personas, no saben gestionar las emociones, justamente que le no son capaces de conciliar esto, ver a su papá vulnerable, no son capaces
1: también
3: de aceptarlo,
1: muy débiles,
3: o sea,
1: sí.
3: que tienen un proceso interior por el que tienen que,
0: y es tan natural que pase, ¿verdad? Lo que hablábamos del roble, o sea, cuando ya la función de los papás, que siempre fue proteger, un poco se acaba. No es fácil aceptarlo, entonces a lo mejor esa persona, su proceso va a ser un poquito más lento y vamos a tener que tenerle más paciencia. Lo que sí, yo creo que siempre preguntarse como de cómo voy a estar, qué tan en paz voy a estar. El

0: Sí,
1: ¿Qué pasa, por ejemplo? Digo, porque hay muchos auditores que nos pueden estar escuchando y viven esta situación, ¿ya?
0: Claro, yo creo que lo mejor es consultar a un geriatra como con los cuidados a seguir.
1: Ya,
0: en el
1: esa
0: fondo.
1: Es la especialidad médica.
0: Claro, un geriatra. Y después cuando llega al final de la vida, digamos así, cuando uno ve, un doctor tiene que derivar de repente como, claro, a unos cuidados paliativos, cuando uno se da cuenta que hay ciertos temas que ya no puede seguir tratando. Por ejemplo, tiene una persona en tu casa pero se enfermó de neumonía y no sabe si es que le da la pena volver a ingresar al hospital o no, etcétera.
1: Para poder consultar y no tener que, porque lo que toman decisiones es uno, que uno dice, pucha...
0: Tiene que haber un médico de cabecera, digámoslo así.
1: O sea, como que también es bueno tener en esta etapa de la vida un médico, los hijos de cabecera, que vayan los papás
2: por
1: de
2: supuesto,
1: uno.
2: Por supuesto, el cuidador no tiene por qué saber la parte médica. Eso, mira, eso es importante también, no creer, cuando queremos hacer todo a la perfección, no creamos que podemos todo, no lo podemos. Entonces, lo que dice la Tere es súper correcto, o sea, tener al geriatra de cabecera, que nos vaya indicando un poco qué hacer. Hay también bastantes, las municipalidades, hay harto trabajo con el adulto mayor. Lo otro, bueno, aquí estamos hablando con el adulto mayor, ya no es tan valente, pero también no aislar, cuando están un poquito mejor, no aislarlo, llevarlo a actividades con otros adultos mayores.
0: Porque, amistades, que invites usted amigos, amigas, que se junte, claro.
1: Y lo que pasa es que además, pues te digo, pasa algo que no lo hemos conversado acá, pero hablamos del adulto mayor como una persona individual. Pero muchas veces cuando hablamos del cuidador, el que cuida es el marido o la esposa. Y el que hace de cuidador no es una persona externa, sino que es otra persona mayor igual que ellos. Y que además hay yo una vez leí que en la vejez hay como un debilitamiento del lóbulo frontal, que un poco el que te hace
0: razonar,
1: ser prudente, claro. Y muchas veces se cae en un círculo, en un bucle de como que se le carga la mano al cuidador y el cuidador no quiere dejar de cuidar a su esposa por respeto, por cariño, porque eso
0: por
1: lo
0: deber,
1: quiere hacer.
0: Qué sé yo.
1: Claro, es de cuidado. ¿Cómo te metes en esos bucles que están súper afiatados?
2: Y también hay que ver también la dinámica que se está produciendo, porque a veces justamente, que como dice la señora o el marido que está cuidando a la señora, que a veces la dinámica que hay ahí internamente está siendo muy muy tóxica, por decirlo,
1: ¿sí?
2: Porque y con justa razón, porque solamente hay estímulos negativos, hay peleas, hay mucho cansancio.
1: Hay mucho
2: entonces
1: cansancio,
2: también como hijo o como externo, tener ojo en eso, que realmente hay que romper esa dinámica, a lo mejor metiendo otras personas que se pueda, o a los hermanos, o a otros hijos, o para un poco romper esta dinámica. El cuidador, sea quien sea, hay bastantes manifestaciones que hay que poner ojo. La irritabilidad del cuidador, estoy hablando.
1: Yeah.
2: La irritabilidad, cuando te ves estresado, cuando ya no tienes tiempo para ti mismo, cuando realmente te das cuenta como cuidador que, oye, no tengo ni un minuto para mí mismo, esas son como nuestras luces rojas.
1: Mira,
2: para decir, aquí necesito otro tipo de ayuda, otra ayuda, o una persona que me venga a suplir unos minutitos, o yo también ir a tomarme un cafecito con una amiga, pero necesito despejar también la cabeza. El ser 100% cuidador es muy agotador, y como los estudios lo dije, el 75% manifiestan estas condiciones de estrés, de agotamiento, de depresión, etcétera. Entonces
0: hay que cuidarse de todas maneras,
2: cuidarse.
0: Es de cuidador,
1: y hay que ser generoso con el tiempo y pensar que hay que prepararse esto no sale de manera espontánea.
2: Y hay que prepararse, y vuelvo a repetir, prepararse también para cuando nos toque, a lo mejor ahora que tenemos los papás mayores, pero todavía no tan mal a los auditores que estén en esta situación, prepararse también en cómo los vamos a tratar a ellos, no caer en infantilizarlos, no caer en limitarlos.
0: ¿Cómo infantilizarlos?
2: No sé si
0: como guaguitas, como niños.
2: Como guaguita, porque eso es muy poco digno para ellos. No sé si es muy típico que uno ve que tratan a los adultos mayores como guaguita y no hagan nada y no sé qué. No, trátelo como un adulto que es. Entonces,
1: no infantilizar.
2: Esto es como preparando también el futuro, no finalmente haciéndoles todo, sino que lo que ellos puedan hacer, que sí lo hagan.
1: Claro, que se tiende a la infantilización.
2: Lo que dije anteriormente, que puedan juntarse con otras personas, que no seas tú lo único para ello. Entonces, ojalá llevarlo a actividades de la municipalidad, ojalá lo que tú decías, Tere,
1: o potenciarles,
2: juntarlo
1: que no
2: con las amistades,
1: sí.
2: Con los otros nietos, etcétera. Ir preparando un poco este cuidado desde antes de que sean totalmente
1: dependientes.
2: Dependiente.
1: Oye, Fran, te agradezco.

0: Demasiado te agradecemos, ¿no, Tere? Este tremendo programa.
1: Totalmente.
0: Porque es un tema que yo creo que a todos nos toca de alguna manera. Y es tan bonito hablar de la dignidad de la persona, como decía el Papa, ¿no? Y que eso no se acaba nunca, ni siquiera cuando te mueres, porque incluso
2: justamente
0: a la hora de la muerte hay que vivirla, hay que hacerlo con dignidad y se cuida con dignidad, ¿no?
1: A mí me encanta, perdón, y finalizando lo que dice Benedicto XVI, que la vejez es la última espera. Porque nos pasamos esperando en la vida, en el embarazo la mujer espera el nacimiento, la niñez espera crecer, en la juventud esperas alcanzar la adultez alcanzar tus metas de trabajo, de aspiraciones sociales, lo que fuera, y después la última aspiración es llegar a Dios, a encontrarte con Él. Es la gran y última espera para lo principal de tu vida. Entonces yo creo que también mirarlo así es espectacular.
0: Es muy esperanzador.
2: Muy esperanzador,
0: no, y no tener miedo a llamar al sacerdote cuando se necesita. Que
1: exactamente,
0: eso
1: sí.
0: Es
1: eso.
0: Importante, ¿no?
1: Sí.
0: Ya, pues les mandamos un abrazo a todos los auditores que nos han acompañado en este programa. Fran, ha estado muy agradable.
2: Muchas gracias
0: y
2: por la invitación.
0: Tenemos
1: muchas, gracias,
0: muchas luces para vivir esta nueva etapa. Así que quédense en nuestra sintonía porque ya viene el Rosario aquí por Radio María, una buena señal para Chile.
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1: Son las 22 horas, 51 minutos. 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
3: Son exactamente las 12 horas con 21 minutos. Fíjense que está iniciando un nuevo mes de la solidaridad y no podíamos comenzar sin tener un diálogo junto a la directora ejecutiva de la Fundación Padre Alberto Hurtado, María Paz Vega. ¿Qué tal, María Paz? Gusto de saludarla. Muy, pero muy buenas tardes.
4: Hola, muy buenas tardes a todos. Muchas gracias por este espacio.
3: Gracias a usted por estar con nosotros en esta oportunidad. Vamos a volver a la génesis. Hemos hablado muchas veces, siempre en este mes de agosto, pero siempre se van sumando auditores y es bueno volver a la fuente. ¿Cuál es el sentido original de este mes?

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1: Que día a día encarnan la solidaridad. Eso es la metodología que tenemos, una campaña que busca sensibilizar y sumar a todos aquellos que vean que hoy día hay que mirar de una manera distinta. Nuestra metodología es, a través de estos anteojos, que
2: excelente,
1: yo me estoy poniendo, los anteojos amarillos, que si ustedes lo ven, dicen, ven y verás. Estos anteojos representan el símbolo que queremos nosotros movilizar durante este mes. No creamos que Chile no crea que está viendo todo, que cada uno de nosotros no crea que ve lo correcto. Dudemos de nosotros mismos, dudemos de lo que estamos viendo, desafiémonos nosotros mismos a los miedos que nos da mirar a veces ciertas cosas y contagiemos a otros a seguir mirando. Por lo tanto, la metodología es, repito, inspirar desde este tremendo santo que es el Padre Hurtado, e inspirar a todos ustedes que nos están escuchando y mirando a ponerse estos anteojos, a invitar al ven y verás que la solidaridad brotará.
2: Excelente. Ahora, es una pregunta compleja esa de qué es lo que me está faltando por mirar, pero imagino que en ese qué nos está faltando por mirar hay cosas que son bastante urgentes. ¿Qué es lo que como sociedad chilena nos estaría faltando por mirar, no? En las necesidades que se van dando en el tráfago del día a día, dentro de cómo se va formulando la actualidad, los temas que están conversándose, ¿qué es lo que nos está faltando por mirar?
1: Es que yo creo que la pregunta es antes, y eso es lo que quiere movilizar esta campaña.
2: Okay.
1: Nos ponemos siempre en los qué hay que mirar.
2: Ya.
1: La pregunta que yo haría es, ¿cómo? ¿Cómo nos acercamos a esos qué? Esta es una campaña que estos anteojos buscan, es de alguna manera hacer una invitación a cada uno de los chilenos y de quienes nos escuchan a ver de una manera distinta. Estos anteojos nos están llamando a decir, la solidaridad no es responder de manera activista a un qué tengo que mirar. Esta campaña nos está diciendo que la solidaridad parte antes que esa acción, parte en la mirada, en la medida que yo veo al otro. Cuando yo veo al otro y cada uno de los chilenos empiece a ver al otro de verdad, viéndolo de verdad, van a surgir. Yo creo que me quedaría corta en un espacio con Radio María para nombrar la cantidad de qué hay que mirar,
2: claro,
1: como país.
2: Claro.
1: Eso es lo que queremos nosotros en esta campaña, lograr movilizar un montón de qué para que cada uno de los que nos esté escuchando sean ellos quien nos diga qué mirar. Como fundación, creemos que antes que mirar, o sea, que antes que actuar, hay que mirar. Y ahí creemos, y para hacerme un poquito cargo de la pregunta que tú hiciste, creo que darle sentido a la vida tiene hoy día una necesidad brutal. Tenemos jóvenes con salud mental, con indicadores, no nos pueden enorgullecer. Yo creo que ahí hay una necesidad que tenemos que mirar. Obviamente hay un montón de otras necesidades, pobreza, vivienda, pero si me preguntas hoy día aquí, creo que la salud mental de los jóvenes, la salud mental de un país que necesita tener identidad y sentirse orgulloso, es algo que hay que abordarlo, y rápido, porque los indicadores no son muy buenos.
2: Voy a devolverle entonces la metodología que usted me plantea, o más bien le voy a devolver el sentido a esta nueva pregunta, pero yendo hacia la historia, ¿no? Hacia el origen, hacia San Alberto Hurtado. Y esta es una pregunta tal vez pensando que tal vez nos está escuchando gente en Marte, porque mucha gente sabe ese cómo de San Alberto Hurtado, pero ¿cómo miraba, no, la solidaridad de San Alberto Hurtado?
1: Bueno, yo creo que ahí tenemos un gran modelo. Yo creo que San Alberto, y por eso nosotros tomamos esta campaña de Ven y Verás, porque cuando uno se acerca y lo estudia, él tenía una metodología apasionante, que era ver, mirar, diagnosticar y actuar. Era una persona que le era imposible solo mirando, que también es algo que hay que hacerse cargo. A veces miramos, decimos, uy, las realidades que hay, lo que está pasando en Chile, pero a la hora de comprometerse con la acción nos vamos diluyendo. Yo creo que el modelo del Padre Hurtado en solidaridad tenía este punto de partida de ser una persona que miraba de una manera, se conectaba con las realidades de una manera tan, tan como intensa y con una capacidad de diagnóstico y una capacidad de llamar a otros para sumar a esta campaña para llegar a una acción. Yo creo que esa es la solidaridad de Alberto Hurtado, eso es lo que queremos transmitir nosotros este mes, pero poniéndose énfasis en que el Padre Hurtado, antes que actuar, miraba, conectaba con la gente y de ahí venían las soluciones.
2: Tremendo. ¿Hay espacios que tal vez están más cortos de vista que otros? ¿Espacios de la sociedad? ¿Sectores de la sociedad civil que tal vez están más cortos de vista que otros? ¿Que le está faltando el cómo, tal vez?
1: O sea, yo creo que sería como soberbio mi parte decir qué sector es más ciego. Lo que yo sí creo, y esto lo creo por algo que he leído del Padre Hurtado, es que yo confío en que el ser humano tiene en el ADN el sentido social. El Padre Hurtado hablaba de un sexto sentido. Pero lo que nos decía el Padre Hurtado, todos lo tenemos. No hay quien no sea una persona que nace para ser social. De hecho, desde cómo nos engendramos, cómo tenemos la posibilidad de tener vida, es a partir de otro. No somos seres únicos. Necesitamos siempre del otro. El Padre Hurtado decía, es el sexto sentido, el sentido social. Y yo creo que todos los sectores constituidos por todas estas personas tienen ese sentido social. Yo creo que lo que nos pasa es que como sociedad vamos dejando que los algoritmos y que esta forma de mirar vaya siendo de manera impuesta, un poquito guiada, y no nos estamos esforzando por vencer eso y mirar más hacia el lado, hacia lo que no tengo que mirar. Por ejemplo, un ejercicio que yo hago, trato de seguir en mis redes sociales gente que no conozco, que no veo, y empiezo a ver realidades que no están en el día a día de mi vida. Y si yo me quedara en ese algoritmo, creería que esa es mi realidad. Por lo tanto, yo creo que aquí no hay sectores más o menos ciegos, lo que sí tenemos personas y una sociedad que se acostumbra a mirar lo que ve siempre, y cuando hay que mirar lo que no vemos siempre, nos cuesta.
2: Tremendo. Estaba pensando en la génesis este del ven y verás, que surge dos preguntas anteriores, y la pregunta es, ¿qué vives? No, ¿qué buscas? ¿Dónde vives? Ven y verás. Estaba pensando justo en la pregunta. Tenemos los anteojos entonces. Tenemos también, por supuesto, el propósito, ¿no es? Que es cómo mirar. ¿Hay algún hito que va a estar esparcido durante las próximas semanas dentro del mes de agosto en el cual las personas pueden participar también para vivir de forma más completa este mes y que ustedes proponen?
1: Sin duda, nuestra invitación obviamente, y por eso agradezco este espacio, es que quienes nos escuchan puedan conocer de nuestra campaña, entender estos anteojos, entender el color amarillo de los anteojos. El color amarillo tiene que ver con nuestro aroma. Bien. Que es símbolo de todos los agostos de un acto de mucha devoción, que es depositar una rama de aromo en la tumba del Padre Hurtado. Esa devoción no nace de la fundación, sino nace de un mandato de una tremenda mujer, Gabriela Mistral, quien cuando muere el Padre Hurtado nos dice, por favor, mientras hayan dolores y necesidades, este hombre no va a descansar. Por favor, pongamos una rama de aromo en la tumba del Padre Hurtado. Y ese acto de devoción se vive mucho durante el mes de agosto, por eso nuestros anteojos son amarillos. Y a través de este conector de los anteojos y de nuestro aroma amarillo, tenemos este díptico donde ustedes pueden ver todas nuestras actividades que estamos invitando este mes. Esto está en nuestro sitio web www.padrealbertohurtado.cl. Ustedes entran, pinchan y se van a encontrar con todo el mes de la solidaridad, con un material que tenemos, aquí ustedes lo ven en este díptico, hay un material que propone unas pautas de trabajo comunitarias, familiares, propone un recorrido en el Santuario del Padre Hurtado, cómo visitarlo a través de las audioguías, y también están nuestros hitos. Y por último, ahí también encontrarán un tutorial para poder hacer sus propios anteojos de la solidaridad. Entonces la idea es que todos, a medida que se vayan sumando, vayan haciendo sus lentes, subiendo y compartiendo en redes sociales los videos diciendo qué es lo que están empezando a mirar ahora que se ponen los lentes y desafían en su propia mirada del día a día. Es desafiarnos a nosotros mismos. Por lo tanto, la invitación hay muchas. Tenemos nuestra misa de la solidaridad el 18 de agosto, una misa preciosa, muy comunitaria, en la tumba del Padre Hurtado a las 7 de la tarde, presidida por don Fernando Chomalí. Así que quedan todos muy cordialmente invitados.
2: Día martes.
1: Nuestros amigos de Radio María también. Y este fin de semana, o sea, perdón, y este jueves partimos a Concepción.
2: Bien.
1: Nuestro gran acto, que vamos con nuestra camioneta verde a acompañar a una comunidad que está dolida, que a veces la desesperanza empieza a aparecer, y nosotros queremos ir a acompañarlos con la camioneta verde, así que para allá vamos, Concepción.
2: Oye, y tengo la sensación, como aquí el desafío es, haz tus lentes de la solidaridad, me imagino que usted hizo los que nos está mostrando.
1: Así es.
2: Eso. Así que, a ver si aquí el 18 de agosto nos empeñamos, tomamos unas cartulinas acá y hacemos los lentes y aparecemos en el programa el 18 de agosto, día martes, en la mañana, aunque sea un minuto, porque también unos medio piticiegos, aparecemos con los lentes de la solidaridad en un gesto, ¿no? Hacia...
1: Ojalá, pues sí. Vamos a esperar que el 18 así sea, ver sí. Lentes y aromos por todos lados.
2: Eso, y también a ver con mayor exactitud en aquello que nos está faltando. Queremos agradecerle, María Paz, por estar nuevamente con nosotros, como todos los años, y por supuesto, desearle lo mejor a usted y rezar también para que todos seamos capaces de ver la necesidad en el otro y también, por supuesto, de reflexionar en torno a aquello. Muchas gracias.
1: Muchas gracias a ustedes.
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2: Ahora, por favor, Francisca, le quiero dar el honor a usted porque esta entrevista fue producción suya. Así que, por favor, preséntenos a la siguiente invitada que nos acompaña en esta oportunidad, porque este es un congreso que va a ocurrir en su querido sur del país.
4: Un poquito más al norte, pero me encanta este lugar. Estamos hablando de Los Ángeles, como bien dice mi amigo.
2: Un poquito más al norte, claro, de su ciudad de origen.
4: Más al norte, pero al sur de Santiago. Porque te has fijado que la gente que es de Santiago, el sur, cualquier cosa es el sur, pues el sur.
2: No, lo sé, lo vivo.
4: Bueno, entonces... ¿Por qué es tan importante? Y te agradezco, Pepe, que me hayas dado este privilegio de poder presentar este primer Congreso Internacional de Espiritualidad y Misión Josefina, porque no se ha hecho nunca a nivel internacional y es tan necesario. Como la Iglesia siempre nos ha ido hablando de San José, así que hoy día tenemos nada más y nada menos que a nuestra amiga Eva Allende Díaz. Ella es una de las organizadoras de este primer encuentro que se realizará en la ciudad de Los Ángeles el 14, 15, 16 y 17 de agosto. Estamos muy contentas, Eva, ¿está por ahí? ¿La podemos escuchar o no? Estamos muy contentas de que nos
2: pueda
4: contar.
2: Hola, Eva, gracias por estar con nosotros.
4: De este maravilloso congreso, el primero a nivel internacional, porque además que vendrá gente de distintas partes del mundo. Si nos puede contar primero, Eva, ¿cómo surgió esta idea de hacer este congreso y el nombre tan bonito, el lema que tienen ustedes, San José, custodia los tesoros de Dios? Ese es el lema también de este congreso.
5: Bueno, bendecido día, hermanas y hermanos de Radio María y todos quienes siguen esta señal tan linda donde nos lleva al amor de Jesús, María y José. Y que para nosotros es una gran alegría como Legión de San José poder estar en este encuentro. Gracias a ti también, María Francisca, por esta oportunidad.
4: Y a
5: y
4: Pepe.
5: ¿Quién es el gestor de todo esto? Y a Pepe, que hizo el contacto conmigo ayer, y que Pepe ahora ya nos está conociendo también.
2: No, gracias a usted.
5: Este congreso surge en el año 2024, en noviembre del 2024, donde hubo un encuentro de espiritualidad josefina en el monasterio de San José en Santa Rosa de Cabal, en Colombia, de donde surge la devoción de la espiritualidad josefina y también de los siervos reparadores de los Sagrados Corazones de Jesús y de María, que es un movimiento eclesial dentro de la Iglesia Católica que ya lleva unos cuantos años. Existen sacerdotes, hay religiosas y también hay laicos, tanto consagrados y también laicos que somos, que estamos en el mundo, que participamos. Bueno, y fuimos a representar a Chile tres personas de acá y de Los Ángeles específicamente, porque la Legión de San José funciona en distintas ciudades, pero donde ha tenido como una mayor estructura, gracias a Dios, ha sido Los Ángeles. Funciona en Santiago, pero la persona a cargo por su trabajo siempre tiene que estar fuera de Chile, entonces no ha habido todavía una estructura tan formal como la que tenemos nosotros aquí. Y aquí estamos dentro de los movimientos eclesiales de la Iglesia Católica, apoyado por el obispo. Partimos como señor Bacarreza y ya ahora estamos como señor Cristian Castro. Ya. Entonces nos enviaron, nos mandaron esta invitación y fuimos a representar tres personas de aquí de Los Ángeles a Chile. Fue un hermoso encuentro porque aprendimos mucho de la espiritualidad propiamente tal, empapados ahí en el monasterio de San José, que como se dice que es un pedacito de cielo en la tierra, y habíamos de distintos países. Y cuando al terminar el congreso, que duró ahí, fue más largo, como fueron 7 días, porque entre medio retiro y muchas cosas que se viven ahí, cuando fue el envío, se acerca el fundador de este movimiento, de esta espiritualidad, el padre Agustín del Divino Corazón, que ahora va a estar, y creo que también va a estar con Radio María el día 13 de agosto.
4: Lo vamos, sí, lo vamos a entrevistar acá en la radio.
2: Ah, mire, estamos haciendo un adelanto. Muy bien.
5: Entonces él nos llama y dice, venga a Chile para acá, y nos dice, ¿sabe qué? El señor
2: Uy, se nos anduvo quedando pegado. Vamos a ver si podemos retomar ese contacto, o a ver si también, Eva, en caso que retomemos el contacto, podamos tenerla tal vez solo con sonido, porque ahí sí que nos fuimos con Eva. Se nos fue
5: ya,
2: Eva.
5: Aquí estoy. No, estoy yo.
2: Ya, no, se nos había... Sí, está bien. Se nos había...
4: Se fue, pero volvió.
2: Volvió. Eva, quisiera preguntarle, aprovechando que ya está con nosotros... quisiera preguntarle respecto de la espiritualidad josefina, ¿en qué consiste? ¿Cuáles son sus fundamentos? ¿Qué es lo que los mueve? ¿Por qué seguir la imagen? Es una pregunta tal vez un poco obvia, pero siempre vale la pena hacérsela. ¿Por qué se sigue la imagen de San José?
5: Bueno, justamente porque, como dice el lema, San José es quien custodia a los tesoros de Dios. Dios Padre le encomendó la misión de cuidar los principales tesoros a Jesús y María. ¿Se recuerdan lo que dice la palabra de Dios? Que cuando José sabe de lo que la Virgen María estaba gestándose, que era el nacimiento, la preparación de la venida del Hijo de Dios a la tierra a través de María, por obra del Espíritu Santo, entonces ellos ya estaban desposados, José y María.
2: Mire.
5: Y la tradición judía dice de que ellos viven una primera etapa que se llama los desposorios, donde todavía no están juntos, sino que es después. En ese periodo fue cuando viene el anuncio del ángel a la Virgen María, que le dice que ella será la madre del Salvador. Y entonces el ángel también, bueno, San José, según dice la tradición de la iglesia, que la misma Virgen le da a conocer lo que ella vivió. Entonces San José, a diferencia de algunas opiniones que dicen, no, es que San José dudó, no, él nunca dudó. Lo que él sintió temor como un simple hombre, porque él es un hombre común y corriente como nosotros, nació con pecado original, a diferencia de la Virgen María, ¿verdad?, que ella fue sin pecado original. Entonces él, obviamente, con su debilidad humana, a lo mejor dijo, ¿qué voy a hacer yo aquí? O sea, si yo soy un simple hombre, ¿cómo yo voy a hacer cuidar a la Virgen y ella tiene en su seno al Hijo de Dios? Entonces viene el sueño, el primer sueño que recibe San José, y le dice el ángel, no temas, porque lo concebido en María es obra del Espíritu Santo. Y tú serás el padre y le pondrás por nombre Jesús.
2: Mire,
5: y de ahí viene la misión de San José. Y viene esto de ser el custodio de la Virgen María para que ese niño naciera como corresponde, ¿verdad? Porque sabemos todo lo que viene después. Y además cuidar a ese niño. Y además él, José, después que él nace el niño, él es el que custodia toda la vida oculta de Jesús, porque nosotros conocemos la vida hasta los 12 años, ¿verdad? Uh-huh. Pero también se dice que San José murió justo poco antes que se iniciara la vida pública de Jesús. Entonces, todo ese tiempo estuvo la Sagrada Familia conformada, Jesús, María y José, y San José fue el que custodió a esta familia, custodió a estos dos grandes tesoros de Dios Padre. Y bueno, y por ende, al cuidar, al custodiar a Jesús, cabeza de nuestra iglesia, después, en el año 1870, o sea, pasan muchos siglos, la iglesia lo declara custodio de la iglesia universal por el Papa Pío IX, ¿verdad? Y luego entonces hay una imagen muy linda de Don Bosco, en la cual, que es la que aparece en el lema en el afiche de este congreso, donde el ángel le entrega, aparte que está San José con Jesús en los brazos, con la Virgen María a su lado, hay un ángel que le entrega una imagen que es la iglesia.
2: Mire.
5: Entonces, mire. Él es el custodio de todo ello. Y por eso surge este lema, por inspiración del Espíritu Santo, que se la dio a nuestro obispo, Monseñor Cristian Castro Tubí. Él fue el que me dice, ¿sabe qué? Este lema yo recomiendo.
4: Oiga, Eva, y es por eso también, aquí estamos siempre haciendo referencia a las casualidades con Pepe, y es por eso también que es en esta fecha, el día del 15 de agosto, porque tengo entendido que Juan Pablo II también en su exhortación apostólica la tituló el año 1989, Custodio del Redentor. De la iglesia justamente, y de cada persona. Entonces no es casual la fecha que esté la realización.
5: No es casual. Y además, antes de eso, 100 años antes, en el año 1889, el Papa León XIII promulga la encíclica dedicada a la devoción a San José, en la cual dice
2: 1889,
4: claro. 100 años antes de lo de Juan Pablo II, ¿no?
2: Claro.
5: Juan Pablo II hace esta carta exhortación apostólica, la hace justamente al cumplirse los 100 años de la encíclica del Papa León XIII dedicada a San José, en la cual él une, se llama Quamquam Pugnans, la encíclica, en la cual se une, nos exhorta, así dice la encíclica, nos exhorta a que unamos siempre la devoción de María Santísima junto a la de su esposo San José. No, y lo dice la misma encíclica, no porque no tenga una fuerte validez la devoción a nuestra Madre Santísima, al revés, para que siempre estén unidos los dos esposos.
2: Mire.
5: Entonces nos invita, y ahí surge, al final de esa encíclica, está una oración que a veces la gente la reza, lo reza mucho la gente que se dedica a la reparación, y nosotros como en la comunidad de los siervos reparadores la tienen todas sus oraciones, esa que dice, a ti bienaventurado San José, acudimos en nuestra tribulación, y después de implorar el auxilio de tu santísima esposa, también solicitamos tu patrocinio. Ahí lo dice la oración.
2: Oiga, Eva, aprovechando que estamos conversando con usted, un poco, sin duda usted está empapada de la espiritualidad, Josefina, y me imagino que no es la única, tienen que haber más representantes en la zona, hay toda una comunidad que se ha ido armando. ¿Cómo la viven? ¿Cómo viven esta espiritualidad? ¿Cuándo se reúnen? Seguramente hay personas que nos están escuchando en Los Ángeles que quisieran también participar, o hay otros que quisieran seguir su ejemplo, o tal vez ya lo han seguido en el resto del país, ¿o no?
5: Sí, mira, bueno, cuando fue el año San José, gracias a Dios por el Papa Francisco, ¿se acuerdan que además estamos en plena pandemia?
2: Eso fue 2021.
4: Claro.
2: 2021.
4: 2021, claro. Y cuando él escribió también ahí la carta apostólica, Amor de Padre.
2: Nemotecnia.
5: El corazón de padre. Sí. Entonces.
4: Corazón de padre, exactamente.
2: Patris Corde. Es el nombre en latín. Corazón de
5: padre. Entonces, ¿qué pasa de que cuando fue el año San José? Bueno, y ahí también es uno de los sellos de San José. Un sello especial es eso, ser custodio. Y hoy día, al ser el custodio de la iglesia, es el custodio también de cada uno de nosotros, porque nosotros somos miembros de la iglesia. Por lo tanto, es también nuestro custodio, ¿se fijan? Entonces tenemos que hacer lo propio, que San José es nuestro custodio. Otra, ¿por qué esta espiritualidad la hacemos? ¿Cómo la hacemos? Bueno, cuando viene el año San José, como se dice, es el Padre en la sombra, es la imagen de Dios Padre, así se dice, es la sombra de Dios Padre, se considera San José por su imagen paterna, porque él es el Padre terrenal de Jesús. Y como él siempre es un hombre de silencio, porque no hay ninguna palabra dicha por San José en la palabra de Dios. Y siempre se muestra él muy silencioso, pero siempre ahí actuando, porque como dice la carta apostólica Patris Corde, él tiene, es una actitud creativa y activa. Él siempre, cuando Dios le daba, le mostraba los sueños, él se dice, se levantaba, despertaba del sueño, se levantaba y actuaba. Esa es la misión de San José. Por eso es tan buen intercesor y de todo lo que tú le pidas. Wow. ¿Cómo nosotros actuamos en esta devoción? El día que también el Papa León XIII, en el año 1883, promulgó el día dedicado a San José, que sea los días miércoles. Ustedes saben que todos los días de la semana está dedicado a una devoción. El día lunes al Espíritu Santo y al alma del purgatorio. El día martes a los ángeles custodios. Y el día miércoles es el día dedicado a San José.
4: Entonces los grupos nomás...

0: actuado en tantos milagros, en mi caso también unas cosas maravillosas. Aquí hemos visto ejemplos, pero testimonios maravillosos de la acción de San José.
1: Eva,
0: y también el otro
1: y, lo, y como le dice Pepe, nosotros, bueno, como bien dice, nosotros participamos con Eva también de un grupo de San José, que partimos justamente el antes de que el Papa diera este año de San José del 2020 al 2021 y la carta apostólica.
2: Claro.
1: Y fue muy bonito porque había mucho interés
2: linda
1: en participar.
2: Linda carta todo esto, ¿eh? Linda
1: preciosa,
2: carta.
1: Preciosa, y deberíamos hacer un programa de eso.
2: Deberían leerla los que no la han leído, está en los archivos del Vaticano, ¿eh? Sí.
1: Y cómo de ahí fueron surgiendo también muchos movimientos, pero me llamó la atención la cantidad de gente que se sumó a este a esta iniciativa de poder rezar los días miércoles, especialmente por la intercesión de San José, y cómo eso fue quedando, y ahora sigue esto desde la pandemia. Imagínate, ya llevan 6 años, todas las semanas se partió una vez al mes, y después una de las voluntarias dijo, no, la aprovechamos de mandar un saludo, Loreto. Ella siguió todos los miércoles. Y un poco lo que le preguntaba a Pepe, ¿qué otros movimientos hay a lo largo de Chile? A lo mejor también para invitarlos a este congreso, o quizás alguien que esté con el ánimo de realizar un grupo, a lo mejor puede aprovechar esta invitación.
2: Porque ya sabemos que los de Los Ángeles son los que la llevan. Pero tiene que haber algo en el país también.
1: Sí. Wow. Hagámoslo extensivo.
0: Gracias a Dios, nosotros hicimos muchas consagraciones durante el año San José, muchas, y posterior también. Entonces han surgido grupos. Tenemos San Pedro de la Paz, una comunidad activa. ¿Ya? En San Pedro de la Paz se juntan todos los días miércoles. Incluso ahí se está haciendo mucho la devoción ahora por el jubileo de la Virgen del Carmen. Entonces el párroco de ahí, Fray Juliano, que le mando un saludo a Agustino, él me dijo, Eva, ¿qué te parece? Unimos a los dos, pero por supuesto, hagámoslo.
1: Están
0: de la carta.
1: Están muy unidos. Mire qué bonito lo que hizo usted.
2: Qué bien,
1: la Carmelita, de hecho, también, muchas fechas importantes de la Virgen del Carmen son los días miércoles, batallas que se ganaron.
0: Exactamente, entonces, ¿ellos hacen qué hacen? Se parte con la devoción a San José, se reza el Rosario de San José, se meditan los lirios perfumados, que es una devoción de la Legión de San José, y luego de ahí se reza el Rosario a la Virgen María y se celebra la Eucaristía, y después se termina cantando a la Virgen del Carmen y el himno de San José. Miren qué cosa más linda. Y él tiene, en esa parroquia, se tienen a los dos esposos juntitos en el altar. Aquí. Tenemos comunidad en Villarrica también, y tenemos allá un sacerdote muy josefino, el padre Didier Alzate, que él es de Colombia, pero se formó aquí en el seminario de San Fidel en Villarrica, y ahí también se hace la devoción de San José, a lo mejor no tan profunda como es, pero se hace el rosario, y ellos lo hacen antes la adoración al Santísimo, porque ese mismo grupo tiene también la devoción de la adoración eucarística. Entonces ellos van los días miércoles, hacen la adoración eucarística, y ahí se reza el rosario de San José. Se fija, entonces cada uno le va poniendo un sello. Tenemos comunidades en La Serena, que justamente escuchaba ahora que ellos va a venir, al menos alguien va a venir a representar de La Serena. Allá también ellos se juntan todos los días 19 de marzo para el 1 de mayo, ellos se reúnen. El día 19 de cada mes también es un día dedicado a San José. Hay consagrados en Iquique, hay consagrados. A mí me encantó esto de cuando conocí la. ¿Cómo se venera San José allá en La Tirana? Que yo digo, yo invito a los hermanos de Iquique, por favor, anímense a tomarse la mano de San José.
1: Claro, es verdad lo que dice Eva.
2: Usted estuvo en La Tirana.
1: Sí, exactamente, porque cuando parte la procesión, ¿ya?, el día 16 de julio, el primero que sale es, se le pide permiso a San José, parte con la procesión. Después Jesús de Nazaret. No se, la Virgen no puede partir si no parte primero su hijo, Jesús de Nazaret, y luego finalmente sale la Chinita, la Virgen del Carmen. Chinita, en que significa en el lenguaje originario, significa la que sirve, por eso hay Chinita. Sí. Así que muy bien, Eva, qué lindo que recuerde eso de La Tirana. ¿Y cómo pudieran las personas que quisieran participar, cómo pueden acceder a ir a este congreso? ¿Tiene algún costo?
0: Sí. Bueno, mira, este congreso, gracias a Dios, todo viene por la providencia de Dios. Así como en el hogar de Nazaret nunca faltó, aquí también. El costo que se está cobrando es mínimo, es lo que solamente tiene que cobrar, hay que pagar el lugar de la casa retiro, que es la casa de retiro de las monjitas de la medalla.

0: milagrosa, así que la Virgen es la dueña de casa, se fijan, o sea, aquí tenemos muchos lugares de retiro, pero cuando recibimos envío, lo primero que parece que como que ahí tiene que ser, porque además vivir esa espiritualidad en la unidad del amor de Jesús, María y José, y cómo el Espíritu Santo va guiando. Saben ustedes que cuando le dimos la información a Monseñor Castro en el mes de diciembre del 2024, él dijo: mire, ahora ustedes en el año 2025 no se realiza el Congreso porque es año jubilar, pero ustedes se van a dedicar a peregrinar, dijo. Y luego en el 2026 se realiza el Congreso, que es esta fecha que viene ya. Y saben ustedes que fue todo, ha sido tan providencial, porque justamente nosotros hemos podido recorrer ahora otros lugares de espiritualidad josefina. Hemos ido a Uruguay, a Perú, fuimos a Colombia. Entonces ahora ya conocemos más internamente cómo es esta espiritualidad que tenemos que ahora, a partir de este congreso, si Dios quiere, va a ser el impulso
1: Oiga, y como usted
0: para que
1: hablaba, la
0: nosotros.
1: relación con la Virgen del Carmen, San José
0: Sí.
1: quería hacer el congreso este año, porque acuérdese que estamos en el centenario de la Virgen del Carmen y Chile
0: Exactamente.
1: tiene mucho que ver con estas dos devociones, porque está muy unida, la carmelita está muy unida con la devoción a San José, así que
2: Claro.
1: no es casual, así que muy inspirado,
0: Claro.
1: Monseñor
2: ¿Cómo
1: Castro.
2: no acompañar a una miembro de mi familia? Sí,
0: Sí, y
2: absolutamente,
0: además
2: sí.
0: yo les digo que los hermanos, como tenemos años jubilar solamente aquí en Chile, entonces nosotros vamos a hacer la peregrinación, vamos a salir del templo del Perpetuo Socorro, donde también ahí se venera San José y es la iglesia más antigua que tenemos, buena, porque se cayeron otras con los terremotos. Entonces vamos a peregrinar por el centro de Los Ángeles hasta la catedral, porque el día domingo termina el congreso con la Eucaristía en la catedral presidida por Monseñor Castro y por todos los sacerdotes, que vamos a tener cuatro sacerdotes que vienen del extranjero aquí a este congreso. Y entonces vamos a también, para poder alcanzar la indulgencia plenaria, nos vamos a preparar y vamos a peregrinar. Entonces las personas se van a ir con la indulgencia a través de la Virgen del Carmen, ¿verdad? ¿Qué mejor para los extranjeros? ¿Qué mejor regalo?
2: Oiga, excelente, Eva. Realmente nos ha llevado a Los Ángeles. Yo ya me siento ahí en el Congreso, por lo menos espiritualmente, vamos a estar con ustedes. Y realmente impresionante como usted, y a mí me llama la atención, no debería llamarme la atención en verdad, cómo vibra con esto, ¿eh? ¿Cómo lo siente, cómo lo vive?
0: Oh, muchas gracias. Bueno, este es el amor,
2: Sí.
0: el Espíritu Santo que mueve los corazones y uno está empapado de este amor de Jesús, María y José, porque siempre son los tres. Esta es una devoción cristocéntrica. San José,
2: Sí.
0: el más mariano de todos los marianos, por eso yo invito a los marianos, porque a veces hay un celo que es un celo que no logro comprender. Por eso hay que difundir la encíclica Quamquam Pluris del Papa León XIII, para que conozcan. Es tan cortita, son 5 páginas solamente esa encíclica, pero ahí hay una riqueza enorme en la cual, si ustedes la leen, se van a poder empapar y decir: hoy, oh, sí, de verdad,
2: Sí, pues
0: tenemos
2: con
0: que
2: papá,
0: siempre
2: cierto.
0: unir a la Virgen María con San José en devoción. Y que sea, ellos nos llevan a Jesús. Entonces es una cosa maravillosa. Vamos por el camino seguro, como se dice, ¿verdad? Que el camino seguro para llegar a Jesús es María. Pero yo les digo, si vamos de la mano, pero va la otra mano suelta, nos podemos tambalear en el camino. Pero ¿qué pasa? Que si vamos tomaditos de la mano con un lado de la Virgen María y por el otro lado de San José, nos vamos derechito por el camino para. Y si nos vamos a tambalear, ellos nos afirman y caminamos hacia Jesús. ¿Qué les parece?
1: Eva, aquí tengo un teléfono de contacto. ¿Será? Aquí tienen que hacer sus inscripciones las personas. Más 569-2250-2 639.
2: Una más.
1: Más
0: Esa es.
1: 569-2250-2 639.
2: Perfecto.
1: Que ahí se contacten
0: Eso
1: en caso de las personas que quieran tener más información o quieran participar. No sé si nos queda tiempo,
2: Por
1: Pepe.
2: favor, una
1: Mira,
2: más.
1: quería preguntarle sobre, usted habló de los expositores internacionales que venían, entre ellos viene un sacerdote que es bastante conocido de Colombia, que es el padre Agustín del Divino Corazón. Si usted nos puede contar un poquito quién es este sacerdote que lo acompañará y que expondrá también en el Congreso.
0: Bueno, el padre Agustín, él es nuestro fundador, es el fundador de la Congregación de los Siervos Reparadores de los Sagrados Corazones y además el fundador de la Legión de San José, todo inspirado por el Espíritu Santo para poder realizar esta obra, estos movimientos, y en la cual él será el principal expositor. Tendremos la oportunidad de la primera vez en Chile, él va a estar aquí. Él es un hombre de mucha espiritualidad, muy profundo, tiene... bueno, uno aquí aprovechen, hermanos, de conocerlo, de estar con él. Es muy especial, se nota que está lleno de Dios. Y además le acompaña el padre Pablo del Inmaculado Corazón, que es el segundo a bordo, digámoslo así, dentro de nuestra espiritualidad, que también está en el monasterio de San José. Ambos están en el monasterio de San José de Colombia. Y el padre Antonio, de la Divina Redención, que es está siervo reparador también, y él es el encargado de lo que es la Legión de San José y de los siervos reparadores en el Perú. Y también nos acompaña otro sacerdote que no es siervo reparador, pero también es de la espiritualidad josefina y del Sagrado Corazón de Jesús, el padre Carlos, de allá de El Salvador. Entonces ellos son los cuatro sacerdotes que van a estar presentes. Monseñor Castro también, por supuesto, va a estar presente, y todos invitados puedan vivir esta experiencia, van a empaparse de lo que significa vivir este amor del que se vivió en la Sagrada Familia, con sencillez, con amor, como dice el himno, con sencillez y humildad, ¿verdad? Dice el himno de San José, el humilde carpintero de Nazaret los espera junto a su esposa, la Virgen del Carmen, y qué mejor aquí nuestra patrona de Chile, la Virgen del Carmen. Y aquí todos invitados en Los Ángeles, 14, 15, 16 y 17, para los que puedan quedarse a la peregrinación, que vamos aquí a visitar dos santuarios que tenemos aquí en la zona, de nuestra Santa Teresa de los Andes y de San Sebastián. Vamos a llevar a todas las personas que puedan participar en esa peregrinación. Y tiene el costo solamente de 70,000 pesos, que es solamente para financiar, porque la providencia de Dios va a asistir en muchas cosas. Les tenemos muchos regalitos, estamos preparando una linda carpeta para que se lleven de regalo, de estudio, de aprendizaje. Mire, nos hemos preocupado en todos los detalles con tal que aquí realmente vivamos el amor de la Sagrada Familia.
2: Eva.
0: En un lugar rico, con alta calefacción, no tengan miedo por el frío ni por nada, porque aquí en Los Ángeles está todo preparado.
1: Claro, como tanto nos decía Pepe que era en el sur, a lo mejor decían de hacer frío.
2: Es que yo soy de Santiago, entonces para mí, efectivamente, soy de esos que piensa que después de Santiago, yo soy de Viña del Mar, de Santiago al sur es sur. Claro, mala costumbre.
1: No, pero está bien porque Los Ángeles es un lugar del sur de Chile, que es maravilloso, pero no hace tanto frío en esta época, o usted dice que...
0: No, y además aquí yo siempre les digo, porque los hermanos extranjeros sobre todo, que vienen todos muchos de Colombia, yo
1: claro,
0: les digo, no,
1: ellos
0: se
1: tienen otro termostato.
0: Está preparada, el sol aquí está preparado, aquí nosotros no tenemos esas inundaciones, no así en el norte, porque ellos no ahora los pillo mal, ¿me entiende? Pero en el caso nuestro estamos acostumbrados toda la vida, aquí siempre ha llovido, entonces para nosotros, igual que Valdivia, entonces no es mayor problema. Y gracias a Dios hay que preocuparse, por supuesto, de la limpieza, del medio ambiente, para que no vengan las inundaciones, porque muchas, cuántas casas hemos visto que se han caído,
2: claro,
0: porque están
2: sí
0: construidas en lugares que no corresponde, ¿se fijan? Entonces ese ya es problema del hombre, no es problema de... Entonces, bueno, todos invitados, vengan aquí con mucha alegría, con mucha esperanza, con mucho entusiasmo, venir a conocer esta buena noticia. ¿Qué es lo que es? A ver, ¿cómo es esto? Y no se van a arrepentir, hermanos, porque aquí vamos a estar abrazados en el amor de Jesús, María y José.
2: Eso. Muchas gracias, Eva. Que tenga buenas tardes.
1: Muchas gracias.
2: Muy amable.
0: Chao, todos invitados, les esperamos.
3: Chao. 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
2: Señoras y señores, son las 12 del día con 31 minutos. Es momento, esta hora, de invitarlos a ustedes a colaborar. Tienen que colaborar, queridos amigos. Tienen que colaborar, de verdad se los pedimos, porque estamos en una semana, en una campaña que es importante. Porque estamos con dificultades en La Serena. Esa es una realidad. Estamos con dificultades en La Serena. Y, por supuesto, allá nos vamos a esta hora. Allá nos vamos a esta hora porque tenemos un contacto telefónico con nuestra coordinadora del voluntariado de La Serena, a quien le agradecemos la espera. Tuvimos alguna dificultad con los teléfonos que ya hemos solucionado gracias al equipo técnico de Radio María, la querida Nancy Alvarado. ¿Qué tal, Nancy? Gusto de saludarla. Muy buenas tardes.
4: Buenas tardes. Sí, aquí bien. Bonito el día.
2: Ah, qué bien, qué bien, qué bien, qué bien, porque hubo días anteriores que fueron bien complejos. Primero preguntarle cómo afectó, ya han pasado 2 semanas aproximadamente, cómo afectó al voluntariado de Radio María la situación meteorológica vivida hace algunas semanas ahí en La Serena y alrededores.
4: A todos nos afectó, okay. A todos. Mucho, bueno, de hecho la antena de Radio María se quebró en dos. El camino, quedamos como aislados de Valle, de Vicuña, carreteras cortadas por todos lados. Pero bueno, esperamos una linda primavera, un desierto florido, viendo lo positivo. Y sí, 3 personas de Radio María fueron afectadas.
2: Ya, 3 personas. Mire, y estas personas hoy día, ¿cómo se encuentran? Que eso es importante saberlo, porque ciertamente hemos rezado por ellos.
4: En el caso de Juanita Bastía, se fue a la casa de una amiga. En el caso también de la otra persona, se fue a un familiar. Y la otra persona solucionó sus problemas.
2: Ya, perfecto. Perfecto, perfecto, claro. Y también está este tema de no poder acompañarse, no poder informarse, no poder estar al tanto, claro, de lo que ocurre en el país producto de la caída de la antena, que imagino también lo han resentido.
4: Sí, lo echa mucho de menos. Muchas personas me preguntan, o le preguntan a otras voluntarias, porque están acostumbradas a escuchar en los vehículos, en su casa. Por el celular yo puedo, pero tal vez ellos no pueden.
2: Mire, ¿cuánto tiempo llevan sin la señal de Radio María?
4: Desde más de 2 semanas.
2: Upa, claro, más o menos desde que ocurrió la emergencia. Wow.
4: Claro.
2: Wow. Eso también nos lleva a nosotros. Estamos hablando con Nancy Alvarado, que es la coordinadora del voluntariado de La Serena. Eso nos lleva también a reforzar la campaña. Fíjese que nosotros, Nancy, estamos en una cruzada durante esta semana, claro, tratando de reunir fondos precisamente para, porque si bien ya hay una solución en marcha, estamos buscando recursos para una solución más definitiva, ¿no? Habiendo pesquisado y detectado el problema, ¿cuánta gente escucha Radio María? ¿Cuánto bien produce? Y también es como contradictorio que esté pasando esto cuando además nos estamos preparando para una fiesta como la que se debería vivir el día sábado 15 de agosto, ¿no? No sé si a usted por lo menos le pasa algo al respecto, o si quisiera manifestar ahí su sentimiento, ¿no? Este sentimiento que un poco como que uno a veces, la alegría de saber que viene la celebración, pero también el constatar que la realidad está difícil, ¿no es así?
4: Exactamente, sí. Bueno, yo les pido a las personas que vayan a nuestra misa de Radio María el 15 en la catedral.
2: Perfecto.
4: Que también se junta con la celebración de la vida consagrada.
2: Claro.
4: Y se une también con la Asunción de la Virgen María, pero ahí vamos a celebrar bien contentos nuestros 30 años de aniversario.
2: Ahí vamos a estar nosotros también, ¿ah? ¿Eh? Ahí vamos a estar nosotros, sí, sí.
4: Claro, con el recuerdo de la señora Paz, que a ella le había gustado estar, pero en algún lugar nos está bien, nos está mirando.
2: ¿Y cómo, dentro de este ambiente que es enrarecido, cómo se está preparando el voluntariado para esa fiesta?
4: Bien, muy cooperado con las voluntarias de acá, en especial Deyanira, la hija Alejandra, hija de Deyanira, y todos han colocado un dedito de arena.
2: Perfecto, perfecto. ¿Esta misa a qué hora es, para que la gente lo tenga clarísimo, y porque nosotros lo vamos a transmitir en vivo y en directo?
4: A las 11:30 en la catedral, el día 15, día sábado.
2: Muy bien, Nancy. Quisiéramos que usted, a nombre del voluntariado de Radio María, por favor, pudiese hacer un llamado a la gente que nos está escuchando, los que tal vez no han colaborado, porque tiene que volverse a escuchar Radio María La Serena, pero para eso necesitamos el aporte de las personas, de los que nos escuchan en todo el país, de los que tal vez están un poco mejor que los que no han sufrido las inclemencias del tiempo. Que cada vez son menos, pero también sensibilizar a las personas Y usted que está allá, usted que vive esa realidad, nos puede ayudar en esa sensibilización. Si usted puede hacerle un llamado a la gente, vamos a hacer que lleguen más aportes. Ya han llegado, pero necesitamos más aportes en esta semana de recaudación, precisamente para poder darle una respuesta inmediata a ustedes que vía interna y se han manifestado a través de las redes sociales, quieren que vuelva Radio María lo antes posible.
4: Sí, yo le pido a todas las personas que escuchan Radio María, que son socios cooperadores, que aporten, que hagan un esfuerzo para volver a tener Radio María acá en La Serena, porque, bueno, una que es una del voluntariado y otra que ya las personas están acostumbradas. Es una compañía para muchas personas, ya que tienen más años, pasan en su casa y ayudan mucho, mucho, mucho. Les pido a todos que cooperen, no importa la cantidad, pero todo ayuda. Se lo agradezco desde ya.
2: Queremos agradecerle, Nancy, por haber conversado con nosotros hoy día. Gracias por haber estado con nosotros en esta oportunidad. Nos ayuda mucho también a sensibilizar el mensaje. Gracias por haber estado ahí. Nos vemos la próxima semana, el sábado, si Dios así lo quiere.
4: Un abracito grande, que estén bien. Y nos vemos con el favor de Dios, 15 de agosto.
2: Ahí vamos a estar. Gracias. Bien. Buenas tardes.
4: Gracias, Chelito. Gracias, bien.
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0: La hora en Radio María.
1: Son las 23 horas, 50 minutos.
2: Al entrar en el silencio y en el descanso de la noche, te invitamos, con la oración de completas, a reconocer todos los momentos donde hoy te experimentaste profundamente amado por la misericordia del Padre y nos volvemos a entregar a Él llenos de confianza filial.
3: Dios mío, ven en mi auxilio.
4: Señor, date prisa en socorrerme.
3: Gloria al Padre, y al Hijo, y al Espíritu Santo.
4: Como era en el principio, ahora y siempre, por los siglos de los siglos. Amén.
3: Hermanos, habiendo llegado al final de esta jornada que Dios nos ha concedido, reconozcamos sinceramente nuestros pecados. Tú que has sido enviado a sanar los corazones afligidos, Señor, ten piedad de nosotros.
4: Señor, ten piedad de nosotros.
3: Tú que has venido a llamar a los pecadores, Cristo, ten piedad de nosotros.
4: Cristo, ten piedad de nosotros.
3: Tú que estás sentado a la derecha del Padre para interceder por nosotros, Señor, ten piedad de nosotros.
4: Señor, ten piedad de nosotros.
3: El Señor Todopoderoso tenga misericordia de nosotros, perdone nuestros pecados y nos lleve a la vida eterna.
4: Amén. Cuando la luz del sol es ya poniente, gracias Señor es nuestra melodía. Recibe como ofrenda amablemente nuestro dolor, trabajo y alegría.
5: Si poco fue el amor en nuestro empeño de darle vida al día que fenece, convierte en realidad lo que fue un sueño, tu gran amor que todo lo engrandece.
4: Tu cruz, Señor, redime nuestra suerte de pecadora injusta e ilumina la senda de la vida y de la muerte del hombre que en la fe lucha y camina.
5: Jesús, Hijo del Padre, cuando avanza la noche oscura sobre nuestro día, concédenos la paz y la esperanza de esperar cada noche tu gran día. Amén.
3: Salmo 90. A la sombra del Omnipotente.
6: Al amparo del Altísimo no temo el espanto nocturno.
5: Tú que habitas al amparo del Altísimo, que vives a la sombra del Omnipotente, di al Señor, refugio mío, alcázar mío, Dios mío, confío en ti.
4: Él te librará de la red del cazador, de la peste funesta, te cubrirá con sus plumas, bajo sus alas te refugiarás, su brazo es escudo y armadura.
5: No temerás el espanto nocturno, ni la flecha que vuela de día, ni la peste que se desliza en las tinieblas, ni la epidemia que devasta a mediodía.
4: Caerán a tu izquierda 1,000, 10,000 a tu derecha, a ti no te alcanzará.
5: Tan solo abre tus ojos y verás la paga de los malvados, porque hiciste del Señor tu refugio, tomaste al Altísimo por defensa.
4: No se te acercará la desgracia, ni la plaga llegará hasta tu tienda, porque a sus ángeles ha dado órdenes para que te guarden en tus caminos.
5: Te llevarán en sus palmas para que tu pie no tropiece en la piedra. Caminarás sobre áspides y víboras, pisotearás leones y dragones.
4: Se puso junto a mí, lo libraré, lo protegeré porque conoce mi nombre. Me invocará y lo escucharé.
5: Con él estaré en la tribulación, lo defenderé, lo glorificaré, lo saciaré de largos días y le haré ver mi salvación.
4: Gloria al Padre, al Hijo y al Espíritu Santo.
5: Como era en el principio, ahora y siempre, por los siglos de los siglos. Amén.
4: Al amparo del Altísimo, no temo el espanto nocturno.
3: Del libro del Apocalipsis.
7: Verán el rostro del Señor y tendrán su nombre en la frente, y no habrá más noche, y no necesitarás luz de lámpara ni de sol, porque el Señor Dios alumbrará sobre ellos y reinarán por los siglos de los siglos.
3: En tus manos, Señor, encomiendo mi espíritu.
4: En tus manos, Señor, encomiendo mi espíritu.
3: Tú, el Dios leal, nos librarás.
4: Te encomiendo mi espíritu.
3: Gloria al Padre, y al Hijo, y al Espíritu Santo.
4: En tus manos, Señor, encomiendo mi espíritu.
3: Cántico de Simeón. Cristo, luz de las naciones y gloria de Israel.
6: Sálvanos, Señor, despiertos, protégenos mientras dormimos, para que velemos con Cristo y descansemos en paz.
5: Ahora, Señor, según tu promesa, puedes dejar a tu siervo irse en paz.
4: Porque mis ojos han visto a tu Salvador, a quien has presentado ante todos los pueblos.
5: Luz para alumbrar a las naciones y gloria de tu pueblo Israel.
4: Gloria al Padre, y al Hijo, y al Espíritu Santo.
5: Como era en el principio, ahora y siempre, por los siglos de los siglos. Amén.
4: Sálvanos, Señor, despiertos, protégenos mientras dormimos, para que velemos con Cristo y descansemos en paz.
3: Oremos. Humildemente te pedimos, Señor, que después de haber celebrado en este día los misterios de la resurrección de tu Hijo, sin temor alguno, descansemos en tu paz y mañana nos levantemos alegres para cantar nuevamente tus alabanzas. Por Cristo nuestro Señor.
5: Amén.
8: El Señor esté con ustedes.
4: Y con tu espíritu.
8: Por la intercesión de María Santísima, de San José, de todos los santos, descienda sobre todos nosotros, nuestros familiares, seres queridos, todas las personas que se han confiado a la oración de la familia espiritual de Radio María, y sobre todo los oyentes, la bendición del Dios que es amor y es misericordia, del Padre, del Hijo y del Espíritu Santo.
5: Amén.
4: Bajo tu amparo nos acogemos, Santa Madre de Dios. No desprecies las oraciones que te dirigimos en nuestras necesidades. Antes bien, líbranos de todo peligro, oh Virgen gloriosa y bendita.
2: Con la oración de completas, hemos puesto nuevamente toda nuestra vida en el corazón del Señor y le pedimos a Él y a la Santísima Virgen María que bendigan nuestro descanso.

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1: Radio María te indica la hora.
2: En punto. 2 minutos.
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3: Primer misterio gozoso, la encarnación del Hijo de Dios.

0: Del Evangelio de San Lucas. El ángel le dijo: No temas, María, porque Dios te ha favorecido. Concebirás y darás a luz un hijo, y le pondrás por nombre Jesús. Padre nuestro que estás en el cielo, santificado sea tu nombre. Venga a nosotros tu reino, hágase tu voluntad en la tierra como en el cielo.
1: Danos hoy nuestro pan de cada día, perdona nuestras ofensas, como también nosotros perdonamos a los que nos ofenden. No nos dejes caer en la tentación y líbranos del mal. Amén.
0: Dios te salve María, llena eres de gracia, el Señor es contigo. Bendita tú eres entre todas las mujeres y bendito es el fruto de tu vientre, Jesús.
1: Santa María, Madre de Dios, ruega por nosotros pecadores, ahora y en la hora de nuestra muerte. Amén.
0: Dios te salve María, llena eres de gracia, el Señor es contigo. Bendita tú eres entre todas las mujeres y bendito es el fruto de tu vientre, Jesús.
1: Santa María, Madre de Dios, ruega por nosotros pecadores, ahora y en la hora de nuestra muerte. Amén.
0: Dios te salve María, llena eres de gracia, el Señor es contigo. Bendita tú eres entre todas las mujeres y bendito es el fruto de tu vientre, Jesús.
1: Santa María, Madre de Dios, ruega por nosotros pecadores, ahora y en la hora de nuestra muerte. Amén.
0: Dios te salve María, llena eres de gracia, el Señor es contigo. Bendita tú eres entre todas las mujeres y bendito es el fruto de tu vientre, Jesús.
1: Santa María, Madre de Dios, ruega por nosotros pecadores, ahora y en la hora de nuestra muerte. Amén.
0: Dios te salve María, llena eres de gracia, el Señor es contigo. Bendita tú eres entre todas las mujeres y bendito es el fruto de tu vientre, Jesús.
1: Santa María, Madre de Dios, ruega por nosotros pecadores, ahora y en la hora de nuestra muerte. Amén.
0: Dios te salve María, llena eres de gracia, el Señor es contigo. Bendita tú eres entre todas las mujeres y bendito es el fruto de tu vientre, Jesús.
1: Santa María, Madre de Dios, ruega por nosotros pecadores, ahora y en la hora de nuestra muerte. Amén.
0: Dios te salve María, llena eres de gracia, el Señor es contigo. Bendita tú eres entre todas las mujeres y bendito es el fruto de tu vientre, Jesús.
1: Santa María, Madre de Dios, ruega por nosotros pecadores, ahora y en la hora de nuestra muerte. Amén.
0: Dios te salve María, llena eres de gracia, el Señor es contigo. Bendita tú eres entre todas las mujeres y bendito es el fruto de tu vientre, Jesús.
1: Santa María, Madre de Dios, ruega por nosotros pecadores, ahora y en la hora de nuestra muerte. Amén.
0: Dios te salve María, llena eres de gracia, el Señor es contigo. Bendita tú eres entre todas las mujeres y bendito es el fruto de tu vientre, Jesús.
1: Santa María, Madre de Dios, ruega por nosotros pecadores, ahora y en la hora de nuestra muerte. Amén.
0: Dios te salve María, llena eres de gracia, el Señor es contigo. Bendita tú eres entre todas las mujeres y bendito es el fruto de tu vientre, Jesús.
1: Santa María, Madre de Dios, ruega por nosotros pecadores, ahora y en la hora de nuestra muerte. Amén.

0: de los siglos. Amén.
1: Segundo misterio gozoso, la visitación de Nuestra Señora a su prima Santa Isabel.

0: Del Evangelio de San Lucas. Apenas éste oyó el saludo de María, el niño saltó de alegría en su seno, e Isabel, llena del Espíritu Santo, exclamó: «Tú eres bendita entre todas las mujeres, y bendito es el fruto de tu vientre».
1: Padre nuestro que estás en el cielo, santificado sea tu nombre. Venga a nosotros tu reino, hágase tu voluntad en la tierra como en el cielo.
0: Danos hoy nuestro pan de cada día, perdona nuestras ofensas como también nosotros perdonamos a los que nos ofenden. No nos dejes caer en la tentación y líbranos del mal. Amén.
1: Dios te salve María, llena eres de gracia, el Señor es contigo. Bendita tú eres entre todas las mujeres, y bendito es el fruto de tu vientre, Jesús.
0: Santa María, Madre de Dios, ruega por nosotros, pecadores, ahora y en la hora de nuestra muerte. Amén.
1: Dios te salve María, llena eres de gracia, el Señor es contigo. Bendita tú eres entre todas las mujeres, y bendito es el fruto de tu vientre, Jesús.
0: Santa María, Madre de Dios, ruega por nosotros, pecadores, ahora y en la hora de nuestra muerte. Amén.
1: Dios te salve María, llena eres de gracia, el Señor es contigo. Bendita tú eres entre todas las mujeres, y bendito es el fruto de tu vientre, Jesús.
0: Santa María, Madre de Dios, ruega por nosotros, pecadores, ahora y en la hora de nuestra muerte. Amén.
1: Dios te salve María, llena eres de gracia, el Señor es contigo. Bendita tú eres entre todas las mujeres, y bendito es el fruto de tu vientre, Jesús.
0: Santa María, Madre de Dios, ruega por nosotros pecadores, ahora y en la hora de nuestra muerte. Amén.
1: Dios te salve María, llena eres de gracia, el Señor es contigo. Bendita tú eres entre todas las mujeres, y bendito es el fruto de tu vientre, Jesús.
0: Santa María, Madre de Dios, ruega por nosotros pecadores, ahora y en la hora de nuestra muerte. Amén.
1: Dios te salve María, llena eres de gracia, el Señor es contigo. Bendita tú eres entre todas las mujeres, y bendito es el fruto de tu vientre, Jesús.
0: Santa María, Madre de Dios, ruega por nosotros pecadores, ahora y en la hora de nuestra muerte. Amén.
1: Dios te salve María, llena eres de gracia, el Señor es contigo. Bendita tú eres entre todas las mujeres, y bendito es el fruto de tu vientre, Jesús.
0: Santa María, Madre de Dios, ruega por nosotros pecadores, ahora y en la hora de nuestra muerte. Amén.
1: Dios te salve María, llena eres de gracia, el Señor es contigo. Bendita tú eres entre todas las mujeres, y bendito es el fruto de tu vientre, Jesús.
0: Santa María, Madre de Dios, ruega por nosotros pecadores, ahora y en la hora de nuestra muerte. Amén.
1: Dios te salve María, llena eres de gracia, el Señor es contigo. Bendita tú eres entre todas las mujeres, y bendito es el fruto de tu vientre, Jesús.
0: Santa María, Madre de Dios, ruega por nosotros pecadores, ahora y en la hora de nuestra muerte. Amén.
1: Dios te salve María, llena eres de gracia, el Señor es contigo. Bendita tú eres entre todas las mujeres, y bendito es el fruto de tu vientre, Jesús.
0: Gloria Santa María, Madre de Dios, ruega por nosotros pecadores, ahora y en la hora de nuestra muerte. Amén.

0: Del Evangelio de San Lucas. María dio a luz a su hijo primogénito, lo envolvió en pañales y lo acostó en un pesebre, porque no había lugar para ellos en el albergue. Padre nuestro que estás en el cielo, santificado sea tu nombre. Venga a nosotros tu reino, hágase tu voluntad en la tierra como en el cielo.
1: Danos hoy nuestro pan de cada día, perdona nuestras ofensas, como también nosotros perdonamos a los que nos ofenden. No nos dejes caer en la tentación y líbranos del mal. Amén.
0: Dios te salve María, llena eres de gracia, el Señor es contigo. Bendita tú eres entre todas las mujeres y bendito es el fruto de tu vientre, Jesús.
1: Santa María, Madre de Dios, ruega por nosotros pecadores, ahora y en la hora de nuestra muerte. Amén.
0: Dios te salve María, llena eres de gracia, el Señor es contigo. Bendita tú eres entre todas las mujeres, y bendito es el fruto de tu vientre, Jesús.
1: Santa María, Madre de Dios, ruega por nosotros pecadores, ahora y en la hora de nuestra muerte. Amén.
0: Dios te salve María, llena eres de gracia, el Señor es contigo. Bendita tú eres entre todas las mujeres, y bendito es el fruto de tu vientre, Jesús.
1: Santa María, Madre de Dios, ruega por nosotros pecadores, ahora y en la hora de nuestra muerte. Amén.
0: Dios te salve María, llena eres de gracia, el Señor es contigo. Bendita tú eres entre todas las mujeres, y bendito es el fruto de tu vientre, Jesús.
1: Santa María, Madre de Dios, ruega por nosotros pecadores, ahora y en la hora de nuestra muerte. Amén.
0: Dios te salve María, llena eres de gracia, el Señor es contigo. Bendita tú eres entre todas las mujeres, y bendito es el fruto de tu vientre, Jesús.
1: Santa María, Madre de Dios, ruega por nosotros pecadores, ahora y en la hora de nuestra muerte. Amén.
0: Dios te salve María, llena eres de gracia, el Señor es contigo. Bendita tú eres entre todas las mujeres, y bendito es el fruto de tu vientre, Jesús.
1: Santa María, Madre de Dios, ruega por nosotros pecadores, ahora y en la hora de nuestra muerte. Amén.
0: Dios te salve María, llena eres de gracia, el Señor es contigo. Bendita tú eres entre todas las mujeres, y bendito es el fruto de tu vientre, Jesús.
1: Santa María, Madre de Dios, ruega por nosotros pecadores, ahora y en la hora de nuestra muerte. Amén.
0: Dios te salve María, llena eres de gracia, el Señor es contigo. Bendita tú eres entre todas las mujeres, y bendito es el fruto de tu vientre, Jesús.
1: Santa María, Madre de Dios, ruega por nosotros pecadores, ahora y en la hora de nuestra muerte. Amén.
0: Dios te salve María, llena eres de gracia, el Señor es contigo. Bendita tú eres entre todas las mujeres, y bendito es el fruto de tu vientre, Jesús.
1: Santa María, Madre de Dios, ruega por nosotros pecadores, ahora y en la hora de nuestra muerte. Amén.
0: Dios te salve María, llena eres de gracia, el Señor es contigo. Bendita tú eres entre todas las mujeres, y bendito es el fruto de tu vientre, Jesús.
1: Santa María, Madre de Dios, ruega por nosotros pecadores, ahora y en la hora de nuestra muerte. Amén.
0: Gloria al Padre, y al Hijo, y al Espíritu Santo,
1: como era en el principio, ahora y siempre, por los siglos de los siglos. Amén.

0: Del Evangelio de San Lucas. Cuando llegó el día fijado por la ley de Moisés para la purificación, llevaron al niño a Jerusalén para presentarlo al Señor.
1: Padre nuestro que estás en el cielo, santificado sea tu nombre, venga a nosotros tu reino, hágase tu voluntad en la tierra como en el cielo.
0: Danos hoy nuestro pan de cada día. Perdona nuestras ofensas, como también nosotros perdonamos a los que nos ofenden. No nos dejes caer en la tentación y líbranos del mal.
1: Dios te salve María, llena eres de gracia, el Señor es contigo. Bendita tú eres entre todas las mujeres y bendito es el fruto de tu vientre, Jesús.
0: Santa María, Madre de Dios, ruega por nosotros pecadores, ahora y en la hora de nuestra muerte. Amén.
1: Dios te salve María, llena eres de gracia, el Señor es contigo. Bendita tú eres entre todas las mujeres, y bendito es el fruto de tu vientre, Jesús.
0: Santa María, Madre de Dios, ruega por nosotros pecadores, ahora y en la hora de nuestra muerte.

0: ruega por nosotros pecadores, ahora y en la hora de nuestra muerte. Amén.
1: Dios te salve María, llena eres de gracia, el Señor es contigo. Bendita tú eres entre todas las mujeres y bendito es el fruto de tu vientre, Jesús.
0: Santa María, Madre de Dios, ruega por nosotros pecadores, ahora y en la hora de nuestra muerte. Amén.
1: Dios te salve María, llena eres de gracia, el Señor es contigo. Bendita tú eres entre todas las mujeres y bendito es el fruto de tu vientre, Jesús.
0: Santa María, Madre de Dios, ruega por nosotros pecadores, ahora y en la hora de nuestra muerte. Amén.
1: Dios te salve María, llena eres de gracia, el Señor es contigo. Bendita tú eres entre todas las mujeres y bendito es el fruto de tu vientre, Jesús.
0: Santa María, Madre de Dios, ruega por nosotros pecadores, ahora y en la hora de nuestra muerte. Amén.
1: Dios te salve María, llena eres de gracia, el Señor es contigo. Bendita tú eres entre todas las mujeres y bendito es el fruto de tu vientre, Jesús.
0: Santa María, Madre de Dios, ruega por nosotros pecadores, ahora y en la hora de nuestra muerte. Amén.
1: Dios te salve María, llena eres de gracia, el Señor es contigo. Bendita tú eres entre todas las mujeres y bendito es el fruto de tu vientre, Jesús.
0: Santa María, Madre de Dios, ruega por nosotros pecadores, ahora y en la hora de nuestra muerte. Amén.
1: Dios te salve María, llena eres de gracia, el Señor es contigo. Bendita tú eres entre todas las mujeres y bendito es el fruto de tu vientre, Jesús.
0: Gloria, Santa María, Madre de Dios, ruega por nosotros pecadores, ahora y en la hora de nuestra muerte. Amén.
1: Gloria al Padre, y al Hijo, y al Espíritu Santo,
0: como era en el principio, ahora y siempre, por los siglos de los siglos. Amén.

0: Del Evangelio de San Lucas. Al tercer día lo hallaron en el templo en medio de los doctores de la ley, escuchándolos y haciéndoles preguntas.
1: Padre nuestro que estás en el cielo, santificado sea tu nombre. Venga a nosotros tu reino. Hágase tu voluntad en la tierra como en el cielo.
2: Danos hoy nuestro pan de cada día. Perdona nuestras ofensas, como también nosotros perdonamos a los que nos ofenden. No nos dejes caer en la tentación y líbranos del mal. Amén.
1: Dios te salve María, llena eres de gracia, el Señor es contigo. Bendita tú eres entre todas las mujeres y bendito es el fruto de tu vientre, Jesús.
2: Santa María, Madre de Dios, ruega por nosotros pecadores, ahora y en la hora de nuestra muerte. Amén.
1: Dios te salve María, llena eres de gracia, el Señor es contigo. Bendita tú eres entre todas las mujeres, y bendito es el fruto de tu vientre, Jesús.
2: Santa María, Madre de Dios, ruega por nosotros pecadores, ahora y en la hora de nuestra muerte. Amén.
1: Dios te salve María, llena eres de gracia, el Señor es contigo. Bendita tú eres entre todas las mujeres, y bendito es el fruto de tu vientre, Jesús.
2: Santa María, Madre de Dios, ruega por nosotros pecadores, ahora y en la hora de nuestra muerte. Amén.
1: Dios te salve María, llena eres de gracia, el Señor es contigo. Bendita tú eres entre todas las mujeres, y bendito es el fruto de tu vientre, Jesús.

0: Jesús.
1: Santa María, Madre de Dios, ruega por nosotros pecadores, ahora y en la hora de nuestra muerte. Amén.
0: Dios te salve María, llena eres de gracia, el Señor es contigo. Bendita tú eres entre todas las mujeres, y bendito es el fruto de tu vientre, Jesús.
1: Santa María, Madre de Dios, ruega por nosotros pecadores, ahora y en la hora de nuestra muerte. Amén.
0: Dios te salve María, llena eres de gracia, el Señor es contigo. Bendita tú eres entre todas las mujeres, y bendito es el fruto de tu vientre, Jesús.
1: Santa María, Madre de Dios, ruega por nosotros pecadores, ahora y en la hora de nuestra muerte. Amén.
0: Dios te salve María, llena eres de gracia, el Señor es contigo. Bendita tú eres entre todas las mujeres, y bendito es el fruto de tu vientre, Jesús.
1: Santa María, Madre de Dios, ruega por nosotros pecadores, ahora y en la hora de nuestra muerte. Amén.
0: Dios te salve María, llena eres de gracia, el Señor es contigo. Bendita tú eres entre todas las mujeres, y bendito es el fruto de tu vientre, Jesús.
1: Santa María, Madre de Dios, ruega por nosotros pecadores, ahora y en la hora de nuestra muerte. Amén.
0: Dios te salve María, llena eres de gracia, el Señor es contigo. Bendita tú eres entre todas las mujeres, y bendito es el fruto de tu vientre, Jesús.
1: Santa María, Madre de Dios, ruega por nosotros pecadores, ahora y en la hora de nuestra muerte. Amén.
0: Dios te salve María, llena eres de gracia, el Señor es contigo. Bendita tú eres entre todas las mujeres, y bendito es el fruto de tu vientre, Jesús.
1: Santa María, Madre de Dios, ruega por nosotros pecadores, ahora y en la hora de nuestra muerte. Amén.
0: Gloria al Padre, y al Hijo, y al Espíritu Santo,
1: como era en el principio, ahora y siempre, por los siglos de los siglos. Amén.

Querida familia de Radio María, hemos rezado el Santo Rosario. Que la Santísima Virgen nos implore el don del Espíritu de Cristo resucitado para que Él nos enseñe a caminar juntos como pueblo de Dios.

0: Oración a San Miguel Arcángel. San Miguel Arcángel, defiéndanos en la lucha, sé nuestro amparo contra la perversidad y acechanza del demonio. Que Dios manifieste sobre él su poder, es nuestra humilde súplica. Y tú, oh príncipe de la milicia celestial, con el poder que Dios te ha conferido, arroja al infierno a Satanás y a los demás espíritus malignos que vagan por el mundo para la perdición de las almas. Amén. 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
2: En punto. 33 minutos.
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0: 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La hora en Radio María. Es la 1:31.
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1: Son las 3 en punto.

0: Santo. Amén.
1: Expiraste, Jesús, pero la fuente de vida brotó para las almas y el mar de misericordia se abrió para el mundo entero. Oh fuente de vida, insondable misericordia divina, abarca el mundo entero y derrámate sobre nosotros.
0: Padre nuestro que estás en el cielo, santificado sea tu nombre. Venga a nosotros tu reino. Hágase tu voluntad en la tierra como en el cielo.
1: Danos hoy nuestro pan de cada día. Perdona nuestras ofensas como nosotros perdonamos a los que nos ofenden. No nos dejes caer en la tentación y líbranos del mal. Amén.
0: Dios te salve María, llena eres de gracia. El Señor es contigo. Bendita tú eres entre todas las mujeres y bendito es el fruto de tu vientre, Jesús.
1: Santa María, Madre de Dios, ruega por nosotros pecadores, ahora y en la hora de nuestra muerte. Amén.
2: Creo en Dios Padre Todopoderoso, Creador del cielo y de la tierra. Creo en Jesucristo, su único Hijo, nuestro Señor, que fue concebido por obra y gracia del Espíritu Santo. Nació de Santa María Virgen, padeció bajo el poder de Poncio Pilatos, fue crucificado, muerto y sepultado, descendió a los infiernos, al tercer día resucitó de entre los muertos, subió a los cielos y está sentado a la derecha de Dios Padre Todopoderoso. Desde allí ha de venir a juzgar a vivos y muertos. Creo en el Espíritu Santo, en la Santa Iglesia Católica, en la comunión de los santos, en el perdón de los pecados, en la resurrección de la carne y en la vida eterna. Amén.
0: Padre eterno, te ofrezco el cuerpo y la sangre, el alma y la divinidad de tu amadísimo Hijo, nuestro Señor Jesucristo, como expiación de nuestros pecados y los del mundo entero. Por su dolorosa pasión,
1: ten misericordia de nosotros y del mundo entero.
0: Por su dolorosa pasión,
1: ten misericordia de nosotros y del mundo entero.
0: Por su dolorosa pasión,
1: ten misericordia de nosotros y del mundo entero.
0: Por su dolorosa pasión,
1: ten misericordia de nosotros y del mundo entero.
0: Por su dolorosa pasión,
1: ten misericordia de nosotros y del mundo entero.
0: Por su dolorosa pasión,
1: ten misericordia de nosotros y del mundo entero.
0: Por su dolorosa pasión,
1: ten misericordia de nosotros y del mundo entero.
0: Por su dolorosa pasión,
1: ten misericordia de nosotros y del mundo entero.
0: Por su dolorosa pasión,
1: ten misericordia de nosotros y del mundo entero.
0: Por su dolorosa pasión,
1: ten misericordia de nosotros y del mundo entero.
0: Padre eterno, te ofrezco el cuerpo y la sangre, el alma y la divinidad de tu amadísimo Hijo, nuestro Señor Jesucristo,
1: como expiación de nuestros pecados y los del mundo entero.
0: Por su dolorosa pasión,
1: ten misericordia de nosotros y del mundo entero.
0: Por su dolorosa pasión,
1: ten misericordia de nosotros y del mundo entero.
0: Por su dolorosa pasión,
1: ten misericordia de nosotros y del mundo entero.
0: Por su dolorosa pasión,
1: ten misericordia de nosotros y del mundo entero.
0: Por su dolorosa pasión,
1: ten misericordia de nosotros y del mundo entero.
0: Por su dolorosa pasión,
1: ten misericordia de nosotros y del mundo entero.
0: Por su dolorosa pasión,
1: ten misericordia de nosotros y del mundo entero.
0: Por su dolorosa pasión,
1: ten misericordia de nosotros y del mundo entero.
0: Por su dolorosa pasión,
1: ten misericordia de nosotros y del mundo entero.
0: Por su dolorosa pasión,
1: ten misericordia de nosotros y del mundo entero.
0: Padre eterno, te ofrezco el cuerpo y la sangre, el alma y la divinidad de tu amadísimo Hijo, nuestro Señor Jesucristo,
1: como expiación de nuestros pecados y los del mundo entero.
0: Por su dolorosa pasión,
1: ten misericordia de nosotros y del mundo entero.
0: Por su dolorosa pasión,
1: ten misericordia de nosotros y del mundo entero.
0: Por su dolorosa pasión,
1: ten misericordia de nosotros y del mundo entero.
0: Por su dolorosa pasión,
1: ten misericordia de nosotros y del mundo entero.
0: por su dolorosa pasión.
1: Ten misericordia de nosotros y del mundo entero.
0: Por su dolorosa pasión.
1: Ten misericordia de nosotros y del mundo entero.
0: Por su dolorosa pasión.
1: Ten misericordia de nosotros y del mundo entero.
0: Por su dolorosa pasión.
1: Ten misericordia de nosotros y del mundo entero.
0: Por su dolorosa pasión.
1: Ten misericordia de nosotros y del mundo entero.
0: Por su dolorosa pasión.
1: Ten misericordia de nosotros y del mundo entero.
0: Padre eterno, te ofrezco el cuerpo y la sangre, el alma y la divinidad de tu amadísimo Hijo, nuestro Señor Jesucristo,
1: como expiación de nuestros pecados y los del mundo entero.
0: Por su dolorosa pasión.
1: Ten misericordia de nosotros y del mundo entero.
0: Por su dolorosa pasión.
1: Ten misericordia de nosotros y del mundo entero.
0: Por su dolorosa pasión.
1: Ten misericordia de nosotros y del mundo entero.
0: Por su dolorosa pasión.
1: Ten misericordia de nosotros y del mundo entero.
0: Por su dolorosa pasión.
1: Ten misericordia de nosotros y del mundo entero.
0: Por su dolorosa pasión.
1: Ten misericordia de nosotros y del mundo entero.
0: Por su dolorosa pasión.
1: Ten misericordia de nosotros y del mundo entero.
0: Por su dolorosa pasión.
1: Ten misericordia de nosotros y del mundo entero.
0: Por su dolorosa pasión.
1: Ten misericordia de nosotros y del mundo entero.
0: Por su dolorosa pasión.
1: Ten misericordia de nosotros y del mundo entero.
0: Padre eterno, te ofrezco el cuerpo y la sangre, el alma y la divinidad de tu amadísimo Hijo, nuestro Señor Jesucristo,
1: como expiación de nuestros pecados y los del mundo entero.
0: Por su dolorosa pasión.
1: Ten misericordia de nosotros y del mundo entero.
0: Por su dolorosa pasión.
1: Ten misericordia de nosotros y del mundo entero.
0: Por su dolorosa pasión.
1: Ten misericordia de nosotros y del mundo entero.
0: Por su dolorosa pasión.
1: Ten misericordia de nosotros y del mundo entero.
0: Por su dolorosa pasión.
1: Ten misericordia de nosotros y del mundo entero.
0: Por su dolorosa pasión.
1: Ten misericordia de nosotros y del mundo entero.
0: Por su dolorosa pasión.
1: Ten misericordia de nosotros y del mundo entero.
0: Por su dolorosa pasión.
1: Ten misericordia de nosotros y del mundo entero.
0: Por su dolorosa pasión.
1: Ten misericordia de nosotros y del mundo entero.
0: Por su dolorosa pasión.
1: Ten misericordia de nosotros y del mundo entero.
0: Santo Dios, Santo fuerte, Santo inmortal.
1: Ten piedad de nosotros y del mundo entero.
0: Santo Dios, Santo fuerte, Santo inmortal.
1: Ten piedad de nosotros y del mundo entero.
0: Santo Dios, Santo fuerte, Santo inmortal.
1: Ten piedad de nosotros y del mundo entero.
0: Oh sangre y agua, que brotaste del corazón de Jesús, como una fuente de misericordia para nosotros, en ti confío. Jesús, en ti confío. Oh Dios eterno, en quien la misericordia es infinita y el tesoro de compasión inagotable, vuelve a nosotros tu mirada bondadosa y aumenta tu misericordia en nosotros, para que en momentos difíciles no nos desesperemos ni nos desalentemos, sino que con gran confianza nos sometamos a tu santa voluntad, que es el amor y la misericordia mismos. Amén.

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2: ¿Qué tal? Gusto de saludarlos. Muy, pero muy buenos días en un día en que los angelitos volvieron a estar con incontinencia. Hay que decirlo, está lloviendo acá en Santiago. Un chiste que lo acabo de decir en un grupo por interno con unos amigos. Preferí decirlo al aire porque suena simpático, ¿no? Espero que haya gente que le haya gustado, sino tarjeta amarilla. En este día en que precipita en Santiago, hay que decirlo, hay movilización de personas en las calles que debe ser resguardada, ciertamente. Salga un paraguas, salga bien abrigado. Preocúpese de no tomar riesgos innecesarios porque ciertamente es un día complejo este viernes, porque si bien en la mañana llovía o lloviznaba, ahora ya está lloviendo derechamente. Ahora llueve en Santiago. Esto no es chubasco, no es garuga, menos. Eso está lloviendo derechamente acá en Santiago. Llueve con tuti, como dicen algunos. Pero siempre junto a don Francisco Javier Gutiérrez Saedo, de los mandos técnicos, que nos acompaña en esta oportunidad. Y usted, con su noble sintonía, en este hermoso, precioso, dichoso día viernes 31 de julio, un día en que celebramos a los Ignacios. A los Ignacios hoy día. ¿Ah? Por ejemplo, Ignacio Arteaga, que fue presidente de Radio María. Hay otros más. El primero que se me vino a la cabeza. Ignacio Contreras, compañero mío, curso el colegio. No lo veo hace 15 años, por lo bajo. Ignacio Achurra, dije tú, diputado de la República. Te voy a poner los fonos para entenderte bien el... ¿Ah? ¡Ah, Nachito! Tienes toda la razón. Ignacio Andrés Martínez Rodríguez. Pero qué buena, que condujo el En Marcha, que era, yo lo conocí, una persona con la que yo aprendí muchísimo aquí, en la radio de los primeros tiempos. Nachito, qué buena, pero qué buena, qué datazo. Me escribió justo en el Día de la Amistad ayer. Por supuesto le devolví el saludo, porque creo que Nachito además es una persona con la que aprendí tanto, que nos regaló tanto además acá en la radio, ¿eh? Él ciertamente un actor fundamental de estos 30 años, él llegó muy chiquitito, se acordará Rigo de Nachito. ¿Te acuerdas de Nachito, no? Gran persona, ¿no? Que llegaba a 30 grados de calor con un abrigo. Pero eso era datos que yo no tenía que decir al aire. Pero gran persona, alto, medía como 1.90 m, Nacho. Gran persona. Le gustaba el deporte, Nachito, de la tercera división, fanático. Le mando un abrazo. Lo queremos mucho. De verdad que lo queremos mucho, es cierto. Vamos a tener una jornada, vamos a tener grandes entrevistas, eso espero, en esta oportunidad. Vamos a tener grandes personas dialogantes que han venido a conversar con nosotros. Y además, tendremos la oportunidad de revisar las noticias en este programa, en este Contigo en Casa de día viernes. Comenzamos con las informaciones a continuación. Hasta la Plaza de la Ciudadanía, frente al Palacio de la Moneda, llegó este viernes la comisión encargada de la construcción del monumento al fallecido expresidente Sebastián Piñera para evaluar alternativas para su localización. Se estima que antes de septiembre de 2027 podría inaugurarse la estatua. En medio de la lluvia, arribaron al lugar los exministros Rodrigo Hinspeter, Alberto Espina Otero, el alcalde de Santiago Mario Desbordes Jiménez, el rector de la Universidad Católica, Juan Carlos de la Hiera Martín, el presidente de la Cámara, Jorge Alessandri, y la directora de la Fundación Presidente Piñera, Magdalena Piñera Morel, hija del exmandatario. En la ocasión, además, los acompañó el subsecretario de Patrimonio Cultural, Emilio de la Cerda. Al respecto, el alcalde Desbordes comentó que estamos mirando alternativas para ir concretando esta iniciativa tan linda que, estoy seguro, valora la enorme mayoría de las chilenas y chilenos. Porque destaca a la figura de un expresidente muy querido, dos veces presidente de Chile, y que hoy está en el corazón de todos nuestros compatriotas. Vamos a revisar informaciones. Hay una nueva actualización de lo que está ocurriendo en Ceuta. El presidente de la ciudad española de Ceuta, Juan Jesús Vivas, cifró en 60.000 las personas que han accedido de forma irregular a la ciudad a través de la frontera del Tarajal con Marruecos. Aseguró que el enclave está al borde del colapso. Vivas graficó que el masivo ingreso de personas en Ceuta es como si en el conjunto de España entraran en 24 horas 34 millones de personas. El presidente ceutí insistió en que se trata de unas cifras que son imposibles de asimilar y que las mismas justifican la sensación de inseguridad, inquietud, impotencia e incluso abandono por parte de los ciudadanos. En tanto, fuentes policiales informaron que el número de cadáveres encontrados en las últimas horas en la costa de Ceuta asciende a 43. Revisamos ahora informaciones de índole eclesial. Por la evangelización de la ciudad, es la intención de oración que León XIV ha confiado a la Iglesia para el mes de agosto a través de la iniciativa Reza por el Papa, promovida por la Red Mundial de Oración del Papa. El Santo Padre invita a los fieles y a todas las personas de buena voluntad a unirse en oración para que cada ser humano sea acogido, protegido y respetado en todas las etapas de su vida, poniendo una atención particular en los desafíos que presentan los entornos urbanos. En la oración que acompaña esta intención mensual, León XIV pide rezar para que en las grandes ciudades, a menudo marcadas por el anonimato y la soledad, encontremos nuevas formas de anunciar el Evangelio, descubriendo caminos creativos para construir comunidad. Señoras y señores, son a esta hora exactamente las 11 de la mañana con 8 minutos. Vamos a ir una breve pausa. A la vuelta tendremos cumpleaños y algo del santoral muy cortito, porque además el santoral hoy día está ligado a un tema de conversación que tenemos preparado acá en el Contigo en Casa.
3: Queridos hermanos y hermanas de las ciudades de Serena y de Coquimbo, vaya mi saludo y mi oración para ustedes. Nuestra querida Radio María ha querido unirse en oración, pidiéndole al Señor que tenga misericordia, especialmente por tantas familias que han visto perdidas sus casas, especialmente al interior de Serena y de Coquimbo. Quiero decirles que el Señor está con ustedes, que María, nuestra Madre, los acompaña siempre. Les envío mi saludo y mi bendición, especialmente a esta ciudad de Serena, que ha sido el lugar donde ha comenzado nuestra querida Radio María hace más de 30 años, que sientan hoy día la protección de nuestra Madre y la bendición del Señor. Un abrazo grande para ustedes, Padre Pedro Pablo Garín, director de Radio María.

0: Continuamos con interesantes conversaciones en Contigo en Casa.
1: Y estamos de vuelta. Don Pancho Gutiérrez, sabemos de poner los audífonos oficiales para preguntarte cuál es la torta escogida para esta oportunidad. Tú me dices, atención, torta de panqueque, naranja, nuez. Ah, mira, esta es la semana de las naranjas. Sí, como el tamo con el padrino, que comía harta naranja en esa película. Sí, vamos a entonces con torta de panqueque, naranja, nuez, escogida por don Pancho Gutiérrez Saedo. También, por supuesto, tenemos el confeti, la serpentina, el payaso conduce. Tenemos la bucela, los juegos infantiles, la escondida. Todo eso para saludar a quienes hoy día están de cumpleaños. Por supuesto, saludamos a don Héctor Hugo, no Víctor Hugo, Héctor Hugo Guzmán Alvarado, José Guillermo Antonio Rodríguez Gendarme, Ana María Berríos Gómez, Elizabeth Isolda Ballesteros Martínez, Luz Marisol Faúndez Alcaíno, Francisco Rigoberto Cortés Ruiz, Roxana del Carmen Fernández Guerrero. También saludamos a Vanessa Sánchez Gutiérrez, Gilda Aracena Pardo, y permítanme saludar, permítanme la licencia para saludar en esta mañana de día viernes. Atención, chilenas y chilenos, atención, país, para las prensas, permítanme saludar a la gran Sandra del Carmen Arena Farías, gran persona, la funcionaria más antigua, ojo, antigüedad laboral, quiero decir eso, la más querida también de esta radio. Así que le mando mucho saludo a la Sandrita. ¡Sandrita! Como le decía un jefe antiguo. Saludo al padre Carlos. Ahí está el aplauso. El aplauso de todo el personal que ha subido a aplaudir a esta hora. Sí, todos subieron corriendo. Estaban con un ánimo impresionante hoy día viernes. Y han querido regalarte esto, ¿ah? Se repite el aplauso, ¿ah? Se repite la ovación acá, en este auditorio improvisado. Estamos felices, llenos de emoción, para saludar a nuestra querida Sandra del Carmen Arena Farías, más conocida como Sandrita, o la Sandy, como le dicen algunos. Saludos para todos y todas. Ojalá, particularmente la Sandrita, tengan una celebración opípara. Bueno, señores y señoras, o señoras y señores, son exactamente las 11 de la mañana con 12 minutos. Ay, ay, ay. Tenemos que comentarles en el santoral de esta jornada muy breve hoy día San Ignacio de Loyola, quien un día se encontró postrado en una cama con una pierna destrozada y todos sus grandes sueños, planes quedaron en el pasado. Arrogante, terco y de temperamento fuerte, Ignacio era un soldado en su esencia y destacaba en el campo de batalla. Recordemos, él participó en lo que se conoce como el desastre de Pamplona, y que era una intentona para, si no me equivoco, detener una revolución interna que se estaba dando en esa zona, una rebelión contra el rey vigente, Carlos I de España, y que era protagonizada por los famosos comuneros que quisieron rendirle pleitesía al rey de Francia. Entonces se produjo esa intentona, que fue una pequeña rebelión que devino en combates y en batallas, y en uno de estos combates y batallas, que era la famosa batalla

y que lo llevará a morir santamente. Uno podría pensar que Ignacio de Loyola es un hombre joven, uno siempre tiene la sensación. Fíjese que Ignacio de Loyola, esto es un dato interesante, fue ordenado sacerdote, nos lo va a decir nuestra invitada que próximamente vamos a tener el estudio, más o menos a los 50 años. Era más bien viejito, 48 tal vez, 48, 49 años, porque él nace, si no me equivoco, en 1491. No hay una fecha exacta de su nacimiento, pero fue, según dicen los historiadores, nació en 1491, por lo tanto en 1540, si no me equivoco, o 39, que fue su ordenación sacerdotal, él estaba cerca de los 50. Frisaba los 50 años así como Don Quijote, un personaje con el que tenía tantas similitudes, ¿no? El Quijote y San Ignacio tenían muchas similitudes. Quien ha escrito mucho de eso, quien ha hecho mucho mucha analogía de aquello, fue, fíjense ustedes, un dato interesante, Miguel de Unamuno. Miguel de Unamuno, en un libro que se llama Vida de Quijote y Sancho, él trata un poco de defender esta similitud, ¿no? Él trata de jugar durante gran parte del libro con esta similitud, aunque estamos hablando del juego de un filósofo novelista o un novelista filósofo, alguien que tenía otra pretensión más que la histórica, más que comprobar algo o querer confirmar una realidad que pudo haber ocurrido. Lo de él era más bien un juego literario mezclado con filosofía. Libro interesantísimo, porque lo que hace básicamente es reescribir el Quijote de la Mancha, ambas partes, y en esa reescritura, en algunos capítulos empieza a meter elementos ignacianos, aprovechándose tal vez de algo que pudo haber ocurrido en el propio Miguel de Cervantes. Miguel de Cervantes puede haber sido beneficiado por la educación jesuita. Él, en algún lugar de España, tuvo una infancia móvil de un lugar a otro. Nace, recordemos, en Alcalá de Henares, lugar donde se le inmortaliza. Tiene un museo en Alcalá de Henares. Alcalá de Henares, como para que se hagan una idea, como vivir, no sé, pues en San Joaquín, ¿no? En la Florida, por ahí, como Ñuble, Metro Ñuble, hágase una idea más o menos de esa geografía, ¿no? No estamos hablando de el centro de Santiago o Sanhattan, ¿no? Estamos hablando de un lugar más bien retirado, bonito, pero retirado, Y el que nació en ese lugar después estuvo migrando por su papá, que era cirujano barbero. En ese tiempo los cirujanos no eran como el cirujano de hoy día de la clínica Las Condes. Era un oficio ser cirujano, ¿no? Los que hacían las pequeñas intervenciones. Y en una de esas migraciones él tuvo, de un lugar a otro, él tuvo educación jesuita. Eso es lo que suponen los historiadores. Por eso también es que algunas personas que han escrito también biografías de San Ignacio de Loyola, y esto es interesante también a saber, personas que han escrito biografías de San Ignacio de Loyola tienden a pensar, y por aquí yo puedo encontrar algunos, ustedes me dan tiempo, yo creo que tenemos tiempo, tenemos algunos minutos para puntualizar ese dato y cerrar esa controversia. No es ninguna controversia, pero poder también profundizar en aquello. Hay algunos historiadores que dicen, ¿no?, que el Quijote está inspirado en la vida de San Ignacio de Loyola. De hecho, uno de los primeros enfrentamientos que tiene el Quijote es con un vasco de Azpeitia. ¿Ah? Con un vasco de Azpeitia. ¿Acaso, o Azpeitia, acaso no lo era San Ignacio de Loyola? ¿Acaso no lo era? ¿Será una mera coincidencia o hay una relación histórica real entre ambos personajes? ¿O hay una inspiración de Cervantes sobre este loco que un día salió a peregrinar por España e incluso llega hasta Tierra Santa? No lo sabemos, no lo sabemos. Pero eso es bastante interesante y bueno también que uno lo diga. Fíjese que hay un autor que se llama Enrique García Hernán, que tiene una biografía de San Ignacio que se llama simplemente Ignacio de Loyola, una biografía que, si no me equivoco, es editada por Santillana. Él indica, ¿no? Él da por cierto, no Dante

antecedentes, no da antecedentes, por tanto tampoco tenemos, solamente pone su prestigio por delante. Enrique García Hernán sostiene y él asegura que de alguna u otra forma la Vía del Quijote es una reproducción de la Vía de San Ignacio de Loyola. O sea, una persona que lo dice, que lo establece, insisto, sin algún antecedente o algo que entregue como prueba fehaciente para sostener aquello, pero al menos lo deja ahí planteado, al menos lo deja planteado. Es lo que uno puede leer en sus textos. No sé si han tenido la posibilidad de leerlo, no, tampoco les pido tanto. Pero yo tuve la posibilidad de leerlo por un trabajo universitario de largo alcance y llegué a aquello, ¿no? Llegué a ese dato. Y claro, y está la vía de Miguel de Cervantes, ¿no? Donde también Andrés Trapiello dice y daba por seguro que Don Quijote, leyendo novelas de caballería o velando las armas en el patio de la venta, era un trasunto más o menos literal de San Ignacio de Loyola. Ese es otro autor, Andrés Trapiello, que escribe una biografía de Miguel de Cervantes. ¿Ah? O sea, hay de todo, hay un poco para que uno diga, aquí hay una relación. Efectivamente pudo haber una relación entre ambos. Pudo haber un vínculo entre ambos más allá de lo literario. ¿Ah? Porque el autor alcalaíno pudo haber tomado la figura de San Ignacio para crear su Quijote de la Mancha. Interesante. Estamos especulando nomás, esto no es verdad confirmada ni consumada. Simplemente es una especulación histórica que estamos estableciendo esta mañana de día viernes, porque viene al caso, ya que estamos en 31 de julio y estamos recordando a San Ignacio de Loyola para que vean que pudo haber inspirado la gran obra de la literatura, ¿no? El Quijote de la Mancha. ¿Ah? Es algo que se sigue comentando y que va a ser materia de conversación entre distintas personas vinculadas a la literatura y a la historia, también un poquito la filosofía, durante muchos años más, ojalá, porque es un tema bien interesante, no solamente de comentarlo al aire, sino también de leerlo, es un tema muy interesante. Entonces, hoy día a todos los Ignacios, a los que fueron nombrados Ignacios por Ignacio de Loyola, les mandamos un abrazo, porque San Ignacio de Loyola además es el, algunos dicen, uno de los grandes santos de la contrarreforma. Hoy día estamos contrarreformados, ¿ah? Hay que decirlo porque vamos a hablar de San Ignacio en el primer bloque, y en el segundo bloque vamos a hablar de Santa Teresa de Ávila y de San Juan de la Cruz. O sea, hoy día estamos totalmente en el siglo XVI. Lo bueno es que a diferencia de esa época nos bañamos. Eso bueno. Se supone que bueno, no era una época, digamos, particularmente higiénica. Pero además de eso, me ha tocado estar dentro de viviendas de esa época. Tienen que haber viviendas acá en Chile del siglo XVI, no sé cuántas, pero por lo menos en España hay muchas. Me ha tocado estar en viviendas, me tocó estar en el monasterio de Santa Teresita de Ávila, y en Ávila, a un costado de la ciudad murallada, por fuera. Y eran personas bien bajitas, ¿ah? Eran personas muy bajitas. Por lo tanto, eran techos que tú... Oye, un gallo de 1,80 m es basquetbolista. Estamos hablando de una persona muy alta, por poner una relación en cuanto al concepto. Pero sí, ¿ah? Eran personas más bien bajitas. Eran pisos bien bajos. Espacios también más reducidos en los que vivían. Uno se sorprende y diría, uy, pero están los guetos verticales. Pero también ahí tampoco vivían en espacios muy amplios. Uno podría imaginarse que es distinto. La que es muy bonita, déjenme decirles, tengo fotografías, ¿ah? Lamentablemente no las tengo, tendría que mandarlas por WhatsApp o por correo electrónico. Tengo fotografías de la casa de San Ignacio. Tengo alguna fotografía en el teléfono celular de la casa de San Ignacio. Algunas que podríamos poner al aire cuando estamos en la entrevista. Fotografías sacadas por el gran fotógrafo. Por mí. ¿Ah? Tuve la posibilidad de estar en la famosa casa ahí en Loyola. Así que vamos a complementarlo. Podría darle un poquito de color a la entrevista. Aparte hay una máscara mortuoria. Tuve la posibilidad de ver una máscara mortuoria de San Ignacio. Cáchate, casi como verle la cara. Y estar en el lugar de la conversión del que es una capilla en el último piso
en la última planta de este inmueble, que es bastante grande, si no me equivoco eran 4 pisos. Mi mamá, si está escuchando, se va a acordar, me va a corregir si eran 4, 5 o eran 3. Y en la última planta está la capilla, ¿no? Hoy día el espacio donde él estuvo, San Ignacio estuvo en su convalecencia, ese espacio hoy día es una capilla muy bonita, preciosa. Y celebrar misa ahí, comulgar ahí, tiene otro sentido para la vida. Tiene otro sentido para la vida. Estamos hablando de alguien que no es doctor de la iglesia, o sea, no es un santo así con una intelectualidad top, pero es alguien importante. O sea, uno lo reconoce como un santo dentro de la iglesia que marcó una época, que tiene un acervo, que dejó algo entre nosotros. Y eso es importante, y eso que falleció a mediados de 1550. ¿Ah? Si no me equivoco, 1555, 1554, por ahí, 1 o 2 años después de San Francisco Javier, que era su gran discípulo, amigo, a quien conoció en la Universidad de París, y seguramente les llamó mucho la atención. Estamos hablando de países vecinos, España con Francia, les tiene que haber llamado la atención este parentesco que había entre ambos, nacional, pese, y esto es interesante, aquí los franceses y los españoles están emparentados y libremente, así como los comuneros pudieron haberse reconocido cercanos a los franceses por una cuestión étnica, ¿no? El País Vasco. El País Vasco tenía 4 provincias en... las tiene todavía. 4 provincias en España y 2 provincias en Francia. ¿Ah? En el escudo del País Vasco, que está repleto con... pueden ver la boina, pueden ir a ver la boina después de la oficina, que es el escudo del País Vasco, ahí hay cuatro que son provincias españolas y 2 que son provincias francesas. Entonces, están emparentados, ¿no? Por esa cosa étnica. Hay un algo común, que es muy interesante, muy interesante. Pero bueno, podríamos estar hablando todo el día, hay que dejar tema también. Queridos amigos, son las 11:26, pausa musical, a la vuelta conversamos, si Dios así lo quiere. Esto es Contigo en Casa.

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0: Radio María te indica la hora. Son las 11:32 minutos.
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2: Son las 11 de la mañana con 32 minutos. Hoy día, para hablar de la figura del Vasco de Azpeitia, de Íñigo Ignacio de Loyola, de su legado, nos acompaña Ángela Peragallo. Ella es del Centro de Espiritualidad Ignaciano. ¿Qué tal? Gusto de saludarla.
3: Oye, mucho gusto, gracias por invitarnos nuevamente a conversar aquí.
2: Asistente
3: con
2: de contenido.
3: De contenidos.
2: Asistente
3: de contenidos, ¿sí? Les traigo como asistente de contenidos un saludo cordial, fraterno, de parte de nuestra directora, Celia Paludo, de
2: gran
3: nuestro
2: amiga.
3: Capellán, Dagoberto Lagos, de Katy Vélez, asistente de personas e instituciones, y de Lorenzo Yáñez, contador. Todos en misión, prolongando pues esta herencia de Ignacio, mostrando el rostro del Dios de Jesús, poniendo a creador con criatura. Esa es la misión, lo que nos mueve, lo que nos inspira.
2: Qué lindo lo que acaba de decir. Para nosotros un gusto tenerlos acá, aparte ustedes colaboran con la radio, nos regalaron una bonita manera de acompañar la cuaresma, ¿no?
3: Exacto.
2: Este año, y ojalá se transforme en una tradición también acá en la radio. Yo creo que se transformó, así que
3: sí,
2: gracias.
3: Sí, ese fíjate que fue un espacio de mucha gracia, porque en el fondo tomamos los ejercicios espirituales de San Ignacio y le dimos una mirada de conversión ecológica.
2: Claro, retiros de conversión ecológica.
3: Justamente, sí. Y fuimos entonces grabando, ¿no?, las distintas semanas, recorriendo estas semanas de los ejercicios de Ignacio.
2: No, lindo, precioso. Fue una gran experiencia para los que estuvimos acá. Las vimos grabar, aparte venían siempre, se tomaban muchas horas. Lindo servicio. Hablemos un poquito de San Ignacio, porque los años pasan y su legado perdura, ¿no?
3: Exacto.
2: Eso es como lo que uno, después de tanto tiempo, como que le queda de San Ignacio,
3: sí,
2: ¿no?
3: Fíjate que van más de 500 años de la herida. Tú recordabas algo de la herida, ¿no?, de Pamplona.
2: Claro.
3: Van más de 500 años. Ahí en plena pandemia, tengo por aquí el datito.
2: 1521.
3: El 20 de mayo de 1521 se produce entonces esta situación en Pamplona e Ignacio queda herido, ¿no? Y de ahí entonces partimos la historia. Fíjate que nosotros todos los años, en el mes de julio, realizamos, bueno, una serie de talleres y de espacios vinculados con, ¿no?, la figura de Ignacio y su vida. Y tenemos un taller bien especial que lo titulamos como autobiografía, pero en el fondo es mirar nuestra vida a la luz de la vida de Ignacio. Y realizando este trabajo, ya, preparando...
2: El título de esta autobiografía tiene un guiño.
3: Exactamente. Ya. Y fíjate que preparando este taller este año, nos encontramos las diversas fuentes que fuimos consultando con un párrafo que de verdad es muy potente, sobre todo para la época, que define a Ignacio. Te lo voy a leer, me voy a permitir leerlo.
2: Por favor.
3: Fíjate que dice lo siguiente, bueno, la historia, ¿quién es este? ¿Qué implica la historia de este hombre? Es la historia de la acción de Dios en un hombre que, a pesar de su narcisismo, su egolatría, se dejó moldear y enseñar por él, por el Señor, y se hizo dócil a su espíritu, poniendo todos los dones recibidos de él al servicio de la mayor gloria de Dios. Es decir, este llamado a dejarse hacer por el Señor, a ponerse en acción. No necesitamos la perfección, solamente la disposición, el disponer y preparar el alma para ordenar la vida, como nos dicen los ejercicios de Ignacio, y así entonces ponernos en el camino de servicio, dejarse hacer, moldear.
2: Si esto uno pensara en una peregrinación, claro, la peregrinación de Ignacio tiene una cualidad, ¿no? Parte en una casa, que es el lugar donde vive de niño, en esta casa familiar, ahí en Loyola, y en esa misma casa después vuelve adulto, ¿no?
3: Exacto.
2: Vuelve con aproximadamente, en ese, 30 años. o con 30 o 29 años, no sabemos, porque lo decíamos al principio, no se sabe en qué fecha nació, del año 1491.
3: 1491, un año antes del descubrimiento de América, de los grandes cambios. Y por eso también, fíjate, hay tanta similitud en la época que le toca vivir Ignacio con la época nuestra, ¿no? Época de grandes cambios. ¿Eh? Hay por ahí un autor que dice, oye, esto del surgimiento de la imprenta, la invención de la imprenta, es en el fondo...
2: Grandes impresores los jesuitas.
3: Exacto. La génesis de los medios de comunicación masiva, la imprenta. Sí, pues. ¿Eh? Entonces, claro, revolución. El conocimiento ya no está solamente para algunos, sino que está para todos, ¿no? Es como el inicio de la globalización de la cual nosotros ya somos parte.
2: Y uno dice, claro, vuelve a los 30 años, hecho un hombre, herido en el orgullo, termina medio cojo, al mismo lugar donde gateó cuando niño para volver a aprender a caminar. Pero este volver a aprender a caminar es como distinto al de la infancia, ¿no?
3: Es que ahí es donde se comienza a dejar hacer lo que leíamos en el párrafo anterior que yo te compartía, ¿no? Y fíjate un dato bien especial. Esta conversión ocurre... esta convalecencia, ¿no es cierto?, que nosotros la vinculamos con la primera conversión, ocurre en 9 meses. Lo que necesita una criatura para nacer, para formarse y nacer. ¿Ah? Entonces es como 9 meses en donde hay un resurgimiento, ¿no? En donde aparece este nuevo Ignacio moldeado, dejándose moldear, ¿sí? Y este deseo inmenso en él de, bueno, en ese momento viajar a Jerusalén, salvar almas. ¿Ah? Claro. Empiezan ahí las primeras, lo que se llama la génesis del discernimiento, la discreción de espíritu. ¿Ah? Oye, pienso en estas cosas de mi vida anterior y claro, me alegran por un rato, pero luego quedo vacío. A diferencia de lo que me ocurre cuando me enfoco en esta literatura.
2: Claro.
3: Oye, ¿cómo Dios habla? Fíjate, ¿cómo habla? Y cuando tú lo escuchas, que claro te habla, incluso en estos momentos duros de herida, de cambio, de frustración de vida. Si en el fondo claro. se te caía el ideal que traías anterior,
2: soldado,
3: ¿no? Pero fíjate que... te deja, insisto, dejarse hacer, detenerse, escuchar lo que pasa en mi interior. Y cuando nos escuchamos con verdad, lo que resuena aquí, la reverberancia, el eco, no es otra cosa que el sonido de este espíritu que nos habita, la voz de este espíritu que nos habita.
2: Ángela, usted dijo algo muy importante. Primera conversión, porque efectivamente él sale de la casa ya cuando está recuperado, vestido de soldado.
3: Claro.
2: Entonces
3: claro,
2: tampoco es como que le cambió la vida,
3: peregrinar,
2: ¿no? Pasa algo,
3: claro,
2: nomás.
3: Sí, y sale con su espada,
2: claro.
3: ¿No? De caballero de la corte, sale con su espada y cuando llega a Montserrat en esta peregrinación, dicen algunos, pasó antes por varios santuarios marianos, pero llega a Montserrat donde la Moreneta, en este macizo de roca.
2: No, y antes estuvo a punto de agarrarse
3: con el
2: moro.
3: Sí, exacto, sí, por el tema de la virginidad de María, ¿no? Sí. Bueno, llega a Montserrat y ahí él entonces vela las armas y ahí hace este cambio exterior. Saca estas vestiduras, las entrega a un mendigo y se viste con este sayal. ¿Ya? Ahí en Montserrat, junto con velar las armas, él escribe, ¿no? Él hace su confesión general, lo que después nosotros conocemos como la confesión general. Dice la autobiografía, pasa una noche entera, a veces de pie, a veces de rodilla, delante de su señora, haciendo esta revisión. Luego de esto es que baja a Manresa, donde se produce esto que algunos denominan la segunda conversión.
2: Ya.
3: A lo que ocurre ahí en el Cardoner, donde se detiene y observa otras acciones y verbos que son muy poco comunes en nuestra época, detenernos y observar. Y cuando te detienes y observas a tu alrededor, la verdad que... puedes llegar a recibir la gracia, esta gracia de este peregrino que siempre anda en búsqueda de encontrar y hallar a Dios en todas las cosas y todas las cosas en él.
2: Después aparece y se va preconfigurando esta compañía de Jesús. Usted hablaba de ya cuando llega a Jerusalén, y en Jerusalén él se quiere quedar.
3: Sí, no se puede quedar por la situación sociopolítica, lo que estaba ocurriendo.
2: Ahí nace la obediencia del Papa, podríamos decir. ¿Podría ser?
3: Podría, no sé, sí, según, ¿no? Según criterio. Ahí, claro, porque él, o sea,
2: es un tema
3: patético. Efectivamente, sí, porque cuando le dicen, oye, la verdad es que si tú te quedas, si tú no me obedeces, sufres excomunión y claro, entonces claro. Me devuelvo. Pero fíjate que ahí, yo, la verdad que más que quedarme en esto de que se tuvo que ir, es sacar provecho, ¿no? Y detenerse un poco a mirar de nuevo, perdón, que ocupe tanto estos dos verbos que los encuentro tan potentes.
2: No,
3: detenerme y mirar. Imagínate a este Ignacio de vuelta en esa embarcación, ¿ah? De vuelta haciendo el camino de regreso. ¿Y ahora qué, po? Si yo estaba tan seguro que mi misión era salvar almas, ir a Jerusalén y salvar almas, ¿ah? Y ahí ya cómo empieza a surgir esto de claro, una cosa son los medios y otra cosa es el fin. ¿Sí? ¿Ah? El medio es el camino para, el fin es el que se mantiene.
2: En ese camino de regreso sufre bastantes vicisitudes. En algún momento creo que lo pillan, si no me equivoco, en Roma. Lo detienen porque justo se había producido
3: Tuvo muchas detenciones. Y
2: el saco de Roma o algo, claro. O cerquita.
3: Mira, antes de eso tuvo muchas detenciones porque ocurre que, claro, Ignacio, muy bueno para la conversa al parecer, ¿eh? Pero para esta conversa espiritual. ¿Eh?
2: Se caía el cacer respecto a lo que estaba haciendo, claro.
3: Entonces, claro, él conversaba con otros, entregaba esto ante tanto bien recibido, entregarlo, compartirlo, su experiencia ahí en Manresa, su ejercicio. Entonces, compartía, hablaba de cosas del espíritu sin tener estudios. Y eso le produjo más de un encarcelamiento, ¿no? Le produjo más de una examinación exhaustiva ahí de sus escritos a partir de los ejercicios. Siempre salía libre, ¿no? Libre de polvo y paja, como decimos nosotros. Pero la verdad es que sí le costó. Bueno, y eso fue el indicador de que aquí falta algo, hay que prepararse para dejar de sufrir este tipo de situaciones. Y comienzan los estudios.
2: Perfecto.
3: Ahora, tú hablabas también hace un poco rato atrás.
2: Improvisabas,
3: ¿no? En torno a los primeros compañeros, fíjate. ¿Qué importancia tiene París?
2: Claro, hablamos de París.
3: París, ¿no? El Colegio Santa Bárbara, ahí donde se encuentra con los que serán los primeros compañeros. Francisco Javier, Pedro Fabro. ¿Qué importancia tiene esa vivencia ahí de París?
2: Claro que sí.
3: Como la génesis del final de los compañeros que después forman la compañía.
2: Universidades a las que llegaba, en algunos casos, las primeras a las que entró como oyente. Tampoco tenía mucho, dicen que como que llegaban recursos pero lo gastaba en otra cosa, se le terminaba dando a pobres, pasaba algo en su vida, ¿no? Hasta que en algún momento ya tiene plata para poder inscribirse en una universidad y estudia lo que era la famosa el bachillerato en artes.
3: Exacto, en arte, claro. Y también ahí tiene estudios en teología, ¿no? En este momento, ¿sí? Y ahí entonces ya más preparado, comienza también a ajustar estos ejercicios, a enriquecerlos. De primer escrito de Manresa, ¿no? Comienza ahí a enriquecerlo.
2: ¿Hay alguna fecha en que ya los ejercicios espirituales, que es como el gran legado de lo que él nos entrega, ya uno puede identificarlo? ¿Estos son los ejercicios? ¿Hay un momento de su vida en que ocurre eso? ¿Se puede fechar o decir, mamá, fue aquí?
3: Mira, según los historiadores al respecto, en Roma es donde quedan más pulidos los ejercicios. Pero los ejercicios tienen esta característica, ¿no?, de poder ser, voy a ocupar un término actual, parametrizados, ¿ah? Es decir, actualizados sin perder la esencia. Hablábamos de los ejercicios ecológicos. Hay también ejercicios que, por ejemplo, tú puedes dar en clave de algún evangelio. Hace poco conversábamos con nuestro capellán sobre ejercicios en clave de reconciliación, ejercicios en clave de bienaventuranza. Es una materia dúctil que tú puedes ir parametrizándola, insisto, sin perder la esencia, la esencia del ejercicio. En palabras de Ignacio, si tú tuviéramos que definir los ejercicios, oye, es todo modo de disponer y preparar el alma para ordenar la vida y así buscar y hallar la voluntad de Dios en tu vida. ¿Ah? Es en el fondo un proceso de oración metódica que lo haces acompañado, hay claro. un acompañante que te va, ¿no es cierto?, acompañando, ojo, no guiando, te va acompañando en este proceso, ¿sí? Mm. ¿Ah? Y bueno, y finalmente provoca esto de dejarte tocar, de dejar dejarte encontrar, ¿ah?, por este Dios Padre Creador, en esta relación íntima que se da en los espacios de ejercicio.
2: ¿Son los ejercicios espirituales, antes de entrar derechamente en esta materia, el corazón de la Compañía de Jesús?
3: Es el gran legado de Ignacio a la Iglesia, ¿no?
2: Ya.
3: Para el Centro de Espiritualidad Ignaciana, digamos, el núcleo de su quehacer está en los ejercicios. Tenemos, por cierto, muchas otras actividades, pero como el tesoro, lo querido, ¿ah?, lo que tú guardas, y en este caso más que guardas, distribuyes con mucho cariño, entregas con mucho cariño, son sin duda los ejercicios espirituales en todas sus modalidades. Y fíjate que es tan importante el tema de los ejercicios que no solamente nos ocupamos de entregar tandas de ejercicio, sino que también de preparar futuros acompañantes de ejercicio. De hecho, luego, en el mes de septiembre, iniciamos un nuevo diplomado para formar acompañantes de ejercicio. Personas que han vivido ejercicio, ¿ah?, y que tienen esto en el corazón, insisto, de tanto bien recibido, que cómo no compartirlo. Bueno, el prepararse para acompañar ejercicio es una manera. ¿Sí? Y así entonces puedo hacerme disponible para acompañar ejercicios en mi parroquia, en mi lugar de trabajo, qué sé yo, ¿no? En los espacios en donde mis pies se posen.
2: No sé si tal vez el concepto que voy a utilizar, pero mientras más personas se preparen como acompañante de los ejercicios, también un poco ayuda a democratizarlos, ¿no? A como que lleguen a más gente.
3: Pues que eso es. La idea es que todos puedan tener esta experiencia de verdad, de encuentro cercano, de que se pongan delante de este Creador. El ejercicio, mira, los ejercicios tienen, si pudiéramos decirlo así, etapas que le podemos dar la característica de etapas espirituales. Una primera etapa en donde tú tomas contacto con estos deseos profundos que tienes de Dios. Todos tenemos deseos profundos de Dios. A veces están un poco ocultos por alguna capita de polvo, pero en esta primera etapa se sacude ese polvo, entonces tú tomas contacto con este deseo profundo de Dios. Después, una segunda etapa en donde tomas conciencia de cuán distante estás del proyecto de Dios, ¿sí? Uh-huh. Otra tercera etapa en donde podríamos decir se te pone delante, te encuentras con este Jesús que es amigo, que es maestro y que vuelve a traer su buena noticia. Y una cuarta etapa en donde ya puedes discernir ¿cuál es la mejor forma de hacer concreto en tu vida este reino de Dios?
2: Y esto, usted me hablaba de distintas modalidades.
3: Sí.
2: ¿Cuáles son las modalidades para que la gente...?
3: A ver, hay ejercicios cerrados, que son las tandas que nosotros programamos durante el año, ejercicios cerrados que tú te retiras, ¿sí? Ya. Para quienes recién se inician, ejercicios de fin de semana. Para quienes tienen un poquitito más de experiencia, ejercicios de 4 días. Para quien ya ha vivido ejercicios de 4 días, ejercicios de 8 días. También está el mes de ejercicio, que es como, que es, digamos, piedra angular ahí, el mes de ejercicio. Pero estos mismos, los mismos ejercicios espirituales, sin perder, insisto, su esencia, se dan en la vida cotidiana. Y en la vida cotidiana, dos modalidades, o presencial o en línea. ¿Qué pasa en la vida cotidiana? Te reúnes con un grupo, estos son en comunidad, digamos, te reúnes con un grupo, un acompañante, una vez a la semana, se entregan los puntos de oración, tú tienes durante la semana que generarte 4 espacios para poder orar, ¿no es cierto?, estos puntos de oración, buscando siempre puesto del encuentro, de la disposición, qué sé yo, y a la semana siguiente se vuelve a juntar este grupo, comparte los frutos de la oración y se entregan los puntos que vienen, ¿no?, a la semana siguiente. Y así tú puedes ir viviendo los EBC, que es la sigla, ¿no?, que de los ejercicios espirituales en la vida corriente. Se dan en dos etapas. Una primera etapa, que es como una preparación A, y la primera semana. Los ejercicios están divididos en cuatro semanas, pero entendiendo que semana es una denominación, no es que sean cuatro semanas, o sea, cada uno de estos espacios de siete días, no, es una clasificación, ¿no?, genérica. Entonces, en estos EBC hay una primera etapa en donde tú vives, como te decía yo, este preámbulo, más la primera semana, y luego una segunda parte en donde vives segunda, tercera y cuarta semana. Y de esa forma tienes el proceso completo.
2: Oh, tremendo.
3: De los EBC. Una riqueza, la verdad, que invitar, ¿no? Invitar, entusiasmar a vivir estos ejercicios espirituales.
2: Y una pregunta tal vez un poco frívola, pero es para que la gente entienda. ¿Tienen mucha demanda los ejercicios hoy día? ¿Hay mucha gente que los está buscando? Para ponerle un concepto menos frívolo.
3: Mira, la verdad, desde la honestidad. Desde la honestidad, sí, hay, por supuesto que hay demanda de ejercicios. No la que había en años anteriores, pero sí hay demanda de ejercicios.
2: Qué bueno.
3: Hay demanda de, y yo creo que hay mucha búsqueda de materia espiritual. Y tal vez de pronto no tengo claridad en esta búsqueda hacia dónde dirigirme. Y yo creo que fíjate que los ejercicios son un muy buen camino. Cuando ando en búsqueda, los ejercicios son en un muy buen camino, porque además los vives con mucha libertad. Entonces siento que es un muy buen camino.
2: Cuando uno piensa en los ejercicios y dice, aquí puede generarse un punto de inflexión en la vida, ¿reciben ustedes testimonio como centro de espiritualidad de frutos concretos que ha dejado en la vida la realización de los ejercicios?
3: Sí, fíjate que sí. Sí, o sea, quien acompaña ejercicios recibe un regalo enorme, gigantesco, que es ver cómo la gracia actúa en quien tú estás acompañando, es ver el paso de Dios en la vida del otro, ¿sí? Eso es una gran gracia. Y sí, terminando los ejercicios tú ves cambios, pero ¿sabes dónde ves el cambio? Yo creo que lo más enriquecedor, ves el cambio en lo cotidiano, en cómo este que entró o esta que entró, ¿no? No es el mismo que sale, pero sí es la misma contextura, ¿me explico? Es lo que le pasa a Ignacio. Claro. Es esta misma madera, pero dejándose tallar por el Creador. Entonces, claro, yo salgo distinto a este cotidiano, ahí donde me toca. La espiritualidad ignaciana es una espiritualidad encarnada. Esto de la contemplación en la acción. Entonces, claro, salgo ahí, de donde mismo vine, a mi lugar de trabajo, a mi familia, a mi núcleo social. Pero mi mirada de las cosas es otra, ¿sí? Trasciendo un poco.
2: Me transforma la mirada de alguna otra forma.
3: Justamente, ¿no? Ver las cosas nuevas en Cristo, también dirá Ignacio.
2: Cuando uno ve ejemplos de santos jesuitas, vamos a tener el 18 de agosto la fiesta de nuestro San Alberto
3: Hurtado,
2: ¿no? Y uno ve la experiencia que él tiene de transformación.
3: Sí.
2: Estamos hablando de un tipo que era abogado, que un día dice que ve a Cristo vestido de vagabundo, de
3: Exacto.
2: pobre, y eso lo lleva a crear el hogar de Cristo. Cuando uno ve esa figura, uno dice, de repente malentendemos la locura, ¿no? Hay un nuevo tipo de como de locura. Estábamos hablando de este tema de la como de lo quijotesco, ¿no? Lo quijotesco vinculado con lo ignaciano. Hay una locura cristiana, ¿no? Sí. Que se funda con Ignacio.
3: Sí, pues la locura del amor por el otro, la locura del servicio, esto de ir a mayor gloria de, ¿no? A mayor gloria de Dios, ¿sí? Mira, la figura de Alberto Hurtado, esto es, claro, ¿qué hacer, no? Esta pregunta que hice y que hago y que haré por ti, Cristo, ¿qué me toca hacer ahora? Aquí, en este ahora, según tiempo, lugar y persona. ¿sí? ¿Cuál es mi llamado? ¿Cuál es mi misión? Y sin duda, Alberto Hurtado la recibe fuertemente con este personaje con el que se encuentra, esta persona en situación de calle con la que se encuentra por ahí, por la calle Alonso Valle, a propósito, claro. ¿No? Y que le toca. ¿Te fijas esa mirada trascendente? Porque veo más allá del que está en la calle por una situación, ¿no es cierto?, de pobreza. Veo más allá. Veo el rostro de Cristo efectivamente sufriente en él. Uh-huh. Y me muevo a, ¿sí? Uh-huh. O sea, no es una... es una locura con sustento, ¿ah? Y es una locura a lo mejor inspirada en misión.
2: En misión que se ve hoy en día, porque hay muchos jesuitas trabajando en distintos ámbitos. Hay uno que, de hecho, en estos días no hemos conversado con él, le voy a escribir, que imagino que está planificando el tema de las viviendas de emergencia por el tema de lo temporal, el padre Benja Donoso. Ajá. Como que él estaría orgulloso, ¿no?, de ese ejemplo, ¿no? De cómo ese espíritu de misión sigue estando presente. Exacto. Que la Compañía de Jesús sigue estando presente en la médula de los grandes problemas sociales, pero con una mirada cristiana.
3: Exacto. Hay todo un trasfondo social también. Mira, fíjate que en estos momentos nosotros estamos realizando un taller que termina el próximo martes, a propósito, y que ilumina un poco esto, ¿no? Es la mistagogía social de los ejercicios espirituales. Todo este movimiento de salida en misión, que subyace ahí en los ejercicios espirituales.
2: Mire, la mistagogía, claro, que es un proceso que está, es como la tercera fase de la catequesis también. Sí. Claro, tremendo, tremendo.
3: Y lo más potente de esto, insisto en esto, esta experiencia hace más de 500 años, lo decíamos, y que todavía te habla ahora, y que todavía transforma vidas ahora, ¿sí? Es un gran regalo finalmente, un gran legado.
2: Tremendo, no, tremendo, tremendo. Quisiera agradecerle, Ángela, hemos tenido un diálogo súper, súper bueno.
3: Ustedes.
2: Hay gente que ha quedado...
3: Sí.
2: Mira, ahí está la casa,
3: ahí
2: está mostrando la casa.
3: Justamente, mira, sí, el solar de Loyola.
2: El solar de Loyola, ahí estamos viendo el techo y los últimos
3: lo
2: tres
3: pétreo,
2: pisos.
3: Te fijas, lo pétreo del solar de Loyola.
2: Tenemos más fotos, ¿no? Esa la es la máscara mortuoria.
3: Claro, la máscara mortuoria.
2: Sí. Y tenemos una tercera. Esta foto sí que es especial, porque ese es el altar, donde es el altar, si no me equivoco, la capillita donde ocurre el famoso, donde él se encuentra con estos libros, donde él vive la convalecencia, un espacio muy bonito ese.
3: Lugares que hablan, lugares que dicen mucho, ¿no? Sí. Y que dicen mucho al espíritu.
2: Bien, Panchito.
3: Sí.
2: No, tremendo. Lugares que hablan, se estaban acordando allá del programa de televisión.
3: Sí, pero estos son lugares que hablan al espíritu, con la mirada trascendente.
2: Así que no se rían.
3: Oye, yo quisiera invitar a todos los que nos escuchan.
2: Sí, por favor.
3: A sumarse, ¿no? A nuestro quehacer, a que revisen nuestra página web www.ignaciano.cl. Estamos también en Instagram, CI-Chile. Facebook, para los que usan Facebook, Centro Espiritual Ignaciana Chile. Siempre estamos ahí promocionando talleres, cursos, diplomados y ejercicios, por cierto, ejercicios. En esto de continuar con nuestro legado.
2: Formación espiritual.
3: Exacto. Y a propósito importante. De legado, fíjate que te traigo un regalito.
2: Igual que el año pasado.
3: Pero estos son, mira, son 10 ejemplares de un cuaderno de espiritualidad, hablando de esto de herencia, legado, como te decía, que lleva por título Cuando oran los jesuitas. Te lo dejo, ustedes verán ahí cómo lo
2: reparten, o podemos regalarlo también.
3: Exacto,
2: al público.
3: Exacto, aquí están.
2: Perfecto.
3: Sí, quienes quieran, son 10 cuadernos de espiritualidad.
2: Muchas gracias. Sí, oiga, Ángela, muchas gracias.
3: Con
2: muy
3: gusto.
2: Amable. Vamos, no se preocupe porque el Angelus está grabado. Vamos a ir a rezar el Angelus y ya volvemos. Muchas gracias.
3: Muchas gracias a ustedes. Muchas gracias.
2: Buenos días.
3: Adiós.
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0: Radio María te indica la hora. Son las 12 horas, un minuto.

0: Queridos auditores, es momento de volver nuestra mirada al Dios de la vida. Lo hacemos con el Ángelus, la oración que nos recuerda el acontecimiento del Verbo de Dios hecho carne por nosotros, para mostrarnos así la ternura y el consuelo del Padre rico en misericordia.
1: El ángel del Señor anunció a María.
2: Y concibió por obra y gracia del Espíritu Santo.
1: Dios te salve María, llena eres de gracia, el Señor es contigo. Bendita eres entre todas las mujeres, y bendito es el fruto de tu vientre Jesús.
2: Santa María, Madre de Dios, ruega por nosotros pecadores, ahora y en la hora de nuestra muerte. Amén.
1: He aquí la esclava del Señor.
2: Hágase en mí según tu palabra.
1: Dios te salve María, llena eres de gracia, el Señor es contigo. Bendita eres entre todas las mujeres, y bendito es el fruto de tu vientre, Jesús.
2: Santa María, Madre de Dios, ruega por nosotros pecadores, ahora y en la hora de nuestra muerte. Amén.
1: Y el Verbo de Dios se hizo carne
2: y habitó entre nosotros.
1: Dios te salve María, llena eres de gracia, el Señor es contigo. Bendita eres entre todas las mujeres, y bendito es el fruto de tu vientre, Jesús.
2: Santa María, Madre de Dios, ruega por nosotros pecadores, ahora y en la hora de nuestra muerte. Amén.
1: Ruega por nosotros, Santa Madre de Dios,
2: para que seamos dignos de alcanzar las promesas y gracias de nuestro Señor Jesucristo.
1: Oremos. Infunde, Señor, tu gracia en nuestras almas, para que los que hemos conocido por el anuncio del ángel la encarnación de tu Hijo Jesucristo, por su pasión y su cruz, seamos llevados a la gloria de su resurrección, por Jesucristo nuestro Señor.
2: Amén.
1: Gloria al Padre, y al Hijo, y al Espíritu Santo,
2: como era en el principio, ahora y siempre, por los siglos de los siglos. Amén.
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1: Buen viernes a todos. Ven Espíritu Santo, líbrame de pensar que ya conozco a Jesús, que ya sé cómo actúa y lo que puede hacer. Dame un corazón abierto, una mirada nueva y la humildad para dejarme sorprender por Dios. Jesús vuelve a Nazaret, el lugar donde todos creen conocerlo. Han oído su sabiduría, saben que realiza milagros, pero preguntan, ¿no es este el hijo del carpintero? Y se escandalizan. No lo rechazan porque sepan poco de él, sino porque creen saberlo todo. Lo han encerrado en una etiqueta. Nosotros sabemos quién es. Y ese puede ser también nuestro peligro. Creer que ya conocemos a Jesús porque hemos escuchado muchas veces el Evangelio, porque vamos a misa o porque rezamos desde hace años. Y también podemos encerrar así a las personas. Mi marido es así. Mi hijo nunca cambiará, esta persona siempre reacciona igual. Cuando creemos saberlo todo, dejamos de mirar. Y cuando dejamos de mirar, ya no descubrimos la novedad que Dios puede estar haciendo. Dios suele llegar revestido de normalidad, en lo cercano, en lo sencillo, en aquello que se repite cada día. Quizás esperamos que nos hable a través de algo extraordinario, pero Él nos espera en una conversación que debemos tener, en una tarea hecha con amor, en una persona a la que ya no escuchamos de verdad, o en una palabra que hemos oído muchas veces. Nazaret nos enseña que podemos estar muy cerca de Jesús y, sin embargo, no dejarnos transformar por Él. La costumbre puede convertir el don en paisaje. Aquello que un día nos maravilló sigue estando delante de nosotros, pero de tanto verlo, dejamos de reconocerlo como un regalo. Por eso la fe comienza aprendiendo a mirar de nuevo. Pregúntate hoy, ¿dónde he dejado de asombrarme? ¿A quién estoy mirando solamente desde sus defectos? ¿En qué realidad cotidiana podría estar Dios hablándome? Y el Evangelio termina diciendo que Jesús no hizo allí muchos milagros por su falta de fe. No porque haya perdido su poder, sino porque Dios no se impone. La fe no es una palanca para conseguir que Dios haga lo que yo quiero. Es una puerta abierta para recibir lo que Él quiere hacer en mí. Jesús volvió a Nazaret aún sabiendo que podía ser rechazado. También hoy vuelve a acercarse a ti. No se cansa de pasar por tu vida. Quizás basta una oración humilde, Señor, líbrame de creer que ya te conozco, sorpréndeme, hazme descubrirte en lo que tengo delante y déjame comenzar de nuevo. Hoy podrías mirar de nuevo a Jesús, a tu vida y a esa persona que creías conocer del todo. Tal vez el milagro que Dios quiere hacer comienza precisamente ahí, en una mirada nueva. Y la bendición de Dios Todopoderoso, Padre, Hijo y Espíritu Santo, esté con ustedes y les acompañe siempre. Amén.
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2: Estamos de vuelta en esto que se llama Contigo en Casa. Tengo que saludar primero a la gran Tere Domínguez Valdés, que me acompaña en este bloque. Sé que estabas en deberes impostergables. Con la radio.
3: Me falta el retorno, pero ya llega el retorno.
2: Ya está, ¿ya? Retorno.
3: Está retorno, pero sí, así es, querido Pepe. Estaba con deberes impostergables, pero por la radio, como dices tú.
2: Claro que sí. Y tú nos traes una invitada extraordinaria que nos viene a hablar de un tema, porque yo le dije a la gente en primer bloque, lo dedicamos completo a San Ignacio Loyola, correspondía 31 de julio, pero vamos a seguir en el siglo XVI.
3: Exactamente, mira, yo quiero hablar de los grandes viajeros, ¿no? Los grandes viajeros, porque tú, Marco Polo, fue un gran viajero. Piensa tú las aventuras de Marco Polo. Él despidió a su padre cuando tenía unos 10 años y lo volvió a ver después de 10 años, ¿ya? Eso en un viaje comercial, está claro.
2: ¿Sabes qué? Ahí le de Marco Polo, te dan ganas de comer papas fritas.
3: Marco Polo, un gran viajero, por ejemplo. Pienso yo en estos viajes del siglo, propio del siglo XIX. Los chiquillos cuando se educaban, Pepe querido,
2: ¿ya?
3: Bueno, sobre todo en las clases altas, era parte de la educación poder viajar de Inglaterra, conocer el Mediterráneo. Y de hecho los ingleses, como son tan buenos para las pinturas, para la acuarela, ilustraban, surgieron estos diarios de viaje ilustrados, ¿no? Y si bien muchas veces uno no puede viajar, digamos, de manera directa, uno puede viajar a través de los libros. Pepe, tú sabías, tú has viajado mucho a través de los libros. Uno viaja siempre, a través de los libros, siempre. Época histórica. Así que, querida familia, no hay que tener necesariamente las lucas para el avión.
2: Pero para también, complementarte, no hay nada como viajar.
3: Sí.
2: De verdad.
3: Está bien. Y también uno viaja a través de las narraciones e historias que te cuentan. Y tenemos acá a una gran viajera, pero es editora, anteriormente ha editado unos preciosos libros de Fray Pedro Suercasó. Y además viajera, Verónica Griffin. ¿Cómo estás, Verónica?
4: Feliz de estar acá y contarles un poco de los viajes.
3: Claro.
4: Y además puedo hacer una pequeña acotación, sí. Pero cuando uno habla de la guerra cultural y todas estas cosas que están tan en boga ahora, yo creo que la máxima cultura es nuestra cultura occidental. Entonces tenemos que pensar un poco en ella. Y los viajes, en el caso mío, creo que en el caso de mucha gente, uno los usa para adentrarse en qué es nuestra cultura occidental y entender que está fundada en el cristianismo. Entonces eso es fascinante, descubrir la huella cristiana en Europa. Y eso, así nos llegó a nosotros después.
3: Eso es maravilloso. Sí. Yo solamente quiero hacer aquí un paréntesis, un pésame por un conocido mío, de una familia conocida, José Miguel de Toro, que era académico historiador, y que él trabajaba en la Universidad de la Santísima Concepción, en la Universidad de los Andes, en la Facultad de Humanidades, y siempre buscando, ¿no?, los orígenes de nuestra del periodo clásico en el Mediterráneo, incluso en el norte de África. Falleció en Marruecos, y bueno, quería hacerle un pequeño homenaje, ¿no? Un gran viajero.
2: Que el estío de Nicolás Larraín de Toro y de Juan Cristóbal Guarello de Toro.
3: Claro, de estos famosos periodistas.
2: Los famosos,
3: exactamente. Y bueno, yo creo que acá estamos invitando a Verónica porque hizo un viaje con el padre Gabriel Guarda. Cuéntanos también de él, Verónica, ¿quién fue el padre Gabriel Guarda? A Ávila y alrededores, estamos hablando de España, a propósito de San Ignacio Loyola, siglo XVI, Teresa Ávila, Carmelita, ¿no? Estamos celebrando todavía nuestra Virgen del Carmen. Entonces vamos a viajar, querida familia, a esta España del siglo XVI-XVII con Verónica Griffin. Cuéntanos primero, ¿cuándo hiciste este viaje, Verónica, con este padre Gabriel Guarda, que quiero que también presentes a la audiencia? ¿Quién era Gabriel Guarda?
4: Bueno, muchos saludos a la audiencia. Estoy feliz de estar con ustedes. El padre Gabriel Guarda era un benedictino muy importante que murió hace algunos años. Premio Nacional de Historia, Premio Bicentenario, el primer premio bicentenario que hubo lo ganó él, un erudito, abad del monasterio benedictino por mucho tiempo, muy inteligente, muy simpático, porque además tenía ese don de gente que tiene algunas personas lo tienen, que se iluminaba con la gente, se gozaba. Entonces era una persona muy excepcional. Yo tuve la suerte de estar en un grupo de Lección Divina con él durante varios años. Nos juntábamos todos los sábados a las 10:30 de la mañana en el monasterio benedictino y leíamos la lectura, no la lectura que tocaba el domingo, sino que, por ejemplo, tomábamos el Apocalipsis, íbamos ¿cómo se llama? Capítulo por capítulo, o lo que fuera, lo leíamos, lo meditábamos y después lo comentaba él y lo comentábamos nosotros. Como era sociable, le gustaba que le hiciéramos preguntas, las preguntas eran fascinantes, porque como eran todos, el grupo era muy simpático y todos más o menos personas cultas, porque llevaba mucho tiempo ahí juntándonos con el padre Gabriel, entonces lo sacamos del tema y hablamos de arte, de religión, de historia, de política, a veces hasta contingente. Y el padre Gabriel tenía una habilidad enorme para tocar cualquier tema, porque era muy inteligente, y otra habilidad que yo lo encuentro notable, que era para volver al tema central, que eso no es tan fácil cuando uno se va por otro tema.
3: Vamos al tema central, entonces. Vamos al tema central, ¿ya? Vamos al tema central. Yo te quería preguntar sobre, este viaje a España. Cuéntanos por qué es importante...
2: Que viva España.
3: Que viva España, ahora está en una crisis, ¿no?, de inmigración gigante.
2: Lo que está pasando en Ceuta, claro.
3: Exactamente, ¿no? Pero cuéntanos por qué... ¿cómo se nace este viaje y qué los motivó a organizar este viaje en el fondo tras la huella de Santa Teresa de Ávila?
4: Porque se cumplían 500 años de la muerte de Santa Teresa y por lo tanto había una indulgencia y era el año de Santa Teresa decretado por la Iglesia en general. Entonces era una oportunidad de hacer el viaje. Uh-huh. Y tuvimos la posibilidad de organizarlo y el padre Gabriel estaba feliz, ya estaba con el cuerpo muy malo, ya estaba viejito. Pero el padre le era tan artista que le ponían la posibilidad de viajar y se olvidaba de todos sus males, que eran varios, estaba muy achacoso. Y eso motivó a hacer este viaje. Y era un poco lo que siempre habíamos venido contando. España es un descubrimiento. Para mí lo descubrí, porque yo siempre he tenido como la idea así de Italia, Italia. Para mí Italia es lo máximo artísticamente, pero cuando uno descubre España, descubre el barroco y descubre la contrarreforma, descubre la evangelización de América y se queda fascinado. Fascinado, o sea, este viaje fue el descubrimiento de la contrarreforma, fue el descubrimiento del barroco y el descubrimiento de América y la reacción espiritual que tuvo España, que fue sumamente profunda, que ya venía antecedida de ciertos eslabones espirituales muy importantes, ahí pensemos en los reyes católicos, y creo que eso perdura hasta hoy, porque ahora uno ve que las procesiones existen en cada pueblo, ve... cuando fue el Papa...
3: Sí, el viaje del Papa a España, que fue impresionante.
4: Impresionante,
3: ¿no?
4: O sea, está Barcelona, en el corazón de España, está la fe católica, y descubrir eso es una esperanza maravillosa.
2: Y que se adelantó un poco a esta crisis, esta crisis migratoria que está viviendo, el Papa se adelanta, va a las zonas, y hoy día mira cómo...
3: Mira cómo lo que se está viviendo,
4: sí,
3: ¿no?
4: Sí,
3: es bien impresionante,
4: es muy fuerte lo que estamos viviendo, pasan cosas, por eso es bueno tener como más o menos claras estas raíces.
3: El itinerario, ¿qué contempló ese itinerario, Verónica, si nos puedes repasar, ¿no?
4: Santa Teresa hizo 17 fundaciones, entonces tratamos no de ir a todas, porque Santa Teresa es impactante, pero se movía por esta España árida, terrible.
3: ¿Era como Tiltil, un poco esta España, como el paisaje?
4: Como Tiltil, pero bien extendido. Entonces
2: eran puras aldeas.
4: En un tierral, en un calor, en una desolación. Ahora uno ve muy plantado con olivos, que es muy bonito.
2: Tenemos a Santa Teresa imagen, ¿no? De ahí nos van a tirar.
4: Pero pensemos lo que era esta pobre mujer, que anda a saber tú la salud que tenía. Metía en estos carromatos, moviéndose, yendo a fundar porque le habían regalado una casita en tal pueblo. Entonces uno dice, esto es lo máximo, esa fuerza de fundación. Tratamos de ir a los principales lugares donde Teresa, tu patrona, ¿no es cierto?
3: Sí, pues la patrona, sí.
4: ¡Qué emoción! Patronaza.
3: Nunca he estado ahí, pero estoy viajando con ustedes, ¿no?
4: Sí.
2: No, lindo.
3: A todas las Teresas que
2: nos
3: estén escuchando.
4: Partimos por Ávila.
2: Perfecto, donde vivió 40 años.
4: Donde vivió, de donde partió y a donde volvió como priora.
2: Sí, y volvía.
4: De donde la querían echar en un momento y donde para reformar a sus carmelitas trajo San Juan de la Cruz, que lo descubrió de repente y quedó fascinada, porque San Juan de la Cruz, si uno lee la poesía de él, es un genio y es un hombre de una espiritualidad profunda. Se fascinó Santa Teresa y lo llevó al monasterio de ella a que fuera el confesor. Las monjas, por supuesto, que como buenas mujeres, se molestaban que le fueran a cambiar los naipes del asunto, pero perfectamente lo hizo y quedaron todas fascinadas y súper convertidas. Y bueno, pasan muchas cosas en esta época. está lleno.
2: Tremendo. Y ahí yo le voy a preguntar ahí fuera de micrófono, ¿le gustaron las yemitas de Santa Teresa, sí o no?
4: Fascinantes.
2: Ricas, ¿ah? Es un dulcecito.
4: Es que está, estábamos dulcecito conversando
3: como,
4: ahora
3: sí,
4: de
3: como
4: eso.
3: La yema, que me imagino que es una yema batida con azúcar y sí. Y cubierta. Uf. Con...
4: Es como esas yemitas que uno conoce, los dulces chilenos.
2: No, una pizca de azúcar.
3: No, con mucho azúcar y como que uno las ubica y después se bañan en almíbar, digamos, que se seca.
4: Y son blanditas.
3: Sí.
2: Exquisito.
4: Exquisito. Es como una cosa, debe ser de los tiempos de Santa Teresa, de todas maneras, eso.
3: La España de la Contrarreforma, si podemos repasar también para la audiencia, ¿no? Que fue la Reforma y la Contrarreforma, para entender esta España barroca, qué es el barroco, qué fue la Reforma y la Contrarreforma de manera sencilla, ¿no? Y repasarla en el arte y los lugares.
4: Es fascinante descubrir eso, fíjate, porque de repente uno se le empiezan como a armar el tramado de las cosas, la trama. Uh-huh. Y entender que, a ver...
3: Martín Lutero...
4: ¿Cómo lo podemos decir? Sí. Martín Lutero...
3: Sí.
4: Pero un poco antes de Martín Lutero... voy a hacer más simple. Martín Lutero aparece con la reforma, lo que le llaman la reforma luterana, con una crítica grande a la Iglesia Católica, cuyos motivos no es para meterse, habían cosas que tenía razón y otras cosas que no, pero curiosamente en España se habían adelantado, eran tan, los españoles tienen una cosa tan religiosa, tan profunda, que antes de Lutero había venido el cardenal Cisnero y los Reyes Católicos a...
2: El cardenal de España, como le decían.
4: Sí. Era un fenómeno el cardenal Cisnero. Había venido este cardenal Cisnero a ordenar a los franciscanos, a los dominicos, sí, y no me acuerdo qué otra congregación más, que son estas congregaciones que son las evangelizadoras, los vino a ordenar y hacerlos que volvieran a su fuente. Entonces, a su fuente. No los carmelitas, porque los carmelitas son íntimos, más contemplativos. Uh-huh. Y aquí están, no sé por qué estaba una cosa como de expansión. España se denomina en ese momento como el escudo de Europa. Uh-huh. Ellos sienten una vocación a defender el cristianismo en Europa.
3: La batalla de Lepanto, imagínate, eso fue un verdadero escudo.
4: Escudo, sí. Y viene el descubrimiento de América.
2: Época, buen dato, sí, pues, buen sí. Dato, vamos en la misma época.
4: Oye, y en paralelo se descubre América.
2: Eso es importante.
4: Entonces, el derrumbe que vino con esta Alemania protestante, con esta, como pescó el protestantismo, no vamos a entrar por los motivos por los cuales pescó este protestantismo, y los Reyes Católicos ven que en América está la posibilidad de continuar el cristianismo. Entonces vuelcan todo su interés misionero, y muy sincero, porque aquí hay una cosa muy sincera, muy religiosa, lo vuelcan a España. Paralelamente tenemos a ¿cómo se llama? Al santo de hoy, a San Ignacio de Loyola, y tenemos a Santa Teresa de Ávila, creando esta reforma. Entonces... es como maravilloso. Yo creo que lo más fantástico que hay, y son personas, pro hombres del espíritu, pro mujeres del espíritu, cada uno en lo suyo, y hubo una cantidad de santos paralelamente, montones, bueno, nombramos, decimos San Juan de la Cruz, San Juan de Ávila, etcétera.
3: Francisco Javier,
2: imagínate. Sí, bueno, un dato importante, claro, porque los Reyes Católicos, habíamos partido por Ávila, los Reyes Católicos tuvieron su residencia en Ávila, usted lo pudo ver, y ahí está enterrado el hijo de ellos, el príncipe.
3: Uno que murió jovencito.
2: Sí, que murió muy jovencito. Uh-huh. Está enterrado precisamente en Ávila, en algo que hoy día es un monasterio dominico.
4: Mira.
2: Se llama Santo Tomás de Aquino. Interesante.
4: Sí. Todo es interesante. Y uno llega a esta ciudad de Ávila, que es preciosa, porque es amurallada, porque se defendía en la ciudad en ese tiempo.
2: Claro, es una ciudadela, podríamos decir.
4: Precioso, con unas murallas enormes, unos muros gigantescos y unas torres así para defenderse, que es lo más pintoresco
2: hoy
4: que hay.
2: Hoy día duermen 3 horas de siesta, señoras y señores.
3: Bueno, como muchos lugares de Chile que nos están escuchando, ¿no?
4: Sí, es muy lindo. Pero lo lindo de esto es como del trasfondo espiritual que hay, y saber que nosotros venimos de esa raíz.
2: Ahí estamos viendo imágenes, esa es una de las entradas de la ciudad murallada, que le está mostrando Panchito.
4: Mira qué bonito.
3: Y a quienes estén viendo en YouTube, ¿no? Mm. ¿Por qué vale la pena hacer este viaje en el fondo? Y de nuevo, buscando estos orígenes, como dices tú, Verónica, ¿y en qué lo puedes apreciar? Cuando hablamos de contrarreforma, estamos hablando de un estilo de arte del barroco, que de alguna manera exulta, ¿no? Exulta toda esta como efervescencia de la espiritualidad, del misticismo. Uno conoce quizás este barroco de Bernini cuando esculpe a Teresa recibiendo de este ángel una flecha, ¿no? Cuéntanos un poco qué es lo que es el barroco para que la gente entienda y dónde en Santiago o en Chile puedes reconocer rasgos del arte barroco.
4: Mira, el barroco nació en el Concilio de Trento, nació en la Contrarreforma, o sea, el barroco fue la reacción que tuvo la Iglesia Católica una vez que vino este terremoto que se llamó el luteranismo, que fue terrible, y nació justamente de una cosa muy propia del catolicismo, que es la belleza. Porque la belleza tenemos San Francisco, hay uno, entronquemos para atrás con San Francisco, que sí. Él tenía ese amor por la belleza, amor por la naturaleza, muy grande. En ese sentido, el ecologismo no está diciendo nada nuevo, porque vámonos a San Francisco. Sí. Y después tenemos algo pasó con Lutero que era totalmente iconoclasta. Eran tan literales la
3: destrucción de imágenes, querida familia, una destrucción de imágenes.
4: Sí, iconoclasta es cuando uno no quiere las imágenes, porque lo típico, lamentablemente, de los, como diríamos, los protestantes, que las imágenes les producen como un choque. ¿De dónde viene esto? No sé, tal vez que no quieren representar la realidad, que quieren algo más intelectual, pero el resultado práctico es que las imágenes las sacan de las iglesias. Y la Contrarreforma, con el Concilio de Trento, que donde los principales teólogos fueron jesuitas, vuelve a las imágenes y vuelve con una fuerza. O sea, en el fondo, de la crítica surge la raíz del renacimiento, no el renacimiento del periodo, sino que del renacer de la Iglesia Católica.
2: Y ahí hay un contraste, ¿no? Porque en el fondo, claro, las iglesias luteranas, ahí estamos viendo el confesionario donde se confesaba Teresa
3: de Ávila.
2: Lo confesaba ahí Juan de la Cruz.
3: Ah, qué increíble, aquí quien esté viendo, sí, en YouTube.
2: Yes, sir. y fíjese que ahí hay como un contraste, ¿no? Le pregunto porque uno dice, claro, estas iglesias vacías de los luteranos y esto que es barroco, que es todo lo contrario, ¿no? Es como, tiene que estar lleno. Hay
4: Mira,
2: espacio.
4: Es que el barroco, más que estar lleno, el barroco son los cielos abiertos.
2: Claro.
4: O sea, cuando si de repente uno estuviera en una pieza, imaginémonos una casa de nosotros con el techo muy alto, de repente se abriera el cielo y no viéramos las nubes, viéramos los angelitos, viéramos a Dios en su gloria, viéramos a la Virgen María, viéramos a todas esas cosas, los santos protectores nuestros, a nuestros antepasados.
2: Pero es como la riqueza espiritual.
4: Es como todo. Esa es la representación sensible de una realidad que nosotros aprendemos por el catecismo, que aprendemos porque nos enseñaron nuestras abuelas. El barroco es eso, entonces es lo más emocionante que hay. Y cuando fue el descubrimiento de América, y como venía el barroco, venía por los reyes católicos y por los siguientes, qué sé yo, Carlos V, Felipe II, entonces esto en el alma indígena fue una apoteosis, o sea, le llegó al alma a las personas, porque estamos en lo concreto, no en el terreno de la lucubración intelectual, estamos en el terreno de lo concreto, y no hay nada más bonito y más verdadero para la fe que lo concreto, y sí. Eso fue el barroco fue concretar las verdades de fe y concretar el cielo en este cielo abierto que nos representaba las iglesias barrocas. En Alemania, en el sur de Alemania es impactante, porque las iglesias barrocas del sur de Alemania, como en Alemania, que en ese tiempo no era Alemania, eran varios principados, claro, etcétera, sí. Como fue tan fuerte para todo, y lamentablemente el protestantismo en Alemania tuvo mucho auge porque los príncipes vieron que había mucha plata de por medio,
3: claro.
4: Porque ellos podían quedarse con las riquezas de las iglesias,
3: claro.
4: Entonces se produjo una efervescencia. Entonces en Alemania del Sur está este barroco que es algo extraordinario, apoteósico, y la música también, la música barroca, o sea, es muy lindo, es como entrar al cielo con las trompetas de los ángeles.
3: Eso es una belleza de descripción. Y en este viaje, que tuvo varias paradas, ¿dónde se podía apreciar en el fondo? ¿En qué iglesia? ¿En qué monasterio tuvo?
4: En todos lados, en todos lados. Tú entras a estos monasterios que son muy modestos en general por fuera, y tú ves adentro el esfuerzo que hubo, tal vez a veces con poca plata, con pocos medios, a veces sí, a veces no, pero en ese amor por traer el cielo a la tierra. Entonces yo lo veo como eso, no criticaría un pelo. O sea, si hay algo criticable, no entra al caso, porque es querer representar con la mejor intención lo que era el cielo para una gran evangelización. En Madrid está lleno, no sé qué es lo que no es barroco en realidad, porque todo es barroco. Después, claro, cuando estamos hablando de los Austria, de los Habsburgo, que fueron los la sangre real, la familia real que en ese momento reinaba en España. Después vinieron en 1700 los Borbones. Claro. Y ahí la cosa cambia porque ellos vienen con este asunto de la Ilustración. La Ilustración
3: es ilustrado y quizás también hay masonería y
4: sí, sí, no, sí, no tiene esa cosa, sí, tan genuina y transparentemente católica. Entonces se prohibió el barroco. Lo prohibieron, y prohibieron los retablos, que yo casi me morí. Porque los retablos es la cosa más linda. En el ábside de las iglesias, el retablo es una... No sé si habrá algún retablo, va a mostrar, pero si hubiera,
3: mira,
4: alguno,
3: por
4: sería
3: ejemplo,
4: lindo.
3: En la Catedral de Santiago, si ustedes van...
4: Santiago Compostela. O
3: y también la de Santiago de Chile.
2: Un retablo de Santiago Compostela.
4: Sí, búscate un retablo, buscar, un retablo barroco. Pon.
3: Barroco, un retablo.
2: Déjeme buscar, déjeme.
4: Entonces
2: buscar.
4: Nos vamos a encontrar con una serie de esculturas que están detrás del en el ábside, en el presbiterio. Uno sube en la iglesia, detrás está el ábside, que es algo curvo, muy alto, y te tocas con esta cantidad de esculturas que también representan las verdades de la fe. Eso, claro, es el barroco.
3: El barroco. En Santiago de Chile, en la Catedral de Santiago, hay un primer altar que está al fondo y está en el fondo... está dedicado a la Asunción de la Virgen y es un retablo precioso, precioso, de madera, con la Virgen en el cielo, acompañada de ángeles. Uno nunca lo nota.
2: Ya va Santiago, porque, ya va Santiago Compostela, estamos listos.
3: Pero está en la parte hasta atrás, digamos, del altar.
4: Sí,
3: del altar.
4: Es muy bonito, sí, porque imaginarse que uno está en misa y ver al Padre, y ver la consagración.
3: Ver la consagración, ver la Virgen arriba, sí, eso es una maravilla. Es cielo abierto, creo que es una buena definición, Verónica.
4: Sí, son los cielos abiertos, con trompeta y todo, o sea, una apoteosis.
3: Y por ejemplo, hablando de este viaje a Santa Teresa de Ávila, ¿por qué otros lugares, digamos, viajó para fundar? Estamos hablando de Ávila como lugar de retorno constante, pero ¿fue a Toledo, fue a Alba de Tormes? Cuéntanos un poco.
4: Mira, en Toledo, claro, fue a Alba de Tormes, en el fondo siempre estaba Santa Teresa buscando lugares donde crear su fundación y donde ella reformó la orden carmelitana. Porque no era que las carmelitas o carmelitos, carmelitas también se dicen los hombres y las mujeres, la reforma carmelitana masculina la hizo San Juan de la Cruz, muy inspirado por Santa Teresa, se conocen y se fascina cada uno con la espiritualidad del otro, y trataba esto de volver a lo más puro, que es a la pobreza, a la oración. Eso buscó Santa Teresa. Porque ella había vivido, le había tocado momentos de mucha opulencia, momentos que no, entonces entendía la importancia del despojamiento, uh-huh, para acceder a la moral interior, a los bienes espirituales. Entonces, eso es lo que hace ella. Es notable porque de repente nos tocaba en algunos monasterios caminar, eran muy muy anchos los corredores. Siempre en el monasterio hay un patio central, un jardín interior, uh-huh, que representa el paraíso terrenal. Mm. Esto es muy bonito, con árboles muy lindos. Al centro hay una fuente que es el agua viva, que es Cristo, uh-huh, y está rodeado.
2: Verónica, usted pida y se le dará.
4: Bueno, ahí tiene un barroco.
2: Ese es el altar de
3: ahí
2: Santiago
3: estamos
2: Compostela.
3: Quienes están viéndonos en YouTube ahí pueden ver una imagen, ¿no?, del altar barroco, barroquísimo, de Santiago Compostela. Postela, increíble.
4: Apoteosis del barroco, y uno decía, tanto oro, qué sé yo, pero en el fondo era que la gente estaba feliz de poder compartir la representación del cielo con los demás. Entonces yo pienso que había mucha gente que dejaba su testamento y decía, yo quiero dejar tal cosa para que se haga una iglesia muy bonita. Había un espíritu muy evangelizador en todo ese tiempo. Y ahí, bueno, lo que uno ve atrás, eso es el retablo. El retablo de Toledo mide 25 metros de alto. O sea, ¿se imaginan lo que es 25 metros? Un edificio tiene 3 metros por piso. ¿Cuánto hace 25 pisos
3: 25,
4: de un edificio?
3: Imagínate como...
4: 5 pisos,
3: sí,
4: del edificio.
3: Increíble.
2: Un edificio de 5 pisos ahí del
4: un
2: centro.
4: Un edificio
2: de
4: 5 pisos. Un muro de 5 pisos lleno de preciosas figuras talladas en pan de oro. Es muy bonito. ¿Eh?
2: Ahí está lo que te contaba una vez por el Bota Fumeiro, eso que va a ser.
3: Claro, sí, el Bota Fumeiro, quería familia, es un incensario gigante de Santiago Compostela. Que si uno le llega a la cabeza, bueno, claro, te puede matar ese Bota Fumeiro, ¿no?
2: No, de hecho, es cuando sí. Usted me imagina...
4: Te bota tener, literalmente.
2: Ha tenido la posibilidad de ir a misa ahí, despejan unos pasillos para que vaya de un lado para otro, porque sí, efectivamente si le llega a alguien,
3: claro,
2: se acabó.
3: Sí, se acabó.
2: Te puede encontrar con los ángeles.
4: Sí, ahí se directamente.
3: Ahí va directamente al cielo. Oye, querida Verónica, si nos puedes contar sobre, por ejemplo, el Escorial, que es otro también de... No sé si estuvo Santa Teresa ahí... No creo que se haya estado, pero sí, pero sí.
4: Es un bueno, Santa Teresa es paralela a Felipe II, sí, que fue quien mandó a construir el Escorial. No me parece, porque estos son construcciones que se demoran mucho tiempo. El Escorial es bien particular porque dentro del barroco apareció este personaje que era Felipe II, que era muy austero. Entonces Felipe II, austero, ¿cómo, no sé cómo explicarlo? Porque el Escorial es algo extraordinariamente bonito, grande, pero es muy cuadrado, es matemático. Hay gente que dice que equivale a la parrilla sobre la que San Lorenzo lo quemaron, pero parece que no, parece que había el escultor, que era Herrera, había viajado a, o sea, el arquitecto, hubo varios, pero había viajado a Italia, sí, y descubrió ciertas plantas. Los italianos tienen jardines muy cuadrados.
3: Claro,
4: entonces,
3: proporciones clásicas, en el fondo.
4: Claro, descubrió esta cuadratura de cierta ornamentación italiana, y se fascinó y trajo esta cuadratura al Escorial. Se encantó Felipe II, y íbamos con su espíritu. Felipe II era igual, era sufrido, era un hombre muy, como si dijéramos, delicado de espíritu. Entonces le calzó muy bien y creó esta maravilla que es el Escorial, que atroz decir, no tengo palabras, pero no tengo palabras para explicar.
3: ¿Para describirlo?
4: Sí, lo que es el Escorial en su gloria, en su sencillez de líneas rectas y en su simbología, porque está todo el Antiguo Testamento, en el primer patio están los profetas, etcétera. Tú vas caminando y te encuentras con pura simbología, con estatuas de los reyes rezando, y todo está con el donde están enterrados todos los infantes, los reyes jovencitos que se morían, o los príncipes, y todo esto con mármoles de colores muy bonitos, todo muy armónico, muy sobrio. Está este precioso Escorial. Después,
2: le emociona hablar de esto, como que
3: sí, de emoción,
2: le provoca,
3: sí,
2: una sensación especial relatar todo,
4: sí,
2: esto.
4: Sí, el arte produce emoción. Yo creo que a
3: produce
4: todos nosotros
3: gozo,
4: nos ha pasado,
3: sí,
4: que
3: sí,
4: el arte nos, sí, nos conmueve. Me imagino, sí, cuando uno escucha
2: tremendo
4: una canción muy bonita, o en la misa, un momento muy emotivo, cuando el padre predica muy bien, uno se,
3: sí, uno se,
2: sí,
3: conmueve.
2: Algo le pasa, ¿no?
3: Algo le pasa.
2: Cuando esto te impacta.
4: Es impactante.
2: Te transforma.
4: Es muy impactante.
3: Ahora, a mí también me, por ejemplo, uno le toca ir a las iglesias de Santiago,
2: sí,
3: de hecho tenemos
2: arte
3: el programa
2: sacro.
3: Arte Sacro, y uno se conmueve. Uno va a la iglesia de San Francisco, uno va a la iglesia de la Merced, uno va a la iglesia de los Sacramentinos, cada una con su estilo distinto, y también logra conmoverse, ¿no?
4: Sí.
3: Y acá en América también tenemos muchísimo, o sea, en Chile por los terremotos tenemos esta Catedral de Santiago que es bellísima, que es como un, lo vimos en Arte Sacro, es como un templo toscano un poco por todas las modificaciones que tuvo, pero si uno va por ejemplo a Perú, si uno va a Cusco, uno también se maravilla. Si uno va a la Catedral de Lima, y si uno va a Ecuador, por ejemplo, tenemos aquí una colega, digamos, ecuatoriana, también se maravilla. Yo no he ido nunca ni a Colombia, ni no sé si tú has ido, querido
2: tampoco,
3: Pepe, o querida familia, si alguien ha viajado, pero imagino que también uno puede ver mucho barroco americano en muchas ciudades.
4: Es que el barroco, sí, era el estilo no solo de España, sino que también de Portugal. Entonces, en Brasil también tenemos el barroco apoteósico, sí, con las tallas de los angelitos y toda la curvatura que tiene, porque el barroco es la expresividad máxima. Entonces, todo lo que fuera curva lo incorporan, lo quieran tres columnas en un frontis, lo quieran las cosas, ¿cómo se llama? Los festones, quieran las guirnaldas de hojas, pero todo esto en oro, con pan de oro, todo eso es el barroco. Y bueno, como decíamos que hizo tanto clic en el alma indígena acá, les encantó. Yo creo que por la sencillez, porque detrás es tan honesto cuando uno quiere representar el cielo con belleza, que no queda otra sino que encantarse y que uno sienta como que hay una afinidad. Entonces estamos llenos de eso. Después vino el periodo cuando se prohibió el barroco, por motivos que no, es que se pueden incendiar, qué sé yo, era mucha madera, etcétera, vino el neoclásico, y Y se prohibió también una cosa bien curiosa, se prohibió en cierta forma la espontaneidad, porque todo lo que se hacía en América tenía que ir los planos primero a Madrid.
3: ¡Ah, qué increíble! O sea, había aprobación. La dirección de obra estaba en Madrid.
4: Justamente la dirección de obra, y era dirección de obra.
2: De hecho, existe un edificio que dice dirección de obra, no sé si es el mismo, pero existe.
4: Imagínate. Diste exactamente en la palabra, la dirección de obra en Madrid, lo que significaba partir en un barco, que habían colas de
3: que no naufragara ese barco, por favor, además, con los más. Con todos los planos,
4: además. Entonces fue una cosa mucho más, se volvió como el Renacimiento, se volvió a lo clásico, pero esta cosa exuberante que era producto del Concilio Trento y producto del entusiasmo que hubo en Europa por ir contra, por la contrarreforma, por arreglar esto que Lutero había quebrado, se acaba en cierta manera. Entonces es lindo hablar de esto, porque es súper bonito, encuentro yo, decir que el barroco es más que la exuberancia. El barroco es una espiritualidad y es una intención. Entonces es salvaje eso.
2: Bueno, ahí el Prado se transformó en un gran depósito, por decirlo de alguna manera, a la vista de los que van arte barroco, ¿no? Sí. De la pintura, sobre todo.
4: Sí, está lleno. Sí,
2: impresionante.
4: Uno va a cualquier lado. Todo es así. Y es curioso esto, qué sé yo, que de repente uno llega a estos museos europeos y hay paneles ordenados como biblioteca, y los saca la persona del museo, el encargado, y tú ves que hay un altar barroco detrás o una pintura. O sea, se produjo arte tal vez como nunca. Era un afán de crear. Entonces, súper lindo. Cuando el ser humano tiene una empieza a crear, algo está pasando que es positivo.
3: Sí, totalmente.
2: Algo pasa.
3: Algo pasa. Yo creo que también el llamado, yo creo que pensando en este viaje, es que uno también aprenda a viajar. Yo lo vi con una ex jefa que tuve, Magdalena Piñera, le mando muchos cariños.
2: ¿Viajaba mucho?
3: No sé si viajaba tanto, pero me decía, Tere, en Santiago puedes viajar a través del nombre de las calles. Acá estamos Monseñor Müller. Saber quién fue Monseñor Müller, Pepe, te lleva a un viaje.
4: De todas maneras.
3: Saber quién fue, porque la calle se llama Seminario.
2: ¿Por qué más allá se llama Rodolfo Vergara?
3: Exactamente, ¿quién fue
4: Monseñor? Oye, yo Rodolfo venía para Vergara acá y veía el Obispo Sala y todo.
2: Importante Rodolfo Vergara.
4: Oye, y es que eso es lo más importante, que es lo que tú dices, Tere. Yo
3: conocí la calle 18 de septiembre, sí, y la calle Moneda y la calle 10 de julio te lleva.
2: 10 de julio, Guamachuco.
3: Exactamente.
4: Oye, yo conocí a un señor que se llamaba Edmundo Concha, que era un gran escritor que hacía la columna día a día. Lo conocí, ya estaba viejo, Edmundo Concha. Y me dijo, ¿sabe? Yo nunca había salido de Chile, y yo viajo con los libros, y era la persona más culta que yo me he topado en la vida.
3: Yo también conocí una tal Valentina en La Serena, que nunca había viajado fuera del país, pero era la mujer más culta que yo he conocido.
4: Sí, o sea, los libros son viajes.
2: También conocí a uno de los mismos.
3: Ah, ¿sí?
2: No. Un tal Fernando Nicolás, mi papá, era de los mismos. Él viajaba con los libros.
4: Sí. Sí. Oye, es que esa es la verdad. Yo creo que la gente la gente, el espíritu te lleva a muchas partes y no se necesita ir, o sea, se necesita un buen libro. Mira, porque el libro te hace imaginar, y esa imaginación, que ese ejercicio de crear a través de las palabras bellas que alguien escribió, es lo máximo.
3: Mire, yo ahora justo estoy viajando a los últimos días del Imperio Austrohúngaro.
2: Okay.
3: A través del último encuentro, Sándor Márai, por ejemplo, que me ha hecho viajar hasta allá.
2: Mira.
3: Y en el fondo, las últimas décadas.
4: Qué lindo,
3: lindo. Entonces, lindo. Como que uno llega a la casa. Y la verdad es que uno está en muchas partes, uno pasa por el semáforo, que el taco, que vio el choque, pero realmente te vas a tu rincón de lectura y te mete en ese mundo, pero es impresionante, ¿no?
4: La lectura es la clave, ¿eh?
2: Yo creo que sí, ¿eh? Yo creo que sí, claro, porque tú empiezas a imaginarte espacios, pero también las mismas palabras te van llevando a una realidad distinta.
3: Las descripciones, exactamente.
4: Sí.
3: Volviendo, y estamos finalizando el programa, ¿no, Pepe? Y no podemos ir conversando.
2: No, pero una última pregunta puede ser, ¿no? Una última pregunta, nos dan permiso.
3: Como botón, digamos, para la audiencia, querida Verónica, tú que eres una viajera por excelencia, ¿qué recomendarías para acá, para la persona que está escuchando en su lugar, en su casa, para poder viajar? En el fondo, para no nunca perder ese sueño, esa ensoñación de que estés enfermo o estés muy ocupado, igual se puede viajar. ¿Qué recomendarías en el fondo?
4: Mira, yo creo que nuestro interior, nuestro espíritu, es un gran viaje. O sea, si nosotros tenemos vida interior, y vida interior, ¿qué es lo que es? Pensar, es reflexionar, es estar abierto, es escuchar tus palabras. Pero lo que tú acabas de decir, eso es vida interior, porque nos abre un mundo interno que nos entrega posibilidades infinitas. San Juan de la Cruz, estando en la cárcel, escribió el Cántico Espiritual. Y San Juan de la Cruz estaba en una cárcel espantosa, estuvo preso un tiempo, veía una ranurita arriba de la pieza por la que veía el cielo y de repente veía pasar un pajarito.
3: Claro.
4: Y de repente veía pasar una ramita. Eso, que uno dice es la nada misma, lo llevó a buscar adentro de sí mismo el viaje interior. Entonces, mira, ¿para qué andamos con cuentos? Si lo que importa es el viaje interior. Y el viaje interior es el viaje en nuestro espíritu, el viaje de la fe, el viaje de lo que nos dice, puede decir el Espíritu Santo, el viaje de conocer la vida de Cristo. O sea, ¿qué más viaje que eso? Porque eso es lo
3: el
4: que más
3: la gratitud,
4: vale.
3: Gratitud, agradecer la infancia, agradecer todo. Tantas cosas de la vida.
4: Sí,
3: bueno, yo creo que sí.
4: Acordarnos, de ver fotos también, acordarnos de nuestros seres queridos. Es lo que más vale, ¿eh?
3: Es un lindo cierre, Pepe.
2: Efectivamente, queremos agradecerle a Verónica por haber estado nuevamente con nosotros. Ha sido realmente un gusto.
4: Yo
2: un
4: también,
2: gusto.
4: Feliz.
2: Hemos viajado.
3: Sí.
2: Alucinante
3: sí,
2: el viaje.
4: Es un viaje, pero quedémonos en el viaje de adentro de cada uno, ¿eh? Y una buena conversación es un viaje.
3: También, estábamos el otro día conversando sobre Odiseo, ¿no? Esta película, también un gran viaje, ¿no?
2: Sí, ya la vimos, ya la vimos con Panchito. Sí,
4: ¿usted
2: la
4: vio?
3: También,
4: sí.
3: Hemos visto los cuatro Odiseos.
4: Sí.
2: Claro, la Odisea.
3: La Odisea, perdón, sí.
2: Por favor, si no van a ir a ver otra película y estamos en problemas. Muchas gracias, Verónica, gracias, Tere.
3: Muchas gracias, Pepe.
4: Gracias, un gusto.
2: Gracias, familia, nos reencontramos en breve. Buenas tardes.
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1: Son las 5:12 minutos.
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Oración inicial. Señor Jesús, el camino que hoy recorreremos contigo es una invitación a contemplarte crucificado para tener la fuerza de ir más allá de las dificultades. Tu cruz es el signo supremo del amor de tu Padre para cada hombre, la respuesta sobreabundante a la necesidad que tiene toda persona de ser amada. Cuando nos encontramos en la prueba, cuando nuestras familias deben afrontar el dolor, la tribulación, debemos mirar tu cruz. Allí encontramos el valor y la fuerza para seguir caminando. Allí podemos repetir con firme esperanza las palabras de San Pablo. ¿Quién nos separará del amor de Cristo? ¿La tribulación, la angustia, la persecución, el hambre, la desnudez, el peligro, la espada? Pero en todo eso vencemos de sobra gracias a aquel que nos ha amado. Amén.

0: Primera estación. Condenan a muerte a Jesús. Te adoramos, oh Cristo, y te bendecimos.
1: Porque con tu santa cruz redimiste al mundo.
0: Lectura del Evangelio según San Lucas. Pilato, que quería librar a Jesús, les dirigió de nuevo la palabra, pero seguían gritando: ¡Crucifícalo, crucifícalo! Por tercera vez les dijo: ¿Pero qué mal ha hecho este hombre? Yo no he encontrado nada que merezca la muerte. Por eso, después de azotarlo, lo dejaré en libertad. Pero ellos insistían a grandes voces pidiendo que fuera crucificado, y el griterío iba en aumento. Entonces Pilato anunció la sentencia que ellos reclamaban. Soltó al que estaba preso por agitador y asesino, pues a este lo querían, y entregó a Jesús como ellos pedían. Palabra del Señor.
1: Gloria a ti, Señor Jesús. Reflexión. Una sociedad bien ordenada y fecunda requiere gobernantes, investidos de legítima autoridad, que defiendan las instituciones y consagren en la medida suficiente su actividad y sus desvelos al provecho común del país. Toda la autoridad que los gobernantes poseen proviene de Dios. San Juan 23.
0: Petición. Te pedimos, Señor, por quienes gobiernan las naciones, para que sean siempre prudentes en sus juicios y resoluciones, y éstas estén ordenadas según tu voluntad. Con María roguemos al Señor.
1: Escúchanos, Señor, te rogamos.
0: Padre nuestro que estás en el cielo, santificado sea tu nombre. Venga a nosotros tu reino, hágase tu voluntad en la tierra como en el cielo.
1: Danos hoy nuestro pan de cada día. Perdona nuestras ofensas, como también nosotros perdonamos a los que nos ofenden. No nos dejes caer en tentación y líbranos del mal. Amén.
0: Dios te salve, María, llena eres de gracia. El Señor es contigo. Bendita tú eres entre todas las mujeres y bendito es el fruto de tu vientre, Jesús.
1: Santa María, Madre de Dios, ruega por nosotros pecadores, ahora y en la hora de nuestra muerte. Amén.
0: Gloria al Padre, y al Hijo, y al Espíritu Santo.
1: Como era en el principio, ahora y siempre, por los siglos de los siglos.
0: Amén.

0: Segunda estación, Jesús carga con la cruz. Te adoramos, oh Cristo, y te bendecimos.
1: Porque con tu santa cruz redimiste al mundo.
0: Lectura del Evangelio según San Mateo. Los soldados romanos llevaron a Jesús al patio del palacio y reunieron a toda la tropa en torno a él. Le quitaron sus vestidos y le pusieron una capa de soldado de color rojo. Después, le colocaron en la cabeza una corona que habían trenzado con espinos y en la mano derecha le pusieron una caña. Doblaban la rodilla ante Jesús y se burlaban de él diciendo: ¡Viva el rey de los judíos! Le escupían en la cara y con la caña le golpeaban en la cabeza. Cuando terminaron de burlarse de él, le quitaron la capa de soldado, le pusieron de nuevo sus ropas y lo llevaron a crucificar. Palabra del Señor.
1: Gloria a ti, Señor Jesús. Reflexión. El paterno amor con que Dios nos mueve a amar a todos los hombres nos hace sentir una profunda aflicción ante el infortunio de quienes se ven expulsados de su patria por motivos políticos. La multitud de estos exiliados, innumerables sin duda en nuestra época, se ve acompañada constantemente por muchos e increíbles dolores. San Juan 23.
0: Petición. Te pedimos, Señor, por aquellas personas que cargan con la cruz de tener que huir de su propia patria por culpa de la guerra o la pobreza. Ayúdalos a llevar este dolor con entereza y fortalécelos para que puedan iniciar su vida en su nuevo país de residencia. Con María, roguemos al Señor.
1: Escúchanos, Señor, te rogamos.
0: Padre nuestro, que estás en el cielo, santificado sea tu nombre. Venga a nosotros tu reino. Hágase tu voluntad en la tierra como en el cielo.
1: Danos hoy nuestro pan de cada día. Perdona nuestras ofensas, como también nosotros perdonamos a los que nos ofenden. No nos dejes caer en la tentación y líbranos del mal. Amén.
0: Dios te salve María, llena eres de gracia, el Señor es contigo. Bendita tú eres entre todas las mujeres, y bendito es el fruto de tu vientre, Jesús.
1: Santa María, Madre de Dios, ruega por nosotros, pecadores, ahora y en la hora de nuestra muerte. Amén.
0: Gloria al Padre, y al Hijo, y al Espíritu Santo.
1: Como era en el principio, ahora y siempre, por los siglos de los siglos.
0: Amén. Amén.

0: Tercera estación. Cae Jesús por primera vez. Te adoramos, oh Cristo, y te bendecimos.
1: Porque con tu santa cruz redimiste al mundo.
0: Lectura del libro del profeta Isaías. Despreciado por los hombres y marginado, hombre de dolores y familiarizado con el sufrimiento semejante a aquellos a los que se les vuelve la cara, no contaba para nada y no hemos hecho caso de él. Sin embargo, eran nuestras dolencias las que él llevaba, eran nuestros dolores los que le pesaban. Nosotros lo creíamos azotado por Dios, castigado y humillado, y eran nuestras faltas por las que era destruido, nuestros pecados por los que era aplastado. Palabra de Dios.
1: Te alabamos, Señor. Reflexión. Los pueblos viven bajo un perpetuo temor, como si les estuviera amenazando una tempestad que en cualquier momento puede desencadenarse con ímpetu horrible. No les falta razón, porque las armas son un hecho. Y si bien parece difícilmente creíble que haya hombres con suficiente osadía para tomar sobre sí la responsabilidad de las muertes y de la asoladora destrucción que acarrearía una guerra, resulta innegable, en cambio, que un hecho cualquiera, imprevisible, pueda de improviso e inesperadamente provocar el incendio bélico. Y además, aunque el poderío monstruoso de los actuales medios militares disuada hoy a los hombres de emprender una guerra, siempre se puede, sin embargo, temer que los experimentos atómicos, realizados con fines bélicos, si no cesan, pongan en grave peligro toda clase de vida en nuestro planeta. San Juan 23.
0: Petición. Te pedimos, Señor, por aquellos pueblos y naciones que en este último año han caído en el horror de la guerra. Haz que los líderes puedan buscar vías de diálogo que permitan la paz y la reconciliación. Con María roguemos al Señor.
1: Escúchanos, Señor, te rogamos.
0: Padre nuestro que estás en el cielo, santificado sea tu nombre. Venga a nosotros tu reino, hágase tu voluntad en la tierra como en el cielo.
1: Danos hoy nuestro pan de cada día. Perdona nuestras ofensas, como también nosotros perdonamos a los que nos ofenden. No nos dejes caer en tentación y líbranos del mal. Amén.
0: Dios te salve María, llena eres de gracia, el Señor es contigo. Bendita tú eres entre todas las mujeres y bendito es el fruto de tu vientre Jesús.
1: Santa María, Madre de Dios, ruega por nosotros pecadores, ahora y en la hora de nuestra muerte. Amén.
0: Gloria al Padre, y al Hijo, y al Espíritu Santo.
1: Como era en el principio, ahora y siempre, por los siglos de los siglos.
0: Amén.

0: te atravesará el alma. Por este medio, sin embargo, saldrán a la luz los pensamientos íntimos de los hombres. Palabra del Señor.
1: Gloria a ti, Señor Jesús. Reflexión. Por lo que toca a la familia, la cual se funda en el matrimonio libremente contraído, uno e indisoluble, es necesario considerarla como la semilla primera y natural de la sociedad humana, de lo cual nace el deber de atenderla con suma diligencia, tanto en el aspecto económico y social como en la esfera cultural y ética. Todas estas medidas tienen como fin consolidar la familia y ayudarla a cumplir su misión. San Juan 23.
0: Petición. Te pedimos, Señor, por todas las madres de familia. Asístelas con tu gracia para que puedan, como María, ser, aun en momentos de dolor, artífices de paz y reconciliación para las naciones. Con María, roguemos al Señor.
1: Escúchanos, Señor, te rogamos.
0: Padre nuestro, que estás en el cielo, santificado sea tu nombre. Venga a nosotros tu reino. Hágase tu voluntad en la tierra como en el cielo.
1: Danos hoy nuestro pan de cada día. Perdona nuestras ofensas, como también nosotros perdonamos a los que nos ofenden. No nos dejes caer en la tentación, y líbranos del mal. Amén.
0: Dios te salve María, llena eres de gracia, el Señor es contigo. Bendita tú eres entre todas las mujeres, y bendito es el fruto de tu vientre, Jesús.
1: Santa María, Madre de Dios, ruega por nosotros, pecadores, ahora y en la hora de nuestra muerte. Amén.
0: Gloria al Padre, y al Hijo, y al Espíritu Santo.
1: Como era en el principio, ahora y siempre, por los siglos de los siglos.
0: Amén.

0: Quinta estación. Simón ayuda a llevar la cruz de Jesús. Te adoramos, oh Cristo, y te bendecimos.
1: Porque con tu santa cruz redimiste al mundo.
0: Lectura del Evangelio según San Marcos. Los soldados sacaron a Jesús fuera para crucificarlo. En ese momento, un tal Simón de Cirene, el padre de Alejandro y de Rufo, volvía del campo y los soldados le obligaron a que llevara la cruz de Jesús. Palabra del Señor.
1: Gloria a ti, Señor Jesús. Reflexión. Debemos vigilar ante la pasividad aprendida, sensación de inutilidad, desinterés, desencanto, pereza, déjame en paz, no me interesa, que lo arreglen los curas que muchos enredos los han creado ellos. Cardenal Celestino Aós.
0: Petición. Te pedimos, Señor, por aquellos cirineos que ayudan a cargar a los demás sus dolores, los que atienden en sus necesidades y los sostienen para que vivan una vida digna. Con María roguemos al Señor.
1: Escúchanos, Señor, te rogamos.
0: Padre nuestro, que estás en el cielo, santificado sea tu nombre. Venga a nosotros tu reino, hágase tu voluntad en la tierra como en el cielo.
1: Danos hoy nuestro pan de cada día, perdona nuestras ofensas, como también nosotros perdonamos a los que nos ofenden. No nos dejes caer en tentación y líbranos del mal. Amén.
0: Dios te salve María, llena eres de gracia, el Señor es contigo. Bendita tú eres entre todas las mujeres y bendito es el fruto de tu vientre Jesús.
1: Santa María, Madre de Dios, ruega por nosotros pecadores, ahora y en la hora de nuestra muerte. Amén.
0: Gloria al Padre, y al Hijo, y al Espíritu Santo.
1: Como era en el principio, ahora y siempre, por los siglos de los siglos. Amén.

0: Te adoramos, oh Cristo, y te bendecimos.
1: Porque con tu santa cruz redimiste al mundo.
0: Lectura del Evangelio según San Juan. Así amó Dios al mundo. Le dio al Hijo único, para quien cree en Él no se pierda, sino que tenga vida eterna. Dios no envió al Hijo del mundo para condenar al mundo, sino para que se salve el mundo gracias a Él. Para quien cree en Él no hay juicio. En cambio, el que no cree ya se ha condenado, por el hecho de no creer en el nombre del Hijo único de Dios. Palabra del Señor.
1: Gloria a ti, Señor Jesús. Reflexión. Ellas, las mujeres, con una sensibilidad, una intuición y unas capacidades peculiares, revitalizan la belleza de la fe, de la esperanza y de la caridad. De modo que, en todos nuestros ambientes y estructuras, es indispensable seguir cultivando su protagonismo. Lo sabemos. El amor y el servicio se realizan muchas veces en discreción y silencio. Cardenal Celestino Aós.
0: Petición. Te pedimos, Señor, por todas aquellas personas que, como la Verónica, obran en silencio limpiando las heridas de aquellos que pasan por momentos de dificultad o necesidad. Bendícelas y multiplica más gestos solidarios como este. Con María, roguemos al Señor.
1: Escúchanos, Señor, te rogamos.
0: Padre nuestro que estás en el cielo, santificado sea tu nombre. Venga a nosotros tu reino. Hágase tu voluntad en la tierra como en el cielo.
1: Danos hoy nuestro pan de cada día. Perdona nuestras ofensas, como también nosotros perdonamos a los que nos ofenden. No nos dejes caer en la tentación, y líbranos del mal. Amén.
0: Dios te salve María, llena eres de gracia, el Señor es contigo. Bendita tú eres entre todas las mujeres, y bendito es el fruto de tu vientre, Jesús.
1: Santa María, Madre de Dios, ruega por nosotros pecadores, ahora y en la hora de nuestra muerte. Amén.
0: Gloria al Padre, y al Hijo, y al Espíritu Santo.
1: Como era en el principio, ahora y siempre, por los siglos de los siglos.
0: Amén. Amén.

0: séptima estación. Cae Jesús por segunda vez. Te adoramos, oh Cristo, y te bendecimos.
1: Porque por tu santa cruz redimiste al mundo.
0: Lectura del libro del profeta Isaías. Él soportó el castigo que nos trae la paz, y por sus llagas hemos sido sanados. Todos andábamos como ovejas errantes, cada cual seguía su propio camino, y Yahvé descargó sobre él la culpa de todos nosotros. Fue maltratado y él se humilló y no dijo nada. Fue llevado cual cordero al matadero, como una oveja que permanece muda cuando la esquilan. Palabra de Dios.
1: Te alabamos, Señor. Reflexión. El poder de la gloria de Dios los fortalecerá para soportarlo todo con perseverancia, y para que con alegría den gracias al Padre, que los hizo capaces de participar en la herencia de los santos en la luz. Él nos libró del dominio de las tinieblas y nos trasladó al reino de su Hijo amado, en quien tenemos la redención, el perdón de los pecados. Cardenal Celestino Aós.
0: Petición. Te pedimos, Señor, para que al igual que tu Hijo, nos ayudes a soportar nuestras caídas y tropiezos y nos permitas perseverar con alegría en nuestra vida de fe para poder ser partícipes de la herencia de los santos. Con María roguemos al Señor.
1: Escúchanos, Señor, te rogamos.
0: Padre nuestro, que estás en el cielo, santificado sea tu nombre. Venga a nosotros tu reino. Hágase tu voluntad en la tierra como en el cielo.
1: Danos hoy nuestro pan de cada día. Perdona nuestras ofensas, como también nosotros perdonamos a los que nos ofenden. No nos dejes caer en tentación y líbranos del mal. Amén.
0: Dios te salve María, llena eres de gracia, el Señor es contigo. Bendita tú eres entre todas las mujeres y bendito es el fruto de tu vientre Jesús.
1: Santa María, Madre de Dios, ruega por nosotros pecadores, ahora y en la hora de nuestra muerte. Amén.
0: Gloria al Padre, y al Hijo, y al Espíritu Santo.
1: Como era en el principio, ahora y siempre, por los siglos de los siglos. Amén.

0: Octava estación. Jesús consuela a las hijas de Jerusalén. Te adoramos, oh Cristo, y te bendecimos.
1: Porque con tu santa cruz redimiste al mundo.
0: Lectura del Evangelio según San Lucas. Lo seguía muchísima gente, especialmente mujeres que se golpeaban el pecho y se lamentaban por él. Jesús, volviéndose hacia ellas, les dijo: Hijas de Jerusalén, no lloren por mí, lloren más bien por ustedes mismas y por sus hijos. Palabra del Señor.
1: Gloria a ti, Señor Jesús. Reflexión. La mujer ha adquirido una conciencia cada día más clara de su propia dignidad humana. Exige, por el contrario, que, tanto en el ámbito de la vida doméstica como en el de la vida pública, se le reconozcan los derechos y obligaciones propios de la persona humana. San Juan 23.
0: Petición. Te pedimos, Señor, por tantas mujeres que lloran por los estragos de la guerra y que buscan aliviar las heridas y dolores de tantas víctimas. Bendícelas y haz que sus gestos sean un bálsamo para quienes más sufren. Con María roguemos al Señor.
1: Escúchanos, Señor, te rogamos.
0: Padre nuestro que estás en el cielo, santificado sea tu nombre. Venga a nosotros tu reino. Hágase tu voluntad en la tierra como en el cielo.
1: Danos hoy nuestro pan de cada día. Perdona nuestras ofensas, como también nosotros perdonamos a los que nos ofenden. No nos dejes caer en la tentación y líbranos del mal. Amén.
0: Dios te salve María, llena eres de gracia. El Señor es contigo. Bendita tú eres entre todas las mujeres y bendito es el fruto de tu vientre, Jesús.
1: Santa María, Madre de Dios, ruega por nosotros, pecadores, ahora y en la hora de nuestra muerte. Amén.
0: Gloria al Padre, y al Hijo, y al Espíritu Santo.
1: Como era en el principio, ahora y siempre, por los siglos de los siglos.
0: Amén.

0: Novena estación. Jesús cae por tercera vez. Te adoramos, oh Cristo, y te bendecimos,
1: porque con tu santa cruz redimiste al mundo.
0: Salmo 31. Mi vida se consume en la aflicción y mis años entre gemidos. Mi fuerza desfallece entre tanto dolor y mis huesos se deshacen. Mi enemigo se alegra, mis vecinos se horrorizan y se espantan de mí mis conocidos. Si me ven en la calle, se alejan de mí, se olvidaron de mí, como de un muerto. Soy como un objeto inservible. Palabra de Dios.
1: Te alabamos, Señor. Reflexión. Hay que afirmar claramente que todo cuanto se haga para reprimir la vitalidad y el desarrollo de las minorías étnicas viola gravemente los deberes de la justicia. Violación que resulta mucho más grave aún si esos criminales atentados van dirigidos al aniquilamiento de la raza. San Juan 23.
0: Petición. Te pedimos, Señor, por aquellas personas y grupos minoritarios que caen y se tropiezan por culpa de la discriminación, de la invalidación de su propia cultura. Haz que sean vistos como dignos hijos tuyos y que exista armonía, respeto y caridad entre los distintos grupos humanos. Con María roguemos al Señor.
1: Escúchanos, Señor, te rogamos.
0: Padre nuestro, que estás en el cielo, santificado sea tu nombre. Venga a nosotros tu reino. Hágase tu voluntad en la tierra como en el cielo.
1: Danos hoy nuestro pan de cada día. Perdona nuestras ofensas, como también nosotros perdonamos a los que nos ofenden. No nos dejes caer en tentación y líbranos del mal. Amén.
0: Dios te salve María, llena eres de gracias. El Señor es contigo, bendita tú eres entre todas las mujeres y bendito es el fruto de tu vientre Jesús.
1: Santa María, Madre de Dios, ruega por nosotros pecadores, ahora y en la hora de nuestra muerte. Amén.
0: Gloria al Padre, y al Hijo, y al Espíritu Santo,
1: como era en el principio, ahora y siempre, por los siglos de los siglos.
0: Amén.

0: Décima estación. Despojan a Jesús de sus vestiduras. Te adoramos, oh Cristo, y te bendecimos.
1: Porque con tu santa cruz redimiste al mundo.
0: Lectura del Evangelio según San Mateo. Allí lo crucificaron y después se repartieron entre ellos la ropa de Jesús, echando las suertes. Luego se sentaron a vigilarlo. Encima de su cabeza habían puesto un letrero con el motivo de su condena, en el que se leía: Este es Jesús, el rey de los judíos. También crucificaron con él a dos ladrones, uno a su derecha y otro a su izquierda. Palabra del Señor.
1: Gloria a ti, Señor Jesús. Reflexión. Despojémonos de todo estorbo y del pecado que nos asedia, y llenos de fortalezas, salgamos al encuentro del combate que se nos presenta con la mirada siempre fija en Jesús, el que inicia y perfecciona nuestra fe. Él, renunciando a la alegría que se le proponía, soportó la cruz sin miedo a la deshonra, y ahora está sentado a la derecha del trono de Dios. Piensen, pues, en aquel que soportó tal hostilidad de parte de los pecadores, para que no se dejen abatir por el desaliento. Cardenal Celestino Aós.
0: Señor Jesús, que fuiste despojado de algo tan básico como tus vestidos, te pedimos que nos ayudes a deshacernos de aquello que nos aleja de ti, para que nuestra mirada no se distraiga con sucedáneos y esté puesta en los bienes eternos. Con María, roguemos al Señor.
1: Escúchanos, Señor, te rogamos.
0: Padre nuestro que estás en el cielo, santificado sea tu nombre. Venga a nosotros tu reino. Hágase tu voluntad en la tierra como en el cielo.
1: Danos hoy nuestro pan de cada día. Perdona nuestras ofensas, como también nosotros perdonamos a los que nos ofenden. No nos dejes caer en la tentación, y líbranos del mal. Amén.
0: Dios te salve María, llena eres de gracia, el Señor es contigo. Bendita tú eres entre todas las mujeres, y bendito es el fruto de tu vientre, Jesús.
1: Santa María, Madre de Dios, ruega por nosotros, pecadores, ahora y en la hora de nuestra muerte. Amén.
0: Gloria al Padre, y al Hijo, y al Espíritu Santo.
1: Como era en el principio, ahora y siempre, por los siglos de los siglos.
0: Amén.

0: Undécima estación. Jesús es clavado en la cruz. Te adoramos, oh Cristo, y te bendecimos,
1: porque con tu santa cruz redimiste al mundo.
0: Lectura del Evangelio según San Lucas. Junto con Jesús llevaban también a dos malhechores para ejecutarlos. Al llegar al lugar llamado de la calavera, lo crucificaron allí, y con él y a los malhechores, uno a su derecha y el otro a su izquierda. Mientras tanto Jesús decía: Padre, perdónalos, porque no saben lo que hacen. Después los soldados se repartieron sus ropas, echándolas a la suerte. Palabra del Señor.
1: Gloria a ti, Señor Jesús. Reflexión. Que Cristo encienda las voluntades de todos los hombres para echar por tierra las barreras que dividen a los unos de los otros, para estrechar los vínculos de la mutua caridad, para fomentar la recíproca comprensión, para perdonar, en fin, a cuantos nos hayan injuriado. De esta manera, bajo su auspicio y amparo, todos los pueblos se abracen como hermanos y florezca y reine siempre entre ellos la tan anhelada paz. San Juan 23.
0: Petición. Señor Jesús, tú que clavado en la cruz perdonaste a quienes te condenaron, ayúdanos a perdonar a quienes nos hacen daño, para que podamos caminar por la vida libre de rencores y para que estemos llenos de la gracia que nos trae la reconciliación. Con María roguemos al Señor.
1: Escúchanos, Señor, te rogamos.
0: Padre nuestro, que estás en el cielo, santificado sea tu nombre. Venga a nosotros tu reino. Hágase tu voluntad en la tierra como en el cielo.
1: Danos hoy nuestro pan de cada día. Perdona nuestras ofensas, como también nosotros perdonamos a los que nos ofenden. No nos dejes caer en tentación y líbranos del mal. Amén.
0: Dios te salve María, llena eres de gracia. El Señor es contigo, bendita tú eres entre todas las mujeres y bendito es el fruto de tu vientre Jesús.
1: Santa María, Madre de Dios, ruega por nosotros pecadores, ahora y en la hora de nuestra muerte. Amén.
0: Gloria al Padre, y al Hijo, y al Espíritu Santo.
1: Como era en el principio, ahora y siempre, por los siglos de los siglos. Amén.

0: Duodécima estación. Muerte de Jesús en la cruz. Te adoramos, oh Cristo, y te bendecimos.
1: Porque con tu santa cruz redimiste al mundo.
0: Lectura del Evangelio según San Mateo. Desde el mediodía hasta las 3 de la tarde, todo el país se cubrió de tinieblas. A eso de las 3, Jesús gritó con fuerza: Elí, Elí, lama sabactani, que quiere decir: Dios mío, Dios mío, ¿por qué me has abandonado? Al oírlo, algunos de los presentes decían: está llamando a Elías. Uno de ellos corrió, tomó una esponja, la empapó en vinagre y la puso en la punta de una caña para darle de beber. Los otros le decían: déjalo, veamos si viene Elías a salvarlo. Pero nuevamente Jesús dio un fuerte grito y entregó su espíritu. Palabra del Señor.
1: Gloria a ti, Señor Jesús. Reflexión. Él nos libró del dominio de las tinieblas y nos trasladó al reino de su Hijo amado, en quien tenemos la redención, el perdón de los pecados. Cristo es imagen del Dios invisible, primogénito de toda criatura, porque en Él fue creado todo, lo del cielo y lo de la tierra, lo visible y lo invisible, tronos, dominaciones, principados, potestades, todo lo creó Dios por medio de Él y para Él. Él es anterior a todo, y todo en Él se sostiene. Él es también la cabeza del cuerpo, que es la Iglesia. Cardenal Celestino Aos.
0: Petición. Señor Jesucristo, que con tu muerte nos has librado del pecado, te pedimos que nos permitas morir a nuestros caprichos, a nuestros vicios, para poder resucitar a una vida nueva en la que contemplemos tu rostro resucitado. Con María, roguemos al Señor.
1: Escúchanos, Señor, te rogamos.
0: Padre nuestro que estás en el cielo, santificado sea tu nombre. Venga a nosotros tu reino. Hágase tu voluntad en la tierra como en el cielo.
1: Danos hoy nuestro pan de cada día. Perdona nuestras ofensas, como también nosotros perdonamos a los que nos ofenden. No nos dejes caer en la tentación y líbranos del mal. Amén.
0: Dios te salve María, llena eres de gracia, el Señor es contigo. Bendita tú eres entre todas las mujeres y bendito es el fruto de tu vientre, Jesús.
1: Santa María, Madre de Dios, ruega por nosotros, pecadores, ahora y en la hora de nuestra muerte. Amén.
0: Gloria al Padre, y al Hijo, y al Espíritu Santo.
1: Como era en el principio, ahora y siempre, por los siglos de los siglos.
0: Amén.

0: 13ª estación. Jesús es bajado de la cruz. Te adoramos, oh Cristo, y te bendecimos.
1: Porque con tu santa cruz redimiste al mundo.
0: Lectura del Evangelio según San Mateo. Siendo ya tarde, llegó un hombre rico de Arimatea llamado José, que también se había hecho discípulo de Jesús. Se presentó a Pilato y le pidió el cuerpo de Jesús, y el gobernador ordenó que se lo entregaran. Palabra del Señor.
1: Gloria a ti, Señor Jesús. Reflexión. Pidamos, pues, con instantes súplicas al Divino Redentor esta paz que Él mismo nos trajo. Que Él borre de los hombres cuanto pueda poner en peligro esta paz y convierta a todos en testigos de la verdad, de la justicia y del amor fraterno. Que Él ilumine también con su luz la mente de los que gobiernan las naciones, para que al mismo tiempo que les procuran una digna prosperidad, aseguren a sus compatriotas el don hermosísimo de la paz. San Juan 23.
0: Petición. Por todos los constructores de paz que durante este año han dedicado sus esfuerzos a recomponer el tejido social en diferentes lugares del mundo, heridos por la guerra y el dolor, con María roguemos al Señor.
1: Escúchanos, Señor, te rogamos.
0: Padre nuestro que estás en el cielo, santificado sea tu nombre. Venga a nosotros tu reino. Hágase tu voluntad en la tierra como en el cielo.
1: Danos hoy nuestro pan de cada día. Perdona nuestras ofensas como también nosotros perdonamos a los que nos ofenden. No nos dejes caer en tentación y líbranos del mal. Amén.
0: Dios te salve María, llena eres de gracia. El Señor es contigo. Bendita tú eres entre todas las mujeres, y bendito es el fruto de tu vientre, Jesús.
1: Santa María, Madre de Dios, ruega por nosotros pecadores, ahora y en la hora de nuestra muerte. Amén.
0: Gloria al Padre, y al Hijo, y al Espíritu Santo.
1: Como era en el principio, ahora y siempre, por los siglos de los siglos.
0: Amén.

0: Decimocuarta estación. Dan sepultura al cuerpo de Jesús. Te adoramos, oh Cristo, y te bendecimos.
1: Porque con tu santa cruz redimiste al mundo.
0: Lectura del Evangelio según San Mateo. José Arimatea tomó entonces el cuerpo de Jesús, lo envolvió en una sábana limpia y lo colocó en el sepulcro nuevo que se había hecho excavar en la roca. Después hizo rodar una gran piedra sobre la entrada del sepulcro y se fue. Mientras tanto, María Magdalena y la otra María estaban allí, sentadas frente al sepulcro. Palabra del Señor.
1: Gloria a ti, Señor Jesús. Reflexión. Que, finalmente, Cristo encienda las voluntades de todos los hombres para echar por tierra las barreras que dividen a unos de los otros, para estrechar los vínculos de la mutua caridad, para fomentar la recíproca comprensión, para perdonar, en fin, a cuantos nos hayan injuriado. De esta manera, bajo su auspicio y amparo, todos los pueblos se abracen como hermanos y florezca y reine siempre entre ellos la tan anhelada paz. San Juan 23.
0: Petición. Señor, en estos tiempos de guerra, te pedimos por quienes han muerto lejos de sus familias, por aquellos que no han podido ser despedidos por sus seres queridos. Dales el gozo eterno, acógelos en tu reino y dale a los suyos el consuelo y la esperanza. Con María roguemos al Señor.
1: Escúchanos, Señor, te rogamos.
0: Padre nuestro que estás en los cielos, santificado sea tu nombre. Venga a nosotros tu reino. Hágase tu voluntad en la tierra como en el cielo.
1: Danos hoy nuestro pan de cada día. Perdona nuestras ofensas, como también nosotros perdonamos a los que nos ofenden. No nos dejes caer en la tentación y líbranos del mal. Amén.
0: Dios te salve María, llena eres de gracia, el Señor es contigo. Bendita tú eres entre todas las mujeres, y bendito es el fruto de tu vientre, Jesús.
1: Santa María, Madre de Dios, ruega por nosotros, pecadores, ahora y en la hora de nuestra muerte. Amén.
0: Gloria al Padre, y al Hijo, y al Espíritu Santo.
1: Como era en el principio, ahora y siempre, por los siglos de los siglos.
0: Amén. Amén.

0: Oración final. Señor Jesucristo, que eres llamado Príncipe de la Paz, que eres tú mismo nuestra paz y reconciliación, que tan a menudo dijiste, la paz contigo, la paz les doy. Haz que todos, hombres y mujeres, den testimonio de la verdad, de la justicia y del amor fraternal. Destierra de nuestros corazones cualquier cosa que podría poner en peligro la paz. Ilumina a nuestros gobernantes para que ellos puedan garantizar y puedan defender el gran regalo de la paz. Que todas las personas de la tierra se sientan hermanos y hermanas. Que el anhelo por la paz se haga presente y perdure por encima de cualquier situación. Amén.
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1: Son las 6:01.
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3: 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Hoy, 10 de agosto, recordamos a San Lorenzo. San Lorenzo era uno de los 7 diáconos de Roma, o sea, uno de los 7 hombres de confianza del sumo pontífice. Su oficio era de gran responsabilidad, pues estaba encargado de distribuir las ayudas a los pobres. En el año 257, el emperador Valeriano publicó un decreto de persecución en el cual ordenaba que todo el que se declarara cristiano sería condenado a muerte. El 6 de agosto, el Papa San Sixto estaba celebrando la Santa Misa en un cementerio de Roma cuando fue asesinado junto con 4 de sus diáconos por la policía del emperador. 4 días después fue martirizado su diácono, San Lorenzo. La antigua tradición dice que cuando Lorenzo vio que al sumo pontífice lo iban a matar, le dijo: «Padre mío, ¿te vas sin llevarte a tu diácono?». Y San Sixto le respondió: «Hijo mío, dentro de pocos días me seguirás». Entonces Lorenzo, viendo que el peligro llegaba, recogió todos los dineros y demás bienes que la iglesia tenía en Roma y los repartió entre los pobres. Y vendió los cálices de oro, copones y candeleros valiosos, y el dinero lo dio a las gentes más necesitadas. El alcalde de Roma llamó a Lorenzo y le dijo: «Vaya, recoja todos los tesoros de la iglesia y me los trae, porque el emperador necesita dinero para costear una guerra que va a empezar». Lorenzo le pidió que le diera 3 días de plazo para reunir todos los tesoros de la iglesia, y en esos días fue invitando a todos los pobres, lisiados, mendigos, huérfanos, viudas, ancianos, mutilados, ciegos y leprosos, que él ayudaba con sus limosnas. Y al tercer día, los hizo formar en filas y mandó llamar al alcalde diciéndole: «Ya tengo reunidos todos los tesoros de la iglesia. Le aseguro que son más valiosos que los que posee el emperador». Llegó el alcalde y al ver semejante colección de miseria y enfermedad, se disgustó enormemente, pero Lorenzo le dijo: «¿Por qué se disgusta? Estos son los tesoros más apreciados de la iglesia de Cristo». El alcalde, lleno de rabia, le dijo: «Pues ahora lo mando a matar, pero no crea que va a morir instantáneamente. Lo haré morir poco a poco, para que padezca todo lo que nunca se había imaginado». Y encendieron una parrilla de hierro, y ahí acostaron al diácono Lorenzo. San Agustín dice que el gran deseo que el mártir tenía de ir junto a Cristo le hacía no darle importancia a los dolores de esa tortura. Cuando sintió que ya estaba completamente asado, exclamó: «La carne ya está lista, pueden comer». Y con una tranquilidad que nadie había imaginado, rezó por la conversión de Roma y la difusión de la religión de Cristo en todo el mundo, y exhaló su último suspiro. Era el 10 de agosto del año 258.
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1: Son las 6:30 minutos.
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1: Cuando se reza con el rosario, se reviven los momentos más importantes, más significativos de la historia de la salvación, como se revelan en la Sagrada Escritura. Se recorren las etapas de la vida y de la misión de Jesucristo y de su Iglesia. Al rezar con María, se orienta el corazón a la gracia que nos viene de Jesús. Se pone a Cristo en el centro de nuestra vida, de nuestro tiempo, de nuestra familia, de nuestra sociedad, mediante la contemplación y meditación de sus santos misterios de gozo, de luz, de dolor y de gloria, uniendo y ofreciendo al Señor nuestras penas y alegrías, sufrimientos y proyectos, trabajos, lágrimas y sonrisas. Nos ayude María a recibir aquella gracia que surge de esos misterios de la fe y de la vida que rezamos, para que a través de nosotros se pueda irradiar en la sociedad a partir de nuestro compromiso cristiano y sea purificada nuestra existencia de tantas fuerzas negativas, abriéndola a la novedad y a la misericordia de Dios. Con el rosario, junto a María, oramos unos por otros, para vivir unidos en Dios y ser cada vez más discípulos y misioneros del Señor. Que a través de María, Dios nos bendiga.
2: Misterios gozosos. La Virgen de Fátima, en una de sus apariciones a los tres niños portugueses, Lucía, Jacinta y Francisco, les dijo: rezad el rosario todos los días para alcanzar la paz del mundo y el fin de la guerra. También San Pío X decía: si quieren que la paz reine en sus familias y en su patria, recen todos los días el rosario con todos los suyos. Es por eso que hoy vamos a rezar estos misterios gozosos con la certeza de que María intercederá para alcanzar la paz en el mundo y en nuestra patria. Por la señal de la Santa Cruz, de nuestros enemigos, líbranos, Señor Dios nuestro. En el nombre del Padre, y del Hijo, y del Espíritu Santo. Amén.
3: Primer misterio: la encarnación del Hijo de Dios. Dios se hace humanidad, se encarna, se hace uno entre nosotros. Dios quiere vivir nuestra vida y envía a su Hijo amado, para mostrarnos su amor. Aún sabiendo que va a sufrir, que experimentará el dolor, la pena, la soledad, la decepción. Oremos a María por los hombres y mujeres que sufren el dolor, la decepción, la soledad, la falta de diálogo, el rencor.
4: Padre nuestro que estás en el cielo, santificado sea tu nombre, venga a nosotros tu reino, hágase tu voluntad en la tierra como en el cielo.
5: Danos hoy nuestro pan de cada día, perdona nuestras ofensas, como también nosotros perdonamos a los que nos ofenden. No nos dejes caer en tentación y líbranos del mal. Amén.
6: Dios te salve María, llena eres de gracia, el Señor es contigo, bendita tú eres entre todas las mujeres y bendito es el fruto de tu vientre, Jesús.
5: Santa María, Madre de Dios, ruega por nosotros pecadores, ahora y en la hora de nuestra muerte. Amén.
6: Dios te salve María, llena eres de gracia, el Señor es contigo, bendita tú eres entre todas las mujeres, y bendito es el fruto de tu vientre, Jesús.
5: Santa María, Madre de Dios, ruega por nosotros pecadores, ahora y en la hora de nuestra muerte. Amén.
6: Dios te salve María, llena eres de gracia, el Señor es contigo, bendita tú eres entre todas las mujeres, y bendito es el fruto de tu vientre, Jesús.
5: Santa María, Madre de Dios, ruega por nosotros pecadores, ahora y en la hora de nuestra muerte. Amén.
6: Dios te salve María, llena eres de gracia, el Señor es contigo, bendita tú eres entre todas las mujeres, y bendito es el fruto de tu vientre, Jesús.
5: Santa María, Madre de Dios, ruega por nosotros pecadores, ahora y en la hora de nuestra muerte. Amén.
6: Dios te salve María, llena eres de gracia, el Señor es contigo, bendita tú eres entre todas las mujeres, y bendito es el fruto de tu vientre, Jesús.
5: Santa María, Madre de Dios, ruega por nosotros pecadores, ahora y en la hora de nuestra muerte. Amén.
6: Dios te salve María, llena eres de gracia, el Señor es contigo, bendita tú eres entre todas las mujeres, y bendito es el fruto de tu vientre, Jesús.
5: Santa María, Madre de Dios, ruega por nosotros pecadores, ahora y en la hora de nuestra muerte. Amén.
6: Dios te salve María, llena eres de gracia, el Señor es contigo, bendita tú eres entre todas las mujeres, y bendito es el fruto de tu vientre, Jesús.
5: Santa María, Madre de Dios, ruega por nosotros pecadores, ahora y en la hora de nuestra muerte. Amén.
6: Dios te salve María, llena eres de gracia, el Señor es contigo, bendita tú eres entre todas las mujeres, y bendito es el fruto de tu vientre, Jesús.
5: Santa María, Madre de Dios, ruega por nosotros pecadores, ahora y en la hora de nuestra muerte. Amén.
6: Dios te salve María, llena eres de gracia, el Señor es contigo, bendita tú eres entre todas las mujeres, y bendito es el fruto de tu vientre, Jesús.
5: Santa María, Madre de Dios, ruega por nosotros pecadores, ahora y en la hora de nuestra muerte. Amén.
6: Dios te salve María, llena eres de gracia, el Señor es contigo, bendita tú eres entre todas las mujeres, y bendito es el fruto de tu vientre, Jesús.
5: Santa María, Madre de Dios, ruega por nosotros pecadores, ahora y en la hora de nuestra muerte. Amén.
4: Gloria al Padre, al Hijo y al Espíritu Santo.
5: Como era en un principio, ahora y siempre, por los siglos de los siglos. Amén.
2: Segundo misterio, la visitación de Nuestra Señora a Santa Isabel. María cruza las montañas para ir a visitar a su prima Isabel, que siendo mayor ha quedado embarazada cuando ya no tenía esperanza en que pudiera pasar. Oremos hoy por nuestros hermanos y hermanas que han perdido la esperanza de encontrar caminos de paz y diálogo, por los que han perdido la ilusión de lograr una solución a los conflictos, por los que se sienten encarcelados, por los que se han rendido. Que teniendo como ejemplo a Isabel, perseveren en sus sueños y anhelos más profundos y puedan dar pasos para lograr la libertad, el diálogo y la paz.
5: Padre nuestro que estás en el cielo, santificado sea tu nombre, venga a nosotros tu reino, hágase tu voluntad en la tierra como en el cielo.
4: Danos hoy nuestro pan de cada día. Perdona nuestras ofensas, como también nosotros perdonamos a los que nos ofenden. No nos dejes caer en la tentación y líbranos del mal. Amén.
5: Dios te salve María, llena eres de gracia, el Señor es contigo. Bendita eres entre todas las mujeres y bendito sea el fruto de tu vientre, Jesús.
6: Santa María, Madre de Dios, ruega por nosotros pecadores, ahora y en la hora de nuestra muerte. Amén.
5: Dios te salve María, llena eres de gracia, el Señor es contigo, bendita eres entre todas las mujeres, y bendito sea el fruto de tu vientre, Jesús.
6: Santa María, Madre de Dios, ruega por nosotros pecadores, ahora y en la hora de nuestra muerte. Amén.
5: Dios te salve María, llena eres de gracia, el Señor es contigo, bendita eres entre todas las mujeres y bendito sea el fruto de tu vientre, Jesús.
6: Santa María, Madre de Dios, ruega por nosotros pecadores, ahora y en la hora de nuestra muerte. Amén.
7: Dios te salve María, llena eres de gracia, el Señor es contigo, bendita eres entre todas las mujeres y bendito es el fruto de tu vientre Jesús.
6: Santa María, Madre de Dios, ruega por nosotros pecadores, ahora y en la hora de nuestra muerte. Amén.
7: Dios te salve María, llena eres de gracia, el Señor es contigo, bendita eres entre todas las mujeres, y bendito es el fruto de tu vientre Jesús.
6: Santa María, Madre de Dios, ruega por nosotros pecadores, ahora y en la hora de nuestra muerte. Amén.
7: Dios te salve María, llena eres de gracia, el Señor es contigo, bendita eres entre todas las mujeres y bendito es el fruto de tu vientre Jesús.
6: Santa María, Madre de Dios, ruega por nosotros pecadores, ahora y en la hora de nuestra muerte. Amén.
7: Dios te salve María, llena eres de gracia, el Señor es contigo, bendita eres entre todas las mujeres, y bendito es el fruto de tu vientre, Jesús.
6: Santa María, Madre de Dios, ruega por nosotros, pecadores, ahora y en la hora de nuestra muerte. Amén.
7: Dios te salve, María, llena eres de gracia, el Señor es contigo, bendita eres entre todas las mujeres, y bendito es el fruto de tu vientre, Jesús.
6: Santa María, Madre de Dios, ruega por nosotros pecadores, ahora y en la hora de nuestra muerte. Amén.
7: Dios te salve María, llena eres de gracia, el Señor es contigo, bendita eres entre todas las mujeres, y bendito es el fruto de tu vientre Jesús.
6: Santa María, Madre de Dios, ruega por nosotros pecadores, ahora y en la hora de nuestra muerte. Amén.
7: Dios te salve María, llena eres de gracia, el Señor es contigo, bendita eres entre todas las mujeres, y bendito es el fruto de tu vientre Jesús.
6: Santa María, Madre de Dios, ruega por nosotros pecadores, ahora y en la hora de nuestra muerte. Amén.
5: Gloria al Padre, al Hijo y al Espíritu Santo.
4: Como era en un principio, ahora y siempre, por los siglos de los siglos. Amén.
2: Tercer misterio, el nacimiento del Hijo de Dios. Dios se hace humanidad, se hace pequeño, se hace niño. Dios se hace presente como uno más de nosotros, en nuestra fragilidad de recién nacido. Oremos por los niños víctimas de violencia intrafamiliar, por aquellos que ni sus familias ni el Estado protegen. Oremos por los niños del mundo que sufren las consecuencias de los conflictos armados, que padecen hambre y sed, que no sienten el calor de un hogar porque no tienen quien los proteja, ni un techo donde resguardarse.
4: Padre nuestro que estás en el cielo, santificado sea tu nombre. Venga a nosotros tu reino, hágase tu voluntad en la tierra como en el cielo.
5: Danos hoy nuestro pan de cada día, perdona nuestras ofensas, como también nosotros perdonamos a los que nos ofenden. No nos dejes caer en tentación y líbranos del mal. Amén.
6: Dios te salve María, llena eres de gracia, el Señor es contigo, bendita tú eres entre todas las mujeres, y bendito es el fruto de tu vientre, Jesús.
5: Santa María, Madre de Dios, ruega por nosotros pecadores, ahora y en la hora de nuestra muerte. Amén.
6: Dios te salve María, llena eres de gracia, el Señor es contigo, bendita tú eres entre todas las mujeres, y bendito es el fruto de tu vientre, Jesús.
5: Santa María, Madre de Dios, ruega por nosotros pecadores, ahora y en la hora de nuestra muerte. Amén.
6: Dios te salve María, llena eres de gracia, el Señor es contigo, bendita tú eres entre todas las mujeres, y bendito es el fruto de tu vientre, Jesús.
7: Santa María, Madre de Dios, ruega por nosotros pecadores, ahora y en la hora de nuestra muerte. Amén.
6: Dios te salve María, llena eres de gracia, el Señor es contigo, bendita tú eres entre todas las mujeres, y bendito es el fruto de tu vientre, Jesús.
7: Santa María, Madre de Dios, ruega por nosotros pecadores, ahora y en la hora de nuestra muerte. Amén.
6: Dios te salve María, llena eres de gracia, el Señor es contigo, bendita tú eres entre todas las mujeres, y bendito es el fruto de tu vientre, Jesús.
7: Santa María, Madre de Dios, ruega por nosotros pecadores, ahora y en la hora de nuestra muerte. Amén.
6: Dios te salve María, llena eres de gracia, el Señor es contigo, bendita tú eres entre todas las mujeres, y bendito es el fruto de tu vientre, Jesús.
7: Santa María, Madre de Dios, ruega por nosotros pecadores, ahora y en la hora de nuestra muerte. Amén.
6: Dios te salve María, llena eres de gracia, el Señor es contigo, bendita tú eres entre todas las mujeres, y bendito es el fruto de tu vientre, Jesús.
7: Santa María, Madre de Dios, ruega por nosotros pecadores, ahora y en la hora de nuestra muerte. Amén.
6: Dios te salve María, llena eres de gracia, el Señor es contigo, bendita tú eres entre todas las mujeres, y bendito es el fruto de tu vientre, Jesús.
7: Santa María, Madre de Dios, ruega por nosotros pecadores, ahora y en la hora de nuestra muerte. Amén.
6: Dios te salve María, llena eres de gracia, el Señor es contigo, bendita tú eres entre todas las mujeres, y bendito es el fruto de tu vientre, Jesús.
7: Santa María, Madre de Dios, ruega por nosotros pecadores, ahora y en la hora de nuestra muerte. Amén.
6: Dios te salve María, llena eres de gracia, el Señor es contigo, bendita tú eres entre todas las mujeres, y bendito es el fruto de tu vientre, Jesús.
7: Santa María, Madre de Dios, ruega por nosotros pecadores, ahora y en la hora de nuestra muerte. Amén.
4: Gloria al Padre, al Hijo y al Espíritu Santo.
7: Como era en un principio, ahora y siempre, por los siglos de los siglos. Amén.
2: Cuarto misterio: la presentación del Señor Jesús en el templo. Jesús fue presentado a Dios por sus padres. Él fue judío y, estudiando la palabra y profundizando en ella, se dio cuenta que la religión podía reducir las relaciones a normas por cumplir, olvidando el primer mandamiento, el amor. Oremos por los líderes religiosos, por los miembros de las distintas comunidades religiosas e iglesias, para que seamos capaces de lograr un verdadero diálogo interreligioso en busca del bien común, de la construcción de la paz y el fin de las guerras, de la protección del medio ambiente, de la defensa de los excluidos, del resguardo de los más débiles. Que las religiones no nos separen, sino que nos unan en la búsqueda del bien.
7: Padre nuestro que estás en el cielo, santificado sea tu nombre, venga a nosotros tu reino, hágase tu voluntad en la tierra como en el cielo.
4: Danos hoy nuestro pan de cada día. Perdona nuestras ofensas, como también nosotros perdonamos a los que nos ofenden. No nos dejes caer en la tentación y líbranos del mal. Amén.
7: Dios te salve María, llena eres de gracia, el Señor es contigo. Bendita eres entre todas las mujeres y bendito sea el fruto de tu vientre, Jesús.
6: Santa María, Madre de Dios, ruega por nosotros pecadores, ahora y en la hora de nuestra muerte. Amén.
7: Dios te salve María, llena eres de gracia, el Señor es contigo. Bendita eres entre todas las mujeres y bendito sea el fruto de tu vientre, Jesús.
6: Santa María, Madre de Dios, ruega por nosotros pecadores, ahora y en la hora de nuestra muerte. Amén.
7: Dios te salve María, llena eres de gracia, el Señor es contigo. bendita eres entre todas las mujeres y bendito sea el fruto de tu vientre, Jesús.
6: Santa María, Madre de Dios, ruega por nosotros, pecadores, ahora y en la hora de nuestra muerte. Amén.
7: Dios te salve, María, llena eres de gracia, el Señor es contigo. Bendita eres entre todas las mujeres y bendito sea el fruto de tu vientre, Jesús.
6: Santa María, Madre de Dios, ruega por nosotros, pecadores, ahora y en la hora de nuestra muerte. Amén.
7: Dios te salve María, llena eres de gracia, el Señor es contigo, bendita eres entre todas las mujeres, y bendito sea el fruto de tu vientre Jesús.
6: Santa María, Madre de Dios, ruega por nosotros pecadores, ahora y en la hora de nuestra muerte. Amén.
7: Dios te salve María, llena eres de gracia, el Señor es contigo, bendita eres entre todas las mujeres, y bendito sea el fruto de tu vientre Jesús.
6: Santa María, Madre de Dios, ruega por nosotros pecadores, ahora y en la hora de nuestra muerte. Amén.
7: Dios te salve María, llena eres de gracia, el Señor es contigo, bendita eres entre todas las mujeres y bendito sea el fruto de tu vientre Jesús.
6: Santa María, Madre de Dios, ruega por nosotros pecadores, ahora y en la hora de nuestra muerte. Amén.
7: Dios te salve María, llena eres de gracia, el Señor es contigo, bendita eres entre todas las mujeres y bendito sea el fruto de tu vientre Jesús.
6: Santa María, Madre de Dios, ruega por nosotros pecadores, ahora y en la hora de nuestra muerte. Amén.

0: mujeres, y bendito sea el fruto de tu vientre, Jesús.
1: Santa María, Madre de Dios, ruega por nosotros, pecadores, ahora y en la hora de nuestra muerte. Amén.
0: Gloria al Padre, al Hijo y al Espíritu Santo.
2: Como era en un principio, ahora y siempre, por los siglos de los siglos. Amén.
3: Quinto misterio, la pérdida del niño Jesús y su hallazgo en el templo. Jesús se perdió en el templo, se quedó conversando con los sacerdotes, y María y José sintieron miedo y preocupación. Son muchas las familias que hoy han quedado divididas por culpa de la guerra, de conflictos políticos. Familias de refugiados, unos que han podido huir de su país y otros que permanecen tratando de sobrevivir. Oremos por ellas, por las familias que han perdido a sus miembros, familias que han sido divididas por la guerra, familias que están en lucha por opciones políticas distintas, familias rotas por falta de diálogo, familias perdidas que no encuentran el camino para la reconciliación.
2: Padre nuestro que estás en el cielo, santificado sea tu nombre, venga a nosotros tu reino, hágase tu voluntad en la tierra como en el cielo.
0: Danos hoy nuestro pan de cada día, perdona nuestras ofensas, como también nosotros perdonamos a los que nos ofenden. No nos dejes caer en tentación y líbranos del mal. Amén.
1: Dios te salve María, llena eres de gracia, el Señor es contigo, bendita tú eres entre todas las mujeres, y bendito es el fruto de tu vientre, Jesús.
0: Santa María, Madre de Dios, ruega por nosotros pecadores, ahora y en la hora de nuestra muerte. Amén.
1: Dios te salve María, llena eres de gracia, el Señor es contigo, bendita tú eres entre todas las mujeres, y bendito es el fruto de tu vientre, Jesús.
0: Santa María, Madre de Dios, ruega por nosotros pecadores, ahora y en la hora de nuestra muerte. Amén.
1: Dios te salve María, llena eres de gracia, el Señor es contigo, bendita tú eres entre todas las mujeres, y bendito es el fruto de tu vientre, Jesús.
0: Santa María, Madre de Dios, ruega por nosotros pecadores, ahora y en la hora de nuestra muerte. Amén.
1: Dios te salve María, llena eres de gracia, el Señor es contigo, bendita tú eres entre todas las mujeres, y bendito es el fruto de tu vientre, Jesús.
0: Santa María, Madre de Dios, ruega por nosotros pecadores, ahora y en la hora de nuestra muerte. Amén.
1: Dios te salve María, llena eres de gracia, el Señor es contigo, bendita tú eres entre todas las mujeres, y bendito es el fruto de tu vientre, Jesús.
0: Santa María, Madre de Dios, ruega por nosotros pecadores, ahora y en la hora de nuestra muerte. Amén.
1: Dios te salve María, llena eres de gracia, el Señor es contigo, bendita tú eres entre todas las mujeres, y bendito es el fruto de tu vientre, Jesús.
0: Santa María, Madre de Dios, ruega por nosotros pecadores, ahora y en la hora de nuestra muerte. Amén.
1: Dios te salve María, llena eres de gracia, el Señor es contigo, bendita tú eres entre todas las mujeres, y bendito es el fruto de tu vientre, Jesús.
0: Santa María, Madre de Dios, ruega por nosotros pecadores, ahora y en la hora de nuestra muerte. Amén.
1: Dios te salve María, llena eres de gracia, el Señor es contigo, bendita tú eres entre todas las mujeres, y bendito es el fruto de tu vientre, Jesús.
0: Santa María, Madre de Dios, ruega por nosotros pecadores, ahora y en la hora de nuestra muerte. Amén.
1: Dios te salve María, llena eres de gracia, el Señor es contigo, bendita tú eres entre todas las mujeres, y bendito es el fruto de tu vientre, Jesús.
0: Santa María, Madre de Dios, ruega por nosotros pecadores, ahora y en la hora de nuestra muerte. Amén.
1: Dios

0: Te salve María, llena eres de gracia, el Señor es contigo, bendita tú eres entre todas las mujeres, y bendito es el fruto de tu vientre, Jesús.
1: Santa María, Madre de Dios, ruega por nosotros pecadores, ahora y en la hora de nuestra muerte. Amén.
2: Gloria al Padre, al Hijo y al Espíritu Santo.
1: Como era en un principio, ahora y siempre, por los siglos de los siglos. Amén.
3: Dios te salve, Reina y Madre de Misericordia, vida, dulzura y esperanza nuestra. Dios te salve, a ti llamamos los desterrados hijos de Eva, a ti suspiramos gimiendo y llorando en este valle de lágrimas. Ea pues, Señora, abogada nuestra, vuelve a nosotros esos tus ojos misericordiosos, y después de este destierro, muéstranos a Jesús, fruto bendito de tu vientre. Oh clementísima, oh piadosa, oh dulce siempre Virgen María, ruega por nosotros, Santa Madre de Dios, para que seamos dignos de alcanzar las promesas de nuestro Señor Jesucristo. Amén.

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Ta, ta, ta, ta, ta. Oiga, aquí está helado, aquí está helado. ¿Ah? Pisé, yo supuestamente estaba pisando bien. Pisé un charco, pensé que estaba bien. No está nadie. Estaba congelado ahí, pisé, casi me saco la. Sí, la contumedia, dijera. ¿Eh? ¿Cómo están? Nos llevaron 8 minutitos de las 8, 8 para las 8 en este lunes 10 de agosto. ¿Qué tal estuvo el fin de semana, oiga? El sábado complicado, ¿ah? Mucha lluvia, granizos, ¿ah? ¡Uy, terrible! A esta hora la temperatura del momento, menos un grado. A ver, vamos a... Sí, cero grado. Cero grados, uno en algunos lugares, menos uno en otros lugares. Lo que es Palena y Futaleufú, menos nueve grados. Mucho frío. ¿Nevó o no nevó? Yo no estuve aquí el fin de semana, así que no les puedo... Lo que sí, estuve donde hubieron muchos, pero granizos. Granizos del día sábado. Acá igual, ¿no es cierto? Pero no nevó, no. Acá no, parece que no he escuchado nada, no he visto fotos. Uno siempre a la araquea en las redes sociales cuando ocurre esto. Es como cuando hay temblor. ¡Temblor! Así como que cuando, si uno lo escribe en el Facebook, se termina. La nieve tampoco, no había nadie por ahí... Haciendo de frozen o esas cosas, no, nada. Así que bueno. San Lorenzo para el día de hoy. Para quienes están de cumpleaños, hoy 10 de agosto, por supuesto, también un abrazo grande de parte de Radio Estrella del Mar. Dos cosas, mucho frío y la escalera me la van a cambiar, ¿eh? Me cansé, sí. Que me cuesta subir la escalera ya. Oiga. No sé si será el. ¿Ah? ¿La falta de café en la mañana? ¿O qué? A ver, varias cositas que comentar, pero obviamente los datitos que le acostumbramos a entregar los vamos a dejar para pasadita a las 8 de la mañana. Hay mensajero del sur, cortito, pero hay mensajero del sur, así es que no se separe de nuestra programación. Le damos igual el pase después a nuestro colega Patricio Godoy en Palena. Saludamos a nuestra colega y amiga Doris Almarza en Futaleufú, en Castro, Álvaro Matamana junto a Claudio Hernández. En Quellón, nuestro colega y amigo Joan Ortega. Agustín Gorri también coopera ahí en la emisora. Y por supuesto aquí en Ancud, equipo completo con César Cárdenas en locución, Marcos Catipillán, Claudio Velázquez en prensa, nuestro amigo Gustavo ahí en el primer piso en lo que es administración. Y aquí el más bonito de todos, yo. Nos separan 6 minutitos de las 8, 6 para las 8. Después de tanto bla bla, vamos a la música, mejor diga. Esto es Los Cuatreros del Sur, para levantarse con ánimo, ¿eh?

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1: Yo soy el buen pastor. Conozco a mis ovejas y ellas me conocen a mí. Así como el Padre me conoce a mí y yo lo conozco a Él, y doy mi vida por las ovejas. Juan, capítulo 10, versículo 15.
2: Señor, me has mirado a los ojos.
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1: Bienvenidos a la presente edición del Mensajero del Sur. Avisos de la empresa eléctrica Saesa. Atención vecinos de Ancud, Saesa informa suspensión de suministro eléctrico para el día martes 11 de agosto, entre las 11.45 horas y las 17.45 horas. Comprende sector desde cruce San Juan, Coquiao, hasta cruce Choroigüe. Atención vecinos de Dalcahue, Saesa informa suspensión de suministro eléctrico para el día martes 11 de agosto, entre las 11 y las 17 horas, comprende sector Ñucho y Pupetra Alto en Dalcahue. Estos cortes son programados por la empresa eléctrica Saesa a raíz de trabajos de ampliación y mejoramiento de sus redes. Notas necrológicas. Se comunica el sensible fallecimiento de nuestra querida madre, suegra, abuelita, bisabuelita, tatarabuelita y tía, María Ernestina Mella Uribe, que en paz descanse, acaecida el día viernes 7 de agosto a las 23.15 horas a la edad de 104 años. Sus restos son velados en su casa habitación, ubicada en el sector Oqueldán, comuna de Quellón. Su funeral se comunicará de manera oportuna. Dolor que afecta a las familias Neum Mella, Andrade Neum, Neum Mancilla, Cárdenas Neum, Neum Andrade, Neum Ojeda, Pezopane Neum y demás familiares. Para mayor información, funerariavásquez.cl. Es todo para la presente edición del Mensajero del Sur. Continúe junto a la programación de Radio Estrella del Mar.
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Ya, ahora sí. Son las 8 de la mañana con 11 minutitos. 8 de la mañana con 11 minutos. Bastante frío, bastante heladas las mañanas. Pero es porque vamos a tener buen clima también. Hoy día y mañana. Oiga, ¿se da cuenta que ya está como amaneciendo más tempranito? De a poco como que se empiezan a alargar los días. ¿Sí? Preparándonos para la primavera que viene el otro mes. El otro mes. Septiembre. Revisemos qué cosas. Sí, las condiciones climáticas. Condiciones climáticas para el día de hoy, lo que nos entrega la Dirección Meteorológica de Chile. Empezamos, como siempre, por la parte norte, Ancud y alrededores. La máxima es de 10 grados. Cielos despejados por la mañana. Tarde con nubosidad parcial y en la noche cielos despejados. Va a estar bueno, Mish. Castro, 10 grados, despejado y heladas por la mañana. Así que precaución ahí a nuestros amigos conductores. Despejado tarde y noche, ¿ya? En la zona sur de Chiloé, Quellón y alrededores, 10 grados. Despejado todo el día también, ¿ah? ¿Eh? Oh, va a estar bueno el día. Menos 5 grados dicen que hay en Quellón a esta hora. ¿Menos 5? ¿Tanto? O sea, tan bajo, digo yo. Chaitén. 10 grados para Chaitén. Despejado todo el día y heladas por la mañana en Chaitén. Futaleufú y Palena. La máxima es de 1 grado. Ay, ay, ay, guayo. 1 grado nomás. Allá en Futaleufú y Palena. Nubosidad parcial y heladas por la mañana. Despejado tarde y noche. Ya en Futaleufú y en Palena. En Melinca. 9 graditos para Melinca. Despejado por la mañana. Despejado por la tarde. Despejado por la noche. Sí, cielos despejados todo el día hoy, ¿eh? En toda la zona, Puerto Montt también. 10 grados la máxima para Puerto Montt. Despejado por la mañana. Nubosidad parcial en la tarde y despejado en la noche. Esto se va a repetir mañana igual, ¿eh? Mañana igual tenemos cielos despejados. La mínima no va a estar tan baja como hoy. Pero igual va a estar helado en las mañanas. Y la sensación térmica siempre es baja, ¿eh? Aquí en las mañanas, sí. Así es que a disfrutar, oiga, de hoy día y mañana. Ojo que puede ser que en la semana completa, si acaso hay chubascos, van a ser poquitos. Chubascos débiles, puede que sea la miércoles de la tarde, jueves de amanecida, viernes. Pero de ahí vamos a tener, por lo que se ve, buenas condiciones. Revisemos lo que nos entrega la Armada. La Armada de Chile, las capitanías de puertos que están con restricción son, hoy día 10, ninguna. No tenemos puertos con restricción. Keilen, pero ese es del día de ayer, a lo mejor no está. Sí, no pasa nada. Pronóstico del clima. Lo que es el informe meteorológico marítimo. Comenzamos con el área de acceso oceánico a Chacao. Situación sinóptica, margen anticiclónico a circulación ciclónica, dice pronóstico despejado a parcial en el Chacao, ¿ya? Visibilidad buena, viento sureste de 10 a 15 nudos con rayas de 20, cambiando por la tarde a vientos este de 20 a 15 nudos con rayas de 25. Mar marejadilla de 0.7 a 0.9 metros en el canal de Chacao. Oiga, yo no había pasado por el canal. El fin de semana tuve que pasar de noche. ¡Oh, que se ve bonito! Iluminadito la pila central ahí del puente. Se supone que el otro año comienzan a tirar los que es el cableado. Y de ahí ya ahí se van de una con lo que es la instalación de las losas. No sé cómo se llama. ¿Losas se llamarán? Para armar el puente en sí. Que va con los cables. Primero los cables, obviamente. Y eso comienza el otro año. Así es que, no, se ve bonito el canal. Al menos cuando pasáis de noche. Por las luces. Lo que es área Chiloé Oriental o Mar Interior. Informe meteorológico marítimo. Situación sinóptica, margen anticiclónico a circulación ciclónica. Desde Puerto Montt a Isla Butachau, que es parcial, ocasionalmente despejado. Visibilidad buena, viento este de 15 a 10 nudos, con rayas ocasionales de 20 nudos, cambiando por la tarde a viento sureste de 15 a 20, con rayas ocasionales de 25.
Mar marejadilla de 0.6 a 0.9 metros en Golfo de Ancud y mar marejadilla de 0.5 a 1.2 en el seno Reloncaví. Lo que es Isla Huitachauques a Isla San Pedro, cielos despejados, ocasionalmente parcial, visibilidad buena, viento sureste de 4 a 8 nudos con rayas ocasionales de 12 nudos. Cambiando por la tarde, viento sur-suroeste de 5 a 10 con rayas ocasionales de 15 nudos. Mar rizada de 0.3 a 0.5 metros en bahías y mar rizada marejadilla de 0.5 a 0.9 metros en sectores abiertos. Boca del Guafo y Golfo Corcovado, el último tramo. Cielos despejados, visibilidad buena, viento este sureste de 15 a 20 nudos con rayas de 25. Mar marejada de 1.5 a 2 metros en Boca del Guafo y mar marejadilla de 1 a 1.2 metros en Golfo Corcovado. Oye, que va a estar calmito hoy día, ¿eh? ¿Sí? Eso es lo que nos entrega la Armada de Chile, el informe meteorológico marítimo en el área de acceso oceánico al canal de Chacao y lo que es mar interior, seno Reloncaví, Golfo de Ancud, Boca del Guafo también hacia el sur para el día de hoy. Son las 8 con 18. 8 con 18.

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agosto. Semanita completa, ¿eh? ¿Hay feriado el día... el día sábado? ¿O no? ¿Ah? Sí, parece que sí. Sí, creo que sí. Es que, mire, yo tenía calendario acá, pero me lo... No, ya no tengo calendario. ¿Ah? A ver, revisemos. Vamos a revisar feriado agosto. San Google me va a ayudar. Claro, sábado 15 de agosto, Asunción de la Virgen. Es feriado religioso el día sábado 15 de agosto. No sé si vamos a hacer alguna programación especial. Me refiero a transmisión de misa desde la catedral. Por lo general se hace, ¿eh? Pero vamos, si es así, obviamente que lo vamos a estar avisando. Y también lo que son los horarios, ¿ya? El día sábado 15, entonces, es feriado nacional religioso. Feriado religioso por Asunción de la Virgen para esta semanita, ¿ya? Vamos a revisar ahora... revisamos... ¿Prensa? Sí. Bueno, no hay mucha... la Estrella más que nada y el Huemul, porque el Insular actualiza mañana. La Estrella dice lo siguiente... Castro levantan alerta amarilla y faenas llegan a la alcantarilla tapada a un costado del bypass. Equipos deben evaluar hoy el estado del terraplén en la chacra. Esto referente a que por este motivo está, ¿no es cierto?, el bypass cerrado. Aunque sí se abrió unos cuantos kilómetros el día sábado, si no me equivoco, o ayer. Sí, pero unos cuantos kilómetros no. También La Estrella dice comercio, esto en el tema deportivo, comercio empata en la final de ida del Regional de Clubes. Ministra de Energía destaca la ley que mitiga efectos de las alzas de en la luz. Chonchi paralizan construcción de mall chino a metros de iglesia, patrimonio de la humanidad. ¿Hoy van a colocar un mall ahí? ¿Al lado de la iglesia de...? ¡Cha! ¿Y chino? ¿Mall chino? Coordina preparativos para la prueba y la fiesta al Nazareno de Caguach. Este 30 de agosto. El 30 de agosto es el día de Caguach. Sí. Y la prueba, obviamente, que son unos días antes. Hay como una semana de actividades. Una semana y un poquito más. ¿Ya? 386 organizaciones reciben el Fondo Comunidad en Chiloé. Eso con La Estrella. El Insular. Tengo entendido que actualiza mañana el Insular, sí, claro, así es que no hay nada. Y el Huemul, el diario electrónico de nuestros amigos de la provincia de Palena, dice Chaitén. Gobierno declara a la región de Los Lagos como zona afectada por catástrofe tras sucesión de sistemas frontales. En la parte deportiva, Chaitén dice la región ya tiene representantes en tenis de mesa para los Juegos Deportivos Escolares. Y por último... Fuerza de Tarea Anfibia, arriba al puerto de Chaitén. Ajá, qué bonito. Ya, eso con los diarios locales provinciales para el día de hoy. Vamos a un temita, nos quedamos... ¡Oh, los hermanos Bustos! ¡Qué buena esta! Esta sí que me da sed. ¿Esta música? Sí, esta me da sed. Temita, pausa y continuamos con el México con una...

0: 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Hacemos un breve alto y volvemos. 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

8 de la mañana con 42 minutitos, 8 con 42. Oye, va a estar lindo el día. ¿Eh? Está helado, sí, está helado, obvio, pero va a estar bueno. ¿Eh? No como el sábado, que estuvo muy malo, oiga. ¿Eh? Fue terrible. Muchos granizos. Bueno, no sé, sí, acá también, sí. En todos los Puerto Montt también, sí. Es como general, digamos. Vamos con. Revisemos mientras me carga ahí la plataforma de transporte Informa. Que están. Ahí está cargando, a ver. Para revisar si acaso hay algo o no. Tránsito lento, digamos así, en acceso norte de Castro por escarcha, ¿ya? Baja temperatura y escarcha en Castro, la zona norte, entrada norte a Castro. Y en sector sur, presencia de hielo y escarcha también en Nercón. Habría una colisión de vehículo en sector Costanera. Esto es información de hace más o menos 20 minutos, ¿ya? Así es que precaución a nuestros amigos en Castro, lo que es accesos norte y sur. Ah, sí, ahí me enviaron una foto, oiga, del un vehículo, si no me equivoco, tiene que ser taxi colectivo por la patente. Ah, chocaron dos por la patente amarilla, ¿ya? Así que precaución a nuestros amigos conductores en lo que es sector Nercón y también acceso norte a la capital provincial, Castro. ¿Qué más tenemos por parte de Transporte Informa? No tenemos nada más por ahora. Así que nos vamos con farmacias de turno para esta jornada, para hoy día en la noche. Turnos que nos entrega la Seremía de Salud de la región y que van a estar disponibles desde las 9 de la mañana hasta las 9 de la mañana de mañana. Así es que toda la noche disponibles estas farmacias de turno. En Ancud, Ahumada, la farmacia Ahumada, que queda en calle Pudeto número 289. En Talcahue, de turno, la farmacia Ucidal, que queda en calle Freire número 506, Talcahue. En Castro, de turno, la farmacia Cruz Verde, que queda en calle Ruta 5 Sur 1105. En Quinchao, de turno, la farmacia Red Pharma, que queda en calle Prat 46 de Achao. Chonchi, de turno, la farmacia Chiloé, que queda en calle Sargento Candelaria número 371 de Chonchi, ¿ya? Y por último, Quillón. Farmacia del Dr. Simi, que queda en calle Ladrilleros número 489 de Quillón. Eso con las farmacias de turno. Oiga, ayer fue el Día del Niño, por cierto. Yo no. Saludo grande a todos los pequeñines, ¿ah? Me imagino que lo habrán disfrutado ahí. Había harta gente preguntando en las redes sociales dónde habían actividades. La verdad es que no sé dónde hubieron actividades. Sí sé que, bueno, el clima estuvo bueno y de repente, no sé, salir a aprovechar de salir a la Pampita y a una multicancha un rato, a pasear por la Costanera, ir a tomarse un helado. Bueno, con este frío, pero igual, si acá somos chilotes. A tomarse un helado, alguna cosita por ahí, un cariñito. Igual, si los niños igual lo aprecian, obviamente, pues. Habían varios preguntando ahí de dónde hay algo para. Pero algunos preguntando en mala, en las redes sociales, eso no se hace. Sí, onda, ¿qué hay de bueno aquí en esta ciudad que es tan fome? Para eso no preguntes, pues, oiga. Y por último, oiga, los niños son suyos. Usted ve cómo los entretiene. Así es que, ojo ahí. Ya no tenemos mala onda por las redes sociales, oiga, que. Sí, pues uno se mete a las redes sociales para ver cosas, no sé, cosas buenas, cosas positivas, algunos datitos, ¿ah? Para ver cómo están nuestros amigos de repente, que están lejos. ¿Ah? Uno para eso se mete a las redes sociales, no para estar mirando ahí sus quejas, oiga, sus quejas. Ya, bueno, ya, un abrazo grande a todos los pequeños que el día de ayer celebraron el Día de la Niñez, ¿ah? El Día del Niño, el Día de la Niña, el Día de la Niñez. 8 con 47. 8 con 47.

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Nos separan 6 minutitos de las 9. 6 para las 9. En esta jornada de lunes 10 de agosto. Veamos lo que entrega ya los últimos datitos para este día. Banco Central. Indicadores económicos para hoy. Unidad de fomento, 40.846 pesos con 11 centavos. Subió como 2 pesos. 40.846 pesos con 11 centavos. La unidad tributaria mensual en este mes de agosto, 71.649 pesos. El dólar se mantiene en los 911 pesos con 77 centavos. 911 pesos con 77 centavos el dólar. El euro, 1.054 pesos con 31 centavos. Eso con lo que nos entrega el Banco Central. Desconexiones por parte de la empresa de agua potable Suralis. Mire, Suralis la semana pasada hizo lavado de red en Castro. Ya hubieron 3 días que durante la tarde se realizó la apertura de grifos para el lavado de la red de distribución de agua potable. Eso fue en Castro. Esta semana le corresponde a Ancud. ¿Ya? Ancud. Así es que ojo con el día de hoy, porque voy a leer textual. Producto de la ejecución de maniobras en redes de distribución de agua potable, con el objetivo de mejorar la calidad del servicio, Suralis comunica a sus clientes que el día de hoy, lunes 10 de agosto, entre las 15 horas y las 20 horas, entre las 3 de la tarde y las 8 de la tarde-noche, se procederá a realizar lavado de la red a través de la apertura de grifos, con lo que se generarán posibles bajas de presión, discontinuidades y o turbidades en el suministro de agua potable en algunos sectores de la ciudad de Ancud. Los sectores que pueden ser afectados son Avenida Costanera, Blanco Encalada, Cabo Vergara, Chacabuco, Chiloé, Dr. González Canesa, Ramírez, Errázuriz, Guaycolea, Las Heras, Lautaro, Libertad, Los Carrera, Los Cavada, Maldonado, Maipú, Mocopulli, Monseñor Aguilera, Pedro Montt, Pasaje Caucamán, Pasaje Germán Kompatsky, Pudeto, San Carlos, San Martín, Tantauco, Yerbas Buenas y Yungay. ¿Ya? Todo ese sector como céntrico, desde el Pasaje Caucamán ahí, Costanera, con hasta el límite de Pudeto. Y lo que es Errázuriz, arriba pasando lo que es el Colegio Seminario, un poquito más arriba también. Incluyendo todo lo que es calle Ramírez, Chacabuco, todo el sector centro puede verse afectado por discontinuidades, turbidad, baja presión debido a la apertura de grifos, lavado de la red en Ancud. Eso por parte de Suralis. Revisemos las otras comunas. Eso para el día de hoy, desde las 3 de la tarde. Revisamos las otras comunas en la plataforma de Suralis. Me queda que yo... No hay nada. No hay nada más. No hay desconexiones programadas. Si usted tiene problemas de agua potable, comuníquese al 600-401-4000, que es el número de Suralis. Por parte de Saesa, no tenemos nada tampoco. Desconexiones programadas de energía eléctrica. No hay nada. Ni en Chiloé, ni en la provincia de Palena. Si usted tiene problemas de energía eléctrica, puede comunicarse al 800-600-801. Y con eso ya nos despedimos. Nos separan solo 2 minutos de las 9. Que tenga un lindo lunes. Una buena semana. Quédese junto a la programación de Radio Estrella del Mar. Ya se viene él compartiendo su mañana. Gracias por estar junto a nosotros. Chau.

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0: La palabra de Dios da vida y vida en abundancia.
1: Has venido a la orilla. Tomó Jesús los 5 panes y los 2 pescados, levantó los ojos al cielo, pronunció la bendición, partió los panes y los iba dando a los discípulos para que se los sirvieran a la gente. Marcos, capítulo 6, versículo 41.
2: Señor, me has mirado a los ojos.
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0: Hola, hola, ¿qué tal? ¿Cómo están? Muy buenos días, bienvenidos, bienvenidas. Esto es Compartiendo su Mañana a través de Radio Estrella del Mar en este lunes soleado, helado de este 10 de agosto de 2026, después de este fin de semana que estuvo dedicado íntegramente a nuestros más pequeños con el Día de la Niñez. Así que reiteramos los saludos para todos los reyes del hogar, las reinas del hogar que nos alegran la vida con su existencia. A todos los niños, entonces, nuestro saludo. A los papás también, ¿por qué no decirlo? No hay regalo más lindo en la vida que poder criar, dicen por ahí. Sobre todo a los niños cuando son pequeños. Así que aprovechenlo, disfruten, jueguen, eduquen, pásenla bien junto a sus pequeños. Y espero también que ayer la hayan pasado muy, muy bien en su día. En este lunes de sol, pero muy, muy helado, con mucha escarcha en las carreteras, como ha sido la constante durante esta temporada invernal. Así que el llamado, como siempre que hacemos, a manejar con precaución, ahí siempre a la defensiva, no meterle tanta chala, como se dice, salir con los tiempos adecuados para evitar cualquier tipo de incidencia. Como buen lunes, vamos a estar revisando, por supuesto, toda la información del acontecer del fin de semana. Y como buen lunes, también queremos partir de la mejor forma con las palabras de nuestro director de Radio Estrella del Mar, el padre José Contreras Riquelme, a quien, como cada jornada de lunes, tenemos en línea telefónica tempranito a esta hora de la mañana. Padre, muy buenos días, los saludamos. Gracias ahí, como siempre, por estar ahí.
1: Muy buenos días, estimados. Por supuesto, un gusto saludarles, como siempre, ¿verdad? Quise llegar al estudio, pero estoy aquí a 30 metros, no alcancé a llegar, así que de aquí nomás voy a saludar hoy día, ¿verdad? Pero, por supuesto, como tú habías dicho, me voy a sumar a tus palabras. Espero que haya sido un fin de semana, bueno, digamos, muy de familia, sobre todo para que los niños sientan, tú has dicho muy, muy cierto, ¿no? Los papás son muy importantes. Los niños necesitan que sus papás los validen, que los acompañen y que estén presentes. Hoy hemos dicho y también recordamos que la educación de nuestros hijos es lo fundamental hoy día en nuestra sociedad, es lo más importante. Ustedes, papás, dedíquense a sus hijos, denle tiempo a sus hijos. No son tantos años, yo siempre he dicho, hasta 9 años, por ahí más o menos uno puede acompañar mucho, impregnar mucho en nuestros niños. Después ya uno nos va acompañando porque van tomando, siendo más autónomos. Entonces yo creo que el rol del niño hoy día es tan importante porque es el futuro del mañana que tenemos y es importante que los papás hoy día se dediquen a cuidar, a proteger, guiar y entregar las herramientas a nuestros niños. Porque al final no es que uno los proteja, a veces también equivocadamente queremos protegerlos. No, así, protejamos. No, hay que enfrentar la vida con ellos y saber vivir la vida con ellos, vivir los procesos que vivimos normalmente y ahí los papás deberían estar presentes. Así que espero que haya sido un fin de semana de reflexión, de entretención, pero lo más importante, una toma de conciencia, porque esta tarea no termina, sino que uno va renovando día a día, sobre todo como papá, como tutor, mamá, abuelita, lo que usted sea, tío, pero lo que sea, tratemos de aportar para eso. En segundo lugar, por supuesto, iniciar esta semana, esta fría mañana parece que a nivel nacional, pero aquí en nuestra isla hace frío. Lo más importante es que nosotros nos cuidemos mucho, como bien dicho, de las cosas, digamos, de carretera, de las circunstancias propias, pero yo lo que voy a pedir esta semana es que no se nos escarche el corazón. Ahí estamos complicados porque cuando el corazón de nosotros se escarcha, entonces las cosas se ven distintas y nos endurecemos, nos colocamos hostiles, ¿verdad? Como yo digo, tóxico, ustedes saben que yo soy un luchador contra los tóxicos, me declaro, ¿verdad? Ahí con la bandera de lucha contra los tóxicos porque eso hacen daño y, ¿verdad?, perjudican a los demás. Así que mi saludo esta semana es para que cada uno de nosotros, ¿verdad?, le ponga calor al corazón, le ponga pasión a la vida y apasionados por la vida vamos a ir enfrentando las dificultades, las enfermedades, pero lo más importante, colocar a Dios en el corazón para que sea Él la luz que necesitamos, este sol que nos alumbra, sea permanente en el corazón, que el Señor sea la luz cuando estemos en la oscuridad para que nos oriente, que el Señor sea la fortaleza cuando estemos débiles para ponernos de pie. Así que vamos a pedirle a este Dios de la vida que bendiga a nuestra familia, bendiga a cada uno de nosotros, especialmente, ¿verdad?, que nuestros corazones sean de bondad, de generosidad y de comprensión. Que tengan ustedes un excelente día y una hermosa semana.
0: Bien, ahí el padre José Contreras entonces con su mensaje de día lunes para arrancar de buena forma cada mañana. Yo quiero saludar a toda la gente de la provincia de Chiloé que hasta ahora se conecta a Radio Estrella del Mar. Estamos en Ancud a través de la 92.5, en Castro 91.3, en Quellón 102.3, y en todo el mundo a través de www.radioestrelladelmar.cl y nuestra señal online. También no se olvide de estar atentos y seguirnos en redes sociales. Estamos en Facebook, Radio Estrella del Mar, también en Instagram, radio-estrella del mar. Con toda la información diaria y la contingencia, también estamos publicando constantemente todas las noticias que son recogidas ahí por nuestro departamento de prensa. Saludar a la gente de los barrios también, las poblaciones, la gente del centro de cada una de las comunas que comienza su jornada laboral en este lunes heladísimo. También a la gente de los campos, por supuesto, los sectores rurales, hay que decirlo. Esa gente linda ahí de los mares interiores, a toda la gente esforzada de Chiloé, enviarles un saludo. Yo quiero ponerme serio porque quiero aprovechar de hacer una denuncia ciudadana a través de este medio que, como siempre, nos respalda a los habitantes de cada una de las comunas. Y yo quiero hacerlo no en mi calidad de locutor, sino que como un habitante más de esta hermosa comuna de Ancud. Había pensado no hacerlo, ¿eh?, porque sentí que no era quizás la vía, pero lo voy a hacer igual porque siento que es una situación que no hay que dejarla pasar y que yo espero de mucho corazón que no le siga sucediendo a nadie, y es por ello también que vamos a tomar las acciones legales que corresponde a esta situación. Me tocó vivir el día sábado, lamentablemente, algo muy... quizás no tanto para mí, ¿eh?, porque uno de repente como adulto puede estar acostumbrado a que no le caiga bien a todas las personas, eso es parte de la vida. Pero cuando está presente un niño de 8 años, y al otro día era el día de la niñez, me parece que es una situación sumamente lamentable. Aquí en Ancud, y no sé si pasa en otras comunas, la gente se ha ido acostumbrando a que porque llevan muchos años trabajando en un cierto trabajo, y sobre todo cuando este trabajo pertenece al municipio, llámese corporación, llámese alguna repartición pública, creen que porque llevan muchos años pueden sentirse dueños de algo, o son intocables, o pueden tratar a la gente como se les parezca. A mí me parece que esta situación, yo voy a tomar las acciones legales por mi cuenta, pero quiero aprovechar este medio, que es mi medio, para también poder darlo a conocer, y espero que no se repita más y que las personas que tengan que tomar decisiones puedan tomarla a conciencia y hacer que esta situación no pase en vano. Yo el día sábado me encontraba yendo a trabajar al gimnasio fiscal. Yo, la gente que me conoce, tengo 37 años. Por lo menos 25 de ellos lo he dedicado al deporte, pero fijo. Y me pasó que fui a relatar un par de partidos el día sábado para la Liga Femenina de Básquetbol, la FEMISUR, con amigos de otro medio al cual también colaboro de vez en cuando. Y para quienes el día sábado transitaron por el centro de Ancud se podrán haber percatado de que llovía mucho. Llovió toda la mañana en Ancud el día sábado y aparte de ello hacía mucho frío, era una lluvia helada. Entonces yo llegué al gimnasio, estacioné mi vehículo particular en el lado de calle Esmeralda, frente al gimnasio, y por el tema de la lluvia que nos pilló justo y el frío, opto por entrar en el acceso principal del gimnasio. Justo vi que me percaté de que estas personas que trabajan en los kioscos iban entrando por ahí y yo me colé. No creo que le haya hecho un daño a nadie por hacer eso, me colé para que me dejaran entrar por ahí. Yo soy consciente de que cuando se juega FEMISUR o incluso ligas a esa, las entradas se venden por el lado de galpones. Pero yo lo único que pedí era entrar por ahí porque, repito, llovía mucho, hacía mucho frío y yo estaba acompañado de mi hija, que es una niña que tiene 8 años. Cuando una de las personas que allí trabaja, no voy a dar nombre para que esto después no se preste para otra cosa, sí voy a dar nombres al momento que tenga que hacer la acción legal. Esta persona me abre la puerta y me impide la entrada, estando con mi hija. Yo, en forma cómica y muy inocentemente, le digo, ¿cómo me va a dejar fuera si estoy con una niña? ¿Qué le cuesta dejarme pasar? La persona, de muy mala forma, me dice que están cobrando entradas por el otro lado y que él no puede dejarme pasar, pero no me lo dice bien, me lo dice mal. En todo momento el tono es muy agresivo. Yo le hago entender que yo lo único que quiero es pasar por ahí y que yo vengo a transmitir. Por lo tanto, cuando uno va a transmitir, no paga entrada y la gente a mí me conoce. La gente de FEMISUR me conoce, la gente de Liga Saesa me conoce, etc. Me dice que no, me empieza a gritonear. Y sabe que lo que a mí más me llamó la atención es que en ningún momento bajó el tono, tomando en consideración que yo estaba con una niña. Yo no sé si esa persona es padre, es abuelo, es tío, pero en ningún momento hubo respeto por el infante que allí se encontraba. Me trató mal de principio a fin, sin considerar que había un niño. Cuando por fin me deja pasar porque le insistí, dado que, insisto, llovía mucho y hacía mucho frío, el tipo me dice que por culpa mía prácticamente a él lo van a tener que retar. En ese momento no había nadie vigilando la entrada. A él no le costaba nada dejarme pasar. Y por último, si había que dar explicaciones a las personas que estaba vendiendo entrada, yo iba. Insisto, la gente de FEMISUR a mí me conoce. El señor Yipulú, presidente de EFA, a mí me conoce. El señor Jaime Velázquez, presidente de ABA, a mí me conoce. No había problema en eso. El tema era él. Cuando yo le digo eso de que si él acaso tenía algún problema personal conmigo, me insulta con garabatos. Yo en ningún momento ocupé garabatos porque yo jamás ocupo garabatos con una persona que es mayor que yo. Delante de mi hija, insisto, a él en ningún momento le importó la presencia de una niña y nada. Me insultó. Me voy a sentar al gimnasio. Mi hija se pone a llorar porque obviamente se asustó por la situación. Y el tema, ¿saben cuál es el problema, gente? Es que lo justifican, lo normalizan. Dicen, no, es que él es así. Es que no, pues no es así. No puede ser así. Nosotros no podemos normalizar que un funcionario público nos trate de esa manera. Porque él recibe un sueldo gracias a todos nosotros. Y son personas que llevan quizás 20 años trabajando, 30 años trabajando en la misma pega. Y creen que por esa situación uno no les puede decir nada y ellos se creen dueños del gimnasio. Yo no voy a dar nombre de la persona. Lo que sí no es el señor Cárcamo, que es el encargado. Voy a decir al tiro que no es el señor José Cárcamo, a quien conozco y también respeto mucho. El señor Cárcamo estuvo de testigo mientras yo pasé esta mala situación. Había pensado hacer una funa en redes sociales, pero no es mi estilo, porque en redes sociales no sirve para nada. Sí voy a tomar las acciones legales correspondientes. Hablé con el alcalde el mismo día. Hablé con el encargado de gabinete del alcalde. Hablé con la abogada de la municipalidad. Hablé con el encargado de oficina de deporte. Y hablé con cuánta gente haya que hablar. Y voy a seguir hablando con cuánta gente haya que hablar. Porque creo que cuando hay un niño de por medio, la cosa toma otro tono. Esta persona conmigo siempre ha sido así. Yo no sé, yo pensaba que quizás era algún problema personal conmigo. No es que yo me crea tampoco aquí un rockstar, pero él aseguró no conocerme, entonces, no sé. Yo la verdad es que encuentro una situación muy lamentable. Yo espero que esto no... Porque he estado conversando con mucha gente, me dicen que ha pasado muchas veces, que esta persona es muy agresiva en el gimnasio, entonces no puede ser. Yo encuentro que no puede ser porque el gimnasio es de todos. Él recibe un sueldo gracias a todos nosotros. Esto pasó en Ancuda, por si acaso, si me está escuchando gente de otras comunas de la provincia. Esto pasó en Ancuda el día sábado. Hay testigos, como digo, estaba el encargado del gimnasio de testigos. Yo no sé si hay cámaras, ojalá hayan, porque las voy a pedir. Porque, insisto, es una situación lamentable que le puede pasar a cualquiera y no es justo. No es justo porque uno... Yo al menos no ando haciendo nada malo, yo no me llevo mal con nadie. La gente me conoce, sabe quién soy, sabe dónde vivo, conoce mi familia. Entonces, no puede ser. Y por último, ya lo hubiese dejado pasar si es que hubiese sido estando yo solo. Puede ser. Pero no, lo hizo delante de una niña que no es cualquier niña, es mi hija. Entonces, esto tomó otros ribetes. Así que eso, yo quería aprovechar, como digo, que esta es la radio. La radio igual tiene un editorial. Aquí cada uno se hace responsable de lo que dice. Lo que yo estoy diciendo no necesariamente representa lo que es Radio Estrella del Mar. Pero sí aprovecho este medio porque es un medio donde la gente históricamente ha podido expresarse y hacer sus denuncias respecto a esos temas. Así que, bueno, quería partir eso. Yo estoy bien, como dice Arturo Vidal, estoy bien, mi familia está bien, yo estoy feliz. Estoy iniciando este lunes con toda la energía. Me pegué una buena ducha antes de venirme para acá, así que estamos más que bien para arrancar este lunes en Radio Estrella del Mar, acompañado de buena música, buena conversación, buenos datos, anécdotas, contactos con nuestros colegas desde otros puntos de la provincia y mucho más. Esto es Compartiendo su Mañana.

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0: Nueva semana en Radio Estrella del Mar, jornada de día lunes 10 de agosto, son las 9:39. Quiero reiterar el saludo para todos los niños que este domingo celebraron su día, pero bueno, sabemos que los niños todos los días debieran ser su día, así que reiterar los cariños para ellos. Y como cada mañana en la radio, a esta hora nos vamos con la lectura de las portadas, revisión de los titulares en Compartiendo su Mañana.
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0: La Estrella de Chiloé titula lo siguiente: Castro levantan alerta amarilla y faenas llegan a la alcantarilla tapada a un costado del bypass. Comercio empata en la final de ida del Regional de Clubes. Ministra de Energía destaca la ley que mitiga efectos de las alzas en la luz. También, Chonchi paralizan construcción de mall chino a metros de Iglesia Patrimonial de la Humanidad. Coordinan preparativos para la preva y la fiesta al Nazareno de Cahuach. Y 386 organizaciones reciben el Fondo Comunidad en Chiloé. Eso con La Estrella. Revisamos también lo que trae el día de hoy el diario El Llanquihue. Recordemos que el periódico El Insular actualiza hasta los días martes. El diario regional entonces para las provincias de Llanquihue, Chiloé y Palena.
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0: Leila Fkenche, estudio advierte que solicitudes bloquean 61% de la costa regional en Los Lagos. Auto queda colgando tras choque en paso sobre nivel. Conductor falleció. Detectan 20 puntos con desechos acumulados en Llanquihue. Colo Colo es más líder que nunca tras noveno triunfo al hilo del año. En la región, ministra de Energía dice ley atenuará alzas en las cuentas de electricidad. Taco kilométrico y caos por nieve y viento blanco en la ruta hacia el volcán Osorno. Trasladan por aire 3 toneladas de ayuda hasta Cochamó. Revisamos también el diario El Mercurio. 9 de cada 10 municipios podrían conservar sus colegios con nueva propuesta. Las urgencias 2026 de los directores y a violencia y relación con los padres. Prioridades, agenda de La Moneda no da respiro. Cámara vota a los 3 vetos a la ley de reconstrucción y a Raúl despliega iniciativas de seguridad. Reactivación en Chile. Economistas respaldan optimismo de Quirós, aunque llaman a la cautela sobre la recaudación tributaria. Tendrá 600 plazas con salas de audiencia y baja capacidad, como debería ser la cárcel que el Ejecutivo evalúa en el norte. Israel rechaza el plan de paz de Trump para Gaza y advierte que se mantendrá en la franja hasta que Hamas esté desarmado. También en deportes, torneo nacional, Colo Colo remonta ante el colista y sostiene su liderato. La U vence a Palestino y se afianza como escolta. Presidente Trump felicita a Niemann. El chileno se corona en el Live Golf en Nueva York y recibió premio de $4.3 millones. Finalizamos con las últimas noticias. La masa madre es mi terapia y amasar me despeja ahora que estoy sin trabajo, dice Miguel Cheito Ramírez. Cuenta su vida como panadero lejos del fútbol. Las peripecias de los importadores de carne para salvar el asado del 18. Profe de educación física ahora es minera. Mi sueldo es 4 veces más alto. Actriz Michelle Pfeiffer explica por qué no trabaja con su marido. Eso entonces con la lectura de las portadas en Compartiendo su Mañana.
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0: Son las 9:42.

minutos nos separan ya de las 10 de la mañana. ¿Qué sucede con el bypass? Es la pregunta que seguramente mucha gente se está haciendo. Bueno, el último antecedente que teníamos data del día viernes, donde la situación se mantenía, como dicen en la jerga médica, el bypass estaba estable dentro de su gravedad. Se había cerrado por problemas que ya habíamos comentado durante toda la semana, este forado que se armó ahí y del cual se había advertido hace muchísimo tiempo. Y tras ello se empezaron a evaluar alternativas respecto a qué iba a suceder con este camino, que más allá de lo que significa todo esta situación insólita de haberlo abierto, por supuesto, y posteriormente haberlo cerrado. Luego de ello, la Unidad Regional del Servicio de Prevención y Respuesta ante Desastres, más conocida como SENAPRED, canceló la alerta amarilla que se había establecido para la ciudad de Castro, luego de que se superaran los riesgos que tenía esta gran acumulación de agua a un costado del trazado del bypass, específicamente a la altura del sector La Chacra. A las 14 horas del martes pasado, recordemos, ya hace casi una semana, el MOP había adoptado la medida de cerrar indefinidamente el tránsito por este bypass, por los problemas que el agua podía haber ocasionado en un terraplén construido sobre el estero La Chacra, lo que actualmente se encuentra en evaluación. Y luego de 5 días, los equipos de la Dirección de Vialidad y la empresa a cargo de la construcción, la empresa Sicomac, llegaron hasta la alcantarilla que se encontraba bloqueada debido a trabajos ejecutados en la zona por un particular. Que a todo esto, para que la gente sepa, esta persona, este particular, fue sancionado. De hecho, debió pagar una multa bastante elevada de dinero. Tras ello, de acuerdo a lo informado por la Seremi del MOP, ayer, domingo, se trabajaba para retirar todos los escombros y sedimentos que la obstruyen, y hoy se realizaría un análisis técnico en el lugar para determinar si es factible o no abrir la totalidad de la ruta al tránsito con plena seguridad. Por ahora solo hay habilitado un tramo de 12 kilómetros sobre Alcaldeo de Rauco en Chonchi y el cruce La Chacra Coihuinco en Castro. De acuerdo al reporte de SENAPRED, debido a los trabajos realizados en la extracción de agua, se ejecutaron faenas de rectificación del cauce para garantizar la capacidad de conducción y la estabilidad del flujo de agua que estaba pasando por allí abajo y que seguramente usted lo vio a través de muchas imágenes que dieron vueltas en redes sociales. Además, desde el MOP se indicó que las obras de mitigación y medidas de seguridad adoptadas han presentado hasta ahora un desempeño favorable. Bueno, también estaba el caso de estas familias que se les había solicitado evacuar. Familias del sector de Carpe Diem. Se indicó o se llamó a la tranquilidad para estas familias, dado que de a poco deberían volver a la normalidad y sobre todo los niños que asisten al colegio Carpe Diem también pudieran retomar sus actividades de forma normal. Por ahora, al menos hasta ayer por la tarde, se mantenía abierto el tránsito en el bypass solo para vehículos menores, insisto, en el tramo de Alcaldeo de Rauco junto al cruce La Chacra Coihuinco, y durante hoy lunes se va a evaluar si es que acaso es prudente ampliar aquello. Recordemos que fue el pasado 30 de julio donde se abrió este bypass con la presencia del ministro de Obras Públicas y que tan solo alcanzó a durar 5 días hasta ser cerrado de manera indefinida. Por ahora se mantiene abierto, insisto, solo un pequeño tramo. Eso entonces respecto a la actualidad del bypass, información que está siendo bastante dinámica y va cambiando a cada hora, así que seguramente en algunas horas más vamos a tener otras noticias. Y probablemente para eso de la tarde vamos a tener más clarito cómo va a seguir esta situación de cara al resto de la semana. Se lo contamos en Radio Estrella del Mar, son las 9:55.

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0: La palabra de Dios da vida y vida en abundancia.
1: Tú has venido a la orilla, no has buscado.
2: Porque si perdonáis a otros sus ofensas, también os perdonará a vosotros vuestro Padre Celestial. Mateo, capítulo 6, versículo 14.
1: Señor, me has mirado a los ojos.
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3: Son las 10 de la mañana y 4 minutos.
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4: Hola, muy buenos días, bienvenidos a las informaciones en el contacto horario, aquí en Radio Estrella del Mar, este lunes 10 de agosto. Estamos con la información del Boletín de Alternativa Noticiosa en este comienzo de semana. Mucha atención porque con recursos del Fondo Comunidad del Gobierno Regional, locatarios de la Feria Municipal de Ancud están ejecutando una iniciativa para visibilizar y promocionar la variedad de productos que allí se ofrecen, la que se denomina Descubriendo el Patrimonio Alimentario en la Feria Municipal de Ancud, que es ejecutada por la Asociación Gremial Coleta Ancud. Se trata de locatarios de venta de verduras y hortalizas, quienes se ubican en el sector denominado Chacarería, donde realizan promoción del patrimonio alimentario y artesanal e impulsan la economía local y la sostenibilidad cultural a través de la visibilización y comercialización de productos hechos por familias campesinas y del mar de la comuna, como indicó Gladys Rosas, presidenta de la Asociación Gremial Goleta Ancud. Dijo que el proyecto contempla nuevos carteles y nueva infografía para promocionar los productos.
5: Bueno, el proyecto se trata de mejoramiento en cuanto a la visibilidad para nosotros mostrar acá lo que es todo lo que se vende, tanto en taquería, pescadería y también parte de artesanía. ¿Para qué? Para que la gente cuando venga vea los letreritos que están acá puestos, por ejemplo ahí, para mostrar un poco todo lo que aquí se vende, todos los productos que llegan de la zona, tanto la fruta, digamos, de la zona, como la verdura, las roscas, la papa, el luche, el ajo y todas esas cosas, ¿ya? Es una forma de que la gente que viene, turista más que nada, es la feria de esto y venden aquí, venden esto, venden acá. Entonces, más que nada para visibilizar todo eso.
4: Por otro lado, agregó, la idea del proyecto es romper con la estacionalidad y mejorar las ventas durante los meses de invierno, señaló la dirigente.
5: Hay carteles donde se muestra lo que aquí se vende, por ejemplo, la mermelada, el luche, el ajo, la papa, marisco, en todos los carteles que están, tanto de acá adentro en de forma individual, como la parte de afuera también, que hay carteles más grandes donde se hace una sola foto de todos los productos que aquí se venden dentro de la feria. Uh-huh. Ahí están manifestados todos los carteles que hay, tanto arriba como en pescadería, cocinería, como las partes de afuera también, que salen los productos que son de pescadería, como también de chacarería y artesanía. También se va a ver por hacer un video, hay un televisor que se va a instalar ya pronto para que aquí dentro de la feria, en la parte interior, se muestre todo lo que se vende acá. La gente ofreciendo sus productos, para que la gente cuando venga, vea el televisor funcionando y mostrando todas las actividades que uno hace que también dentro de la feria.
4: Es información que compartimos aquí en Radio Estrella del Mar, este día lunes 10 de agosto. Estamos con la programación y cada hora ya la hora esta información a través de el Boletín de Alternativa Noticiosa. Por su atención, muchas gracias, muy buenos días.
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0: Muy bien, ya son las 10:09. Estamos en esta mañana de lunes en Radio Estrella del Mar y tal como la anuncia nuestra cortina. Estamos dando la bienvenida en esta jornada a Café Político. Después de una semana de ausencia, volvemos recargados para comentar y analizar en torno a la contingencia política, valga la redundancia, sociopolítica, que todos los días nos proporciona movimiento, hay que decirlo. Ha sido un año bien acontecido desde esa perspectiva. Una vez asumido el gobierno, hemos tenido harto de qué conversar en este año, en lo que ha corrido de 2026. Y para dar la bienvenida a esta sección, como cada lunes, saludamos a la distancia a nuestro gran y querido amigo Eduardo Ocampo, quien está en Castro, me imagino, ¿verdad? Desde el Departamento de Ciencias de la Universidad de Los Lagos para el Mundo, Ciencias Sociales. Eduardo, muy buenos días, me imagino contento. Ganó la U, Puerto Montt no jugó porque el partido se pospuso, pero feliz, me imagino.
1: Por la U sí, Puerto Montt empató.
0: ¿Empató?
1: Sí, empató contra Santa Cruz en un llovido escenario. aquí estamos, César, efectivamente retornando. Dentro de la Universidad de Los Lagos tenemos la posibilidad de disfrutar de un receso de algunos días entre el primer y el segundo semestre, así que yo me lo tomé la semana que acaba de terminar, así que estoy de vuelta en todas mis labores y en eso para conversar sobre la realidad social y política junto a ti y en conexión con nuestra audiencia.
0: Perfecto. Oye, Eduardo, bueno, seguimos con harta novedad, esto no para. Y bueno, y por un lado es bueno, porque tenemos harto de qué conversar. Han habido semanas bien movidas respecto, sobre todo, a un tema que se ha ido reiterando, y yo creo malamente y lamentablemente, con personeros de gobierno que, desgraciadamente, para el bien del propio gobierno, no han podido... Esto es como en el fútbol, ¿eh? No han podido debutar por diferentes motivos, o una vez fichados, finalmente se han ido a la baja. Hablamos de seremis y otros cargos, sobre todo desde que empezó a funcionar esto del test de drogas, donde algunos lamentablemente han salido trasquilados, como decimos en el sur. ¿Qué lectura se hace del nombramiento, por ejemplo, de Sebastián Vallebona como nuevo subsecretario de Hacienda, casi tres semanas después de la salida de Juan Pablo Rodríguez, en un hecho que, como digo, se une a diferentes situaciones que han ocurrido en todas las regiones del país, o en la mayoría, donde ciertos personeros no han alcanzado a demostrar sus habilidades producto de diferentes situaciones? ¿Cómo se analiza? ¿Cómo se puede también observar una situación que ha sido constante, lamentablemente? Porque uno piensa que de repente estas cosas pudieran pasar al principio, cuando todo está como muy ahí entrevero, estamos en todo el ejercicio precompetitivo, pero ya vamos casi en poco más de seis meses de gobierno y es una situación reiterativa.
1: Sí, yo creo que tiene varias aristas ese análisis. Bueno, lo primero es que, a pesar de las sucesivas oportunidades en las cuales José Antonio Kast fue candidato presidencial, lo que va sucediendo en los primeros meses de gobierno es que, a pesar de estos sucesivos intentos, hay una fragilidad del elenco gubernamental. Uno podría sospechar que una persona que asume por más de una década el desafío de ser candidato a presidente de la República, teniendo éxito a fines del año pasado con una votación importantísima en el marco de la reincorporación del voto obligatorio, se podría sospechar de que quizás había mayor fortaleza de los equipos de colaboradores para asumir de inmediato el gobierno. Eso no ha sido así. O sea, va quedando en claro esa cuestión. Es que, a pesar de que el candidato presidencial hoy día, presidente en ejercicio de la República, enfrentó sucesivas campañas electorales presidenciales, eso no necesariamente ha ido de la mano con que este ya contara con anticipación con un equipo robusto. Eso es una primera idea. Una segunda idea, porque aquí yo haría una distinción con lo que pasa con los seremis, porque Si bien los seremis son figuras de designación política del gobierno central, es decir, son cargos de confianza política, tiene que ver también con el aterrizaje del gobierno en las regiones y particularmente en las regiones distintas de la región metropolitana. En eso, por ejemplo, en el caso de la nuestra, la región de Los Lagos. Lo que nosotros y nosotras conocemos hasta este momento es que han habido fallidos nombramientos o seremis han sido nombrados, pero el ejercicio de su cargo ha sido muy breve. Se trata de más de 30 casos a nivel nacional.
0: Yo contabilizaba 29.
1: ¿Cómo?
0: No, que yo en mi último recuento hablaba de 29.
1: Ah, 29 seremis. Bueno, sí. Si nosotros le sumamos otras autoridades, claro, supera el umbral de los 30. Pero, claro, estamos alrededor de los 30 seremis. Eso es bastante, ¿ah?
0: Muchísimo.
1: Porque, bueno, finalmente quienes son los seremis son las figuras que representan a los ministerios y en eso a las y los ministros en las regiones. Yo creo que esto también tiene que ver con otro aspecto del gobierno de José Antonio Kast, que no aparece como un elemento central en la política del gobierno de las regiones. Esto lo pudimos conversar, por ejemplo, a propósito de su primera cuenta pública, no hay un mensaje dirigido particularmente hacia las regiones. Es decir, estrategias de desarrollo en las regiones, esfuerzos de inversión pública en las regiones, o una mirada de que Chile es un país que tiene cierta diversidad interna y que merece contar con una mirada desde el mismo gobierno que recoja esa diversidad, sus propias necesidades de salud, de conectividad, de transporte, desde el punto de vista del desarrollo productivo, etcétera. Entonces, a mi parecer, la debilidad también que ha existido en los gabinetes ministeriales regionales tiene que ver que en este gobierno todavía no hay una visión clara de qué papel se le asigna a las regiones o qué lugar asumen las regiones. Porque a mí lo que me queda totalmente claro es que no asumen un papel protagónico en la visión estratégica del gobierno las regiones no metropolitanas, es decir, el país fuera de la región metropolitana. Podría aparecer más bien desde el punto de vista de la seguridad fronteriza, cuando hablamos del norte y los movimientos migratorios irregulares, pero más allá de eso, muy poquito de decir. Por ejemplo, ¿qué lugar ocupa el sur austral? Entiéndase por esto la región del Lago. Y, por supuesto, ¿cómo no decir Chiloé? Es un papel totalmente difuso, ausente, donde no hay referencia significativa en el discurso presidencial. Generalmente la visión va a ser proyectar un Chile que es uno solo, homogéneo internamente, es decir, sin reconocer su diversidad interna, y yo creo que es igual tiene que ver con lo que está sucediendo con las y los seremis, es decir, un gobierno que desde la visión del mismo presidente de la República y su trayectoria política, las regiones no metropolitanas no ocupan un papel protagónico.
0: Oye, Eduardo.
1: Y luego, un último aspecto, todo lo que se abrió a propósito de este test de drogas, que es un tema que yo creo que tiene que ver con las designaciones, nombramientos y los periodos cortos de ejercicio de autoridad, pero tiene que ver con un tema específico. Yo no pierdo de vista que esto viene de la misma penúltima campaña presidencial de José Antonio Kast, donde intentó de arrinconar en aquel entonces el candidato presidencial Gabriel Boric, señalando insistentemente de que debía someterse este último a un test de drogas, lo que finalmente se devela en un debate, que el expresidente Boric había efectivamente realizado un test de drogas, que daba negativo, y bueno, ahora lo que tenemos es que el gobierno habilita una licitación, es decir, es por medio de los instrumentos de la administración pública que le asigna a un laboratorio la responsabilidad de realizar los test y luego las contramuestras. Es decir, esto tan así de que una persona días después puede realizarse un test de drogas en un laboratorio privado y con eso poder señalar de que tiene la misma validez de que el test que proviene del laboratorio que la misma institucionalidad de la administración pública le asignó esa responsabilidad. O sea, para la administración pública existe un laboratorio autorizado para ese fin. Y eso yo consideré que es una arista complementaria a estas designaciones fallidas, pero también distinta a lo que tiene que ver con el gobierno en las regiones.
0: Mira, yo alguna vez conversé con una delegada presidencial provincial, me comentaba que, no voy a dar nombre obviamente, y ella me decía que en el mientras estuvo desempeñándose en ese cargo, jamás nunca habló con el presidente de turno. O sea, nunca hubo un contacto ni siquiera telefónico. O sea, ella trabajaba siempre y para acceder al presidente de aquel entonces debía escalar varios peldaños hasta poder llegar a él, pero nunca de manera directa. Eso yo creo, bueno, también obedece, somos un país muy largo, es medio complicado que el presidente conozca a cada una de las autoridades. Yo creo que debería conocerlas, obviamente, porque no estamos hablando de cualquier tema. ¿Debiera cambiar? ¿Debiera seguir así? ¿Por qué hay tanto paréntesis entre la autoridad, hablamos del presidente o presidenta, y las autoridades regionales en este caso? ¿Se da muchas veces de que el presidente no conoce a sus autoridades regionales?
1: Sí, bueno, esto es importante lo que adviertes tú. Sí, yo no perdería de vista de que el ejercicio del gobierno en las sociedades contemporáneas, es decir, Chile o cualquier otro país democrático del mundo, son desafíos de altísima complejidad. Estamos hablando de que al mismo tiempo se tramitan proyectos de ley relevantes, hay que gestionar la seguridad pública, el campo de las relaciones exteriores. En Chile cada vez estamos más atravesados por desastres socionaturales vinculados a la sequía o la escasez del agua, a las lluvias y las inundaciones. ¿Para qué decir cuando enfrentamos eventos sísmicos, etcétera? O sea, en eso hay que permitirle al jefe de gobierno, y ojo, jefe de Estado también, porque en Chile tenemos esa doble condición que establece la Constitución Política de la República, del que el presidente o presidenta no solamente ejerce la jefatura del gobierno y de la administración pública, sino que también es jefe de Estado. Entonces, yo creo que en eso es comprensible que no todas las autoridades escalen directamente al presidente o la presidenta. Lo que sí, por ejemplo, si nosotros pensamos los delegados presidenciales regionales, son figuras que están más bien en el espacio de la cadena jerárquica del Ministerio del Interior. Sí, ahí me parece totalmente relevante que las y los delegados presidenciales regionales sí tengan diálogo con el ministro o ministra del Interior. Eso sí me parece del todo relevante. También es relevante que las y los seremis tengan acceso a sus ministerios o a sus ministros y ministras del sector en específico, es decir, el seremi o la seremi de Economía con el ministro de Economía y así. Es decir, que si no se llega directamente al presidente o presidenta de la República, sí llegar a colaboradores estrechos de él o ella. Eso sí me parece relevante. Y me parece relevante también el papel que pueden ocupar las y los legisladores, porque las y los legisladores ejercen facultades de fiscalización, facultades de legislación, es decir, aprueban las leyes, pero por otro lado también se trata de que ellos lleven mensaje por medio de un poder relevante de la República, que es el poder legislativo, también hacia las esferas superiores del ejercicio del gobierno. En eso creo que es importante que, bueno, de partida, los gobiernos tengan elencos regionales completos, es decir, los gabinetes regionales ministeriales estén completos, que sean figuras que al mismo tiempo tengan competencias técnicas del ámbito de los sectores de los cuales ellos integran esos ministerios, también tengan facultades políticas para que sean capaces de dialogar con sus ministros y ministras, pero también con los legisladores y legisladoras de los distintos sectores políticos, con tal de que los territorios no metropolitanos sean permanentemente visibilizados en el primer ámbito de preocupación de las autoridades nacionales. Eso yo siento que esa sinergia es lo que finalmente no ocurre. A mí me parece que la figura de las y los seremis está muy depreciada. No lo quiero decir que es algo propio de este gobierno, yo creo que es algo medianamente permanente, es decir, seremis débiles, seremis que se designan a varios meses del inicio del gobierno, o seremis que tienen trayectorias cortísimas, o seremis que vienen del cumplimiento de una cuota política, fundamentalmente, que pueden tener competencias formales, es decir, un título profesional de una cantidad de semestres, algún grado de vinculación con el tema de la cartera, pero no así redes políticas y sociales en el territorio, en la región, porque finalmente lo que hay que lograr es que por distintas vías, unas u otras, la sociedad civil, las autoridades regionales, los legisladores, el gobierno regional, hagan escalar los temas de esos territorios a la preocupación principal de los gobiernos. Y me parece que eso no ocurre, que es algo un poco más estructural, que es solamente que un seremi o una seremi se caiga, por así decirlo. Es decir, sea nombrado, designado y dure horas, dure semanas o un par de meses apenas. Yo por lo menos creo que ahí las autoridades que están en las regiones no metropolitanas, en eso en la región de los lagos, y en eso en la provincia de Chiloé, tienen un deber principal, que no solamente representar al gobierno en ese territorio, sino que lograr que los intereses de ese territorio estén representados en el gobierno también. Es decir, no solamente que sea una línea que va de arriba hacia abajo, sino que también vaya de abajo hacia arriba.
0: Oye, Eduardo, bueno, cambiando de un poquito de arista, se ha esbozado nuevamente la posibilidad de meter en la agenda y poner sobre la mesa el tema de Chiloé Región, un tema bastante manoseado y de larga data que lamentablemente por diferentes factores no ha visto la luz. Hace algunos días el presidente José Antonio Kast volvió a contemplar la posibilidad de hacer ciertas modificaciones a la Constitución. Se volvió a abrir la discusión constitucional, recordemos, después de los dos fracasos de ambos procesos que finalmente tenían como objetivo elaborar una nueva Constitución y que, bueno, no prosperaron. Recordemos el primero del 2022, conducido, podríamos decir, mayoritariamente por una cierta oleaje de izquierda. El segundo más sí,
1: que
0: tirado para el lado republicano.
1: Que viene después de las movilizaciones
0: claro.
1: del 2019.
0: Pero bueno, a cuento corto, ninguno de los dos prosperó. Consultarte desde tu visión, ¿cómo se interpreta que este gobierno decida nuevamente reabrir este debate constitucional después de dos procesos que fueron rechazados en las urnas? ¿Por qué debiera cambiar la situación si hubo dos procesos de ambos sectores que no fueron materializados?
1: Bueno, si nosotros hacemos una visión de largo plazo a propósito de lo que representa este gobierno, este es un gobierno ante todo que siente, tiene plena convicción de que la Constitución de 1980, es decir, la Constitución que nace en dictadura, es una Constitución deseable para el país. Es decir, que la estructura constitucional que viene ya de casi cinco décadas es deseable que se sostenga, ¿sí? Por eso fueron promotores de la opción rechazo en su momento y luego sostuvieron un proyecto constitucional que quizás era hasta más conservador que la Constitución de 1980, pero que en términos de sus fundamentos no era del todo diferente, ¿sí? Es decir, yo situaría ahí con precisión

0: proceso de ajuste constitucional y de un conjunto de reformas o aprobación de leyes y de acciones desde la administración pública, es decir, desde el ejercicio del gobierno, con tal de habilitar un nuevo estado de excepción constitucional centrado en seguridad pública y fortalecer el principio constitucional del deber del Estado de garantizar la seguridad pública a la población, que a propósito está, ya está en los primeros artículos de la Constitución, el deber primario del Estado de garantizar la seguridad, si bien no está dicho en los términos actuales cómo se está estableciendo el debate, sí señala en términos concretos, directos y claros de que el Estado tiene la responsabilidad de garantizar la seguridad pública. Eso ya está establecido en la Constitución actual. Es decir, si este gobierno abre el debate constitucional, no es para revisar el conjunto de las bases constitucionales, como sí lo hicieron los procesos anteriores, sino que para principalmente establecer desde allí esta idea de que la agenda de seguridad pública es del todo prioritaria para este gobierno. Por lo tanto, yo acotaría a qué se refiere la apertura de la conversación constitucional de este gobierno. Está asociada a seguridad pública. Y en eso, ¿qué lugar ocupa Chiloé Región? Yo en esto quiero ser bastante sincero. Si es que nosotros hacemos un seguimiento pormenorizado del carácter de este gobierno, la probabilidad de que exista una nueva región como la región de Chiloé en este periodo a mí me parece totalmente improbable, ¿sí? Por varios motivos. Uno es porque existe una debilidad en este gobierno, como ya les señalé, de el posicionamiento de las regiones no metropolitanas en la agenda. Es decir, hay una visión muy tenue, si no ausente, de las regiones no metropolitanas, de los territorios no metropolitanos en la agenda del gobierno. Y por otro lado, además, crear una nueva región significa crear burocracia. Yo no utilizo la expresión burocracia como un despectivo, ¿eh? Burocracia es una palabra que proviene de la antigüedad griega clásica, que se puede entender como el poder de la oficina, crear administración pública, ¿sí? ¿Por qué? Porque implicaría crear una estructura de gobierno regional en la región de Chiloé, es decir, que exista un gobernador o gobernadora, que exista también una estructura de consejo regional que le dé soporte, y eso significaría de una forma u otra producir entidades, organismos públicos que hoy día no existen. Entonces, para la visión de este gobierno, que apunta ante todo a reducir la función pública en determinadas áreas y reducir el gasto público, es decir, si yo tomo en combinada las dos, la ausencia de una visión de los territorios no metropolitanos en la agenda del gobierno, y por otro lado, la vocación por reducir gasto público, es decir, reducir la administración pública, me parece que el escenario es del todo adverso.
1: Oye, eso a eso quería llegar, porque más allá del análisis, más insidioso de lo que pueda hacer Chiloé Región, hay un tema bien sencillo de observar, que es el tema de las lucas, digámoslo así. Hoy en día instalar una nueva región significa tener lucas en un gobierno que justamente ha carecido de billetera, por lo menos en lo que han sido estos primeros meses. Yo creo que ahí hay una traba súper grande que tiene que ver con lo que tú mencionas, instalar oficinas, cargos, traslado de ABC, situaciones. Hay una inversión grande ahí de establecer una nueva región en un país que no está como para invertir.
0: Bueno, ¿qué son los gobiernos regionales según la Ley Orgánica Constitucional de Administración Regional? Los gobiernos regionales son ante todo un gobernador o gobernadora que tiene su propio aparato administrativo que le permite ejecutar inversión. En el caso del gobierno regional Los Lagos, son algo más de 100.000 millones de pesos al año. Sería esa estructura que se logre construir en la provincia de Chiloé, bueno, en el archipiélago de Chiloé, provincia que se esperaría que fuera región, es decir, contar con un gobernador o gobernadora con su aparato administrativo y también contar con un consejo regional,
1: claro,
0: con un core, y a su vez con un presupuesto propio para poderlo ejecutar en materia de inversión.
1: Mucha plata.
0: Y además de eso, yo creo que no hay voluntad política, sinceramente. Entonces, si bien es una expectativa legítima de una buena parte de la sociedad territorial chilota, a mí me parece que las condiciones políticas, si uno toma en observación seria y rigurosa el carácter de este gobierno, me parece que es un escenario que lo hace del todo improbable.
1: Bien. Eduardo, bueno, en honor al tiempo, te cedo los micrófonos como cada semana para que entregues tu mensaje a la audiencia, a la gente que sigue este espacio. Y en una parte del año también que estamos muy próximos ya a finalizar el invierno, que ha sido bastante crudo, y a todo esto darle la bienvenida.

0: el mes de la patria, que no deja de ser un tema.
1: Sí, está helado hoy día, es bastante frío. Bueno, hay un tema que no lo comentamos hoy día en profundidad, pero quizás lo podemos hacer en el próximo programa. Este es el primer programa ya aprobada, la mega reforma. Bueno, obviamente hay una parte del proceso que todavía puede ser materia de un posicionamiento del Tribunal Constitucional, pero por lo menos desde el punto de vista de la acción de la Cámara de Diputados y Diputadas, del Senado y del Gobierno en la tramitación de la mega reforma, ya está concluido, ¿ya? Y hay un aspecto que yo quiero observar o comentarlo ante la audiencia que tiene que ver con la eliminación del impuesto territorial en lo que respecta a la primera vivienda de la población de 65 años o más, ¿sí? Si bien esto puede parecer positivo para muchas personas que no van a tener que pagar esas contribuciones, hay que observar qué va a pasar con el financiamiento de las municipalidades. ¿Por qué? Porque este impuesto territorial, las contribuciones, han sido históricamente buena parte del ingreso para el Fondo Común Municipal. ¿Qué es el Fondo Común Municipal? Es un fondo que se distribuye a propósito de ciertos criterios. Con tal de generar un mecanismo de solidaridad interterritorial. Te explico. Hay ciertas comunas en las cuales se recauda más impuesto territorial, más contribuciones, que son principalmente comunas de ingresos altos. Por ejemplo, en el caso de Las Condes, Vitacura, Lo Barnechea, en la región metropolitana, al año se recaudan más de 50 mil millones de pesos para este Fondo Común Municipal. Pero hay comunas como las de la provincia de Chiloé que son altamente dependientes del Fondo Común Municipal. Por ejemplo, comunas como Ancud, Castro, perciben por el Fondo Común Municipal, administrado por la Tesorería, más de 5 mil millones de pesos y estamos al año. Estamos hablando de comunas con un presupuesto de alrededor de 30 mil millones de pesos, entonces estamos hablando de bastante. Entonces, en la medida que se elimina este impuesto territorial, se debilita el mecanismo del Fondo Común Municipal y la compensación que establece la mega reforma es que ahora, de aquí en adelante, ese financiamiento lo va a absorber el presupuesto público. Es decir, lo que no ingresa por contribuciones lo va a asumir el presupuesto público. ¿Cuál es el compromiso del gobierno? Que las comunas no van a ver afectadas su capacidad financiera por medio del Fondo Común Municipal. Es decir, eso se va a poner vía presupuesto. Pero lo que está sucediendo o lo que va a suceder es que finalmente se va a absorber los menores ingresos del Fondo Común Municipal por presupuesto y al mismo tiempo también se va a absorber los menores ingresos por contribuciones de las municipalidades. ¿Cuáles son las municipalidades que van a recibir menos ingresos? No solamente las que son beneficiadas por el Fondo Común Municipal, sino que donde hay más contribuyentes por impuesto territorial, es decir, comunas de ingresos más altos. Es decir, el gobierno, por medio del presupuesto, va a financiar el Fondo Común Municipal, lo que no entra por impuesto territorial, pero también el presupuesto público va a financiar a las comunas que tenían más impuesto territorial, que son las comunas de más alto ingreso. En concreto, es probable que no se va a afectar el presupuesto de las comunas, de las 10 comunas del archipiélago de Chiloé, pero al final lo que vamos a hacer todos, vía impuestos generales, es financiar de manera regresiva, asumiendo los ingresos que venían de viviendas principalmente concentradas en comunas más acomodadas. Entonces, esa es una conversación que hay que seguir, con tal de que a la larga no se debilite la capacidad de financiamiento de municipalidades y que no se debilite el Fondo Común Municipal, que es sumamente sensible para comunas de la provincia de Chiloé. Eso quería decir al final. Quizás programa a programa lo podemos ir profundizando, pero me parece que es una materia sensible señalar antes de terminar el programa de hoy día.
0: Perfecto, Eduardo, agradecerte como siempre este contacto, esta conversación siempre necesaria, sobre todo en la actualidad donde la información tiene que tener un carácter de democrática. Ojalá llegar a todos y de la misma forma, así que se agradece sobre todo lo pedagógico de cada una de tus explicaciones y te esperamos el próximo lunes.
1: Muchas gracias, César, y gracias por el comentario pedagógico. Es el
0: es el objetivo. Gracias.
1: Bueno, nos encontramos. Chao, chao.
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0: Mar, esto es Compartiendo Su Mañana. Vamos a continuar con conversación, pero esta vez desde nuestros estudios en la ciudad de Ancud. Les quiero presentar a nuestro invitado el día de hoy, es don Alejandro Tenorio, secretario del Sindicato de Marina Mercante, con temas bastante relevantes, importantes sobre todo, y que por ahí la gente muchas veces desconoce, pero es bueno que los conozca, sobre todo hablando de lo que es la conectividad en una zona como la nuestra, donde es un tema sumamente relevante. Don Alejandro, muy buenos días, lo saludamos.
1: Muy buenos días, especialmente a todos los auditores Che del Mar, que es una radio que se escucha a todos a lo largo de la isla, archipiélago de Chiloé, y que para nosotros es un orgullo que siga funcionando durante muchos años, que la conocimos. Entonces, es un privilegio estar acá en Ancud nuevamente, dando esta nota.
0: Hay temas importantes y cada cierto tiempo la Marina Mercante se sitúa ahí como parte de la noticia. En este caso, vamos a hablar un poco de lo que es la dotación, los buques, la gente que maniobra dentro de lo que es estas embarcaciones y todo aquello. Cuéntenos un poco, ¿hay normativas, hay novedades respecto a este tema? Les cedo los micrófonos.
1: Sí, la verdad es que estoy acá en Ancud, primero por ser chilote, nacido y criado en Ancud. Entonces, tengo un especial afecto por lo que estas circulares o estas normas pueden influir en la isla de Chiloé. La verdad, una isla con 184.450 habitantes, más de 40 o 50 islas que tienen conectividad marítima, que ha sido algo muy importante para integrar a toda la isla, a todo lo que es Chiloé y el continente. Entonces, la verdad que el canal del Chacao para nosotros es una ruta importante, como también la ruta del canal del Cabo, el Chuchuicuich y toda la ruta que viene a entregar un bienestar para la ciudadanía. ¿Y por qué estamos acá hoy? Porque de alguna manera queremos comunicar, ¿cierto? Y hacerlo de la forma más sencilla, con un lenguaje súper adecuado a nuestra cultura, ¿cierto? Que es que esta circular de la Autoridad Marítima, que entró en vigencia el 1 de enero de 2024, en algún momento, cuando sea ejecutada 100%, porque en estos momentos están los tribunales con recursos de protección, ¿cierto?, por parte de los armadores o los dueños de las naves, es que de alguna manera, si se llegara a ejecutar tal cual está planteada, obviamente esto va a producir un impacto económico en las tarifas de los transportadores. Entonces, la verdad que este incremento de dotación significa, como lo fue notadero hasta el Mercurio hace un día atrás, significa prácticamente un aumento de un 14 en adelante porcentaje a la tarifa del canal de Chacao. Y eso significa elevar los costos para todo lo que son los insumos, de que es Chiloé, ¿cierto?, la industria salmonera, que hoy también lo vemos afectada con un arancel en Estados Unidos, más otro digamos, arancel que se le va a colocar acá, por aumentar dotación, ¿cierto?, que en la práctica ha dado muy buenos resultados.
0: En el fondo, este aumento de dotación se hace necesario, digamos, viviendo los tiempos actuales. ¿Es así para ustedes que es necesario, es realmente fundamental que exista más gente a bordo, trabajando?
1: Mira, lo que pasa es que uno tiene que dar un contexto a esto. Y el contexto, para la gente que lo está escuchando, es súper fácil, yo creo, de entender, porque como somos una zona marítima, la gran mayoría de la isla funciona con botes, ¿cierto? Funciona con embarcaciones que trasladan pasajeros. Así que es de fácil digerir esto. Lo que pasa es que el canal de Chacao del año 58 aproximadamente cruzaba con lancha. Ahí andaba el capitán, el motorista y un tripulante. En los años 70 ya empezaron a llegar las embarcaciones de fierro, ¿cierto? Como Pincoya. Después empezaron a llegar Chauco, Caicay, Cruz, todo ese tipo de naves con mayor. Y la dotación mínima de seguridad, que acá es lo importante que uno tiene que entender, que la dotación mínima de seguridad es la que la fija la autoridad marítima, ¿cierto?, para de alguna manera prestar la seguridad, la embarcación en caso de emergencia y poder circular. ¿Ya? Eso es lo más relevante. Entonces, lo que pasa es que a través del tiempo se ha apoderado históricamente con 5 personas la ruta como el canal de Chacao, que son la dotación mínima, más lo agregado que hoy le coloca a la empresa adicionalmente 4 personas más, que tienen que ver con la magnitud de la embarcación más grande.
0: Y que uno lo escucha así a la ligera, pero parecería que es poco, sigue siendo poco.
1: Claro, de alguna manera cuando se comenta esto, uno dice es poco, pero la verdad es que nosotros, con la experiencia que tenemos de ya estar más o menos 35, 40 años en el canal de Chacao, nosotros en la oportunidad hemos tenido que hacer los ejercicios, demostrar que estamos bien, y la verdad las cosas que En todas las inspecciones que nosotros tenemos anuales, porque todos lo fiscalizan constantemente, lo hacen hacer los ejercicios, nosotros tenemos que tener todas esas cosas, nosotros estamos dentro de los estándares internacionales. Te imaginas que una evacuación de emergencia en los transbordadores o en las naves son de 30 minutos como máximo, y nosotros la tenemos certificada por peritos judiciales, peritos en 7 o 8 minutos. Entonces, podemos presentarlo de cara a la ciudadanía que efectivamente los niveles de emergencia están cubiertos.
0: Ya. Respecto a este posible aumento del cual usted hacía referencia y que para la gente de Chiloé siempre es tema, los aumentos tarifarios en el canal de Chacao, ¿cómo lo observan ustedes también? Porque si bien es cierto, yo lo decía, a la ligera pareciera que es poco la gente que trabaja a bordo de una embarcación, pero de acuerdo a estas evaluaciones constantes que se hacen, estaría bien. ¿Qué mensaje quizás se le entregaría a la gente también, que es la que más en este caso...?
1: No, la gente, yo siendo capitán, con la experiencia que tengo, siendo el capitán más joven que llegó al canal de Chacao con 21 años, y siendo el capitán más antiguo del canal de Chacao con 51 años, y aparte de haber sido tripulante en la nave por 3 años, entonces uno ya tiene esa experiencia, tiene esa tranquilidad. Yo la verdad es que si yo tuviera que pasar entre el puente y el Chacao con un temporal, yo paso en los transbordadores, ¿ya?
0: Sí, es verdad.
1: Y lo que nosotros tratamos de colocar es en contexto, porque acá la ciudadanía también puede aportar, ¿cierto?, a interiorizarse a ese tema, que es lo más importante, ¿cierto? A interiorizarse desde el punto de vista de qué estamos hablando. Lo que nosotros estamos hablando, para que colocar también un poco, estamos hablando de un reglamento que se llama Reglamento de Dotación Mínima de Seguridad, que establece las directrices, y tiene dos artículos interesantes, que es el artículo número 8, que es la dotación, y acá lo más interesante, que se coloca caso a caso. O sea, cada nave que va a hacerse a la mar en Chile, en cualquier punto de la República de Chile, tiene que enviar una solicitud, pedir una dotación, y es evaluado caso a caso por la autoridad marítima. Yeah. Y entonces la autoridad marítima es la que ha entregado estos certificados durante 53, 40, 30, 5 años, da lo mismo, pero lo entregan ellos. Ellos lo certifican, ellos hacen todo. Entonces, cuando se sacó esta circular, la última circular, obviamente que es una circular muy buena. La verdad que yo la considero buenísima del punto de vista que se trabajó como un tema prelegislativo, para que la gente pueda entender un poco, se comentó antes de ejecutarla. Y lo que buscaba esto era que, y esto es lo más importante, el filtro, como le llamamos nosotros, era que las dotaciones mínimas no puedan ser abusadas por los empleadores. Me explico. Lo vamos a llevar al canal de Chacao para que la gente entienda un poco. Podría ser canal de Alcagua. Lo que significa que tú trabajas de las 8 de la mañana con un buque hasta las 10 de la noche. Una dotación dentro del marco de la jornada laboral que corresponde. Pero después la sacan a otras rutas, ¿cierto? Entonces tenía que volver la gente después de hacer otra ruta y volver a trabajar lo mismo. Entonces no había un control, ¿cierto? La autoridad marítima no podía filtrar eso. Entonces, ¿qué dijo la autoridad marítima con esta resolución? Dijo, mire, nosotros, y acá viene lo técnico, nosotros a todas las naves de conectividad le vamos a colocar 2 oficiales de puente y 2 oficiales de máquina, siendo que hoy coopera con 1 y 1, ¿cierto? Pero el 1 y 1, como dijo usted, está bien. Pero no queremos dar el 1 y 1 porque alguien se puede aprovechar, como ha sido en algunas jurisdicciones, lo han hecho. Entonces, a mí me pareció espectacular eso, porque una autoridad dijo, yo quiero filtrar acá en este primer filtro, hago y corra. Entonces, pero sí, usted... Cuando le llegue su resolución, usted va a recurrir a mí y me va a contar dónde trabaja. Porque el anexo B dice dónde trabaja, cuántas horas trabaja, cuántas balsas tiene, cuánto tiene esto, cuánto tiene... Entonces yo como autoridad voy a analizar eso, pero ya está demostrado que usted lo ha hecho bien. Entonces nosotros le vamos a entregar una resolución administrativa dándole la excepción y la bajada de un oficial menos.
0: Yeah.
1: Entonces... Cuando tú comentas con una autoridad tan importante como la autoridad marítima y tú confías en lo que se comenta en una mesa de trabajo, uno lo da por valero. Y eso fue. ¿Qué pasó? Y acá viene, usted podrá decir, pero si está tan buena la resolución, ¿por qué la encuentras mala? ¿Cierto?
0: Claro.
1: Que sería una pregunta
0: de cajón.
1: De cajón, ¿cierto? Lo que pasa es que el 2024, la resolución de hecho, esto se conversó todo el 2023, esta resolución viene conversando desde el 2017,
0: yeah,
1: pero llegó a puerto el 1 de enero del 2024, porque hubieron 2 antes que no se pudieron concretar, porque los directores de la autoridad marítima estimaron que había que tener la misma dotación de una nave internacional con una nave de canal de Chacao, y eso en la cabeza de cualquier persona no cuadra por ningún
0: claro.
1: Entonces, ninguna de esas 2 resoluciones entraron en vigencia, siendo que estuvieron publicadas en el diario oficial, fueron con vigencia, con ¿Por qué no entraron por lo mismo? Porque alguien, después llegó un director que dijo, no, pues acá nosotros estamos fuera de contacto porque no podemos comparar el buque Shipping Raven que viene de allá con el transbordador. O sea, no había ninguna relación. Entonces, vamos a reestructurar esto y vamos a hacer una resolución conversada, ¿cierto? Vamos a ver qué pasa en el canal de Alcagua, el Chuchuihuicha, qué pasa allá en Leptepu, qué pasa, ¿cierto? ¿Qué pasa? Y acá, aunque un tema que no se ha tocado, uno se preguntaba, ¿una nave menor es una nave pasajero? Por supuesto, porque trabaja más de 12 pasajeros. ¿Te imaginas? Entonces, eso todavía no se conversa, porque hay islas que tienen embarcaciones menores, ¿cierto? Que trabajan más de 12 pasajeros. Entonces, tú no le puedes aplicar una norma internacional a una embarcación menor, ¿cierto? Siendo que el riesgo de muerte es el mismo que tiene la nave del canal de Chacao, ¿cierto? Entonces, ese es otro contexto. Pero uno tiene que hacer también el símil. Y hasta lo que pasa es que salió esa resolución en el 2024 y acá está lo paradójico. Esto es una cuestión de sentido común, si no hay que ser venir del planeta Marte para entenderlo. Mira, salió el transbordador Orlando de Naviera Cruzó, que es uno de los segundos más grandes del canal de Chacao, en septiembre del 2024. Ese transbordador salió con una dotación mínima de dos personas, y las dos personas, los dos oficiales puente y los dos oficiales máquina, porque definitivamente eso es lo que dice la circular, ¿cierto? Vino, se instaló el Chacao y todos sabían que tenía que venir con doble funcional para poder funcionar.
0: Claro.
1: ¿Sí? Entonces, ¿qué hizo el armador? Lo que decía la circular. Elevar una solicitud al Direct Mar, ¿cierto? Y decirle, mire, yo trabajo en el Chacao, trabajo tanta hora, trabajo esto, tengo tantas balsas, tengo tanta gente, tengo esto, tengo el otro. Y ahí la autoridad marítima le contesta que encuentra razonable el caso a caso, artículo 8, y le entrega una resolución de las mismas que en el fondo tenía todas las naves de Cruz del Sur y de Transmar Chile. ¿Te das cuenta? Entonces, se cumplió todo el protocolo que corresponde y hoy esa nave sigue funcionando con la misma dotación de 53 años atrás.
0: ¿Cachai? Ya.
1: Entonces, ¿qué es lo que pasa? Que las otras naves, cuando quisieron hacer su solicitud, dijeron que había cambiado el criterio el 2025. Había pasado un año de esa nave. Dijeron que las otras naves, 4, la Transmachel, da lo mismo. Para el efecto del ejemplo, da ¿sí? lo mismo. Dijeron, no, es que usted ahora no le podemos dar esta bajada porque su nave está considerada dentro de una nave de pasaje. Y la nave de pasaje tiene los mismos derechos, ¿cierto?, que una nave de conectividad, porque justamente la resolución en una parte dice que la nave de pasaje no se puede bajar esta persona a esta dotación. Entonces, ¿por qué yo partí diciendo que la resolución estaba buena y se ha aplicado en criterio? Porque el artículo 8 permite, y eso fue lo que se los dijo en su oportunidad, que la autoridad marítima tenga esa facultad del caso a caso. ¿Entiendes? Está toda la resolución general y hace con eso, al aumentar lo que produce el efecto dominó de alza el costo laboral, como decía el Mercurio, ¿cierto? 47%, de alza el costo de personal de un 17% y de traspaso a tarifa de un 13,49% que tendríamos hablando de unos 3.000, 4.000 o 5.000 pesos dependiendo. Y ese costo final por una resolución que los buques no necesitan este aumento artificial de gente y se produce eso. Y el efecto, ¿por qué se produjo esto? Que justamente fueron en las elecciones de esta presidencial del 2025 que, de mi punto de vista, y eso es mi apreciación muy personal, podría haber incidido la parte política en crear puestos artificiales para satisfacer, cierto, de alguna manera, necesidades ideológica de ciertos grupos que de alguna manera tenían intereses corporativos en esto.
0: Como organización gremial, ¿ustedes pretenden un poco abordar con mayor profundidad este tema y quizás llegar a algún, no sé si la palabra es apelación, pero sí poder intervenir en algo?
1: Es que lo que pasa con nosotros como sindicato, como Alianza Marítima de Chile, primero queremos que se cree la conciencia, porque este es un tema que usted vio que salió en el Mercurio, pero no salió en los diarios de Chiloé. ¿Y por qué estamos en Chile del Mar? Porque justamente acá salió este tema. Imagínense que tenemos medios de prensa que son, uno podría decir, tan sofisticados, ¿cierto?, que no ha salido. Y ustedes lo sacaron porque encontraron, como partimos esta entrevista, que es una radio que está comprometida con Chiloé, con las islas, con todo, y la gente lo escucha mucho. Entonces, cuando la gente escuche esta entrevista, lo más probable es que va a empezar a tomar atención, va a empezar a comunicarse con su diputado, a preguntarle, los alcaldes, porque alguien tiene que revolver un poco la tierra para que se sientan identificados. Entonces, lo que pasa es que eso es lo que estamos haciendo. Primero, contarle el problema. Usted verá si me cree o no me cree. Yo lo único que le puedo entregar los datos.
0: Exacto.
1: Porque datos matan relatos, dice. Entonces, de ahí partemos. Entonces, si esto bien sería por un tema judicial, que a mí le digo con verdad cosas, poco me interesa el tema judicial, porque la justicia hoy está tan manejada o tan intervenida de repente, ¿cierto?, con todos estos temas que hemos visto, que uno puede decir, bueno, acá en esta parte se entrega un dictamen, que se entrega que hay una deferencia judicial técnica, ¿cierto?, pero no vamos al fondo del problema. ¿Cuál es el fondo del problema? Que estamos creando puertos artificiales que no se necesitan y produce un problema social, que le estamos subiendo la tarifa a una isla que tiene el mismo sueldo mínimo de todo Chile, pero que su costo lo van a encarecer. Entonces, lo que es el sueldo de esa persona en Chiloé se va a achicar por un costo adicional que no es necesario hacer.
0: Oiga, don Alejandro, pero bueno, como en toda pega, como en todo trabajo, estos puestos artificiales existen en otros trabajos también, y el empleador y la gente que trabaja, sobre todo en el caso suyo, por más de 30 años, suele darse cuenta de cuáles son los puestos específicos donde no se necesita más gente. Por eso le hacía la pregunta, bajo esa perspectiva, ¿ustedes tienen un análisis propio de que, no sé, en tal embarcación no necesitan más personas? ¿Estamos bien con lo que tenemos?
1: Mire, ¿sabes? Nosotros, yo lo digo porque tengo, yo partí en un camarote donde dormíamos 3 personas. Un buque tenía 40 metros, hoy soy capitán de un buque de 74 metros, 17 metros de 17 metros de manga. Antes dormíamos todos juntos, hoy todos tenemos camarote por separado. Antes teníamos hace un radar donde uno metía la cabeza abajo, hoy tenemos carta electrónica, tenemos sensor de movimiento en el puente, tenemos radares, tenemos zarpas, tenemos alarmas, tenemos todo. O sea, podemos hacer una pega segura, sí. Y en esta jurisdicción, sobre todo en el canal de Chacao, lo más importante es que el capitán esté en el puente de mando. Entonces el capitán tiene que estar en el puente de mando. Tiene que estar, no porque es un compromiso con mi profesión, y segundo, legislativamente, yo el mandato de la ley de navegación es estar en lugares de riesgo, en aguas interiores, donde existe una densidad de tráfico. Ustedes pasarán por el canal de Chaco y se ven esas tremendas moles que pasan al lado del otro. Haciendo, bueno, nosotros tenemos que evitar que eso choque, ¿entiendo? Evitar que haya problemas. ¿Y por qué le digo que todo esto se puede conversar y se puede analizar? Porque ya hay una experiencia de muchos años, ¿cierto?, en esto. Y en segundo lugar, porque vemos un ejemplo tan que ustedes también lo pudieron ver, el aeródromo La Paloma de Puerto Montt. Usted sabía que hubo una resolución de seguridad que lo implementó el director de la DGCA, que es el director nacional de la Aeronáutica Civil, ¿cierto? Y le dijo a La Paloma de Puerto Montt, usted el 1 de agosto usted tiene que tener esta resolución, usted para que despeguen los aviones tiene que tener tantos metros de altura, tantos metros de velocidad, tantas cosas, ¿cierto? Pero le consultó a alguien ese director o él, no, cortó. Pero, ¿qué pasaba con eso? ¿Por qué este ejemplo? Porque se dieron cuenta que esas condiciones que colocó ese director se daba un 40% en la zona y el 60% no se daba. Entonces, todos los vuelos y la conectividad que iba a hacer al sur de Chile, obviamente se había interrumpido por una decisión administrativa.
0: Y que decisiones que provienen desde...
1: ¿De Santiago?
0: Claro.
1: Ya, lo mismo, ya. Entonces, ¿qué vino? Vino el comandante en jefe de la Fuerza Aérea de Chile, o sea, la máxima autoridad de la Fuerza Aérea, con su director. Se reunió con la gente y le dijo, no, se suspendió la resolución, mesa de trabajo, porque lo que nosotros necesitamos es que esos aviones sigan despegando. Ahora buscaremos otro mecanismo, colocaremos más otras luces, alguna cosa, pero nosotros necesitamos que ese avión siga despegando. Lo mismo decimos nosotros. Nosotros necesitamos que los buques sigan funcionando, los elementos de seguridad los tenemos, somos chequeados constantemente. Pero ¿por qué estamos nosotros acá? Porque entendemos que hay un componente social detrás que afecta el bolsillo de nuestra isla. Y ahí sí que nosotros, como chilotes, tenemos que tener también corazón, ¿por cierto? O sea, una cuestión, porque acá sería muy fácil traspasar el costo a tarifa. Sería la ecuación más fácil, pero detrás de esto hay un futuro puente de canal de Chacao que su costo final va directamente relacionado con la tarifa. Eso lo han dicho todos los gobiernos. Todos los ministros de la República han dicho, cuando le preguntan por las tarifas, dicen, no, va a ser prácticamente la misma de los trabajadores. Entonces, si nosotros podemos hacer un aporte a Chiloé y decirle, oye, ¿sabes? Acá no se necesita subir el costo porque está operado súper bien. Es importante, ¿cierto?, que lo hagamos. Por último, lo que importante queda el mensaje. Esto aquí ha grabado. Y hacen varios temas, nosotros lo hemos dicho. En la discusión del cabotaje, no sé si lo escuchó Chiloé, que se hizo una discusión, se hizo una ley de cabotaje, y en los sueldos más rápidos. Nosotros dijimos, vamos a perder fuerte empleo. Bueno, ya se está perdiendo fuerte empleo en el norte, pero acá en el sur de Chile hay 3 años moratoria que no afecta a eso. Entonces, para nosotros, cada fuente de empleo es súper importante, sobre todo los marinos mercantes, que es lo que nosotros tenemos que representar. Y de alguna manera, eso lo insta a seguir pasando este mensaje, que es un componente técnico que nosotros ya lo tenemos, que ya lo manejamos en la mesa técnica. Hay un componente judicial que corre por un carril separado, pero hay un componente político, porque el día que haya un fallo del tribunal, va a decir, bueno, está bien, usted tenía la razón, porque lo que se busca acá es quién tiene la razón. Y la razón para mí es la práctica. Es la práctica, lo que tú haces el día a día, cómo te controlas. Ahora, ¿Cómo solucionamos cuando los alcaldes, que a lo mejor se van a juntar y dicen, oye, ¿qué pasa en el Chacao? ¿Qué pasa ahora que este señor está colocando este tema? Bueno, ¿qué es lo que pasa? No es que, bueno, es que van a colocar más gente para que sea más seguro. Entonces, ¿de qué seguridad estamos hablando? Si nosotros mismos, que hemos estado 53 años, no hemos tenido problemas. Inclusive, hay un tema que yo lo quiero dejar planteado. Dentro de esta discusión jurídica, se habló de estadística. Y lo más lamentable es que una autoridad marítima puede decir que han aumentado en 150 hechos de accidentes marítimos en los últimos 4 o 5 años. Y yo le pregunto, ¿podrá ser? No, hay que ver con eso con la autoridad marítima. Pero yo le pregunto, ¿cuánto en el canal de Chacao?
0: Claro. De hecho, muy aislado que ocurran situaciones.
1: ¿Cuánto en el canal de Chacao? Cuando tuvimos una situación de riesgo hace pocos días que salió en todos los medios de prensa, a mí me tocó dar una entrevista. Entonces yo, la noticia era casi chocaron, sí. Casi, ¿cierto? Esa era la noticia. Sí. Yo al contrario, yo le dije, no, pues la noticia sería que los capitanes, cuando vieron que la conducta del buque que produjo la situación era inadecuada, los capitanes aplicaron el protocolo de colisión. ¿Y cuál es el protocolo de colisión? Reducir máquina, llamar, desviarse la ruta y todo. Eso es lo que queríamos hablar, no de que casi chocaron. O sea, el que casi chocaron no era mi problema, era que nosotros pudimos evitar esa cosa.
0: Exacto.
1: Entonces, tenemos tripulaciones preparadas, que son todos chilotes acá. O sea, cuando usted pasa en el transbordador va a encontrar a la misma gente que vio 20 años atrás. Entonces, eso da seguridad porque no hay una rotación de personal. Eso le da una seguridad porque hemos pasado una nave como el Trauco, que andamos todo amontonado, a una nave como el nuevo Trauco que está, o el Don Orlando, el Cruzur, que son naves totalmente modernas. La discusión debería ser otra. Deberíamos estar hablando de las rampas.
0: Que no había problema.
1: Deberíamos estar hablando hoy del puente sobre el canal de Chacao, si van a haber transbordadores que van a hacer ruta alternativa de trabajo. Tendríamos que hablar cuánto resiste el puente los vientos. Tenemos que hablar de todas esas cosas. Tenemos que hablar de salud. Tendríamos que hablar hoy, me comentaba con algunos colegas, encontrar alguna autoridad que decía que bueno que el puente avance porque en el fondo vamos a poder ir a buscar salud a Puerto Montt.
0: No debería ser, o sea, ese el objetivo, es que claro.
1: Lo escuché el 2008. Entonces, si tú ves la evaluación del hospital de Puerto Montt, es la tercera más mala de Chile y la de Valdivia, así. Entonces, ¿qué debería hacer nuestra autoridad? Decía, nosotros tenemos un tremendo hospital que creo que está construyendo en Ancú, ¿cierto? Con todo, tenemos que traer los mejores profesionales, los especialistas atractivos, cosas que usted no tenga que ir a Puerto Montt, donde la salud no es nada porque está demostrado, para atenderse. Entonces, yo vuelvo a escuchar este comentario del 2008. O sea, buscar en el continente alternativas que nosotros podemos crear. Entonces, preocupémoslo de que Chiloé tenga buena universidad, de que tenga buena salud, de que tenga esto, ¿cierto? Que no veamos la ambulancia pasar y que no alcancen a bajarse en pago y tenga que volver porque la persona se le murió porque tenía una apéndice o pasó con una cesárea. Entonces, eso es lo importante. Y en eso nosotros podemos contribuir a dar la voz de alarma o la alerta a Samaría y decir, oye, este tema de las dotaciones es un tema que no tiene más. Las rampas, tenemos rampas que hoy ya están debilitadas. ¿Y qué pasa si colapsan las rampas? ¿Qué alternativa de conectividad tiene Chiloé? En este momento las rampas deberían ser el mayor orgullo de Chiloé, invertir millones y millones y hacer rampas. ¿Por qué? Porque si el puente algún día colapsa, obviamente tenemos alternativas. Imagínate, para cerrar, el puente sobre el canal de Chacao tiene una resistencia de 247 kilómetros por hora. Esa es la resistencia del puente. El paso del puente lo podemos discutir, da lo mismo. 30, 50 kilómetros por hora, 25, da lo mismo. Da lo mismo, nosotros los marinos sabemos que con 30 no puede andar en la cubierta. Pero imagínate, estamos alcanzando vientos de 200 kilómetros por hora en Corona. Hay 47 kilómetros de viento de diferencia. Cuando se diseñó el puente, no estaba el cambio climático. ¿Te das cuenta? El bypass de Castro. Escucho noticias que lo inauguraron y después un caballero hizo un relleno y yo no sé cómo un ingeniero no vio que se ha rellenado. Entonces es medio ridículo esto, pero hay que decirlo. Estos fueron proyectos del 2008 cuando se firmaron acuerdos con la ciudadanía, ¿cierto? Para que el canal de Chacao tenga servicio de coronel, los tiempos sean más rápidos. Entonces lo que hemos hecho, lo que trabajamos en el canal de Chacao, la gente que se empeña, los gremios, los armadores, todo, han tratado de hacer la pega bien, hacerla bien. Pero hoy tenemos una circular que le permito decir antes que ocurra que se puede mejorar, se puede ajustar a lo que fue el espíritu de la relación, que fue que las dotaciones no sean explotadas por empresarios abusadores, lo que corresponde le caiga el poncho, ¿cierto? Pero la verdad es que hoy no, por ese costo no podemos pasarle el costo a 184.450 habitantes que tiene toda esta rica y hermosa isla de Chiloé.
0: Perfecto. Don Alejandro Tenorio, secretario del Sindicato de Marina Mercante, agradecido por su visita. Tema importante que seguramente va a tener harta cola y la va a seguir teniendo dentro de las próximas semanas. Saludos.
1: Muchas gracias a todos. todos los auditores que lo escuchan, y un feliz gran estar acá en Chile. Ahora iremos a comer un curantito acá. Gracias.
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1: Son las 11 de la mañana y 17 minutos.
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2: Muy buenos días, bienvenidos en este lunes 10 de agosto aquí en Radio Estrella del Mar con la información del Boletín de Alternativa Noticiosa. Comenzamos contándoles que la región de Los Lagos fue declarada como zona afectada por catástrofe tras la sucesión de sistemas frontales, permitiendo así disponer de herramientas extraordinarias para movilizar recursos y atender los efectos provocados. Todo esto como parte del grupo de regiones que durante este invierno han sido golpeadas por los fenómenos atmosféricos. Se trata del Decreto Supremo 122 del Ministerio del Interior, que amplía hasta la región de Los Lagos la declaración y que incluye Atacama, Coquimbo, Valparaíso Metropolitana, O'Higgins, Maule, Ñuble, Biobío, la Araucanía y Los Ríos, según indicó el delegado regional Cristian Palma.
3: Que dieron cuenta de distintas afectaciones por la sucesión de sistemas frontales que hemos enfrentado, decidió declarar a nuestra región de Los Lagos como zona afectada por catástrofe. Esta declaratoria también nos permite adelantarnos de manera preventiva ante los posibles eventos que debemos enfrentar en materia meteorológica, fortaleciendo nuestra capacidad de respuesta, de manera de poder abordar con rapidez las consecuencias que se puedan producir en las comunas o localidades que se vean directamente afectadas.
2: Previamente, las comunas de San Pablo, Osorno y San Juan de la Costa ya habían sido declaradas en emergencia agrícola por el Ministerio de Agricultura a raíz de las afectaciones provocadas por los recientes sistemas frontales y el desborde de los ríos Ragüe y Bueno, avanzando en la evaluación de los daños y en la focalización de las medidas de apoyo. Es información de esta hora en Estrella del Mar, lunes 10 de agosto. Por su atención, muchas gracias. Muy buenos días.
0: 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Ya estamos de regreso en Compartiendo su Mañana.
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11:27, momento de revisar cómo se nos vienen las condiciones del tiempo para las próximas horas en esta parte del país. Comentarles que en Ancud la máxima para hoy va a alcanzar los 10 grados con cielos y nubosidad parcial por el resto del día. En Castro, máxima para hoy también de 10 grados, despejado durante toda la tarde. En Quellón, 10 grados la máxima, también cielos despejados durante toda la jornada. En la provincia de Palena, en Chaitén.

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7: Hola, parienta, pucha que se demoró, la estoy esperando hace rato con unos mil caos, pues.
8: Hola, Rosa, es que se nos alargó un poco el viaje, ¿no ve que trajimos al Neptuno?
7: Catalina, ¿y cómo se porta este bandido, oiga?
8: Bien, se ve feroz porque es grande, pero es re tranquilo, mi niña.
7: Tiene que tener cuidado con él, sí. Mire que aquí cuando llega la noche se acercan los pudú al campo. Yo dejo amarrado al negro por lo mismo. Fíjese que los ataques de perro matan muchos pudú, pues. 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

0: 20 minutos son los que nos separan del mediodía. Estamos compartiendo su mañana en Radio Estrella del Mar. Y como cada lunes en estos minutos finales de programa, vamos a pasar una breve revisada por lo que nos dejó una nueva semana de competencias en la Liga Nacional de Básquetbol, con importantes novedades para nuestros equipos
1: compartiendo el deporte,
0: representantes de la provincia de Chiloé, que siguen ahí en la lucha por un puesto en la siguiente fase de la máxima competencia sesteril del país. Se jugaba la semana 5 entonces de la Liga Nacional, con partidos en diferentes gimnasios. Vamos a inmediato entregar el detalle de lo que nos traía esta última semana. Por ejemplo, bueno, la acción partió el día miércoles con los duelos entre equipos de la provincia de Chiloé con equipos del continente. Lo habíamos adelantado, Ancud logra un importante triunfo frente a Las Ánimas el pasado miércoles, encuentro que además tuvo un ingrediente especial y que fue transmitido por HBO Max y TNT. Fue triunfo para Ancud aquel día por 76-87. Un gran partido de Ancud. Bueno, digamos las cosas como son. Las Ánimas no era un gran rival. Estaba atravesando por un momento igual o peor que el de Aba Ancud. Hasta antes de ese partido conectaba 5 derrotas consecutivas. Contra Ancud fue la sexta de aquel día. En tanto, Deportes Castro hacía lo propio con el elenco de las Ánimas también. Y cayó 104-56 el equipo castreño. En Valdivia, en el Antonio Azurmendi Riveros. ¿Qué otros partidos nos deja esta última semana? Les cuento de inmediato. Ancud volvió a jugar el día viernes contra el equipo de Puerto Varas Basket y fue triunfo para el elenco ancuditano por 82-86, con gran actuación de Franco Morales. Eso el día viernes. También el elenco de, cuento de inmediato, buscando aquí el resultado de Deportes Castro. Castro, a ver, está un poco enredada la cosa acá. Ahora sí, Castro también ganó a Puerto Varas, perdón, perdió contra Puerto Varas el día miércoles. Ancud ganó a Las Ánimas el día miércoles, Castro perdió con Puerto Varas el día miércoles por 102-67. Posteriormente Castro cayó ante Las Ánimas y Ancud logra triunfos consecutivos en esta pasada por Puerto Varas y Valdivia. Así que buena cosecha la de Ancud en esta reciente semana. Está próximo ya a terminar la tabla, o sea, la primera fase del campeonato. Así que estamos a expensas de lo que pueda ocurrir con el elenco de Ancud, pensando ya en la siguiente fase del torneo. Otros resultados también vamos a revisar en esta última semana de competencias, como el duelo entre Leones y Universidad de Concepción. Fue triunfo para el equipo de Leones por 86-74. Todo esto en el contexto de la última semana de competencias. También se enfrentaron Colo-Colo contra Leones. Fue triunfo de Leones por 60-61. ¿Quién más? Otros resultados. Bueno, decíamos, Las Ánimas venció a Castro. Español de Talca cayó contra Puente Alto por 73-84. Español de Osorno también no pudo como local contra Valdivia, 70-77. Valdivia, que está líder actualmente de la Conferencia Sur, haciendo una muy buena campaña. Valdivia, una de las cosas que llama la atención de Valdivia es que, a pesar de muchas veces atravesar por malos momentos institucionales, siempre está ahí en la pelea. También fue triunfo de Leones por 87-74 contra la Universidad Católica, entre otros resultados. 80-74, Valdivia venció también a Puerto Montt como local en el Coliseo Antonio Surmendi. 104-79, Puente Alto venció a Español de Talca. Y finalmente, Católica cayó contra la Universidad de Concepción por 54-79 en duelo disputado ayer domingo. No hay actualización todavía de la tabla de posiciones. Vamos a estar con aquello, obviamente, y de manera oportuna cuando así lo amerite. Tampoco tenemos por ahora programación, así que cuando la tengamos ahí clarita también la vamos a compartir con ustedes. Antes de despedir también queríamos comentarle acerca del campeonato que se está jugando en Ancud con motivo de la jornada por la rehabilitación. Se está disputando este campeonato de baby fútbol en el fiscal Luis Caco Suárez, con varios equipos ahí que están buscando los triunfos. Hay tanto en categoría hombres como en mujeres y en diferentes categorías dentro del mismo campeonato. Así que eso se sigue desarrollando. Y como todos los años también en apoyo al Club de Leones de Ancud y la campaña por la rehabilitación. Eso, no sé si tenemos novedades de... ¿no? Vamos a la música y a la vuelta estamos despidiendo el programa del día de hoy.

No, no, no tenemos. No, no, ¿seguro? Ya. Nos vamos, muchas gracias por la sintonía del día de hoy. Oye, antes de despedir también queríamos enviar un saludo muy muy cariñoso a todas aquellas personas que cumplen funciones como diácono, porque el día de hoy conmemoran su día, así que todos aquellos feligreses también que muchas veces acompañan, asesoran, están ahí en las celebraciones religiosas en colaboración directa con los sacerdotes, enviamos nuestro saludo porque el día de hoy se celebra esta celebración, vale la redundancia, coincidiendo con la fiesta litúrgica de San Lorenzo, diácono y mártir de la Iglesia de Roma. Así que a todos aquellos que participan ahí asistiendo a los sacerdotes, al obispo en cuestión, en misas, eucaristías, en fin, por esta linda función que cumplen al servicio de la Iglesia, enviamos nuestro cariñoso saludo. Con esa información nos vamos. Muchas gracias por la sintonía del día de hoy. Estamos a la espera de novedades del bypass también. Ahí va a haber un punto de prensa y creo que se demoró un poquito. Así que seguramente para la tarde vamos a tener ya más detallado todo lo que está ocurriendo con esta, la noticia del mes y probablemente una de las más importantes del año en Chiloé. Eso, 11.55, gracias. Sigan nuestra programación. Se viene el Evangelio, el Mensajero del Sur, el Santo Rosario. 13 horas alternativa noticiosa. En la tarde estará John Márquez con el Entre Amigos. Nosotros, hasta el día lunes. ¿Al lunes? ¿Por qué dije lunes? Hasta mañana martes. Compartiendo su mañana en Estrella del Mar. Chau, chau.

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0: Dice Jesús: Yo soy la resurrección y la vida. El que cree en mí, aunque muera, vivirá.
1: Queridos hermanos y hermanas, un saludo fraternal desde Radio Estrella del Mar. Les habla el Padre José Andrade. Con la actitud de escucha, vamos a meditar sobre el Evangelio que hoy nos presenta la liturgia de la Iglesia en este día, lunes 10 de agosto, en que estamos celebrando a San Lorenzo Diácono. Un cariñoso saludo a todos los diáconos de nuestra diócesis, porque hoy día estamos celebrando a su santo patrono. Así que un cariñoso saludo a cada uno de ellos por todo el servicio que prestan en nuestra diócesis, en las distintas comunidades, en las distintas parroquias. Que Dios les bendiga a cada uno de ellos en este día en que estamos celebrando su santo patrono, San Lorenzo. Antes de compartir el Santo Evangelio, les hago una pequeña reseña sobre este santo que hoy día estamos recordando. San Lorenzo Diácono. Era diácono de la Iglesia de Roma y murió mártir en la persecución de Valeriano. Su sepulcro se halla junto a la Vía Tiburtina en el Campo Verano. Constantino Magno erigió una basílica en aquel lugar. Su culto se había difundido en la iglesia ya en el siglo IV. Dice San Agustín lo siguiente: La Iglesia de Roma nos invita hoy a celebrar el triunfo de San Lorenzo, que superó las amenazas y seducciones del mundo, venciendo así la persecución diabólica. Él era diácono de aquella iglesia. En ella administró la sangre sagrada de Cristo. En ella también derramó su propia sangre por el nombre de Cristo. El apóstol San Juan expuso claramente el significado de la cena del Señor con aquellas palabras: Como Cristo dio su vida por nosotros, también nosotros debemos dar nuestra vida por nuestros hermanos. Así lo entendió San Lorenzo. Así lo entendió y así lo practicó. Amó a Cristo durante su vida, lo imitó en su muerte. También nosotros, si lo amamos de verdad, debemos imitarlo. La mejor prueba que podemos dar de nuestro amor es imitar su ejemplo, porque Cristo padeció por nosotros, dejándonos un ejemplo para que sigamos sus huellas. San Lorenzo es el patrono de los diáconos y también de los mineros, y su fiesta es muy celebrada entre los mineros del norte de Chile. Hasta aquí esta breve reseña sobre este santo diácono que hoy día estamos recordando en la liturgia de la Iglesia. Que el Señor esté con todos ustedes y con tu espíritu. Proclamación del Santo Evangelio de nuestro Señor Jesucristo según San Juan. Gloria a ti, Señor. En verdad les digo, si el grano de trigo no cae en tierra y muere, queda solo. Pero si muere, da mucho fruto. El que ama su vida, la destruye. Y el que desprecia su vida en este mundo, la conserva para la vida eterna. El que quiere servirme, que me siga, y donde yo esté, allá estará el que me sirva. Si alguien me sirve, mi Padre le dará honor. Palabra del Señor. Gloria a ti, Señor Jesús. Fíjense este Evangelio. Si el grano de trigo no cae en tierra y muere, queda solo. Pero si muere, da mucho fruto. Es decir, nuestra vida ha sido hecha por Dios para darnos por los demás. Hay más alegría en dar que en recibir. La vocación de todo cristiano es el servicio. Jesús es el que nos da ejemplo porque Él es el que entrega su vida por nosotros. Es Él el que se entrega por nuestra salvación. La vida, si quiere ser realmente fecunda, tiene que ser vivida desde la entrega hacia los demás. No tiene sentido vivir una vida desde el egoísmo. No tiene sentido vivir la vida encerrado en nosotros mismos, en nuestro metro cuadrado. La vida está hecha para salir al encuentro con los demás, caminar con otros hacia esa patria definitiva que llamamos el cielo. De ahí entonces que los santos mártires entendieron muy bien este mensaje, como San Lorenzo, diácono, que hoy día estamos recordando y que es el patrono de todos los diáconos. Estamos llamados precisamente a vivir la vida con generosidad, en la actitud del servicio y de la entrega. Entonces, en este día, pidamos a nuestra Madre Celestial que nos ayude a vivir siempre en la búsqueda de hacer el bien, viviendo el Evangelio del Señor, viviendo su Evangelio, su Palabra, para dejarnos transformar, dejarnos guiar y así vivir la vida no con indolencia, no con indiferencia, sino desde la capacidad de la compasión. Que nuestra Madre entonces nos ayude. A la Reina Celestial le decimos: Dios te salve María, llena eres de gracia, el Señor es contigo, bendita eres entre todas las mujeres y bendito sea el fruto de tu vientre, Jesús. Santa María, Madre de Dios, ruega por nosotros pecadores, ahora y en la hora de nuestra muerte. Amén.
0: Dice Jesús: Yo soy la resurrección y la vida. El que cree en mí, aunque muera, vivirá.

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1: Bienvenidos a una nueva edición del servicio de mensajes desde Estrella del Mar, como siempre, para toda nuestra zona de Chiloé, provincia de Palena y Huaytecas. Surales de la comuna de Ancud informa que producto de la ejecución de maniobras en redes de distribución de agua potable con la finalidad de mejorar la calidad del servicio, comunica a sus clientes que este lunes 10 de agosto, entre las 15 a 20 horas, se procederá a realizar lavado de la red a través de la apertura de grifos, con lo que se generarán posibles bajas de presión, discontinuidad y o turbidades en el suministro de agua potable, afectando en la comuna de Ancud a los siguientes sectores: Avenida Costanera, Blanco Encalada, Cabo Vergara, Chacabuco, Chiloé, Doctor González Canesa, Ramírez, Errázuriz, Goicolea, Las Heras, Lautaro, Libertad, Los Carrera, Los Cavadas, Maldonado, Maipú, Mocopulli, Monseñor Aguilera, Pedro Bon, Pasaje Caucamán, Pasaje Germán Conpasqui, Pudeto, San Carlos, San Martín Tantauco, Yerbas Buenas y Yungay. Dichas maniobras podrían afectar a su domicilio. Lo comunica Suralis de la comuna de Ancud. Atención al cliente 600-401-4000. Vecinos de la comuna de Ancud, se informa que por trabajo de mejoramiento va a suspender suministro eléctrico el día martes 11 de agosto entre las 11.45 a 17.45 horas. Afecta al cruce San Juan Coquiao hasta cruce Choroigüe. Lo comunica Saesa. Comuna de Dalcahue, suspensión de luz el día martes 11 de agosto de 11 de la mañana a 5 de la tarde. Afecta al sector de Niucho y Pupetra Alto. Lo comunica Saesa. Comuna de Ancud, suspensión de luz el día miércoles 12 de agosto de 11 de la mañana a 5 de la tarde, afectará al sector de Puyigüe Estero. Lo comunica Saesa. Comuna de Ancud, Saesa comunica suspensión de suministro para el día miércoles 12 de agosto entre las 11.30 a 5 y media de la tarde, afecta al sector de Pungueñón. Lo comunica Saesa. Vecinos de Quellón, Saesa informa de suspensión de suministro eléctrico para el día miércoles 12 de agosto entre las 10.30 a 4 y media de la tarde. Afecta a los sectores de Doctor Agüez, Las Dálias, Las Hortensias, Las Rosas, Los Arrayanes, Los Bañíos, Los Cirulillos, Araucarias y Vapor Tenglo. Lo comunica Saesa. Vecinos de la comuna de Dalcahue, Saesa informa que por trabajos de reparación va a suspender suministro eléctrico el día jueves 13 de agosto entre las 11 de la mañana a 5 de la tarde. Afecta a los sectores de Suárez, Vargas, Las Quemas en Dalcahue. Lo comunica Saesa. En Ancud, suspensión de luz para el día jueves 13 de agosto de 10.30 a 4 y media de la tarde. Afectará al sector de El Banco, línea antigua, camino Faro Corona. Lo comunica Saesa. Agradecimientos. Como familia queremos expresar nuestros más sinceros agradecimientos a todos quienes nos acompañaron en el velorio, misa y funeral de quien en vida fuera nuestra querida y amada madre, suegra, abuelita, bisabuela, tatarabuelita, tía y hermana, señora Carmen Rosa Núñez Barría, que en paz descanse. Queremos agradecer en especial a todas las personas que nos apoyaron en la cocina y a quienes ayudaron a servir. Asimismo, agradecemos profundamente a los rezadores y músicos, a la Junta de Vecinos de Yuste y de manera muy especial a los vecinos de nuestra comunidad por su constante apoyo. También valoramos el noble gesto de su sobrino José Núñez, quien donó leña, el esfuerzo de quienes colaboraron en la preparación de la fosa y la gran labor, atención y constante preocupación del equipo PAD y del personal de la posta rural del sector de Nan. También hacemos extensivo nuestro agradecimiento al diácono que ofició la misa y a las siguientes instituciones que nos hicieron llegar hermosas coronas de caridad: Comunidad Católica de Guapilacuy, Club Deportivo Naval del Sur, Comunidad Católica de Yuste, Fundación Educacional Lacuy, Escuela Yuste, Robótica Ancud, Sindicato Aguas Azules de Duatao, Club Deportivo Pumillahue, Sindicato Futuro de Yuste, Club Deportivo Chaicura, Junta de Vecinos de Yuste, Junta de Vecinos Villa Solidaridad, Junta de Vecinos Estero El Dique, Conjunto Folclórico Brisas de Mar Brava, Cuarto Básico B del Colegio Seminario Conciliar de Ancud. Agradecemos a todas las personas que en general nos hicieron llegar flores, tarjetas y alimentos no perecibles. De igual manera, queremos reconocer con especial cariño a quienes estuvieron siempre al pendiente de su cuidado personal: Maribel Gallardo e hijas, su sobrino Jorge Guerrero y esposa Verónica, y también a Sandra Barría. Finalmente, agradecemos a cada una de las personas que nos brindaron una palabra de aliento y consuelo en este difícil momento de dolor. Estaremos siempre profundamente agradecidos con todos ustedes. Agradece a su nieta Marta Barría, pareja César Maldonado, hijos, yerno y nieto. Agradecimientos. Con cariño y gratitud, como familia, queremos agradecer de todo corazón a las personas que nos acompañaron y brindaron su ayuda en la misa, velorio y funeral de nuestro querido hermano, don José Díaz Bárcena, que en paz descanse. Se agradece de manera especial a la Junta de Vecinos de Welden, Comité de Capilla de Welden, Club Deportivo Tricolor Bahía de Welden, a Funeraria Vázquez por el traslado desde Los Ángeles a Welden, a todos los vecinos, familiares y amigos que nos apoyaron durante estos momentos de tan profundo dolor. Gracias por estar con nosotros, por ese abrazo, por cada palabra, cada oración, por las llamadas y mensajes y por todo el cariño que nos entregaron. Nos quedamos con el consuelo de haberle despedido rodeado de amor de todas las personas que le conocieron y quisieron. Agradecen sus hermanas Mónica y Beatriz Arismendi Bárcena, cuñados Marcelo y Camilo, sobrinos Josefa, Vicente, Sofía, Clarisa y Amparo, su tío Santiago Arismendi, familia Bárcena Garay. Para todos, la eterna gratitud. Agradecimientos. Como familia queremos expresar nuestros más sinceros agradecimientos a todos quienes nos acompañaron en el velorio, misa y funeral de quien en vida fuera nuestra querida y amada madre, suegra bonita, bisabuela, tatarabuelita, tía y hermana, señora Carmen Rosa Núñez Barría, que en paz descanse. Queremos agradecer en especial a todas las personas que nos apoyaron en la cocina y a quienes ayudaron a servir. Asimismo, agradecemos profundamente a los rezadores y músicos, a la Junta de Vecinos de Yuste y de manera muy especial a los vecinos de nuestra comunidad por su constante apoyo. También valoramos el noble gesto de su sobrino José Núñez, quien donó leña, el esfuerzo de quienes colaboraron en la preparación de la fosa, y la gran labor, atención y constante preocupación del equipo PAD y del personal de la posta rural del sector de Nan. También hacemos extensivo nuestro agradecimiento al diácono que ofició la misa y a las siguientes instituciones que nos hicieron llegar hermosas coronas de caridad: Comunidad Católica de Guapilacuy, Club Deportivo Naval del Sur, Comunidad Católica de Yuste, Fundación Educacional Lacuy, Escuela Yuste, Robótica Ancud, Sindicato Aguas Azules de Duatao, Club Deportivo Pumillahue, Sindicato Futuro de Yuste, Club Deportivo Chaicura, Junta de Vecinos de Yuste, Junta de Vecinos Villa Solidaridad, Junta de Vecinos Estero El Dique, Conjunto Folclórico Brisas de Mar Brava, Cuarto Básico B del Colegio Seminario Conciliar de Ancud. Agradecemos a todas las personas que en general nos hicieron llegar flores, tarjetas y alimentos no perecibles. De igual manera, queremos reconocer con especial cariño a quienes estuvieron siempre al pendiente de su cuidado personal: Maribel Gallardo e hijas, su sobrino Jorge Guerrero y esposa Verónica, y también a Sandra Barría. Finalmente, agradecemos a cada una de las personas que nos brindaron una palabra de aliento y consuelo en este difícil momento de dolor. Estaremos siempre profundamente agradecidos con todos ustedes. Agradece a su hija Gladys, su esposo, hijas, nietos, bisnieto, yernos. Agradecimientos. Con cariño y gratitud, como familia, queremos agradecer de todo corazón a las personas que nos acompañaron y brindaron su ayuda en la misa, velorio y funeral de nuestro querido hermano, don José Díaz Bárcena, que en paz descanse. Se agradece de manera especial a la Junta de Vecinos de Welden, Comité de Capilla de Welden, Club Deportivo Tricolor Bahía de Welden, a Funeraria Vázquez por el traslado desde Los Ángeles a Welden, a todos los vecinos, familiares y amigos que nos apoyaron durante estos momentos de tan profundo dolor. Gracias por estar con nosotros, por ese abrazo, por cada palabra, cada oración, por las llamadas y mensajes y por todo el cariño que nos entregaron. Nos quedamos con el consuelo de haberle despedido rodeado de amor de todas las personas que le conocieron y quisieron. Agradecen sus hermanas Mónica y Beatriz Arismendi Bárcena, cuñados Marcelo y Camilo, sobrinos Josefa, Vicente, Sofía, Clarisa y Amparo, su tío Santiago Arismendi, familia Bárcena Garay. Para todos, la eterna gratitud. Agradecimientos. Como familia queremos expresar nuestros más sinceros agradecimientos a todos quienes nos acompañaron en el velorio, misa y funeral de quien en vida fuera nuestra querida y amada madre, suegra bonita, bisabuela, tatarabuelita, tía y hermana, señora Carmen Rosa Núñez Barría, que en paz descanse. Queremos agradecer en especial a todas las personas que nos apoyaron en la cocina y a quienes ayudaron a servir. Asimismo, agradecemos profundamente a los rezadores y músicos, a la Junta de Vecinos de Yuste y de manera muy especial a los vecinos de nuestra comunidad por su constante apoyo. También valoramos el noble gesto de su sobrino José Núñez, quien donó leña, el esfuerzo de quienes colaboraron en la preparación de la fosa, y la gran labor, atención y constante preocupación del equipo PAD y del personal de la posta rural del sector de Nan. También hacemos extensivo nuestro agradecimiento al diácono que ofició la misa y a las siguientes instituciones que nos hicieron llegar hermosas coronas de caridad: Comunidad Católica de Guapilacuy, Club Deportivo Naval del Sur, Comunidad Católica de Yuste, Fundación Educacional La Cuy, Escuela Yuste, Robótica Ancud, Sindicato Aguas Azules de Duatao, Club Deportivo Pumillahue, Sindicato Futuro de Yuste, Club Deportivo Chaicura, Junta de Vecinos de Yuste, Junta de Vecinos Villa Solidaridad, Junta de Vecinos Estero El Dique, Conjunto Folclórico Brisas de Mar Brava, Cuarto Básico B del Colegio Seminario Conciliar de Ancud. Agradecemos a todas las personas que en general nos hicieron llegar flores, tarjetas y alimentos no perecibles. De igual manera, queremos reconocer con especial cariño a quienes estuvieron siempre al pendiente de su cuidado personal: Maribel Gallardo e hijas, sus sobrinos Jorge Guerrero y esposa Verónica, y también a Sandra Barría. Finalmente, agradecemos a cada una de las personas que nos brindaron una palabra de aliento y consuelo en este difícil momento de dolor. Estaremos siempre profundamente agradecidos con todos ustedes. Agradece a su nieta Marta Barría, pareja César Maldonado, hijos yerno y nieto. Agradecimientos. Como familia queremos expresar nuestros más sinceros agradecimientos a todos quienes nos acompañaron en el velorio, misa y funeral de quien en vida fuera nuestra querida y amada madre, suegra bonita, bisabuela, tatarabuelita, tía y hermana, señora Carmen Rosa Núñez Barría, que en paz descanse. Queremos agradecer en especial a todas las personas que nos apoyaron en la cocina y a quienes ayudaron a servir. Asimismo, agradecemos profundamente a los rezadores y músicos, a la Junta de Vecinos de Yuste y de manera muy especial a los vecinos de nuestra comunidad por su constante apoyo. También valoramos el noble gesto de su sobrino José Núñez, quien donó leña, el esfuerzo de quienes colaboraron en la preparación de la fosa, y la gran labor, atención y constante preocupación del equipo PAD y del personal de la posta rural del sector de NAN. También hacemos extensivo nuestro agradecimiento al diácono que ofició la misa y a las siguientes instituciones que nos hicieron llegar hermosas coronas de caridad: Comunidad Católica de Guapilacuy, Club Deportivo Naval del Sur, Comunidad Católica de Yuste, Fundación Educacional La Cuy, Escuela Yuste, Robótica Ancud, Sindicato Aguas Azules de Duatao, Club Deportivo Pumillahue, Sindicato Futuro de Yuste, Club Deportivo Chaicura, Junta de Vecinos de Yuste, Junta de Vecinos Villa Solidaridad, Junta de Vecinos Estero El Dique, Conjunto Folclórico Brisas de Mar Brava, Cuarto Básico B del Colegio Seminario Conciliar de Ancud. Agradecemos a todas las personas que en general nos hicieron llegar flores, tarjetas y alimentos no perecibles. De igual manera, queremos reconocer con especial cariño a quienes estuvieron siempre al pendiente de su cuidado personal: Maribel Gallardo e hijas, sus sobrinos Jorge Guerrero y esposa Verónica, y también a Sandra Barría. Finalmente, agradecemos a cada una de las personas que nos brindaron una palabra de aliento y consuelo en este difícil momento de dolor. Estaremos siempre profundamente agradecidos con todos ustedes. Agradece a su hija Gladys, su esposo, hijas, nietos, bisnieto, yernos. Se queda en la sintonía de la red Estrella del Mar, Chiloé, Palena y Guaitecas. Cerramos el Mensajero del Sur. Muchísimas gracias.
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0: Cuando se reza con el rosario, se reviven los momentos más importantes, más significativos de la historia de la salvación, como se revelan en la Sagrada Escritura. Se recorren las etapas de la vida y de la misión de Jesucristo y de su Iglesia. Al rezar con María, se orienta el corazón a la gracia que nos viene de Jesús. Se pone a Cristo en el centro de nuestra vida, de nuestro tiempo, de nuestra familia, de nuestra sociedad, mediante la contemplación y meditación de sus santos misterios de gozo, de luz, de dolor y de gloria, uniendo y ofreciendo al Señor nuestras penas y alegrías, sufrimientos y proyectos, trabajos, lágrimas y sonrisas. Nos ayude María a recibir aquella gracia que surge de esos misterios de la fe y de la vida que rezamos, para que a través de nosotros se pueda irradiar en la sociedad a partir de nuestro compromiso cristiano y sea purificada nuestra existencia de tantas fuerzas negativas, abriéndola a la novedad y a la misericordia de Dios. Con el rosario, junto a María, oramos unos por otros para vivir unidos en Dios y ser cada vez más discípulos y misioneros del Señor. Que a través de María, Dios nos bendiga.
1: En el nombre del Padre, del Hijo y del Espíritu Santo. Amén.
2: Primer misterio gozoso: la encarnación del Hijo de Dios. El ángel le dijo: alégrate, llena de gracia el Señor está contigo. El Espíritu Santo vendrá sobre ti y el poder del Altísimo te cubrirá con su sombra. Por eso el que ha de nacer será santo y será llamado Hijo de Dios. Dijo María: yo soy la esclava del Señor, que se cumpla en mí según tu palabra. Padre nuestro que estás en el cielo, santificado sea tu nombre. Venga a nosotros tu reino, hágase tu voluntad en la tierra como en el cielo.
3: Danos hoy nuestro pan de cada día, perdona nuestras ofensas, como también nosotros perdonamos a los que nos ofenden. No nos dejes caer en la tentación y líbranos del mal. Amén.
2: Dios te salve María, llena eres de gracia, el Señor es contigo. Bendita tú eres entre todas las mujeres y bendito es el fruto de tu vientre, Jesús.
4: Santa María, Madre de Dios, ruega por nosotros pecadores, ahora y en la hora de nuestra muerte. Amén.
2: Dios te salve María, llena eres de gracia, el Señor es contigo. Bendita tú eres entre todas las mujeres y bendito es el fruto de tu vientre, Jesús.
4: Santa María, Madre de Dios, ruega por nosotros pecadores, ahora y en la hora de nuestra muerte. Amén.
2: Dios te salve María, llena eres de gracia, el Señor es contigo, bendita tú eres entre todas las mujeres y bendito es el fruto de tu vientre, Jesús.
4: Santa María, Madre de Dios, ruega por nosotros pecadores, ahora y en la hora de nuestra muerte. Amén.
2: Dios te salve María, llena eres de gracia, el Señor es contigo, bendita tú eres entre todas las mujeres y bendito es el fruto de tu vientre, Jesús.
4: Santa María, Madre de Dios, ruega por nosotros pecadores, ahora y en la hora de nuestra muerte. Amén.
2: Dios te salve, María, llena eres de gracia, el Señor es contigo. Bendita tú eres entre todas las mujeres, y bendito es el fruto de tu vientre, Jesús.
4: Santa María, Madre de Dios, ruega por nosotros pecadores, ahora y en la hora de nuestra muerte. Amén.
2: Dios te salve María, llena eres de gracia, Señor es contigo, bendita tú eres entre todas las mujeres y bendito es el fruto de tu vientre, Jesús.
4: Santa María, Madre de Dios, ruega por nosotros pecadores, ahora y en la hora de nuestra muerte. Amén.
2: Dios te salve María, llena eres de gracia, el Señor es contigo, bendita tú eres entre todas las mujeres y bendito es el fruto de tu vientre, Jesús.
4: Santa María, Madre de Dios, ruega por nosotros pecadores, ahora y en la hora de nuestra muerte. Amén.
2: Dios te salve María, llena eres de gracia, el Señor es contigo, bendita tú eres entre todas las mujeres, y bendito es el fruto de tu vientre, Jesús.
4: Santa María, Madre de Dios, ruega por nosotros pecadores, ahora y en la hora de nuestra muerte. Amén.
2: Dios te salve María, llena eres de gracia, el Señor es contigo, bendita tú eres entre todas las mujeres, y bendito es el fruto de tu vientre, Jesús.
4: Santa María, Madre de Dios, ruega por nosotros pecadores, ahora y en la hora de nuestra muerte. Amén.
2: Dios te salve María, llena eres de gracia, el Señor es contigo, bendita tú eres entre todas las mujeres, y bendito es el fruto de tu vientre, Jesús.
4: Santa María, Madre de Dios, ruega por nosotros pecadores, ahora y en la hora de nuestra muerte. Amén.
2: Gloria al Padre, al Hijo y al Espíritu Santo.
4: Como era en el principio, ahora y siempre, por los siglos de los siglos. Amén.
1: Oh Jesús mío, perdona nuestros pecados y líbranos del fuego del infierno. Lleva todas las almas al cielo, especialmente las más necesitadas de tu misericordia. Amén.
2: Segundo misterio gozoso, la visita de María a su prima Isabel. Isabel, al oír el saludo de María, llena del Espíritu Santo, exclamó con gran voz: bendita eres tú entre todas las mujeres, y bendito es el fruto de tu vientre.
4: Padre nuestro, que estás en el cielo, santificado sea tu nombre. Venga a nosotros tu reino, hágase tu voluntad en la tierra como en el cielo.
2: Danos hoy nuestro pan de cada día, perdona nuestras ofensas, como también nosotros perdonamos a los que nos ofenden. No nos dejes caer en la tentación y líbranos del mal. Amén.
4: Dios te salve María, llena eres de gracia, el Señor es contigo, bendita tú eres entre todas las mujeres. Y bendito es el fruto de tu vientre, Jesús.
2: Santa María, Madre de Dios, ruega por nosotros pecadores, ahora y en la hora de nuestra muerte. Amén.
4: Dios te salve María, llena eres de gracia, el Señor es contigo. Bendita tú eres entre todas las mujeres, y bendito es el fruto de tu vientre, Jesús.
2: Santa María, Madre de Dios, ruega por nosotros pecadores, ahora y en la hora de nuestra muerte. Amén.
4: Dios te salve María, llena eres de gracia, el Señor es contigo, bendita tú eres entre todas las mujeres, y bendito es el fruto de tu vientre, Jesús.
2: Santa María, Madre de Dios, ruega por nosotros pecadores, ahora y en la hora de nuestra muerte. Amén.
4: Dios te salve María, llena eres de gracia, el Señor es contigo, bendita tú eres entre todas las mujeres, y bendito es el fruto de tu vientre, Jesús.
2: Santa María, Madre de Dios, ruega por nosotros pecadores, ahora y en la hora de nuestra muerte. Amén.
4: Dios te salve María, llena eres de gracia, el Señor es contigo, bendita tú eres entre todas las mujeres, y bendito es el fruto de tu vientre, Jesús.
2: Santa María, Madre de Dios, ruega por nosotros pecadores, ahora y en la hora de nuestra muerte. Amén.
4: Dios te salve María, llena eres de gracia, el Señor es contigo, bendita tú eres entre todas las mujeres, y bendito es el fruto de tu vientre, Jesús.
2: Santa María, Madre de Dios, ruega por nosotros pecadores, ahora y en la hora de nuestra muerte. Amén.
4: Dios te salve María, llena eres de gracia, el Señor es contigo, bendita tú eres entre todas las mujeres, y bendito es el fruto de tu vientre, Jesús.
2: Santa María, Madre de Dios, ruega por nosotros pecadores, ahora y en la hora de nuestra muerte. Amén.
4: Dios te salve María,
3: llena eres de gracia, el Señor es contigo, bendita tú eres entre todas las mujeres, y bendito es el fruto de tu vientre, Jesús.
2: Santa María, Madre de Dios, ruega por nosotros pecadores, ahora y en la hora de nuestra muerte. Amén.
3: Dios te salve María, llena eres de gracia, el Señor es contigo, bendita tú eres entre todas las mujeres, y bendito es el fruto de tu vientre, Jesús.
2: Santa María, Madre de Dios, ruega por nosotros pecadores, ahora y en la hora de nuestra muerte. Amén.
3: Dios te salve María, llena eres de gracia, el Señor es contigo, bendita tú eres entre todas las mujeres, y bendito es el fruto de tu vientre, Jesús.
2: Santa María, Madre de Dios, ruega por nosotros pecadores, ahora y en la hora de nuestra muerte. Amén.
3: Gloria al Padre, al Hijo y al Espíritu Santo.
2: Como era en el principio, ahora y siempre, por los siglos de los siglos. Amén.
1: Oh Jesús mío, perdona nuestros pecados y líbranos del fuego del infierno. Lleva todas las almas al cielo, especialmente las más necesitadas de tu misericordia. Amén.
2: Tercer misterio gozoso: nacimiento del Hijo de Dios. Estando ellos en Belén, le llegó a María la hora del parto y dio a luz a su hijo primogénito. Lo envolvió en pañales y lo acostó en un pesebre, porque no habían encontrado sitio en la posada. Padre nuestro que estás en el cielo, santificado sea tu nombre. Venga a nosotros tu reino. Hágase tu voluntad en la tierra como en el cielo.
3: Danos hoy nuestro pan de cada día. Perdona nuestras ofensas, como también nosotros perdonamos a los que nos ofenden. No nos dejes caer en la tentación y líbranos del mal. Amén.
2: Dios te salve María, llena eres de gracia, el Señor es contigo. Bendita tú eres entre todas las mujeres y bendito es el fruto de tu vientre, Jesús.
3: Santa María, Madre de Dios, ruega por nosotros pecadores, ahora y en la hora de nuestra muerte. Amén.
2: Dios te salve María, llena eres de gracia, el Señor es contigo, bendita tú eres entre todas las mujeres, y bendito es el fruto de tu vientre, Jesús.
3: Santa María, Madre de Dios, ruega por nosotros pecadores, ahora y en la hora de nuestra muerte. Amén.
2: Dios te salve María, llena eres de gracia, el Señor es contigo, bendita tú eres entre todas las mujeres, y bendito es el fruto de tu vientre, Jesús.
3: Santa María, Madre de Dios, ruega por nosotros pecadores, ahora y en la hora de nuestra muerte. Amén.
2: Dios te salve, María, llena eres de gracia, el Señor es contigo. Bendita tú eres entre todas las mujeres, y bendito es el fruto de tu vientre, Jesús.
3: Santa María, Madre de Dios, ruega por nosotros pecadores, ahora y en la hora de nuestra muerte. Amén.
2: Dios te salve María, llena eres de gracia, el Señor es contigo. Bendita tú eres entre todas las mujeres y bendito es el fruto de tu vientre, Jesús.
3: Santa María, Madre de Dios, ruega por nosotros pecadores, ahora y en la hora de nuestra muerte. Amén.
2: Dios te salve María, llena eres de gracia, el Señor es contigo. Bendita tú eres entre todas las mujeres y bendito es el fruto de tu vientre, Jesús.
3: Santa María, Madre de Dios, ruega por nosotros pecadores, ahora y en la hora de nuestra muerte. Amén.
2: Dios te salve María, llena eres de gracia, el Señor es contigo. Bendita tú eres entre todas las mujeres y bendito es el fruto de tu vientre, Jesús.
3: Santa María, Madre de Dios, ruega por nosotros pecadores, ahora y en la hora de nuestra muerte. Amén.
2: Dios te salve María, llena eres de gracia, el Señor es contigo, bendita tú eres entre todas las mujeres y bendito es el fruto de tu vientre, Jesús.
3: Santa María, Madre de Dios, ruega por nosotros pecadores, ahora y en la hora de nuestra muerte. Amén.
2: Dios te salve María, llena eres de gracia, el Señor es contigo, bendita tú eres entre todas las mujeres y bendito es el fruto de tu vientre, Jesús.
3: Santa María, Madre de Dios, ruega por nosotros pecadores, ahora y en la hora de nuestra muerte. Amén.
2: Dios te salve María, llena eres de gracia, el Señor es contigo, bendita tú eres entre todas las mujeres, y bendito es el fruto de tu vientre, Jesús.
3: Santa María, Madre de Dios, ruega por nosotros pecadores, ahora y en la hora de nuestra muerte. Amén.
2: Gloria al Padre, al Hijo y al Espíritu Santo.
3: Como era en el principio, ahora y siempre, por los siglos de los siglos. Amén.
1: Oh Jesús mío, perdona nuestros pecados, y líbranos del fuego del infierno. Lleva todas las almas al cielo, especialmente las más necesitadas de tu misericordia. Amén.
2: Cuarto misterio gozoso. Presentación del niño Jesús en el templo. Cuando los padres introducían al niño Jesús en el templo para cumplir lo que la ley prescribía sobre él, Simeón lo tomó en brazo y bendijo a Dios diciendo: mis ojos han visto a tu Salvador.
3: Padre nuestro que estás en el cielo, santificado sea tu nombre, venga a nosotros tu reino, hágase tu voluntad en la tierra como en el cielo.
2: Danos hoy nuestro pan de cada día, perdona nuestras ofensas, como también nosotros perdonamos a los que nos ofenden. No nos dejes caer en la tentación y líbranos del mal. Amén.
3: Dios te salve María, llena eres de gracia, el Señor es contigo. Bendita tú eres entre todas las mujeres, y bendito es el fruto de tu vientre, Jesús.
2: Santa María, Madre de Dios, ruega por nosotros pecadores, ahora y en la hora de nuestra muerte. Amén.
3: Dios te salve María, llena eres de gracia, el Señor es contigo. Bendita tú eres entre todas las mujeres, y bendito es el fruto de tu vientre, Jesús.
2: Santa María, Madre de Dios, ruega por nosotros pecadores, ahora y en la hora de nuestra muerte. Amén.
3: Dios te salve María, llena eres de gracia, el Señor es contigo. Bendita tú eres entre todas las mujeres, y bendito es el fruto de tu vientre, Jesús.
2: Santa María, Madre de Dios, ruega por nosotros pecadores, ahora y en la hora de nuestra muerte. Amén.
3: Dios te salve María, llena eres de gracia, el Señor es contigo, bendita tú eres entre todas las mujeres, y bendito es el fruto de tu vientre, Jesús.
2: Santa María, Madre de Dios, ruega por nosotros pecadores, ahora y en la hora de nuestra muerte. Amén.
3: Dios te salve María, llena eres de gracia, el Señor es contigo, bendita tú eres entre todas las mujeres, y bendito es el fruto de tu vientre, Jesús.
2: Santa María, Madre de Dios, ruega por nosotros pecadores, ahora y en la hora de nuestra muerte. Amén.
3: Dios te salve María, llena eres de gracia, el Señor es contigo, bendita tú eres entre todas las mujeres, y bendito es el fruto de tu vientre, Jesús.
2: Santa María, Madre de Dios, ruega por nosotros pecadores, ahora y en la hora de nuestra muerte. Amén.
3: Dios te salve María, llena eres de gracia, el Señor es contigo, bendita tú eres entre todas las mujeres, y bendito es el fruto de tu vientre, Jesús.
2: Santa María, Madre de Dios, ruega por nosotros pecadores, ahora y en la hora de nuestra muerte. Amén.
3: Dios te salve María, llena eres de gracia, el Señor es contigo, bendita tú eres entre todas las mujeres, y bendito es el fruto de tu vientre, Jesús.
2: Santa María, Madre de Dios, ruega por nosotros pecadores, ahora y en la hora de nuestra muerte. Amén.
3: Dios te salve María, llena eres de gracia, el Señor es contigo, bendita tú eres entre todas las mujeres, y bendito es el fruto de tu vientre, Jesús.
2: Santa María, Madre de Dios, ruega por nosotros pecadores, ahora y en la hora de nuestra muerte. Amén.
3: Dios te salve María, llena eres de gracia, el Señor es contigo, bendita tú eres entre todas las mujeres, y bendito es el fruto de tu vientre, Jesús.
2: Santa María, Madre de Dios, ruega por nosotros pecadores, ahora y en la hora de nuestra muerte. Amén.
3: Gloria al Padre, al Hijo y al Espíritu Santo.
2: Como era en el principio, ahora y siempre, por los siglos de los siglos. Amén.
1: Oh Jesús mío, perdona nuestros pecados y líbranos del fuego del infierno. Lleva todas las almas al cielo, especialmente las más necesitadas de tu misericordia. Amén.
2: Quinto misterio gozoso: el niño Jesús perdido y hallado en el templo. Le encontraron en el templo sentado en medio de los maestros. Todos los que le oían estaban estupefactos por su inteligencia y sus respuestas. Padre nuestro que estás en el cielo, santificado sea tu nombre. Venga a nosotros tu reino, hágase tu voluntad en la tierra como en el cielo.
3: Danos hoy nuestro pan de cada día. Perdona nuestras ofensas, como también nosotros perdonamos a los que nos ofenden. No nos dejes caer en la tentación y líbranos del mal. Amén.
2: Dios te salve María, llena eres de gracia, el Señor es contigo. Bendita tú eres entre todas las mujeres y bendito es el fruto de tu vientre, Jesús.
3: Santa María, Madre de Dios, ruega por nosotros pecadores, ahora y en la hora de nuestra muerte. Amén.
2: Dios te salve María, llena eres de gracia, el Señor es contigo, bendita tú eres entre todas las mujeres y bendito es el fruto de tu vientre, Jesús.
3: Santa María, Madre de Dios, ruega por nosotros pecadores, ahora y en la hora de nuestra muerte. Amén.
2: Dios te salve María, llena eres de gracia, el Señor es contigo, bendita tú eres entre todas las mujeres y bendito es el fruto de tu vientre, Jesús.
3: Santa María, Madre de Dios, ruega por nosotros pecadores, ahora y en la hora de nuestra muerte. Amén.
2: Dios te salve María, llena eres de gracia, el Señor es contigo. Bendita tú eres entre todas las mujeres y bendito es el fruto de tu vientre, Jesús.
3: Santa María, Madre de Dios, ruega por nosotros pecadores, ahora y en la hora de nuestra muerte. Amén.
2: Dios te salve María, llena eres de gracia, el Señor es contigo. Bendita tú eres entre todas las mujeres y bendito es el fruto de tu vientre, Jesús.
3: Santa María, Madre de Dios, ruega por nosotros pecadores, ahora y en la hora de nuestra muerte. Amén.
2: Dios te salve, María, llena eres de gracia, Señor es contigo. Bendita tú eres entre todas las mujeres y bendito es el fruto de tu vientre, Jesús.
3: Santa María, Madre de Dios, ruega por nosotros pecadores, ahora y en la hora de nuestra muerte. Amén.
2: Dios te salve María, llena eres de gracia, el Señor es contigo. Bendita tú eres entre todas las mujeres y bendito es el fruto de tu vientre, Jesús.
3: Santa María, Madre de Dios, ruega por nosotros pecadores, ahora y en la hora de nuestra muerte. Amén.
2: Dios te salve María, llena eres de gracia, el Señor es contigo, bendita tú eres entre todas las mujeres, y bendito es el fruto de tu vientre, Jesús.
3: Santa María, Madre de Dios, ruega por nosotros pecadores, ahora y en la hora de nuestra muerte. Amén.
2: Dios te salve María, llena eres de gracia, el Señor es contigo, bendita tú eres entre todas las mujeres, y bendito es el fruto de tu vientre, Jesús.
3: Santa María, Madre de Dios, ruega por nosotros pecadores, ahora y en la hora de nuestra muerte. Amén.
2: Dios te salve María, llena eres de gracia, el Señor es contigo, bendita tú eres entre todas las mujeres y bendito es el fruto de tu vientre, Jesús.
3: Santa María, Madre de Dios, ruega por nosotros pecadores, ahora y en la hora de nuestra muerte. Amén.
2: Gloria al Padre, al Hijo y al Espíritu Santo.
3: Como era en el principio, ahora y siempre, por los siglos de los siglos. Amén.
1: Oh Jesús mío, perdona nuestros pecados y líbranos del fuego del infierno. Lleva todas las almas al cielo, especialmente las más necesitadas de tu misericordia. Amén.
5: Dios te salve, Reina y Madre de misericordia, vida, dulzura y esperanza nuestra. Dios te salve, a ti clamamos los desterrados hijos de Eva. A ti suspiramos, gimiendo y llorando en este valle de lágrimas. Ea pues, Señora, abogada nuestra, vuelve a nosotros tus ojos misericordiosos, y después de este destierro, muéstranos a Jesús, fruto bendito de tu vientre, oh clemente, oh piadosa, oh dulce Virgen María. Ruega por nosotros, Santa Madre de Dios, para que seamos dignos de alcanzar las promesas y gracias de nuestro Señor Jesucristo. Amén.
6: Ave María Purísima,
7: sin pecado concebida.
6: San José y todos los santos,
8: rueguen por nosotros.
1: En nombre del Padre, del Hijo y del Espíritu Santo. Amén.

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0: la palabra de Dios da vida y vida en abundancia.
1: Si afirmamos que no tenemos pecado, nos engañamos a nosotros mismos y no tenemos la verdad. Si confesamos nuestros pecados, Dios, que es fiel y justo, nos los perdonará y nos limpiará de toda maldad. Juan, capítulo 1, versículos 8 y 9.
2: Señor, me has mirado a los ojos.
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0: Este fin de semana una persona falleció tras volcamiento del vehículo que conducía en la ruta costera Kemchi-Dalcahue. Seremi de Salud de Los Lagos dictó prohibición de funcionamiento de supermercado a Cuenta de Castro tras registrar una serie de deficiencias de tipo sanitario. Dirección General de Aguas adelantó una posible nueva multa para quienes intervinieron un cauce provocando la actual emergencia en el bypass de Castro, que hoy vive su primer día hábil con apertura parcial.
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0: ¿Qué tal? ¿Cómo están? Un gusto saludarles y darles la bienvenida a la presente entrega de informaciones en Alternativa Noticiosa en Radio Estrella del Mar para Chiloé, Palena y la zona de las Huaytecas. Ancud 92.5, Castro 91.3, Enquellón 102.3, Chaitén 97.1, Melinca 98.5, www.radioestrelladelmar.cl y nuestra señal online. En esta jornada de lunes 10 de agosto comenzamos con la revisión de los hechos que han marcado la agenda informativa en las últimas horas. Y como adelantábamos en titulares y también a través de nuestras redes sociales, Facebook Radio Estrella del Mar, Instagram Radio-Estrella del Mar, un accidente fatal tuvo lugar este sábado en la comuna de Kemchi, en la llamada ruta costera que une esta zona con Dalcahue, puntualmente la localidad de Montemar, sector Laguna Popetán. En el lugar y cuando eran aproximadamente las 17:30 horas, al parecer el conductor de la camioneta perdió el control, saliéndose de la pista de circulación para terminar volcado a un costado de la carretera, de acuerdo a la información proporcionada desde la segunda comisaría de Ancud a través del mayor Osvaldo Loyola. A la zona donde se produjo el accidente se dirigieron equipos de emergencia del Cuerpo de Bomberos de Kemchi y personal de salud del CEFAM de la misma comuna, así como carabineros del retén local. Especificó que se produjo el deceso de esta persona en el lugar del accidente.
2: Siendo alrededor de las 17:30 horas, se recibió un llamado telefónico a la central de comunicaciones señalando que momentos antes una camioneta que se trasladaba por la ruta costera W195 que une las comunas de Kemchi y Dalcahue, su conductor, por causa que se investigan, habría perdido el control de la camioneta chocando contra un árbol y quedando volcada a un costado de la ruta. Lamentablemente, en la camioneta que iba sin más ocupantes, su conductor habría fallecido en el lugar.
0: Sostuvo el mayor Osvaldo Loyola que existe la probabilidad de que las condiciones de la ruta, producto de las precipitaciones y las bajas temperaturas, podrían haber sido el factor principal para que ocurriera este siniestro vial. Por ello deberá ser certificado por el equipo de la CIAT de Carabineros.
2: Personal de servicio aisló el sitio del suceso, realizó el llamado telefónico al Ministerio Público, instruyendo que se constituyera un equipo CIAT, primero para establecer la identidad de la persona fallecida y el servicio médico legal para que realizara los exámenes pertinentes, ya sea la autopsia, alcoholemia y exámenes toxicológicos que son inherentes al hecho. La persona fallecida se trataría de una persona adulta de sexo masculino, alrededor de 50 años, conducía su vehículo de norte a sur. Los antecedentes, por supuesto, las condiciones climáticas probablemente hayan sido un factor determinante. Sin embargo, nos mantenemos en espera de la investigación que va a realizar el equipo especializado para tener una mayor veracidad de cuál habría sido la causa basal probable del accidente.
0: En otra emergencia, en Castro, siendo alrededor de las 3 de la madrugada, la tercera compañía de bomberos procedió ante alarma de accidente de tránsito que tuvo lugar en la ruta 5, sector Sodimac. Se trató del volcamiento de vehículo menor lateralizado con dos personas involucradas, una al exterior con lesiones leves y otra atrapada en el interior. Personal de rescate debió realizar maniobras de extracción para su liberación y entrega a SAMU. Se hizo presente la tercera y cuarta compañía con dos unidades. Hasta este lunes se amplió la detención de 3 menores de edad que fueron detenidos en la jornada del viernes 17 de agosto pasado en el marco de un despliegue de carabineros de Castro. Tras dos alertas, una de ellas en el Centro Comercial Mall Paseo Chiloé y en el Liceo Galvarino Riveros Cárdenas. El capitán Álvaro Guzmán de la Segunda Comisaría de Castro señaló que hasta esta jornada se ha seguido llevando efecto las indagatorias para poder señalar si los adolescentes tienen relación con los hechos indagados.
3: Los tres detenidos que se mantiene por parte de carabineros son tres menores de edad, aproximadamente entre 16 y 17 años. Personal CIP de esta unidad se mantiene efectuando los trabajos de investigativos con la finalidad de poder enlazar los delitos anteriores que han ocurrido en este establecimiento y en las diferentes tiendas también del sector. Corresponderían al trabajo similar en el tema del robo. Se amplió la detención hasta el día lunes con la finalidad de que la CIP pueda efectuar la totalidad de diligencia y podamos lograr la recuperación de la totalidad de la especie sustraída.
0: Recordemos que en un hecho repudiado por la comunidad, las dependencias del Liceo Clavino Riveros Cárdenas el pasado viernes fueron objeto de robos y de numerosos actos de vandalismo que ocasionaron la suspensión de las clases. Cambiamos completamente de ámbito informativo. Senapred dictó alerta amarilla para la provincia de Palena por el pronóstico de nevadas, bajas temperaturas y viento, condiciones de peligro para el tránsito de vehículos y para las personas. Por esto es que la delegación regional y Senapred mantiene un monitoreo permanente donde se oficializó esta declaratoria debido al aumento del riesgo asociado y por eventuales afectaciones a la conectividad y al suministro eléctrico, expresó el delegado provincial Marcelo Cifuentes, quien sostuvo que es por estas emergencias es que se declaró alerta amarilla, y agregó que la situación más compleja se registra en la Cuesta Moraga.
4: Las situaciones que hemos sostenido y que han pasado también por otro lado, dentro de la provincia de Palena, ha sido la comuna de Futaleufú, en zonas urbanas y rurales, donde la situación, si bien es cierto, no hay tantas afectaciones, pero sí hemos sufrido algunos cortes de energía eléctricas domiciliarias. Y el llamado siempre de parte de esta delegación es a conducir con extremada precaución, porque la ruta no solamente hay abundante nieve, sino que también vienen durante las próximas horas heladas, que son bajísimas, y eso va a generar hielo en la ruta. Por lo tanto, vamos a tener un problema ahí de deslizamiento de algún vehículo que literalmente pueda generar un accidente de tránsito. El llamado a los conductores a conducir con extrema precaución. Y si es posible, si el viaje no es tan urgente, quedarse en casa para así evitar cualquier situación que pueda perjudicar a los desplazamientos y a los vehículos y evitar cualquier accidente de tránsito.
0: De acuerdo a lo que explicó el director regional de Senapred Los Lagos, Micho Riquelme, también para este lunes 10 de agosto, se esperan estos fenómenos atmosféricos, por lo que se debe primeramente mantener el resguardo propio de sus familias.
5: Con relación a la precordillera y cordillera, se esperan montos de caída de nieve que pudiesen llegar hasta los 25 centímetros. Misma condición para la cordillera austral y también para la Patagonia subandina, en donde estos montos de caída de nieve pudiesen alcanzar hasta los 30 centímetros, a los cuales también se suman a la nieve ya caída en la provincia de Palena. Con relación al pronóstico de viento, se esperan y para el día 10 de agosto, rachas que pudiesen superar los 80 kilómetros. Con respecto a la isoterma cero, esta se mantiene baja, bordeando entre los 300 a 700 metros en Puerto Montt hacia el norte, y en la zona sur de Puerto Montt, principalmente la provincia de Palena, se mantiene en condiciones de isoterma cero entre los 0 metros sobre el nivel del mar y los 400 metros sobre el nivel del mar.
0: En el COGRID provincial estuvieron presentes autoridades locales, organismos sectoriales y el Ministerio de Agricultura, instancia desde la que se dispuso alerta amarilla, dijo el personero.
5: Se ha sostenido de igual manera un COGRID provincial en la provincia de Palena, junto también a la alcaldía de Futaleufú y a los distintos actores sectoriales, y también junto al Ministerio de Agricultura, en donde se ha tomado la determinación de elevar a una alerta amarilla la provincia de Palena, esto por las condiciones de interrupción de vías y también cortes de suministro eléctrico, los cuales están siendo trabajados tanto por los equipos sectoriales de vialidad como también por las empresas distribuidoras de suministro eléctrico. Se continúa el monitoreo de los distintos puntos de la región y también se mantendrá informado con relación a la Cuesta Moraga en la provincia de Palena y posibles cierres preventivos de las condiciones de circulación, si es que son así ameritadas, producto del análisis de riesgo y seguridad efectuado en terreno por parte de nuestra delegación presidencial provincial.
0: Se indicó en la oportunidad que los cortes de suministro eléctrico domiciliario están siendo abordados por los equipos y brigadas de Edel Aysén.

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1: Más informaciones en Alternativa Noticiosa. La Seremi de Salud de la Región de Los Lagos decretó la prohibición de funcionamiento del supermercado A Cuenta de Castro tras detectar fallas en el control de plagas, focos de insalubridad, suciedad en pisos de sala de venta y bodegas, además de ausencia de sanitización por la empresa autorizada. La fiscalización tuvo su origen luego de que se realizara una denuncia ciudadana al organismo dando inicio a un sumario sanitario contra el establecimiento ubicado en el sector de Castro Alto. La Seremi de Salud de Los Lagos, Evelyn Bindrup, expresó que este local comercial no podrá operar hasta subsanar las observaciones llevadas adelante por la autoridad sanitaria.
2: Tras recibir una denuncia ciudadana, realizamos una fiscalización en el supermercado A Cuenta de Castro, donde constatamos una serie de deficiencias sanitarias que representan un riesgo para las condiciones de higiene y seguridad del establecimiento. Entre las principales observaciones, se detectó una deficiencia en el programa preventivo de control de plaga, focos de insalubridad en el exterior, suciedad en pisos de área de venta, bodegas y sectores de almacenamiento, además de deficiencias en el casino y en la zona destinada al manejo de residuos. También se constató la falta de sanitización realizada por una empresa autorizada. Frente a estos incumplimientos, iniciamos un sumario sanitario y decretamos la prohibición del funcionamiento del establecimiento, medida que se mantendrá hasta que se sean subsanadas las deficiencias detectadas y se pueda garantizar el cumplimiento de las condiciones sanitarias exigidas.
1: Respecto de esta determinación que afectó a este supermercado, se refirió a la delegada territorial del sindicato Interempresas Líder Walmart en Castro, Analía Tecas, puntualizando que estas falencias sanitarias han sido reiterativas en el establecimiento comercial.
3: El día de hoy, entre las 8 y las 9 de la mañana, se presenta un roedor en el lineal de caja, en el cual pasa por debajo de los pies de los trabajadores, siendo encontrado y atrapado, a lo que nosotros exigimos medidas inmediatas, que conlleva eso separar a los trabajadores de sus funciones, entre otras que la empresa cumple los protocolos. Y a eso nosotros activamos la denuncia a la autoridad sanitaria, quien llegaron muy rápido a fiscalizar. No obstante, nos encontramos con trabas desde cerca de las 9 de la mañana hasta las 11 posterior, que no dejaban salir a los trabajadores. Por lo tanto, se generó una conversación con gente de mercado, la cual llegaron al consenso. No podemos permitir que la empresa llegue hasta esa instancia, tener a la gente por horas sabiendo protocolos de higiene y salubridad, de sanitización y de ratización, conlleva horas donde los trabajadores no deben estar en la tienda. Por lo tanto, trabajadores hoy día se les suspendió el turno a AM y PM, en lo que a la cuenta está con prohibición de funcionamiento. No obstante, al estar con prohibición de funcionamiento, se encontraron muchas más cosas que tienen que subsanar. Esta no es la primera vez, el año pasado ya tuvimos exactamente los mismos episodios con mayor magnitud. El local estaba completamente en malas condiciones, los alrededores por el tema de la salubridad. Ya es algo reincidente, el local cuenta con sumarios sanitarios, en lo cual hoy día está en un proceso legal. En este caso ya es reiterativo.
1: El cierre del local comercial se mantendrá hasta que sean subsanadas todas las materias que fueron motivo de observación por parte de la Seremi de Salud de la Región de Los Lagos. Y también la Seremi de Salud Regional informó de la detección en Calbuco de 71 mallas de almejas, cuyos análisis de laboratorio evidenciaron niveles de toxina paralizantes por sobre los límites establecidos por la normativa sanitaria. Además que este recurso había sido extraído en zonas no autorizadas fuera de la región. Todo esto en el marco de las actividades permanentes de fiscalización que realicen los puertos de desembarco autorizados. Es así que en coordinación con la Armada y Cernapesca se activaron los protocolos procediendo a la retención del producto y luego destruidas en un vertedero autorizado. La Seremi de Salud de Evelyn Bindrup confirmó que se inició el respectivo sumario sanitario.
2: Hago un llamado a todos los que realizan este trabajo tan significativo para nuestra región, a que la extracción de los mariscos lo hagan solamente en nuestras costas, ya que no tenemos áreas con presencia de marea roja. Por lo tanto, nosotros como autoridad sanitaria estamos fiscalizando de manera permanente para que los mariscos lleguen a los consumidores con la inocuidad correspondiente.
1: Junto a lo anterior, la Autoridad Sanitaria Regional hizo un llamado a la ciudadanía a comprar mariscos solo en lugares autorizados y exigir siempre el certificado de laboratorio que garantiza que los productos estén libres de toxinas. En otro ámbito de la información, el despacho con Enrique Barría.
4: Durante este mes de agosto se vive el Día del Dirigente Social. Hubo una instancia donde se reunieron más de 60 dirigentes y dirigentes de distintos sectores urbanos y rurales de la comuna de Castro en un espacio de encuentro, reflexión y camaradería. La actividad permitió compartir experiencias, fortalecer vínculos y reflexionar en torno al propósito que inspira el trabajo dirigencial, destacando el enorme aporte que realizan quienes con compromiso y vocación de servicio dedican su tiempo al bienestar de sus comunidades. Se agradeció la presencia del administrador Claudio Ulloa en representación del alcalde Baltasar Elgueta, quien señaló lo siguiente.
5: Juntos en realidad intentamos hacer las cosas por el Castro que anhelamos. Me quedo con lo que ustedes dicen, que es que la unión hace la fuerza. Entendamos que muchas veces es complicado generar unión también, teniendo tantos requerimientos, teniendo tantas necesidades que cubrir, teniendo tantas problemáticas. Pero me quedo con más que con los problemas, con las soluciones que intentamos generar con todos los dirigentes sociales que se encuentran reunidos acá, que son ustedes finalmente los que hacen el trabajo. Como mencionaban delante, la escucha activa, la paciencia, el ser 24/7. Y siempre voy a destacar que lo hacen de manera desinteresada, solo por querer impactar positivamente en sus territorios, incidir positivamente en sus comunidades.
6: Don Pedro Martínez, lo vamos a molestar. La importancia que tiene este, el Día del Dirigente.
7: Muchas gracias por esta posibilidad que me da de prestarme al público. En realidad, primera vez que yo participo y veo que la Municipalidad de Castro reconoce profundamente la labor del dirigente. Normalmente es un trabajo bien, a veces muy agradable y a veces muy desagradable, pero tenemos, o sea, está dulce y agradable, blanco y negro. Tenemos que ubicarnos con mucha sabiduría al medio y tratar de resolver hasta problemas domésticos. Por tanto, yo me siento muy halagado y contento de participar hoy día.
1: Cuénteme cuál es su nombre.
8: Carmen Gloria Ruiz.
1: ¿Y a quién representa?
8: Presidenta de la Junta de Vecinos de Putemón.
1: ¿Qué importancia tiene poder elevar la labor que hace el dirigente?
8: Yo creo que es muy importante poder visibilizar que el dirigente sindical, en definitiva, lo hace sin fines de lucro, pero trabaja por una comunidad toda. Entonces creo que eso es lo más importante, y como hoy día lo vimos, el escuchar es muy importante, el poder ser cercano a la comunidad. Creo que es maravilloso el poder estar pendiente siempre de muchas cosas que a lo mejor faltan, que intentamos arreglar, que de repente es difícil, pero que lo seguimos, que seguimos insistiendo en aquello hasta lograr los objetivos.
9: Buenas tardes, bueno, mi nombre es María Trujillo, soy presidenta de la Junta de Vecinos de La Campiña. Hoy día, primero que nada, quiero agradecer de verdad al alcalde por este hermoso gesto para los dirigentes sociales hoy día y a todas las agrupaciones que están acá, este hermoso gesto que tienen de invitarnos hoy día acá, y donde tuvimos una capacitación muy dinámica, muy activa, donde aprendimos a conocernos también más dirigentes, así que de verdad feliz de que nos reconozcan nuestro trabajo que hacemos hoy día.
10: Primero que todo, buenas tardes. Yo represento a la Junta de Vecinos de Huechuchilín. Mi nombre es Óscar Alvarado Vera. Más que nada, agradecido el día de hoy y un saludo a todos nuestros dirigentes sociales, porque es una labor importante que cumplimos nosotros, porque estamos alegados de nuestra comunidad, los que nos digan ellos, y llevarlo a través del municipio, a la instancia donde corresponda, para lo que nosotros, las intenciones que tenemos de pedir las cosas. Así que para todos un gratuito saludo, y para las organizaciones comunitarias que también a nosotros siempre nos han abierto las puertas, porque en todo, en las postulaciones de Fonde, en toda situación de proyecto, ellos están ahí. Sí, agradecido a todos, del señor alcalde, a nuestros concejales que hoy día nos acompañó, Pablo Barriento y al señor Álvarez también. Muy contento y agradecido.
11: Bueno, soy Rosa Saldivia, de la Junta de Vecinos de Peuque.
1: Cuéntenos, ¿qué le parece que se celebre este día?
11: Ah, es muy importante, un momento de unirnos los dirigentes y conocernos. Maravilloso.

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1: Bloque final de informaciones en Alternativa Noticiosa. Las obras de modificación del estero La Chacra en Castro fueron realizadas sin contar con la autorización correspondiente, confirmó la Dirección General de Aguas. También que el procedimiento derivó en una multa de 455 unidades tributarias mensuales, alrededor de 32 millones de pesos, y en una orden para retirar el material depositado en el cauce. Todo ello de acuerdo a lo informado en Castro por el jefe de la unidad de fiscalización de la Dirección General de Aguas, Leonardo Vega.
2: Y el mismo código establece cuáles son las sanciones en caso que se genere esa infracción. En este caso fueron 455 UTM la multa por el hecho de no haber presentado un proyecto previo a ejecutar las obras, las que finalmente terminaron colapsando y generando los problemas que hoy día estamos viendo. El legislador también señala que en estos casos se le debe dar un plazo prudencial al infractor para que pueda destruir la obra o retirar la obra en este caso, lo que consiste en retirar todo el material que está depositado hoy en el cauce. Tiene un plazo de 15 días para cumplir esa orden. En caso de no cumplirla, pueden venir otras sanciones aún más importantes. La primera sanción ya fue cursada y ya fue enviada a la tesorería. Eso ya está hecho. La posible sanción siguiente es en caso de que no cumpla la orden de retirar el material del cauce. Es decir, una vez que se venza ese plazo, quien habla u otro fiscalizador constatará si él cumplió

0: Ministerio de Obras Públicas y eventualmente los municipios cuando hay alguna situación de emergencia. Todos los demás están sujetos a las normas del Código de Agua sin cualquier modificación de cauce, requiere un permiso previo, digamos. Y el permiso es un permiso que se hace a través de un proyecto técnico, es decir, un proyecto de modificación de cauce lo debe realizar un profesional del área y ese proyecto es el que es aprobado para que finalmente la obra sea segura para sus usuarios, pero también para terceros.
1: Según resumió Leonardo Vega, la normativa establece que toda modificación de cauce debe contar previamente con un proyecto aprobado por el organismo. En este caso, dicho procedimiento no se realizó, configurándose una infracción al Código de Aguas. Y este fin de semana se realizó la apertura parcial del bypass de Castro en un tramo de 12 kilómetros, habilitación solo para vehículos menores. De esta manera, con esta resolución ha quedado liberado para el tránsito la vía Alcaldeo de Rauco, cruce la Chacra, Coihuinco, pero al mismo tiempo está prohibido el paso de camiones. En este sentido, se mantiene un perímetro con restricción de tránsito desde el acceso norte Yauyao hasta el punto donde continúan los trabajos de emergencia en el kilómetro 4,6, indicó la seremía de Obras Públicas a través de su titular Jairo Quinteros, quien destacó la labor realizada. Pero teniendo en cuenta la importancia de una alternativa al centro de Castro, se busca por lo menos tener una apertura parcial por ahora.
2: Se ha realizado un reforzamiento con enrocado del lado este para mantener la estabilidad del terraplén que sufrió un socavamiento, mientras que en el lado oeste podemos dar la noticia de que estamos muy próximos a alcanzar el cajón o alcantarilla obstruida. Cumplido este hito, ya podemos decir con absoluta propiedad que daremos un paso importante para ir superando esta emergencia. Tuvimos que operar con bombas de alta capacidad y operarlas de manera controlada para que el volumen de aguas que se extraía y se devolvía al curso, aguas abajo, no generara un impacto para las personas o sus viviendas. Al respecto, esperamos tener buenas noticias este lunes, ya que entendemos que este cierre preventivo ha causado incomodidad y molestia a los usuarios de la provincia de Chiloé, sobre todo porque comprendemos el enorme beneficio que ha significado haber abierto esta obra vial luego de tanto tiempo de espera.
1: Este lunes se realizará además una evaluación del terraplén por un especialista en mecánica de suelos, cuyo análisis será fundamental para determinar las condiciones de seguridad necesarias para avanzar hacia la apertura completa del bypass, informó la seremía de Obras Públicas. Y en otro plano noticioso, desde la Cámara de Diputados y mediante oficio se requirió que la ministra de Salud intervenga la red asistencial de Chiloé tras las denuncias por presuntas negligencias que habría derivado en el fallecimiento de un pequeño de 10 años de edad, Gabriel Peña. Como se recordará, el menor falleció tras acudir en reiteradas oportunidades a centros asistenciales en Pukeldón y en Castro sin encontrar respuestas. Y en otras denuncias formuladas por familias de Chiloé respecto del funcionamiento de distintos establecimientos de salud, llevaron al diputado Mauro González a solicitar la intervención de la ministra de Salud, Mai Chomalí, así como una revisión de la red asistencial de la provincia. Durante su intervención relató el caso de Gabriel Peña, cuyos padres aseguran que fue atendido inicialmente en el CEFAM de Pukeldón y posteriormente en el Hospital de Castro, pero regresó a su domicilio pese a que sus síntomas continuaban agravándose.
3: Reuní con los padres de Gabriel Peña, un niño de 10 años. Su historia es muy difícil de relatar, pero es necesario hacerlo por lo que vive la salud pública. Según lo que señala la familia, todo comenzó con un cuadro que parecía viral: fiebre, diarrea y síntomas respiratorios. Sin embargo, con el paso de las horas, se agregaron vómitos, dolor de cabeza, dolor ocular, dolor torácico y episodios de desmayo. La primera atención fue en el CEFAM de Pukeldón. Allí fue evaluado por personal TENS, mientras que la doctora que estaba de turno no concurrió presencialmente a examinarlo, pese a haber sido requerida. Solo entregó instrucciones por teléfono. Y sus padres deciden ellos mismos trasladarlo al Hospital de Castro. Allí le realizaron exámenes, pero fue dado de alta, pese a que continuaba con los mismos síntomas. Su familia regresa nuevamente al CEFAM de Pukeldón y solo le señalaron que el niño estaba cansado y nuevamente fue derivado a su casa. Hasta ese momento, Gabriel ya había consultado 3 veces en la urgencia, 2 en Pukeldón y 1 en Castro. Su condición era grave, incluso no podía caminar por sus propios medios. Y antes de salir nuevamente hacia un centro asistencial, Gabriel le dijo a su padre una frase que estremece. Abro comillas, papá, me voy a desmayar de nuevo. Yo creo que me voy a morir.
1: Frente a estos antecedentes, solicitó el parlamentario una investigación en el CEFAM de Pukeldón y el Hospital de Castro, además de determinar eventuales responsabilidades civiles o penales.
3: En una nueva consulta en Pukeldón, personal TENS gestionó finalmente el traslado. En el trayecto tuvieron que pasar al Hospital de Chonchi para estabilizarlo.

0: Durante el trayecto a Castro, Gabriel sufre un paro cardiorrespiratorio. Fue reanimado, ingresa al hospital de Castro, donde ya había estado. Vuelve a entrar en paro y finalmente fallece en la madrugada del 26 de mayo de este año. Lamentablemente terminó ocurriendo aquello que el propio niño señaló. Presidente Gabriel acudió 4 veces al establecimiento de salud. No una, no dos, no tres, 4 veces. Y nunca le tomaron en serio lo que estaba pasando por él. Por eso los padres exigen justicia y le solicitamos a la ministra una investigación en el CEFAM de Pukeldón y en el hospital de Castro, todo el proceso, y que se investigue las eventuales responsabilidades administrativas, civiles o incluso penales. No puede seguir ocurriendo esto, e incluso que la ministra viaje a Chiloé e intervenga el sistema de salud.
1: Dijo que este caso se suma lamentablemente a otros episodios que han generado cuestionamientos a los protocolos aplicados, como sucedió también este año con la entrega de un cuerpo a una familia antes de completar las diligencias correspondientes, lo que posteriormente llevó al SML a retirarlo durante el velatorio.
2: Resumen de noticias.
1: Este fin de semana, una persona falleció tras volcamiento del vehículo que conducía en la ruta costera Kemchi-Dalcahue. Seremi de Salud de Los Lagos dictó prohibición de funcionamiento de supermercado a cuenta de Castro tras registrar una serie de deficiencias de tipo sanitario. Dirección General de Aguas adelantó una posible multa para quienes intervinieron un cauce provocando la actual emergencia en el bypass de Castro, que hoy vive su primer día hábil con apertura parcial. Llegamos al final de Alternativa Noticiosa en Radio Estrella del Mar, agradeciendo, como siempre, su sintonía. La invitación queda hecha para que siga junto a nosotros. John Márquez estuvo en la puesta al aire de este espacio, César Cárdenas en la lectura de noticias, Claudio Velázquez, Álvaro Matamala, Enrique Barría, Giovanna Ortega y Agustín Gorni en nuestro departamento de prensa. Por su atención, muchas gracias. Hasta una próxima.
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2: Pero el ángel les dijo: no tengan miedo, pues yo vengo a comunicarles una buena noticia que será motivo de mucha alegría para todo el pueblo. 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
1: Muy buenas tardes a todos nuestros oyentes de Radio Estrella del Mar que nos sintonizan en todo Chiloé, Palena y Guaitecas. Soy Ricardo Yerso Sandoval, me encuentro junto al Padre Obispo desde los estudios centrales de Radio Estrella del Mar, aquí en Ancud, programa en vivo. Hoy día domingo 9 de agosto y programa que será retransmitido el día lunes 10 de agosto. Muy buenas tardes, Padre Obispo.
2: Muy buenas tardes, Ricardo. Un domingo luminoso, casi sin nubes en el cielo, pero con mucho sol, pero un frío grande, ¿no es cierto? Y parece que el frío va a aumentar. Pero estamos aquí para ser iluminados y también reconfortados, animados por la luz de la fe de Jesús que nos acompaña, ¿eh? Cuando hace frío y cuando hay tormentas también, como escucharemos hoy en el Evangelio. También un saludo para todos ustedes que están en Chiloé, Palera, Guaiteca, en sus casas, viajando, preparando la comida, empezando a comer. Aquellos que están enfermitos, también ancianos, en todos lugares y más allá también donde llegue este programa. Programa que busca compartir la fe, la vida de nuestra Iglesia, en nuestro navegar por nuestro mundo, nuestra cultura, nuestra realidad actual. Recordemos también que estamos en el bicentenario de Chiloé y eso nos anima también a pensar no solamente en el pasado, sino también hacia el futuro, como una región y una provincia y también todo el sur de Chile, que también tenemos que seguir aportando al crecimiento de nuestro país. Un saludo también más allá, también pensando en los hermanos que están todavía padeciendo ciertamente por las cuestiones de temporales, ¿no es cierto? También los hermanos allá de Venezuela. Recién veía un programa, una propaganda en la televisión donde Médicos Sin Fronteras, que es una organización preciosa también que existe en el mundo, animaban también a colaborar porque dice, todavía hay tanto que ayudar. Bueno, también un día, el día de...
1: Del niño.
2: El niño.
1: Estamos todos de fiesta.
2: Así que hoy día le traje a los dos niños que hay acá, le traje un dulcecito. A estos dos niños que tenemos acá, saludamos a John Márquez, que está en los controles, y también un saludo a todos los niños, ¿no? A todos los niños y a los que tienen corazón de niño, y acordémonos que Jesús dijo que si no somos como niños,
1: no podemos entrar al reino de
2: los cielos. No van a recibir dulce.
1: Eso también.
2: No vamos a entrar en el reino de los cielos.
1: Así es, y queremos partir compartiendo con ustedes la fe por el Evangelio que la Iglesia tiene preparado para nosotros el día de hoy.
2: Bueno, el Evangelio de hoy, el Evangelio está tomado de Mateo, del Evangelio de Mateo, capítulo 14, 22 al 33, que es continuación de lo que escuchamos inmediatamente, de lo que escuchamos el domingo pasado. Por eso que el Evangelio de hoy dice así: después de la multiplicación de los panes, Jesús obligó a los discípulos que subieran a la barca y pasaran antes que él a la otra orilla. Mientras él despedía a la multitud, después subió a la montaña para estar a solas. Y al atardecer, todavía estaba allí solo. La barca ya estaba muy lejos de la costa, sacudida por las olas, porque tenían vientos en contra. A la madrugada, Jesús fue hacia ellos caminando sobre el mar. Los discípulos, al verlo caminar sobre el mar, se asustaron. «Es un fantasma», dijeron, y llenos de temor se pusieron a gritar. Pero Jesús les dijo, «Tranquilícense, soy yo, no teman». Entonces Pedro le respondió, «Señor, si eres tú, mándame ir a tu encuentro sobre el agua». «Ven», le dijo Jesús. Y Pedro, bajando de la barca, comenzó a caminar sobre el agua en dirección a él. Pero al ver la violencia del viento, tuvo miedo. Y como empezaba a hundirse, gritó, «Señor, sálvame». Enseguida Jesús le tendió la mano y lo sostuvo mientras le decía, «Hombre de poca fe, ¿por qué dudaste?». En cuanto subieron a la barca, el viento se calmó. los que estaban en ella se postraron ante él, diciendo: verdaderamente tú eres el Hijo de Dios. Palabra del Señor.
1: Gloria a ti, Señor Jesús. ¿Qué nos puede comentar de este Evangelio?
2: Bueno, comencemos con el final del Evangelio, que dice cuál es la actitud y al final lo que sucede después de este acontecimiento extraordinario, al ver a Jesús caminar sobre las aguas, que los discípulos, dice, se postraron delante de Jesús, ahí mismo en la barca, ¿no es cierto? Y le dijeron: verdaderamente tú eres el Hijo de Dios. Los que están ahí en la barca son judíos que habían escuchado cuántas veces que Dios tenía el poder sobre el mar, sobre el viento, sobre las tormentas, el Dios que dice se cernía sobre las aguas. Y ahí, cuando dicen esto, ellos están reconociendo que este es Dios, ese Dios que les habló y conocieron desde pequeños, como niños judíos que les contaban sus padres. Ahí estos judíos y también nosotros reconocemos en Jesús que no es simplemente un hombre más. Un hombre no puede caminar sobre el agua por la fuerza de la gravedad, ¿no es cierto? Nos hundimos fácilmente. No tenemos esa capacidad. Cuando hoy día necesitamos ir sobre el mar, necesitamos un bote, un salvavidas, una panga o un submarino, pero no podemos, o otro equipo que nos mantenga. Jesús por propia fuerza camina sobre el agua. Es un milagro extraordinario y que ahí reconocen, por lo tanto, a este Dios. También nosotros, estos discípulos que tienen que ir conociendo quién es Jesús. Y también nosotros, conocer quién es Jesús. Y este milagro de la tormenta no es simplemente para recordar aquello que también acá en Chiloé y en el sur de Chile, sobre todo que están relacionados al mar, sabemos lo que significa la fuerza y lo terrible que puede ser una tormenta, ¿no? Y qué frágil que somos los seres humanos, aunque un barco sea grande, inmenso, en el mar y la potencia es impresionante. Y frente a esto, Dios está por encima de todo ello. Dios está por encima de todo, Jesús. Ese es el Dios que nosotros creemos. Un Dios que también nos ayuda a enfrentar no simplemente las fuerzas naturales, sino en este milagro de las tormentas, se refiere también a todo tipo de tormenta. Esas tormentas que tenemos en la vida, esos miedos, esos sustos, esas inseguridades. Imagínense lo que significaba estos discípulos en el bote ahí, que no podían avanzar, ¿no? Son situaciones también nuestras en nuestra vida. Por lo tanto, los milagros también son una parábola, es decir, una enseñanza a través de un ejemplo de lo que Dios quiere hacer en nuestras vidas. ¿Y quién de nosotros no ha pasado por una tormenta? No me refiero a una tormenta en un lago o en el mar. Tormentas que tenemos en la vida, de nuestras inseguridades, de nuestros miedos. También donde vemos cosas raras o interpretamos mal, es un fantasma, son situaciones que nos cuestan. Y ahí está el Señor. En este milagro, esa barca y ese mar, ese mar representa al mundo. La barca, en primer lugar, representa a la iglesia, esa iglesia que está llamada a navegar en medio de un lago donde hay dificultades, un mar. Es la iglesia que está siendo invitada a caminar confiando en el Señor. Más adelante, al final del Evangelio, Jesús le dirá a estos discípulos, después que Jesús pasó también por la gran tormenta, la tremenda tormenta de su muerte, de su pasión y muerte, y resurrección, donde aparece glorioso y poderoso sobre la misma muerte, que es la gran tormenta que nos da miedo, este Jesús le dice a los discípulos en aquel momento: vayan por el mundo y prediquen y anuncien el Evangelio. Y les dice también algo precioso que no debemos olvidar también nosotros en este momento: yo estaré con ustedes hasta el final. Este es Jesús el que nos acompaña. Y pidámosle que nos acompañe en nuestras tormentas. Tormentas que vienen de afuera, como también las que vienen de adentro. Y Dios que alarga su mano, igual como lo hizo con Pedro. Hay un detalle. Fíjense, nos sorprendemos porque Jesús camina por el agua. Pero mire lo que dice el texto. Pedro empezó a caminar sobre el agua. Miren lo que hace Dios con el ser humano. Pedro empezó pero luego se hundió, porque no puso su fuerza y su esperanza en Jesús, sino en sí mismo. También el Señor quiere hacernos caminar a nosotros por si acaso. Cosas extraordinarias. Pidámosle al Señor, y como Pedro, digámosle: Señor, sálvame.
1: Bien, Padre Obispo, entonces acogemos este llamado a no tener miedo, a confirmar y creer en Jesús, a conocer quién es Jesús, porque sin Él no podemos avanzar. Vamos a esta pausa musical.

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1: Bien, Padre Obispo, retomamos, ya lo habíamos mencionado, aquí tenemos somos tres niños aquí, esperamos con alma de niño.
2: No, yo traje dulce.
1: Usted trajo los dulces, sí. Yo ya se lo está comiendo ya el dulce.
2: Vino a buscarlo especialmente aquí a la sala de transmisión aquí, el dulce, ¿eh? Dijo, ¿eh? Está como los niños, ¿ves? Los niños cuando le ofrecen dulce, el tiro corre.
1: Exacto, ¿eh? Y estamos hoy día celebrando, ¿no es cierto?, a nivel nacional, el Día del Niño, que yo creo que es sumamente importante también en la generación en la que estamos viviendo, también esta formación hacia años, también toda la alegría que nos dan, pero también la responsabilidad que tenemos frente a ellos.
2: Creo que aprovechemos de esta oportunidad de Día del Niño para saludar a todos los niños y una sociedad, por si acaso, sin niños no tiene futuro. Una sociedad sin niños no tiene futuro. Y o sea, y una sociedad también con pocos niños tiene poco futuro. Está relacionado. Y por eso también tenemos que cuidar a los niños y también valorar la maternidad, valorarla, ¿eh? Destacarla, reconocerla, el valor de la paternidad y de la maternidad. Y a los niños hoy día también procurarles una patria, una familia, una sociedad siempre mejor. Es un desafío, una tarea permanente. De repente parece que una tormenta acá, todo confuso, tenemos miedos y cosas, pero no tenemos que dejar de seguir alentando esto, porque una sociedad necesitamos de los niños, y los niños también tienen derecho a vivir, y los niños tienen derecho a reconocer un papá, una mamá, y también un niño tiene derecho, por si acaso, a reconocer, como todos nosotros, por si acaso, que tenemos a un papá, que es Dios, ¿eh? Dios quiere, increíblemente, Dios le gusta y quiere ser llamado Padre. Podría ser llamado el Dios del trueno, el Dios del terremoto, como dice hoy día en la primera lectura del profeta, el Dios de los temporales, qué sé yo, el de las fuerzas profundas, de una mega explosión en una estrella ya que sucede increíble, pero no, es el Dios Padre, Papá, y tenemos que, y en verdad aparte la talla, pero en serio, cada uno de nosotros es un niño delante de Dios, qué pequeño que somos.
1: Oiga, Padre Obispo, y bajo eso mismo que usted mencionaba, hoy día una crisis también que estamos pasando a nivel nacional, los pocos niños que tenemos, y también a nivel sudamericano, que creo, si mal no recuerdo, tenemos la tasa de natalidad más baja, llegando a un promedio ya de menos de un niño por familia.
2: Bueno, aquí en Chile espero que pronto también las autoridades, así como hablan de emergencias, que son verdad, emergencias temporales, emergencias de empleo, emergencias de seguridad, ¿no es cierto? Y se trata de enfrentarlo. Oye, hay que hablar también de una emergencia de natalidad, o sea, de nacimientos. Y eso también tenemos que ver, ojalá, lo decíamos y lo vamos a repetir, una de las leyes, no es la única, por ejemplo, esto del derecho de las mujeres a la sala cuna universal. Yo espero que el gobierno se ponga las pilas realmente y todo, ¿no es cierto? Y saquen de una vez esta ley que está ahí en el Congreso, que es un elemento, no es que con eso va a cambiar todo, pero un elemento que también que ayude y a resguardar también la maternidad, también que las mujeres puedan tener la posibilidad de desarrollar una y otra, ¿no? No es que uno tenga que elegir entre una y otra, sino que pueda, ¿no es cierto?, combinar, y ese es uno de los desafíos hoy día, y se puede en la sociedad actual.
1: Así es, yo creo que es sumamente importante también, porque si no, no va a suceder con muchos países europeos y asiáticos, donde hay mucha gente anciana, con mucha sabiduría, pero pocos niños para continuar.
2: Y eso es verdad. Además, es y aparte de entendiéndose bien, o sea, también la mano de obra, o sea, ¿quiénes van a trabajar, no es cierto? Sino el mundo pasivo, no es cierto, y a los que terminan de trabajar, los jubilados, y hay un equilibrio que tiene que haber también ahí. Pensemos en los niños, también la necesidad de mejorar la educación. Y quiero contarles a ustedes que hoy día en la catedral, en la misa en la mañana, yo invité a un cierto momento a los niños adelante, y al lado mío habían unos 10, 15 niños, ¿eh? Ahora se entiende porque muy temprano a las 10:30 de la mañana en la misa. Los papás tenían que levantarse más temprano todavía, entonces, pero habían 15 niños, eran de, la mayoría eran del colegio del Pilar, y entre ellos también el niñito se puso al lado mío, uno de tez morena, y le pregunté, ¿y tú de dónde vienes tú? Mis papás son de Haití y yo soy chileno, yo nací acá. Dijo, ¿ah? Y yo dije, mira, después lo pensé, después no lo dije, pero mira, increíble, esa es una del mejor regalo que pueden hacer en este momento también los hermanos que vienen del extranjero, los migrantes, es darnos hijos nacidos en Chile. Y va a ser una riqueza también. Un hijo siempre es una riqueza. Al final, hay a veces problemas, por supuesto que sí. Pero lo que quiero decir es que siempre la vida y es un niño, es un proyecto también de nación, no solamente de un proyecto personal. Y ahí tenemos que valorar esto de los niños. Y pensar también que en el mes de la solidaridad, el Padre Hurtado, que tenemos el 18 de agosto, fíjense que acuérdense que el Padre Hurtado, una de las acciones que destacaba era que justamente iba a buscar a esos niños abandonados, niños que estaban bajo el puente allá en Mapocho. Hoy día también hay niños que necesitan del apoyo, también en la educación. Hoy día tratamos de ayudar a los niños, también en los colegios de iglesia, por ejemplo. Queremos ser una ayuda, nosotros no podemos hacerlo todo, pero ayudar a que también los niños conozcan para su crecimiento que hay un papá, hay una mamá, y todos terminamos llamando al papá, a la mamá, aunque seamos grandes, grandotes, tenga muchos años, impresionante la experiencia humana. Todos terminamos en momentos de dificultad diciendo mamá, papá, y hay que decirle a los niños y a nosotros mismos, hay un papá, una mamá al cual podemos tenderle la mano y él nos tiende a nosotros. Le decimos, Señor, sálvame, como hoy día Pedro ahí en el Evangelio. Y es maravilloso. Tener fe, hermanos, tener fe es creer que no somos huérfanos. Tener fe es saber de que hay un papá, que ese papá se llama Dios y que camina sobre las aguas.
1: Bien, Padre Obispo, entonces, que con este llamado también a las familias, a los niños también en este mes de la solidaridad, vamos a esta pausa musical.

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1: Bien, Padre Obispo, estábamos escuchando a José Luis Perales, ya varios años que seguimos escuchando y no pasa de moda este canto, ¿no es cierto?, que habla de los niños y también de un poco de los derechos que tienen los niños.
2: Y nos hace pensar en los niños, sí, que están sufriendo a causa de la guerra, o de la violencia, del narcotráfico. Aquellos niños que tienen que salir de su patria, llevados por sus padres, muchas veces escapando de situaciones de los migrantes. Por eso tengamos cuidado cuando juzgamos tan fácilmente a los migrantes o qué sé yo. Miren que en el mundo, por si acaso, no solo aquí en Chile, en el mundo hay más de 200 millones de personas. 200 millones. Somos 8.000 y tantos millones, ¿ya? Y 200 millones de migrantes. Y también muchos también mueren en el camino. La tormenta también, el mar. Ese. Bueno, pero pensemos en esos niños y oremos por ellos también. Y uno dice, pero ¿cómo podemos orar y pensar que Dios es bueno? Bueno, Dios tiende la mano, y no hay ningún niño, ni en los niños que a veces hemos visto hasta cadáveres de niños en el agua, miren que Dios saca aún del agua, Dios sabe cómo lo hace, como también los niños que no se les permite nacer, ni siquiera nacer en este mundo, y se les asesina, se les mata hasta en el vientre de su madre. Son situaciones, ¿y qué hace Dios ahí? Dios toma a cada uno por su mano, tengámoslo por seguro. Cuando lleguemos un día allá a la otra orilla, nos daremos cuenta cuántos niños el Señor fue salvando y salva todos los días.
1: Oiga, Padre Obispo, a raíz de todo esto también en el bicentenario, ¿no es cierto?, de la anexión de Chiloé, estamos celebrando también a nivel nacional el centenario de la coronación de la Virgen del Carmen como patrona, ¿no es cierto?, y madre de Chile. Y para eso vamos a conversar nuevamente, ¿no es cierto?, tenemos en línea a Rodrigo, que también estuvo con diácono, ¿no es cierto?, permanente, que estuvo con nosotros la semana pasada, para poder cortarnos un poco también en qué está, por dónde anda la mamita, como él decía.
2: Así es. Buenas tardes, don Rodrigo.
3: Buenas tardes, Padre Obispo. Gusto en saludarlo junto a
2: Ricardo.
3: La persona que está al lado, no me sé su nombre.
2: Ricardo Grande.
3: Ricardo.
2: Oiga, Rodrigo, ¿usted está en este momento dónde? A ver, ¿en camino entre Puquerdón y Castro o está en Puquerdón? ¿Dónde está?

0: No, yo ya terminé en Pukeldón durante la mañana, la celebración de las 11. Ahora vine rápidamente porque también hoy día entregarle un cariñoso saludo a toda la familia, especialmente a los niños, porque yo también soy abuelo, entonces vine rápidamente para compartir también con mi nieta que viene en camino, están mis hijos, entonces también un ratito de distracción familiar y poder compartir con ellos también.
1: Qué bueno. Entonces, saludo para los niños chicos y para los niños grandes, ¿eh? Acá
0: También.
1: tenemos dos niños grandes. Oiga, oiga, Rodrigo, bueno, usted es diácono también, ¿cierto? Encargado de allá de la parroquia de Pukeldón, que no hay un sacerdote permanente, y de Castro va siempre por ahí a atenderlo. Hemos estado conversando. Desde ya, a propósito, para el 10 del lunes, este lunes, cuando retransmitió este
2: Mañana.
1: programa, es el día de San Lorenzo, diácono, es también el patrono de los diáconos. Así que felicitaciones, un gusto de poder también saludarlo en esta oportunidad. Pero el tema ahora no es el diaconado mismo, sino que es también esta visita de la Virgen Peregrina. El domingo pasado hablábamos que estaba en Pukeldón, y parece que ya terminó, ¿no es cierto? Pasó a otra parroquia. Oye, y antes, entre paréntesis, ¿cómo está el tiempo por allá? ¿Dónde? Allá en Castro, ahí, aquí tenemos, en Ancud, tenemos despejado, pero con
0: Sí.
1: sol y pero frío.
0: No, está un poquito helado, pero el clima, bueno, este tiempo es así, pero tenemos solcito, así que gracias a Dios, hoy
1: Esa es la
0: día,
1: pregunta.
0: así
1: ¿Tiene
0: que
1: sol
0: un
1: hoy día?
0: día de solcito, de calorcito.
1: Ya. Bueno, cuéntenos, ¿qué pasó con la imagen de la Virgen, la peregrinación de la Virgen en Pukeldón? Ya nos contó bastante el domingo pasado, pero los últimos días.
0: Sí, bueno, haciendo un resumen de lo que ha acontecido los últimos días. El último peregrinar que tuvimos nosotros fue el traslado desde Lincay hacia Pukeldón, donde quedó una semana ahí en Pukeldón y
1: Nada menos.
0: bueno, el día de ayer que nos reunimos y pudimos realizar también el traslado hacia la parroquia de Keilen, específicamente a la comunidad. Pasamos primero a la comunidad de Aguaní Alto a hacer unas oraciones porque está en carretera, no podíamos detener mucho tiempo. Y después nos desplazamos hacia Aguaní Bajo. Y la verdad es que para nosotros y para todos en realidad fue gratificante poder compartir y elevar nuestras oraciones y dar las gracias a la Mamita Virgen porque tuvimos mucha compañía. Ayer hubo mucha, pero mucha compañía. Nos quedamos realmente sorprendidos. Y la verdad es que eso deja contento porque está el cariño hacia la Madre de Jesús, está nuestra fe, está nuestra confianza en esta mamita que siempre cuida y proteja con este abrazo maternal y para nosotros nos fortalece muchísimo y especialmente para las comunidades, las parroquias, nos va fortaleciendo mucho.
1: Cuénteme, entonces desde Pukeldón, ¿no es cierto? Fueron hasta Aguaní Alto, ¿no?
0: Sí,
1: ¿Y
0: salimos nosotros
1: cuánta
0: de.
1: gente más o menos fueron? ¿Fueron cuántos vehículos? ¿Dos, tres, cuatro?
0: No, fueron alrededor de 50 vehículos desde Pukeldón.
1: Ah, chuta. Detuvieron entonces toda la cosa y menos mal que no transita mucha gente por allá.
0: Sí, la verdad es que llenamos una barcaza y todavía faltó la barcaza grande, una barcaza que entran. Bueno, la barcaza adentran alrededor de 30 y tantos vehículos
1: Ajá,
0: menores.
1: ya. Mira, esa es una buena
0: Sí,
1: medida,
0: sí.
1: por barcaza
0: Así.
1: ahora.
0: Sí, y también resguardado nuestra seguridad con los carabineros.
1: Ah, los compañeros carabineros, allá. Muy bien.
0: Sí, nos acompañó carabineros, los bomberos que fueron hasta mismo Aguaní a dejarla a la madre,
1: Ah, mire.
0: a la Virgen María, a la Virgen del Carmen. Fueron los bomberos de la primera compañía de Pugueldón, fueron hasta mismo Aguaní, así que contentos por eso también.
1: Qué bueno. Oiga, y en Aguaní Alto, ¿había gente también ahí de la comunidad, del entorno?
0: Sí, estaban muy entusiasmados y se habían reunido. También fueron de la parroquia de Chonchi que estaban reunidos ahí en Aguaní Alto,
1: Ah, mira.
0: esperando también, porque esto mueve, pues mueve al creyente, mueve la fe. Entonces, ¿cómo no darle gracias a la mamita que va pasando por nuestra vida, sembrando esta esperanza de acercarnos cada día más a su Hijo Jesús?
1: Eso, a Jesús por María. Ese es el lema de este año centenario de la coronación de la Virgen y también de la estampa que se reparte también a la familia. A Jesús por María, María nos lleva hacia Jesús. Y también nos congrega. Mire qué bonito que hayan habido de la parroquia de Puqueldón, de Chonchi y también de la de Keilen, partiendo por la comunidad de Agonía Alto. Nos juntamos como familia, hijos de Dios, hermanos entre nosotros, y eso hace mucho bien. Luego de ahí, ¿cuánto tiempo se detuvieron más o menos ahí en Agoní Alto?
0: Ahí, mire, ahí estuvimos alrededor de 20 minutos, también tomamos todos los resguardos necesarios, pues, porque rindieron un homenaje también en la comunidad de Agoní Alto. Por cierto, también me tocó acompañarlos, porque todos sabemos que el padre Luis está pasando por un momento de penita, así que me tocó acompañarlos y poder animar a la comunidad, y quedamos ahí alrededor de 20 minutos, unos puntos, oramos y también hicieron unos puntos artísticos, donde después seguimos nuestro camino junto a ellos, a los que estaban ahí, junto a ellos, hacia Agoní Bajo.
1: Agoní Bajo, sí. Y allá fueron cerca del mar allá. Oiga, sí. ¿Y ahí acompañaron todos o algunos nomás?
0: No, todos.
1: Vaya,
0: todos. Sí, además tenían la comunidad de Agoní Bajo, en las familias tenían estaciones también, altares, así que pasábamos también a rezar por ellos, a entregarle la fuerza, así que, y el acompañamiento también de la familia, que después de terminar la oración seguían con nosotros hacia la capilla de Agoní Bajo. Si nos hizo igual un poquito largo el camino, porque había una estación, entonces había que pasar a bendecir esos altares que habían preparado con tanto cariño la familia.
1: Mira, qué bonito, qué bueno que lo cuente, y también para que otras personas y también se vayan preparando, porque esta imagen de la Virgen del Carmen, imagen diocesana, decimos, porque está la imagen aquí en la catedral, que ahora está de peregrina, va a ir recorriendo también las otras parroquias, y los que van escuchando también van preparándose para también recibir este signo, porque es un signo, nos ayuda. Así como el próximo mes vamos a celebrar las fiestas patrias y la bandera, etcétera, nos ayuda a sentirnos familia chilena. Bueno, ahora sentirnos familia de Dios a través de María, que nos congrega y nos hace orar, nos ayuda a dirigirnos a Dios junto con ella, y con ella también tratar de hacer lo que Jesús nos dice, nos enseña. Sí. ¿A qué hora terminaron ahí en Agoní Bajo? A ver.
0: En Agoní Bajo, bueno, usted sabe cómo soy también ahí, me extiendo un poquito, pero con mucha alegría terminamos alrededor, empezamos la celebración litúrgica como a las 5:15 más o menos.
1: Ah, fue de larga tirada esta cuestión.
0: Sí.
1: Fue de marea a marea, parece, ¿ah?
0: Sí, de marea a marea, porque sí, bueno, ahí con mucha...
1: Oiga, porque partieron a qué hora de Puqueldón, a ver, a qué
0: a
1: hora partieron.
0: A las 2 de la tarde.
1: A las 2 de la tarde, hasta las 5 de la tarde, 6 de la tarde, ya, está.
0: Sí, así que terminamos ahí como alrededor de las 6, la liturgia, y no se movió nadie, quedaron todos a la liturgia esperando que podamos compartir la palabra de Dios. Así que bendecidos en eso. Después los hermanos de Agoní tenían también un compartir donde todas las comunidades se reunieron y pudieron compartir también los alimentos que con tanto cariño ellos prepararon. Así que ahí tuvimos un compartir, y después estos hermanos tenían también organizado ya una cantata hacia la Virgen del Carmen, también unas danzas, y estos hermanos de los grupos folclóricos y de danzas también, que llegaron a rendir homenaje a la Virgen del Carmen, así que ellos también siguieron con lo que tenían ya programado, pero todo muy lindo, muy muy lindo.
1: Qué bueno. Así como, mire, hay que decirle a la gente, ¿no es cierto?, que nos escuche y todo, en tantos lugares, en tantos colegios, se celebró el Día del Niño, hubieron también cantatas, celebraciones, ceremonias, esos momentos donde los niños se manifiestan. Eso ayuda a la familia, ayuda a valorar y alegrarnos, hacer fiesta también, porque la fiesta la necesitamos, que nos anime unido a otro. también la peregrinación de la imagen de la Virgen está provocando esto de reunirse, también de comer juntos, de compartir. Aquel que prepara un poquito de alimentos y comparte con los otros, eso va creando comunidad, eso ayuda a la sociedad, eso ayuda a que nos sintamos pueblo, hermanos. Hay tantas cosas que nos separan también de repente, y peleas, cuestiones tonteras que hacemos, pero estos son los momentos buenos que hay que decir que es posible. Así que muchas gracias, Rodrigo, gracias por su servicio también. Felicitaciones también por ser diácono y también los otros hermanos. ¿Eh? Vamos a hablar un poquito ahora también en la siguiente el siguiente
2: bloque
1: de este programa sobre también esta fiesta. Desde ya, gracias. Son 2 años, ¿no? No ya de diaconado, decíamos el domingo pasado, ¿no?
0: ¿Sí? Sí, padre, son 2 años en septiembre, 28 de septiembre, son 2 años.
1: Muy bien.
0: Contarle también que hoy día en la celebración y recordar también a aquellos que sirvieron mucho en nuestra iglesia, que es especialmente la parroquia Pugueldón, que es don Manuel Vargas, un diácono ya que está en la presencia de Dios, y bueno, nuestro hermano Francisco Mario, que hace ya, si no me equivoco, va a ser 3 o 4 meses, ahí estoy un poquito, en abril fue, el 27 de abril, que él partió a la presencia de Dios. Estuvimos recordándolo hoy día también en esta celebración para pedir por ello y enviarle un cariñoso saludo a todos los diáconos en su ministerio y también los que están en formación. Dios siga llamando más hermanos para que podamos nosotros ser colaboradores de la iglesia, servidores del altar y de la iglesia en todo lo que podamos ayudar, y esa es nuestra misión, pues, hasta que Dios nos permita hacerlo.
1: Muy bien.
0: Así que yo contento, feliz, y feliz también por servir y orientarme, pues usted el principal
1: sí.
0: Es el que me orienta, así que ahí voy
1: No, el Espíritu Santo, Rodrigo.
0: Ah, sí, de todas maneras, pero siempre hay que tener a alguien ahí que nos vaya guiando.
1: ¿Verdad? Rodrigo, también, bueno, ya. Ánimo como diácono, pero también como papá, como abuelo y como esposo.
0: Sí.
1: Tiene harta pega, ¿eh?
0: Mucha pega.
1: Pero que el Señor le dé fuerza. Oiga,
0: eso es,
1: y acuérdese como Pedro en el Evangelio, cuando se esté hundiendo, diga, Señor, sálvame.
0: Sí.
1: Eso sí. Que
0: eso
1: le vaya bien. Gracias.
0: Gracias, Padre Obispo, gracias.
1: Chao.
0: A todos, que Dios los bendiga mucho. Muchas
1: Igualmente,
0: gracias.
1: Muchas bendiciones.
2: Bien, ahí teníamos el contacto entonces con Rodrigo, ¿no es cierto?, diácono de la parroquia de Pugueldón, que nos comentaba también de las actividades de la Virgen del Carmen. Vamos a esta pausa musical.

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1: Bien, Padre Obispo, retomamos, ya lo habíamos conversado con Rodrigo, ¿no es cierto?, diácono permanente de nuestra diócesis, en relación a la celebración del día de mañana, el lunes 10 de agosto, donde celebramos San Lorenzo.
2: Sí, antes de eso quisiera, ¿sabe qué? Me había estado olvidando, discúlpenme, saludar a la comunidad de San José de Tranqui. Yo estuve ayer sábado 8, en San José de Tranqui, para la confirmación de alrededor de 23 personas, adultos y jóvenes, y habían también dos niñas que hicieron su primera comunión. Y quiero agradecerle muchísimo a esa comunidad. Según me decían, no he ratificado, pero son en toda la isla de Tranqui, que es una de la tercera o la cuarta más grande de Chiloé, de las islas menores, es una isla donde hay por lo menos unas cuatro capillas. Y en realidad yo a San José de Tranqui no había ido hasta ahora nunca, había ido a otra capilla de Tranqui, Nepué, pero no había ido ahí y me encontré con una comunidad muy viva, pequeña en cuanto a número, pero resulta de que con una vitalidad impresionante y que se logra visualizar, concretizar, en que ellos renovaron su capilla. Y una capilla a todo dar, con el mismo modelo de la anterior que tenía, pero muy bonita, hicieron todo un radial de cemento, la reconstruyeron arriba, una nueva, con la misma forma y mejorada, ciertamente, con materiales modernos también, pero antiguos, o sea, hicieron una buena combinación. Y yo quedé admirado porque todavía no la completan, falta un poco, forro interno, qué sé yo, algunas cositas más, pero fíjense que era realmente yo quedé con la boca abierta, como se dice, y admirado de esta vitalidad. Y con ñeque, digamos, la han hecho a través de sus esfuerzos, de juntar sus recursos, como hacen otras comunidades también. Pero hay otras también que necesitan animarse, por eso lo cuento y también lo admiro, y la vitalidad y de esta comunidad. Yo quedé muy contento y bueno, y también invitado para marzo, donde se quiere hacer también la bendición oficial. No quisieron que fuera, bueno, no, eso padre, vamos más adelante. ¿Ah? Y yo le dije, claro, todavía tienen que engordar las gallinas y los corderos. No, me dijeron, la vaquilla. Bueno, pero aparte de eso, de la talla, es realmente admirable y yo quiero felicitarlo. Y que esto sea un momento para seguir creciendo, y en la fe, y saber que necesitamos tener el papá, la mamá, Dios, papá Dios, donde seguimos acudiéndolo, porque mientras más grandes somos, más necesitamos tirarle la mano y decir, Señor, sálvanos. Y lo necesitamos. Creer en Jesús es saber que las tormentas no nos van a faltar, pero tampoco no nos va a faltar el Señor, que nos tiende la mano de una y otra manera. Y seguimos hablando de...
1: Sí, San Lorenzo y la fiesta de la Asunción para
2: bueno, ir ya terminando. San Lorenzo, sí, San Lorenzo, diácono, lunes 10 de agosto, día, por tanto, de los diáconos permanentes. San Lorenzo, un diácono que también dio su vida, dicen que lo pusieron sobre una parrilla, nada menos, para torturarlo, y él con un buen humor, porque le querían sacar dónde estaban los tesoros de la iglesia para ir a recogerlo, entonces lo pusieron ahí a torturar sobre una parrilla, imagínense, de fuego. Y cuenta la tradición que él era de un hombre de fe y un hombre que también parece que tenía sentido del humor, porque de repente dice que le dijo, ya, denme vuelta, porque estoy listo por este lado. dice así la historia. Entonces, diácono Lorenzo, que también sirvió a la iglesia y siguió y lo dio hasta con su propia vida. Y hoy día también hay muchos hombres que hoy día están sirviendo también, acompañado de su familia, de su esposa, de sus hijos, que lo comparten, comparten un papá y también los diáconos no les faltan las tormentas, a ninguno, ni al obispo, ni al papa, ni a nadie nos falta, ni al papá, ni a una mamá, pero Dios nos ayuda y queremos reconocer que aquí en Chiloé tenemos en estos momentos 7 diáconos, uno se fue hace poco, que lo citaba también Rodrigo, Francisco Mario, que también ya su edad ahora está ya gozando del cielo por la misericordia de Dios, así confiamos, y ella también seguirá orando. Y prontamente, Dios mediante, va a haber un nuevo diácono este año, está ahí, espero nomás que, espero que no sea como, como el pan en la puerta del horno, pero ahí estamos. Y también hay en la escuela de diácono hay por lo menos otros 5 personas más y posiblemente otros 2 más que también están formándose, van a empezar a formarse. Es decir, ahí Dios está llamando hombres, y muy generosos, porque teniendo ya una vocación, teniendo una responsabilidad, una misión de ser papás o ser esposos, también se sienten llamados a prestar este servicio como diácono, y es una vocación para destacar y agradecer.
1: Bien, Padre Obispo, entonces un saludo a todos estos diáconos que están, ¿no es cierto?, ejerciendo al servicio de la Iglesia y de Jesús. Y también mencionábamos que el día 15 tenemos también esta festividad de la Asunción de la Virgen.
2: Bueno, y también decir que estamos invitando a otros también a que se pregunten sobre el diaconado, por supuesto. Hay que siempre tirar la red. ¿Eh? Después Dios sabe los pescados que pesca. Oye, y el sábado 15 de agosto, está en rojo en el calendario, mírenlo, se dan cuenta. ¿Y por qué está en rojo? Porque es el día de que es feriado religioso, ya, feriado religioso, que es el 15, que es el día de María, madre llevada al cielo. La asunta al cielo, el tránsito de María, como le llaman, ¿no? María que es llevada al cielo en plenitud. Y nosotros lo recordemos que María es la primera humana, el ser humano, plenamente humano, no Dios. María no es Dios. María no es Dios. María es una mujer transformada, resucitada, llevada al cielo por la gracia de Dios. Y María nos muestra a toda la humanidad, todos los que somos seres humanos igual que ella, que es posible llegar al cielo. Así como para Pedro, que empezó a caminar sobre las aguas, imagínense el milagro, ¿eh? El hombre pudo empezar a caminar sobre las aguas. Con María llevada al cielo, Dios nos está diciendo de que sí, el hombre llega y llega al cielo. Es posible. O sea, esa realidad plena de comunión con Dios. Por eso celebramos y agradecemos a Dios y celebramos a María. Y le brindamos nuestro cariño, nuestra devoción, y también le pedimos que nos ayude a caminar. Así que ténganlo presente, porque hay varias comunidades que van a celebrar Nuestra Señora del Tránsito, que es la misma Virgen María del Carmen, por si acaso, la mismita, no hay otra, sino que son distintos modos de llamar a la misma mujer, a la misma discípula de Jesús, a la misma mujer salvada y llena de la misericordia de Dios, la esclava del Señor, como ella se dice también, que nos enseña, y ella también, Madre Nuestra, y la vamos a celebrar. Lo digo porque también este año, como estamos celebrando el centenario de María como Reina y Madre, las fiestas de la Virgen queremos destacarlas más aún, y también buscar la gracia de Dios a través del perdón, el sacramento del perdón, la indulgencia que la Iglesia nos da a través del Papa para la Iglesia chilena en este año de la coronación. ¿Cómo se gana la indulgencia? Primero que nada, confesándose, haciendo oración por el Papa, por la Iglesia, por lo tanto, haciendo una obra de caridad, y también posiblemente peregrinando a un templo, ojalá que como signo de querer seguir caminando con Dios. ¿Eh? Todo eso para llegar y recibir esas gracias, esos bonos que decimos, esos aguinaldos, eso que nos gusta tanto, los aguinaldos. Bueno, la Iglesia, a través de las indulgencias, como un aguinaldo que sale de la gracia de Dios, un regalito, un dulcecito que nos hace bien, nos fortalece para nosotros o para los difuntos. Yo les recomiendo, aprovechemos de esto, aprovechemos de estas gracias, y que nos ayude a todos, confesarnos, aunque nos cuesta, y busquemos cura, que es poco, pero hay que hacerlo. Los curas están llamados, nosotros los curas estamos a repartir la misericordia de Dios. Orar por la Iglesia, un sentido comunitario amplio, y una obra de caridad, peregrinando, siempre caminando el Señor.
1: Y por último también, que ese mismo día, saludar a todos los, a los de la vida consagrada, o de los religiosos y religiosas también, que celebran también su día.
2: A ver si el próximo domingo logramos tener también un contacto con alguien de ahí. Porque, ¿qué tiene que ver esto de la Virgen con la vida religiosa? Bueno, después lo veremos, pero vamos a decirlo en forma sintética, espero. Así como María llega al cielo dando toda su vida, esperamos que los religiosos que se han consagrado tratando de seguir a Jesús en la vida de pobreza, obediencia y castidad, darlo todo para alcanzarlo todo en el cielo. Ese es nuestro camino.
1: Bien, Padre Obispo, llegamos hoy día, nos pasamos en el tiempo, pero fue entretenida la conversación. Desearles también a todos un buen domingo, un buen inicio de semana y un feliz Día del Niño también a todos.
2: ¿Sabe qué? Y un saludo al Padre Luis Neún, su familia, porque lo decía el diácono, murió, partió de este mundo, la mamá del Padre Luis y de otros hijos también, una mujer con muchos hijos, de allá de Oqueldán, si no me equivoco, la localidad de allá de la parroquia. Mañana lunes también vamos a tratar de acompañar a la comunidad y al padre, también al sacerdote. Los sacerdotes también lloramos, también nos cuesta las partidas, pero la mamá se fue como un cohete, digo yo, al cielo, porque esa mujer, el Señor la llamó también a ser mamá, y también con toda su enfermedad durante tiempo, que humanamente parece tiempo inútil, perdido, de un enfermo en la cama, cuidado por otros, en todos sus aspectos, es también el sentido de hacernos pequeños, como niños, para entrar en el reino de los cielos. Y es siempre el Papá, Dios, que nos da la vida. Así que a la mamá del Padre Luis le pedimos que desde el cielo, porque ella está allá, ciertamente que está allá, en la fe lo sabemos, que ella también siga rogando por su familia y por todos nosotros también que seguimos caminando en este mundo. Muchas gracias, muchas bendiciones a los niños, a los grandes y a los chicos.
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1: Tomó Jesús los 5 panes y los 2 pescados, levantó los ojos al cielo, pronunció la bendición, partió los panes y los iba dando a los discípulos para que se los sirvieran a la gente. Marcos, capítulo 6, versículo 41.
2: Señor, me has mirado a los ojos.
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tal? Buenas tardes, son las 3 con 13 minutos. 3 de la tarde con 13 minutos. En este lunes 10 de agosto. Esto es el Entre Amigos por Radio Estrella del Mar. En este maravilloso día, oiga, ¿ah? Cielos despejados. Bueno, la temperatura no podemos pedirle mucho. 10 grados a esta hora en promedio en toda la zona. Menos lo que es Futaleufú, ¿ah? Futaleufú y Palena. Oiga, me mandaron recién un video, una imagen ahí. Todo nevado, oiga. Igualito a lo que ocurrió aquí el fin de semana. Oiga, qué chamuyento que son. Ah, no pasó nada con la nieve acá. 4 grados en Palena, 2 grados en Futaleufú. Mucha nieve hasta ahora por esos lados, oiga. Se ve todo bonito, ¿ah? ¿Eh? Pero tiene que hacer mucho frío. O sea, debe estar. Bueno, la gente allá está acostumbrada. San Lorenzo para el día de hoy. Así es que para quienes llevan este nombre, felicitaciones. Para quienes están de cumpleaños, un abrazo grande también de parte de la radio. Para quienes son diáconos el día de hoy, se conmemora, ¿no es cierto?, el día del diácono en honor a San Lorenzo. ¿Eh? San Lorenzo, que fue diácono y mártir romano. La fecha 10 de agosto coincide con su martirio y busca reconocer la labor de los ministros ordenados dedicados a la caridad, la palabra y la liturgia. Así que para quienes ejercen, por así decirlo, ¿no es cierto?, este servicio, ¿no es cierto?, de diácono, felicitaciones en el día de hoy. Como les comentaba, para quienes están de cumpleaños también, un abrazo grande. O para quienes hacen de este 10 de agosto un día especial, por supuesto, nuestros cariños, nuestras felicitaciones de parte de Radio Estrella del Mar. Varias cositas que comentar, oiga. Aunque hoy día tenemos un programa cortito, ¿eh? Hasta las 4 de la tarde nomás. A las 4 de la tarde, de 4 a 5, tenemos el Bicentenario Chiloé. Este segundo capítulo de programa de conversación. Ahí que conduce nuestro colega y amigo José Luis Ramírez. El día de hoy tenemos a un abogado y ex secretario municipal de la comuna de Ancud, don Ricardo Wagner, en los estudios, así es que imperdible, no solamente por nuestra señal FM, sino es que también por nuestras redes sociales. Noticias no muy agradables, oiga. Hubo un terremoto en Colombia, 7.4. Harto, ¿ah? Sí, dejó, lamentablemente, varios fallecidos, varios lesionados también. Esto fue en Colombia. También se aproxima un nuevo río atmosférico, lamentablemente, que va a dejar fuertes lluvias también en algunas regiones que ya han sido afectadas por las precipitaciones. Esto no para, ¿eh? Sobre todo en la parte centro-sur y centro-norte del país. Y a nivel local, esa podría darle enseguida esta información, lo de Suralis. Vamos a ingresar a la plataforma de Suralis porque hay un aviso, no de suspensión, pero sí de lavado de red que se ha estado realizando la semana pasada en Castro y esta semana es en Ancud. Para hoy día, desde las 3 de la tarde y hasta las 9 de la noche, ya producto de que se va a realizar el lavado de la red a través de la apertura de grifos en la comuna de Ancud, van a haber varios sectores o un sector amplio, sobre todo en el centro de la ciudad, que podría tener baja presión en lo que es el agua potable, turbidez o intermitencia ya en lo que es el servicio de agua potable. Los sectores involucrados donde se va a hacer la apertura de grifos y pueden tener esta baja presión, discontinuidades o turbidades es en Avenida Costanera, Blanco Encalada, Cabo Vergara, Chacabuco, Chiloé, Doctor González Canesa, Ramírez, Errázuriz, Goicolea, Las Heras, Lautaro, Libertad, Los Carrera, Los Cavada, Maldonado, Maipú, Mocopulli, Monseñor Aguilera, Pedro Montt, Pasaje Caucamán, Pasaje Germán Kompatsky, Pudeto, San Carlos, San Martín, Tantauco, Yerbas Buenas y Yungay. Son los sectores que van a estar
con lo que es la apertura de grifos para el lavado de la red en la comuna de Ancud el día de hoy, desde las 3 de la tarde hasta las 9 de la noche. Ya ahí está el avisito por parte de Suralis. 3 de la tarde con 18 minutos. Entre amigos por Radio Estrella del Mar.

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1: Bien, noticias para nada alentadoras, oiga, hoy día en la mañana, hoy lunes, ocurrió un terremoto de magnitud 7.4 en gran parte de Colombia, sintiéndose además en países vecinos como Ecuador y Panamá. Hasta las 1 de la tarde con 17 minutos, hora local, a las 2 de la tarde con 17 minutos, hora de Chile, el presidente de Colombia, Abelardo de la Espriella, había confirmado 111 fallecidos y 87 heridos. Según detalló el Servicio Geológico Colombiano, el movimiento telúrico tuvo su epicentro en la localidad de San José del Palmar, en el departamento del Chocó, situado en la costa del Pacífico a una profundidad de 96 kilómetros. El sismo se sintió a las 7:34 hora local, 8:34 de la mañana hora chilena, en Bogotá, Cali. Afectó también Popayán, Manizales, Armenia, Pereira, Medellín y otras ciudades del centro y el oeste del país. Se consigna que en localidades como Cali y Manizales se desprendieron parte de las fachadas de muchos edificios. En esta última ciudad, dice, una de las torres de la catedral sufrió daños. Hay videos bastante fuertes donde se ven que se desploman edificios en Colombia. Y por supuesto la gente arrancando, ¿no es cierto? Y dando a conocer así la magnitud del daño. Varios edificios sufrieron daños en la ciudad colombiana de Cali, en donde hace 3 días se realizó la investidura del nuevo presidente Abelardo de Espriella o Espriella. La citada agencia detalla que diversas estructuras y viviendas han visto seriamente afectadas en el centro y en el sector de las canchas panamericanas. El gobernador del Chocó reportó heridos en su departamento a través de las redes sociales, dice. Así que una situación bastante complicada están viviendo nuestros hermanos de Colombia y también que se sintió en Panamá y Ecuador. En informe preliminar del Instituto de Geociencias de Panamá informó que varias regiones de este país fueron sacudidas también por el terremoto de magnitud 7.4 en Colombia. Además se sintió en varias provincias de Ecuador, incluyendo la de Pichincha, cuya capital es Quito. Así que en varias zonas de la provincia andina también fronteriza con Colombia. Una situación lamentable. Ahora también se pronuncia, ¿no es cierto? El aeropuerto internacional en Cali ha vuelto a operar en esta tarde después del terremoto que sacudió a primera hora el oeste de Colombia. Y como les comentaba, bueno, el presidente de Colombia, recién asumido también, ha confirmado 111 muertos tras el terremoto y 87 el número de las personas heridas. 1.575 viviendas afectadas y 61 edificios colapsados. Ya una situación terrible que lamentablemente le correspondió, le tocó hoy día a nuestros hermanos de Colombia. El gobierno de Chile expresa su solidaridad al gobierno y al pueblo de la República de Colombia por el terremoto ocurrido durante la mañana de la presente jornada que afectó a diversas zonas del país, provocando la pérdida de vidas humanas, personas heridas y damnificadas, así como importantes daños materiales. Chile hace llegar sus más sentidas condolencias a las familias de las víctimas y expresa sus deseos de su pronta recuperación para las personas lesionadas. El Ministerio de Relaciones Exteriores se encuentra monitoreando la situación de los connacionales en el país. Asimismo, dice, Chile manifiesta su disposición a colaborar con las autoridades colombianas en caso de que así lo estimen necesario para contribuir a las labores de respuesta frente a esta emergencia. Informaciones en el ámbito internacional, cerquita, ¿no es cierto?, en nuestro barrio latinoamericano, Colombia y países vecinos a Colombia sintieron también este terremoto afectando principalmente a Colombia con 7.4 grados de magnitud. Vamos a la pausa. A la vuelta tenemos información ya con nuestro colega Álvaro Matamala sobre lo ocurrido el día de hoy. Tengo entendido que hubo puntos de prensa en, por el tema de el bypass. Ya este bypass que nos ha tenido con informaciones no muy agradables de entregar, pero durante la última semana. Así es que vamos a la pausa y a la vuelta estamos con eso.
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1: Bien, son las 3 de la tarde con 34 minutitos, última media hora del programa. Sí, el programa cortito. Estamos con este ciclo de programas bicentenarios, programas de conversación sobre nuestra mirada frente a estos 200 años de anexión. Así que solamente hasta las 4 y 10. Hay que aprovechar igual bien los tiempos y por ende le damos las buenas tardes a nuestro colega Álvaro Matamala desde la capital provincial. Álvaro, ¿qué tal? Buenas tardes.
2: Buenas tardes, John. Buenas tardes. Solcito de esperado, ¿no? No veo una nube. Está como que si fuera verano, pero muy helado.
1: Muy helado.
2: Sí, usted me consultaba fuera del micrófono, quedamos pendientes en la mañana el tema del bypass. Bueno, ¿sí? Mañana se libera a eso del mediodía el bypass, pero con muchas precauciones. El viaducto ya prácticamente está, lo que tiene que ver con las tuberías que estaban colapsadas producto del material que se movió ahí, ya fueron prácticamente liberadas, está corriendo de cierta forma la acumulación de agua, pero hay todavía material que retirar, todavía hay trabajos, así que se va a liberar ciertos tramos, pero en función de velocidades controladas y por supuesto en la medida de lo posible los camiones los van a tratar de pasar lo menos posible porque va a haber mucho trabajo de personal de la empresa que todavía tiene 2 meses más para trabajar en el bypass. O sea, en 2 meses más el bypass debería estar entregado. Debería. Ah, ojo, mucha atención con aquello. Así que entre los trabajos paralelos producto de los ingresos complicados en lo que es el lado de la comuna de Castro, se suman ahora el término de estas faenas en este terraplén que, digámoslo, hace ya varios días estaba colapsado producto del movimiento de material que hacía peligrar justamente la integridad de este pavimento que iba a fácilmente terminar cortando la ruta de manera muy, muy intempestiva, muy peligrosa, sí, a raíz de las lluvias que por lo menos ahora amainaron un poco por algunos días. Aunque las heladas ni hablar en la mañana, problemas en Punta Diamante, problemas en Nercón, redes sociales ya acusaban complicaciones con los conductores, retrasos en los tiempos, bueno. Así es el invierno chileno.
1: No hay otra forma.
2: Hay que acostumbrarse. A varios todavía no se acostumbran. Y otros que conversábamos fuera de micrófono, gente que ha venido a aportar, porque

0: algunos que han venido de otros países no a aportar, ¿verdad? Los que han venido extranjeros a aportar con emprendimientos, con el trabajo, con más de 9 años en Chiloé decían que ya estaban acostumbrados.
1: Ah, sí,
0: y que ya el frío, la lluvia ya no les hacía mella.
1: Y a los nuevos les tocó duro. Oiga, para redondear entonces, como para cerrar, ¿mañana se abriría la totalidad del bypass?
0: Sí, con precauciones justamente ya, en tanto la conducción y las velocidades. Y bueno, ya, la descarga ni hablar. Pero perfecto, hay que ver, hay que tener cuidado. Sí, okay. Porque van a haber trabajos justamente, como te decía, el tema de los ingresos en la comuna de Castro, por el lado de Castro, ¿sí? Y también lo de producto del terraplén. Pero lo que nos convoca hasta ahora es algo muy particular que en algunas comunas y algunos sectores rurales ya ha pasado. Y es que cuando el gobierno crea los SLED, los Servicios Locales de Educación Pública, desaparecen las corporaciones, en el caso de Chiloé, y aparece la figura del SLED, como nos decíamos decir, y algunas escuelas, lamentablemente, con todo el dolor del corazón en muchas comunidades y sectores rurales, han ido cerrando y han ido reubicando a los alumnos, con complicaciones, con preocupaciones, como la que se generó en Tolkien este fin de semana, justamente el día domingo, en redes sociales, desde la comunidad de Tolkien, en Curacó de Vélez, denunciaron inconformidad con respecto a la situación del cierre de esta escuela que tenía 3 alumnos, que fueron reubicados. Pero la información que tenemos justamente es que esa reubicación obedece un poco a la reestructuración de recursos y justamente lo que tiene que ver con este trabajo que hace el SLEP Chiloé, que tiene que ver justamente con lo de reubicar. En pleno Día del Niño acusan la comunidad de Tolkien, alza la voz ante una grave situación. La escuela rural del sector se encuentra cerrada con candado, eso, dejando, según los apoderados, a niños y a niñas de la comunidad sin su derecho fundamental a la educación. Los vecinos acusan que sin clases tras las vacaciones, que ya prácticamente las vacaciones fueron del cierre de esta escuela. Argumentos falsos acusan ellos por parte del LED, falta de presupuesto, vulneración de derechos e identidad de los alumnos, porque esta es una comunidad que tenía pertinencia mapuche huilleche, con alumnos de 7, 8 y 11 años, y de ahí ellos exigen obviamente al LED y al Estado de Chile que dejen de cortar el hilo por lo más delgado. Pero vamos a escuchar la versión justamente de quien a esta hora ya nos hace oficial lo que tiene que ver con la versión del SLEP Chiloé, y que claramente pasamos a escuchar a continuación.
2: Respecto de la Escuela Rural Tolkien, como SLEP Chiloé debemos informar que se ha realizado un proceso de traslado de los estudiantes a diversas unidades educativas de la comuna. Uno de nuestros estudiantes se encuentra en la Escuela Rural Eduardo Frei Montalva y el otro estudiante se encuentra matriculado en la Escuela Rural de Huillar Bajo, quedando pendiente el traslado de la última estudiante que es parte de esta unidad educativa, que por razones de infraestructura ha debido trasladar su funcionamiento a otras dependencias. Como servicio también estamos garantizando el derecho a la educación, el acceso a la educación, el servicio de transporte para nuestros estudiantes, la alimentación, así como todos los recursos y materiales pedagógicos que permitan un proceso educativo integral y con todos los apoyos también socioemocionales para nuestros estudiantes.
0: A ver, la explicación que hay de cierta forma, redondeando, como tú decías al principio de la otra nota, tiene que ver mucho con la optimización de los recursos. Hablan mucho de ello, pero la comunidad habla de la pertinencia. Son 3 alumnos, sí, los recursos implican movilizar transporte, alimentación, profesionales, acusan falta de recursos, pero también por parte de los apoderados acusan falta de preocupación de las comunidades, porque claramente esta escuela que tenía pertenencia a mapuche huilliche, obviamente ve con preocupación el traslado de estos alumnos a diferentes sectores rurales de la comuna de Curacó de Vélez, comuna que pertenece a la isla de Quinchao, esto es desde Alcahue hacia allá. Ahí estaba entonces John la noticia que partió por redes sociales el día de ayer y que por supuesto hoy día desarrollamos con la respuesta de The Slep Chiloé. ¿Preocupación? Claramente.
1: Sí.
0: ¿Que esto suceda? Sí, lamentablemente esto va a ser de manera sostenida porque The Slep claramente está tomando a estas escuelas rurales con pocos alumnos como una especie de optimización de recursos para irla cerrando cuando estas escuelas unidocentes, que digámoslo, está el profesor y él es directivo, también justamente pasa por el hecho de que hay que optimizar. Y ahí claramente es la política del SLEP, cómo poder llevar a cabo esa situación. ¿Que duele, que preocupa? Sí, porque las escuelas rurales son una verdadera institución. Los profesores, prácticamente lo hemos conversado tantas veces, los profesores son casi una autoridad en el sector rural. Está el alcalde, los concejales y tienen justamente los profesores que hacen una tremenda labor, como director, como escuela, como asistente de la educación, como asistente de aseo, en fin, hacen muchas labores y ya con tres niños, a juicio del SLEP, se hacía insostenible por tener esta escuela, que por lo demás es muy bonita, está en plena carretera, muy bien resguardada y con señaléticas, por supuesto. Y ahí claramente la comunidad se vio bastante preocupada. John, la información desde Castro, mirando las comunas, por supuesto, en este caso de Curacoé.
1: Bien. Bien, Álvaro, gracias por esa, por esta nota, por esa información. Que tenga buenas tardes.
0: Tenemos buenas tardes, creo que dice que esté bien.
1: Chau, chau. Bien, ahí entonces la información de nuestro colega Álvaro Matamala. Con esta noticia, igual, que yo encuentro. No me gusta eso de cuando cierran las escuelitas, hay tanta historia ahí, oiga. ¿O será que uno es más nostálgico? Hay mucha historia. Ahí se ve también el trabajo que realizan, la labor docente. Bueno, así que bueno, sin clases tras las vacaciones, ¿no es cierto? La lamentable desvinculación de la docente encargada a fines de julio, el Servicio Local de Educación Pública de Chiloé, que no ha contratado un reemplazo tampoco, dejando a los estudiantes a la deriva, ahí en Curaco de Vélez, por parte de la comunidad de Tolquén. Nos separan 17 minutos de las 4 de la tarde, 17 para las 4. Es Radio Estrella del Mar y el Entre Amigos. Hasta las 4 de la tarde el día de hoy nomás, ¿eh? A las 4 se viene lo que es el programa Bicentenario. Esto es La Ley, doble puesto.

Nos separan 10 minutitos de las 4 de la tarde. 10 para las 4. En este lunes 10 de agosto. Nueva semanita, oiga. Que nos recibe con días soleados. Pero con bastante frío. Bastante frío, sí. De hecho, en Palena, ¿no es cierto?, hay alerta amarilla para toda la provincia por el pronóstico de nevadas, bajas temperaturas y viento. Condiciones de peligro también para el tránsito de vehículos y para las personas. La delegación regional y el SENAPRED mantienen un monitoreo permanente y se oficializó esta declaratoria debido al aumento de riesgo asociado y por eventuales afectaciones a la conectividad. También al suministro eléctrico, que fue lo que expresó el delegado provincial don Marcelo Cifuentes, quien sostuvo que es por estas emergencias es que se declaró alerta amarilla en la zona que está por hoy día y mañana, por lo que entrega el SENAPRED. Para la zona centro-sur del país, o sur, depende de cómo se le vea, nosotros somos como, no, más, bueno, sí, sur igual, lo que es la región de la Araucanía, oiga, con complicaciones nuevamente, porque se anuncia un nuevo río atmosférico que se aproxima a Chile y que podría provocar un importante aumento de las precipitaciones durante la segunda mitad de esta semana. Esto es especialmente en sectores de las regiones de El Ñuble, Biobío, la Araucanía y Los Ríos. Según el pronóstico de Meteorred, el fenómeno estaría asociado a un sistema frontal que comenzaría a ingresar durante la tarde del jueves 13 de agosto. Aunque las primeras lluvias, las primeras precipitaciones aparecerían desde el mediodía de mañana martes 11, pero el cambio importante llegaría desde el jueves entonces con este nuevo sistema frontal, estos temporales, oiga, que no han dado tregua en la zona, en esas regiones, desbordes de ríos, inundaciones, muchas complicaciones para nuestros vecinos ahí de las provincias de Arauco también, la Araucanía, y las regiones, como les mencionaba, Ñuble, Biobío, la Araucanía y Los Ríos. Por ejemplo, dice en lo que es Concepción, ya entre el lunes 10 y el sábado 15, los acumulados podrían superar los 60 milímetros de lluvia en San Fabián de Alico, que es la parte de la provincia de Concepción, también la provincia de Arauco y el sector sur de la provincia de Biobío. Montos similares se proyectan para la zona lacustre de la Araucanía y gran parte de Los Ríos. En tanto, para el Valle de Ñuble, el norte de la provincia del Biobío, el Valle de Malleco y el litoral de Cautín, se estiman acumulados entre 30 y 50 milímetros durante el mismo periodo. La evolución del evento también todavía puede presentar modificaciones durante los próximos días, especialmente la distribución e intensidad de las precipitaciones. Es lo que entrega Meteo Red para esta semana en estas regiones, provincias que han estado tan golpeadas en este invierno. Invierno del niño Godzilla, como se le mencionó. Yo en un principio que no creía, no pensé que iba a ser tan fuerte, digamos, todo esto, pero, o sea, se mencionaba un otoño-invierno particularmente seco, pero con gran rudeza por parte de los temporales. Y es lo que se ha estado viendo. Bien, 6 minutos para las 4. Ya tenemos que despedirnos. 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
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Y con eso ya nos despedimos. No se separe de nuestra sintonía. Ya se viene el Bicentenario Chiloé, como cada lunes a las 4 de la tarde. Este programa de conversación para el día de hoy está el abogado y ex secretario municipal de Ancud, también integrante del Rotary Club de Ancud, don Ricardo Wagner, ahí en conversación con José Luis Ramírez. 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Chau, chau, chau.

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1: Muy bienvenidos y bienvenidas a esta nueva jornada de este ciclo de programas Bicentenario a través de Radio Estrella del Mar para Chiloé, Palena y Guaiteca. Ya lo comentábamos la semana recién pasada en esa grata conversación que tuvimos con un amigo que es un dirigente social como Julio Mayorga, los diferentes hitos de nuestra historia, todo lo que conlleva el hecho del Bicentenario, un evento que causó la atención de todos los habitantes de Chiloé. Y en el día de hoy tenemos un amigo invitado para conversar diferentes temas. Lo vamos a dividir en dos partes, le decía en off. En la primera parte vamos a conversar con él como persona, sus recuerdos de la historia de Ancud. No tiene tantos años como usted puede pensar, pero sabe mucho. Tiene algún vínculo también con nuestra emisora en algún periodo de la historia. Tiene un valor agregado en el ámbito de la política que a mí me apasiona tanto, porque él estuvo en esa transición de los municipios, de los alcaldes designados, los alcaldes elegidos democráticamente. Quiero saludar en este día a don Ricardo Wagner Basili, vecino ancuditano, originario de Chonchi. Bienvenido a Radio Estrella del Mar, su casa.
2: Muchas gracias, José Luis. Un placer estar aquí, un placer conversar contigo y con los auditores. Sí, de verdad, yo... Venía subiendo las escaleras y recordaba las tantas miles de veces que subí a este edificio, al segundo piso particularmente, donde estaba instalada mi oficina, y también a este tercer piso donde las tablas crujían. Cuando con Monseñor Isern levantamos la primera tabla para empezar a preparar los estudios. Yo era asesor jurídico de la fundación, que originalmente estaba a cargo de esta emisora, y me tocó por esas cosas del destino levantar la primera tabla o colocar la primera piedra aquí en los estudios, y luego arriba cuando se recibieron los equipos en el cerro, en el Buncura o algo así. Por el estilo. Así que un placer y son muy gratos recuerdos.
1: Así es, recuerdos importantes, recuerdos que marcan también nuestro bicentenario. Ricardo Wagner es originario de la comuna de Chonchi, la ciudad de los tres pisos.
2: Exactamente, nací en la comuna de Chonchi. Mi padre vino a trabajar, a construir el agua potable de Chonchi y de Achao. Y bueno, como a tantos, le cautivó el archipiélago y se quedó. Y yo soy la primera generación de chilote, nacido en Chonchi hace ya una buena cantidad de años.
1: Más de medio siglo.
2: bastante más de medio siglo.
1: De ahí, Ricardo Wagner, sus estudios básicos y medios los desarrolla ¿dónde? Humanidad en aquel entonces.
2: Claro, en Chonchi, en Castro, y el último año de la secundaria de la época, que es la enseñanza media de ahora, en Ancud, acá en el liceo de Ancud. Estuve también en una escuela agrícola, interno un año, no sé, me mandaron seguramente por rebelde a una escuela agrícola, la escuela que se incendió hace el año pasado, tengo entendido, no Tuco. Uh-huh. Y en forma anecdótica te cuento que el primer diploma, que tengo el diploma, digamos, de título, es de granjero. es una experiencia muy bonita, aprendí muchas cosas del agro, que después incluso trabajando acá en la fundación, recordaba cuando hacíamos el trabajo con la gente a la que la fundación atendía, Así que vinculaba de alguna manera eso con el trabajo que muy activo que se hacía en aquella época.
1: Termina la educación secundaria y Ricardo Ibáñez viaja a la ciudad de Santiago a estudiar Derecho.
2: Exactamente, sí. Estudié el Derecho en la Universidad de Chile, en la Escuela de Leyes de ahí de Pío IX.
1: Histórico edificio.
2: Histórico edificio, con históricos profesores y viviendo la historia complicada del país, la época del golpe militar y todo eso. Entonces, son muchos recuerdos que son algunos duros, pero bueno, parte de la vida mía.
1: Así es. Conversábamos a propósito de esos recuerdos duros, de que los seres humanos muchas veces tenemos que construirnos desde esos dolores para ver el futuro con mayor claridad. Transformado en profesional de las leyes, llega como asesor jurídico precisamente a la Fundación Radio Estrella del Mar, en un momento difícil de la historia de nuestro país.
2: Claro, yo, es decir, todavía no tenía el título. Yo estuve trabajando durante varios años, como 5 o 6, en el Poder Judicial, en Santiago. Era oficial de Secretaría del Poder Judicial y luego me vine a Chiloé, Ancud, precisamente, sin tener todavía el título en la mano. Y pasaron varios años por razones familiares, porque me atrapó el trabajo y todo eso, que antes de titularme. Pero yo acá, en la fundación, yo prestaba la asesoría jurídica, pero mi trabajo principal estaba relacionado con la atención de los relegados políticos de aquella época. O sea, independientemente de prestar a la asesoría jurídica, yo trabajé muy intensamente con la atención de los relegados políticos. Cuando llegaban en esa época más dura, el 79, 80, 81, yo salía, anunciaban la llegada de los relegados y partía a terreno y allá iba y les ayudaba a ubicarse en algunos casos. Después ya se hizo más fácil cuando se rompió el cerco y el miedo desapareció de alguna gente en las comunidades y ya era más fácil atender los relegados. Pero en aquella época trabajé más intensamente en eso, en coordinación con la Vicaría de la Solidaridad.
1: En atención a la información más que nada, y pensando que hay muchos jóvenes que nos escuchan hoy día que nacieron después del 90, yo creo que es importante señalarle por qué habían relegado.
2: Claro, lo que pasa es que la relegación era una medida administrativa que aplicaba el gobierno en forma directa. La relegación judicial se usó poco, la relegación administrativa eran las medidas de fuerza que empleaba el régimen de la época para desarticular movimientos sociales en el fondo. O sea, cada vez que alguien levantaba una mano, la relegación. Y bueno, y Chiloé, como históricamente Chiloé era un lugar que inhóspito, lo miraban desde lejos, porque toda la vida Chiloé vivió con ese problema. Entonces pensaban que Chiloé todavía seguía siendo un lugar así muy inhóspito y mandaban a los relegados políticos castigados, entre comillas, decían los relegados castigados a Chiloé, porque acá generaban vínculos y algunos relegados de ellos se quedaron en la isla, armaron sus vidas aquí. Pero era sanción administrativa del régimen militar de la época.
1: Recuerdo que en aquella época, por ejemplo, trasladaban personas que eran de la primera, segunda región a Chiloé.
2: Claro.
1: A un clima absolutamente distinto.
2: Y gente de aquí fue al revés, lo enviaron a la zona de Putre y a otros llanos por ahí. Entonces, eran tiempos difíciles que felizmente pasaron y quedan en el recuerdo, marcó a mucha gente. Y lo marca uno también por las circunstancias de que uno vivió las experiencias. Yo las viví de cerca, de hecho, por ese trabajo, independientemente de haber tener el respaldo de la iglesia, de trabajar con la iglesia, no faltaban las amenazas de muerte, y bueno, y siempre un riesgo. Pero en la vida hay que asumir, cuando uno tiene convicciones, uno debe asumir el resultado Y esas convicciones hay que llevarlas a los hechos. Y eso fue lo que yo hice en esa época.
1: Ah, sí. Y en ese transitar de Ricardo Wagner Basile, que nos acompaña en este segundo programa del Bicentenario aquí en Radio Estrella del Mar, a través de una figura administrativa que en la época también existió, Ricardo Wagner se convierte en Codeco, que era una suerte de concejal, pero con menos atribuciones que las de hoy día.
2: A ver, yo estuve primero trabajando acá, como decía, asesor jurídico y realizando la labor esta con los relegados políticos en derechos humanos. Y después los socios de la radio Pudeto me pidieron que me hiciera cargo de la gerencia y la dirección de la radio Pudeto. Entonces llegué a la radio Pudeto el año 83 y en el curso de ese trabajo se generó el famoso Codeco del que habla y entonces como tenía una actividad que era relevante en la comuna me sugirieron incorporarme al Codeco.
1: Los famosos cuerpos sociales intermedios.
2: Cuerpos sociales intermedios. Bueno, yo traía una historia de haberme educado en una escuela de leyes sobre derecho municipal y a mí siempre me llamó mucho la atención el derecho municipal. Tanto es así que hice mi memoria para titularme sobre las rentas municipales con un enfoque tributario. Entonces, bueno, yo director y gerente de la radio fui, postulé y me llamaron y se hizo una elección intermedia ahí y en esa indirecta, perdón, y bueno, yo pasé a formar parte del Codeco en la época en que estaba la señora Irene Harman de alcaldesa.
1: Alcaldesa designada.
2: Alcaldesa designada. Bueno, la primera impresión es que cuando llego había un consejero cuyo nombre no voy a dar y me dice, llegaron los espías. Entonces yo le digo, yo no soy espía, yo creo que algo puedo aportar por mi formación, por mi conocimiento, por el trabajo que hago. Y bueno, y me quedé en el Codeco y fue una muy buena experiencia que sirvió mucho para el tránsito posterior, una vez que se empieza a aplicar la ley 18.695, que es la ley que regula la actividad de los municipios, la orgánica de los municipios, sirvió mucho para poder yo colaborar con el primer alcalde electo, que fue Leonel Fritz. Y llegué a la municipalidad después de salir del Codeco como asesor jurídico primero. Y tras el fallecimiento lamentable de Marcos Vera, que era el secretario municipal, postulé al cargo y ejercí el cargo de secretario municipal ya durante veintitantos años.
1: Casi. Agregando esa información, en aquella época los alcaldes se elegían por el concejal más votado. Claro. No iban a la elección por el cargo de alcalde. Y en este caso, claro, en esa primera elección, que pasó yo creo que a lo largo de todo Chile, hubo una suerte como de empate por lista y en el caso de Ancud el periodo de 4 años debió dividirse en 2 para Leonel Fritz, claro, y 2 para nuestro amigo Domingo Cárdenas.
2: Claro, ¿y por qué se hace eso? ¿Por qué Leonel llega? Porque Leonel, teniendo muy presente de que el municipio había vivido bajo un régimen distinto, digamos, cuando empieza la aplicación ya en régimen de la ley, quiere Leonel que en la comunidad se note efectivamente el cambio. Y entonces, como Domingo Cárdenas militaba en un partido que estaba más cerca de lo que se estaba dejando atrás, entonces Leonel dice, no, yo me hago cargo del primer periodo. Sin la experiencia en municipalidades. Entonces fue un desafío muy grande, tanto para él como para la gente que llegó en su momento. Entonces yo aporté algo de los conocimientos que ya había adquirido, las cosas prácticas que había adquirido en el Consejo Comunal, porque el Consejo Comunal tenía un origen distinto, pero las facultades eran prácticamente las mismas que las del cuerpo de regidores antiguos y de los concejales de ahora, los consejos municipales de ahora.
1: En ese escenario llega el minuto que viene el cambio de autoridades cuando asume el alcalde Leonel Fritz. cambia radicalmente la situación de un alcalde designado a un alcalde elegido democráticamente.
2: Sin duda empiezan a haber nuevos enfoques, a pesar de que con Irene, yo puedo decir que con Irene trabajamos muy bien. O sea, ella es una persona que se abrió mucho, en el sentido de que no obstante el origen o cómo llega al cargo, Irene tenía muy claro y lo tiene muy claro que su labor en la municipalidad era de servicio. Y entonces, con las estructuras que habían, trabajó muy bien. Entonces, el cambio no fue, yo diría, en esta municipalidad tan brusco. Sin duda, la aplicación de la nueva normativa, claro que hubo que hacer esfuerzo y readecuar cosas, pero en el objetivo último de llegar a la comunidad, yo diría que, claro, con distintos enfoques se hizo sin problema el tránsito.
1: Estamos conversando en este día con el abogado Ricardo Wagner Basile, temas relacionados con la historia de los hechos que han ocurrido en la comuna de Ancud en los últimos 40 años.
2: Claro, yo llegué a Ancud el año 70 y volví el 78, después de haber trabajado varios años en el Poder Judicial. Y aquí hay una cosa anecdótica en lo del Poder Judicial. Resulta que yo era funcionario de Secretaría del Poder Judicial. Y entonces, cuando yo decidí venirme a Ancud de vuelta, a mi tierra, digamos, a mi tierra, en este caso a la tierra chica, Ancud, yo preparé a un joven para que se hiciera cargo del puesto que yo tenía. Y entonces le hice una inducción que duró casi 3 meses. Cuando yo me vine, el muchacho quedó muy preparado haciendo su trabajo y todo lo demás, y resulta que pasa el tiempo, 50 años, 40 y tantos años, y de repente me lo encuentro presidente de la Corte Suprema, Ricardo Blanco, puedo dar el nombre sin problema, porque Ricardo Blanco Herrera fue presidente de la Corte Suprema antes que la presidenta actual, y a él los primeros pasos los en el Poder Judicial los hizo de la mano, digamos.
1: pero guiado por
2: mí. Una satisfacción personal.
1: Así, o sea, lo cual quiere decir que en algún minuto, si Ricardo Wagner hubiese seguido ahí, pudo haber sido presidente de la Corte Suprema.
2: Podría haber sido, sí. O sea, podría haber sido, bueno, no sé, yo no sé si tendré mérito y capacidad suficiente para ser ministro de Corte.
1: Bueno, los tiempos han seguido avanzando. Queda Ricardo Wagner como secretario titular de la municipalidad de Ancud. Se jubila hace poco. ¿Cuántos años serviste al cargo de secretario municipal?
2: Desde el 94 al 2001. O sea, estamos hablando de 27, 28 años.
1: ¿Con alcaldes de diferentes tonos políticos?
2: Con alcaldes de diferentes tonos políticos, y siempre pensando en que, bueno, yo tenía una máxima que la sigo aplicando. Yo creo que cuando alguien llega al sillón alcaldicio, llega desde el 92 en adelante, desde septiembre del 92 en adelante, uno cuando llega alguien allá es porque el pueblo decidió que fuera esa persona que condujera los destinos de la comuna. Bien o mal, no importa. Y no importan los colores políticos. Entonces, todo el aparato administrativo municipal, que cuando yo llegué a la municipalidad estaba bajo mi control.
1: No existía el administrador municipal.
2: No existía el administrador municipal, todo el aparato puesto al servicio de la ciudadanía, pero eso significaba que había que darle toda la facilidad a todos los alcaldes, sin distinción. Y eso fue lo que yo hice durante esos 30 años que estuve en la municipalidad, casi 30 que estuve en la municipalidad. Porque pienso que es la única forma en que las comunas avancen y los municipios con sus estructuras internas no sean un freno para la labor que el alcalde pretende. Yo creo que nadie llega al sillón alcaldicio por querer enriquecerse o no sé, por ansias de poder. Creo que están todos motivados por el afán de servir. Y esa es mi visión. Pues con matices.
1: Sí, indudable. Como la vida, cuadros blancos y negros, días buenos, días malos, pero lo importante, tal como dice Ricardo, con el ánimo de servir y servir a la comunidad. Parte de la Secretaría en lo que hoy día es la Casa de la Cultura, ahí en Calle Libertad.
2: Exacto.
1: Y vive Ricardo Wagner también este traslado a este otro edificio.
2: Ah, sí, claro. Este edificio de ahora estaba ocupado por la Universidad Austral. Una de las cosas que me tocó hacer es ir a conversar con el rector de la época, don Manfred Magnef, para ver la posibilidad de que fuera entregándonos por áreas el edificio mientras la universidad migraba. No fuimos los responsables de que la universidad se haya ido, como alguna gente cree, porque le ocupamos el espacio. No, no fue así. La universidad se estaba reduciendo paulatinamente en forma gradual por una decisión de ellos. Y nosotros empezamos, tras esa conversación, empezamos a ocupar los espacios, algunos espacios como el subsuelo y otros lugares del edificio. Y después ya nos trasladamos en pleno. Y entonces cuando se crea la Casa de la Cultura, el año 2000, 99-2000, entonces la Casa de la Cultura se instaló ahí enfrente.
1: A propósito de la universidad, y sin desviarnos del tema histórico, sino que haciendo un poco de ficción en la historia, ¿fue un error quizás que la Universidad Austral se haya retirado desde Chiloé, de Ancud en particular?
2: Pienso que sí. Yo pienso
1: porque
2: que
1: hoy día podría tener una mayor presencia.
2: Pienso que sí, pienso que como universidad con trayectoria debió permanecer. Y yo digo que habría sido mucho más enriquecedor para los alumnos contar con universidades que tienen la acreditación universitaria necesaria para que no se produzcan estas discriminaciones que se producen cuando los alumnos salen de centros de formación técnica o de las universidades sin que esas organizaciones, esas universidades particularmente estén acreditada. ¿Qué pasa? Que cuando todas las universidades y los centros de formación técnica que existen en Chiloé, todas están reconocidas por el Estado, pero la acreditación es una cosa distinta, y al carecer de la acreditación, cuando en materia de salud, por ejemplo, en materia de formación jurídica, que es mi área, tú sales de una universidad no acreditada, la dificultad para enfrentarte a los concursos públicos es mayor, porque obviamente los servicios públicos y los servicios de salud, naturalmente, requieren que las carreras estén acreditadas. Entonces, puntúan en los concursos públicos en forma muy baja a las personas que llegan con carreras no acreditadas. Y se produce, obviamente, una discriminación que los servicios consideran necesaria. Y la universidad, volviendo a la Universidad Austral, la universidad pudo haber permanecido aquí y habría sido muy fácil, con toda la trayectoria, haber tenido carreras acreditar no solo la pedagogía general básica.
1: Y sumado a eso, que en parte lo dicen en tus palabras, que el hecho de acreditarse además tenían pertenencia con la sociedad chilota.
2: Sin duda.
1: Había esta suerte de vida en común.
2: Sí, sin duda.
1: Entonces, sí, claro. Yo también tenía la idea, así como que se perdieron, creo, una gran oportunidad de haberse mantenido en Chiloé y, como digo, en Ancud.
2: Y luego han tenido que hacer esfuerzos para encontrar los espacios, las otras universidades, los lagos y los centros de formación que particularmente están radicados en Castro.
1: Estamos conversando en el día de hoy con el abogado Ricardo Wagner Basili, un vecino cubitano de hace muchos años, ya lo dijimos al principio, con su trayectoria no solamente en el ámbito del derecho, sino que también en las comunicaciones. Ya lo dijo, fue director de la radio Pudeto de Ancud cuando estaba ahí en calle Mocopulli, donde estaban las instalaciones de la Cámara de Comercio, ya desaparecido. Ahí estaba Ricardo Wagner. Después
2: llegué al edificio Yuri.
1: Ah, claro. Y después se trasladaron a Mocopulli. Su paso por el municipio, un paso importantísimo, que hay ahí toda una historia que no se ha escrito. Desde esa época, desde el año 1992, que asumen los alcaldes democráticos, no se ha escrito ese...
2: 26 de septiembre del 92.
1: Así es. 26 de septiembre del 92 hasta el 26 de, claro, de septiembre del 94. Un periodo que tiene hartas cosas que contar. Estimado amigo Ricardo, vamos a ir a una pausa y volvemos en un par de minutos más con este programa.

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Bien, estamos de retorno aquí en Radio Estrella del Mar para Chiloé, Palena y Huetecas con este programa especial que hemos venido desarrollando. Son 20 capítulos, este es el segundo, que tiene relación con los temas del Bicentenario. Cómo nos hemos ido construyendo en estos 200 años con esta mirada crítica, quizás, lo decíamos en el programa anterior,

0: que muchos de nosotros, hablo por mí, teníamos una expectativa mayor de lo que pudo haber sido esta conmemoración. No, nunca fue celebración. Y de hecho, voy a hacer un comentario personal. En la ceremonia que se desarrolla en el Fuerte San Antonio, hay tres discursos. Un discurso de un oficial de las Fuerzas Armadas, del Ejército concretamente. Hay un discurso de los representantes de los pueblos huilliche. Y hay un discurso de la autoridad ejecutiva de la época. Y tres discursos absolutamente distintos. Miradas distintas. No se logró aquello de unificar esa mirada, de decir cuál era el sentimiento, creo, del pueblo chiloense, como decían los españoles antiguamente, para enfrentar este episodio. ¿Qué visión tiene Ricardo Wagner de eso que sucedió ahora en el mes de enero de este año 2026?
1: No estuve presente, no tengo opinión sobre eso, solo podría elucubrar, decir que la mirada, yo pienso que debe ser una y es que Chiloé se anexa por la fuerza, y al anexarse por la fuerza termina siendo de alguna manera olvidado por la nación chilena. Entonces pasan muchos años en que de verdad Chiloé era casi inexistente para la nación, a pesar de los tremendos aportes, porque si tú miras los aportes de Chiloé a Chile, con la sola hazaña realizada por la goleta Ancud en 1843, cuando este territorio no llevaba muchos años formando parte de la nación, tú no puedes comprender que si haya sido la mirada, haya seguido siendo una mirada de mira allá, los chilotes allá lejos, y haya habido tan poca preocupación durante tantos años. Chiloé con la goleta le entregó al territorio nacional prácticamente una cantidad de territorio similar al territorio que en esa época administraba, porque no hay que olvidarse que en 1843 Chiloé llegaba partía en el desierto de Atacama y terminaba acá en la frontera. Todo lo demás no estaba bajo control, a pesar de que la constitución política de 1833, redactada por don Mariano Ocaña en un escritorio junto con Gandarilla en Santiago, decía que el territorio partía en el desierto de Atacama y terminaba en el estrecho. Pero nunca controlamos el estrecho. tuvo que ser un grupo de chilotes con una goleta frágil, o no tan frágil, no sé, eso sé que me lo saludan los historiadores, que llegara allá y sentara sus reales en el estrecho, porque el rey de Francia estaba desesperado por ocupar la zona sur de Chiloé porque quería controlar el estrecho, el rey Luis Felipe I de Francia. Y había mandado naves, y mandó una nave que llegó al día siguiente. Esa ya es parte de la historia conocida, la Faetón. Y resulta que todo este territorio tiene enorme riqueza y una importancia geoestratégica tremenda. Llegamos a la Antártica. O sea, si sumas, son 240.000 kilómetros aproximadamente, kilómetros cuadrados de territorio. Y eso gracias a lo que hicieron los chilotes en su momento, en 1843. Le ha entregado a Chile más de lo que ha recibido. Porque, claro, nos han puesto infraestructura, llegó la energía eléctrica del año 67, durante el gobierno del presidente Frei Montalva, llegó la telefonía por allá por el 68, llegó la televisión en 1970... Claro, empezaron a llegar todos esos adelantos, pero durante muchos años, hasta el terremoto del 60, éramos prácticamente inexistentes. cuando se produce el terremoto del 60, se acordaron que Chiloé existía y empezaron a preocuparse de la apertura de caminos y de mayores comunicaciones. Entonces, pienso que no hay dos discursos. O sea, la nación está al debe. La nación chilena no reconoce, lamentablemente, la insularidad. Porque si la reconociera, nos permitiría, no sé si ser región, pero nos permitiría al menos tener un capítulo provincial o una comisión insular que maneje verdaderamente los recursos y los proyectos de desarrollo, que sea capaz de, no sé, de solucionar los problemas tan graves que tiene Chiloé, como el tema de los residuos sólidos domiciliarios.
0: Que es un tremendo dolor de cabeza.
1: Que podría manejarse a través, no digo deshaciendo los municipios, los 10 municipios, sino que con una comisión o un comité que maneje efectivamente los recursos. Porque es distinto manejarlo desde Puerto Montt, donde tienen una mirada, bueno, ahora tenemos un gobernador de Chiloé, pero la mirada es que Osorno y Puerto Montt, ciudades grandes, con mucho movimiento y mucha exigencia, habitualmente se tragaban los recursos en perjuicio de la provincia de Chiloé. Y eso te puedo responder como...
0: Sí, de verdad, ahí hay bastante paño de corto. Hay hitos históricos que nos han dejado, como dice Ricardo, al debe. Chile no nos ha mirado de buena manera. Hay algunos hechos que pudieran parecer anecdóticos, pero son dolorosos y que dan cuenta precisamente, como digo yo, de este doble aislamiento, el aislamiento geográfico y este aislamiento administrativo del que hemos sido víctimas. No se trata de llorar, sino que se trata de colocar las cosas en la vida real. Cuando partió el programa decíamos que lo íbamos a dividir en dos. Aquí ya le dimos un pedacito más al tema del Bicentenario, pero queremos conversar también con Ricardo Wagner porque el día 7 de agosto una institución a la cual pertenece él hace muchos años, cumplió 78 años de vida. Me refiero al Rotary Club de Ancud, una institución de servicios por la que han pasado innumerables personas de la provincia, aportando durante 78 años, construyendo. Si hacemos así un balance en la historia, que sería bueno también contar los inicios de la institución, hoy día Rotary está mejor posicionado que hace 78 años atrás, o 78 años atrás era más necesario tener una institución como esta?
1: Diría que las realidades son distintas, pero las necesidades son prácticamente iguales. O sea, siempre es necesaria las instituciones son necesarias las instituciones de servicio. El Estado no llega a todo. No llega a todos los lugares, el Estado no puede llegar a todos los lugares, es imposible. Hay necesidades que no son cubiertas por el Estado con sus servicios sociales o con sus proyectos sociales. Y ahí están las instituciones como el Rotary que van pesquisando realidades y que van tratando de cubrir algunas necesidades. Se complementan con el Estado, pero que son iguales, yo diría que, claro, seguramente 78 años atrás, como el Estado no estaba presente, había mucho más que hacer. Pero sí sigue habiendo necesidad de cubrir cosas con el servicio que instituciones como el Rotary prestan.
0: ¿Cómo parte Rotary en Ancud? Porque no se inició ahí en calle Prat con Esmeralda.
1: No, Rotary parte en 1945, se hace un primer esfuerzo que lo hace el gobernador de la época.
0: ¿Gobernador Rotario?
1: El gobernador Rotario, claro. El gobernador Rotario de la época, Otmar Wilhelm se llamaba, y él estaba interesado en extender la idea de Rotary en el territorio insular. Y entonces trató de formarlo acá, dejó la semilla plantada, crearon un comité que era un presidente y un vicepresidente, pero pasaron 3 años antes de que se formalizara un asunto con otro gobernador que vino y que logró que en definitiva la gente se moviera y se interesara en formar esta institución. Y nace en la época en que 1948, en que, bueno, Ancud ya venía mostrando algunos signos, no de decadencia, pero de menos ritmo en la economía y en general en la vida diaria, y prende esta llama, la llama rotaria, como decimos nosotros, y de la mano del gobernador, del intendente de la provincia, que se llamaba Julio Benavides Domínguez. Julio Benavides Domínguez era un oficial retirado de Carabineros que venía de ser intendente en Aysén y que se vino a Chiloé, y acá, siendo intendente, empezó a gestionar junto con el gobernador rotario, Julio Méndez Roa se llama, y ellos lograron armar un grupo de, creo que 15 rotarios. Entre ellos, nombres ilustres: don Manuel Ferreira Guzmán, don Julio Compasqui Hornickel, don Carlos Compasqui Hornickel, don Santiago Díaz, don González Canesa, don Manuel González Canesa, y bueno, y así suma y sigue. Varios próceres formaron la institución, y desde esa época Rotary no ha parado de prestar servicio.
0: Y en ese prestar servicio, también lo conversábamos en off, ¿cuáles son aquellos hitos que podríamos decir que han marcado en la historia de Chiloé la labor de Rotary?
1: Bueno, en extensión rotaria, lo que nosotros llamamos la extensión rotaria, es cómo vamos creando nuevos clubes. Creamos dos clubes: uno en Castro, que se sembró la semilla en Castro, que es el Rotary Club Castro, y en las obras, y el otro, el Rotary Club Ancud Pudeto, y aquí en Ancud. Pero en obras y gestiones, por ejemplo, cuando parte el Rotary, parte ingresando de lleno a una batalla que estaba dando para mejorar el edificio de la escuela normal. Gestiones para mejorar el muelle, que era un desastre en esa época. Esa época era alcaldesa la señora Luisa Chihani, una mujer muy activa, doña Luisa Chihani Cárdenas, muy activa, y entonces estaba empoderada de cosas que quería hacer, y entonces ahí Rotary también colabora. Rotary entrega las primeras máquinas e instala el primer servicio de hemodiálisis en el hospital con las máquinas que le aportó Rotary, que fueron producto de una subvención asociados con un club de Estados Unidos. Nosotros construimos la plazoleta de Fátima. Bueno, ahora están mejoradas, las cambiaron. La de Antonio Burr, el triángulo en Pudeto, por ejemplo. O sea, fuimos quienes gestionamos fuertemente el ingreso de varones a la escuela normal.
0: Porque antes eran solamente mujeres.
1: Claro, se funda la escuela normal, la prestigiosa escuela normal, se funda como escuela de señoritas. Claro, claro. Entonces hubo que hacer mucha gestión para eso. Museo Regional llevaba, no sé si lleva todavía, el nombre del padre Audelio Borges. Una de las gestiones de Rotary fue conseguir que en definitiva le pongan el nombre del padre Audelio al museo. Y así suma y sigue. Nosotros hemos hecho labores en la escuela diferencial, entregamos un vehículo adaptado para los niños, hemos mantenido la Semana del Niño, que es una actividad muy reconfortante, porque destaca a los niños que tienen buen comportamiento ético y que son buenos compañeros, que son buenos estudiantes. Premiamos todos los años a un empresario, un trabajador, a un profesional, y reconocemos la trayectoria de gente de Ancud, de nuestra gente de Ancud. Hemos hecho una tradicional actividad en Navidad, en donde llegamos a las familias con las que más carenciadas, digamos, las que están en peores condiciones económicas, y les aportamos regalos y estos productos típicos para consumo de Navidad. Y así, sucesivamente. Mucho. Otra cosa muy importante, nosotros becamos a estudiantes que les hemos cambiado la vida porque ellos han sido los agentes motores de la movilidad social dentro de sus hogares. Generalmente becamos a niños que son la primera generación, que van a ser la primera generación de estudiantes. Y entonces vamos produciendo cambios en la familia. Y eso es impagable. O sea, solo esa circunstancia justifica la existencia de un club.
0: Para nuestros vecinos, que muchas veces transitan por las calles de Ancud, debe llamarles la atención una escultura que hay ahí en la esquina de Prat con Esmeralda. ¿Qué significado tiene esa escultura?
1: Esa escultura, bueno, la interpretación poética se la dio Rosa Betty Muñoz. Rosa Betty, no sé, es de los poetas y agentes de la cultura vigente. Es un orgullo y Chile le debe a ella mucho. Y ella dio la explicación de eso. Ese fue un árbol que se tuvo que sacar del Rotary. Y entonces se hizo toda esta estructura en donde parece que brazos así rodean el tronco y es el abrazo de la paz. Y arriba hay como una llama eterna que simboliza la paz. Nosotros construimos eso asociados con no asociados en el trabajo, sino que con la idea que trajimos de Esquel, del club de Esquel con el que llevamos hermanados 50 años. Y hay muchos postes de la paz en el mundo, muchísimos. Y la idea nació en Japón hace muchos años atrás, luego de la Segunda Guerra Mundial. Entonces nosotros trajimos esa idea e instalamos un poste de la paz, un lugarcito, una placita que le entregamos a la comunidad, en donde que la gente la respeta mucho nuestro edificio. No falta el que de repente nos pone alguna leyenda en el muro, pero no a nosotros, sino que, no sé, pues, descarga su rabia, su ira, su incomodidad con el régimen, etcétera. Pero ahí está esa plaza y simboliza la plaza.
0: Durante todos estos años, en estas labores de servicio, se han desarrollado algunas muy llamativas y notorias dentro de la comunidad. En la campaña aquella de los lentes, por ejemplo, donde sí vinieron algunos profesionales norteamericanos, la entrega de sillas de ruedas. ¿Eso sigue vigente?
1: Sí, nosotros entregamos sillas, seguimos entregando sillas de ruedas. Las campañas oftalmológicas que hicimos fueron dos, una el 2004 y la otra el 2016. Y ahí atendimos aproximadamente entre los dos operativos, atendimos a unas 4.000 personas. Vino gente de Puerto Montt, vino gente de las islas. Fue increíble. La primera que yo la viví más de cerca, porque la segunda iba muy de paso porque estaba subrogando la alcaldía. Pero de verdad, impresionante ver cómo la gente que se ponían los lentes y empezaban a mirar y empezaban a ver las letras en los papeles y todo, gente llorando incluso. Tú cuando ves eso, tú dices, oye, ¿qué estamos haciendo? Aquí estamos, esta cosa es fundamental y la estamos haciendo nosotros. Y sientes la satisfacción, no es orgullo tonto, sino que la satisfacción de haber servido, haber puesto tu grano de arena. Porque lo hicimos entre todos.
0: Todos los años el Rotary cambia su líder, su presidente, pero no cambia la impronta. Pueden aparecer nuevas ideas, pero la esencia de la institución se mantiene. Ahí no hay un cambio radical en quien dirija el
1: club. No, sin duda que no. Sin duda que no. Nosotros, es decir, es que se cultiva esto de la capacitación para liderar. El Rotary lo que propone es que la gente que está ahí sean mejores personas, intenten por lo menos. Y entonces la capacitación para el liderazgo es continua. Y, y, Y la forma de verificar resultados, en definitiva, es que todos los años en todos los países del mundo donde existe Rotary, que son cerca de 190, cambian todas las autoridades. No cambia desde el presidente mundial hasta el último presidente del último club. Entonces, cuando se produce esa rotación, van empoderándose los nuevos que se hacen cargo del club, sin perjuicio, digamos, de que los más viejos estén cerca y colaboren en otras dimensiones, digamos, en otros niveles, como los comités, etcétera, etcétera. Pero esa es la gracia que tiene esta institución. Eso por un lado, y por otro lado, que cultiva el compañerismo. Y cultiva el compañerismo no solo por ser buenos compañeros o buenos amigos, sino que porque mejores compañeros o mejores amigos hacen mejor servicio. Y entonces lo que se persigue, de acuerdo con nuestro objetivo, es el ideal del servicio. Y nunca vamos a alcanzar el ideal del servicio. Entonces, todos los años tenemos que esforzarnos. Esa es la gracia, la riqueza que tiene.
0: Una máxima filosófica importante.
1: Yo soy un enamorado de Rotary.
0: Y de hecho, el periodo que viene, 2027-28,
1: sí, claro.
0: Ahí le corresponde asumir a don Ricardo Báñez como presidente.
1: Claro, yo he sido presidente 3 veces y me volvieron a elegir para el periodo 27-28, así que voy
0: la
1: a...
0: La gente no aprende, ¿eh?
1: Bueno, no aprende. Voy a suceder a Hernán Aude Contreras, que es el actual presidente. No aprende, porque el 2003 que hice la primera presidencia se quemó la casa. El 2014 pasó sin grandes problemas, con algunas dificultades pequeñas, pero el 2020-2021, todos recordarán la bendita pandemia. Pero Rotary nunca bajó los brazos, ni con el incendio, ni con el terremoto, ni con nada. En la época del terremoto, Rotary sirvió de enlace para muchas cosas. Prestó mucho servicio aquí, según he leído yo. Y bueno, y nosotros estamos en eso.
0: Haciendo un trabajo importantísimo. Si yo quiero ser Rotario, ¿qué puedo hacer?
1: Acercarse a un amigo Rotario.
0: ¿Ya?
1: Si tú tienes algún amigo que sea Rotario, acércate a él. Él va a hacer una evaluación previa, seguramente, para verificar si...
0: Porque esto es por invitación.
1: Sí, por invitación. Es por invitación, y para llegar al club tiene que ser invitado por un socio activo. Así que si alguien tiene interés, hacer que sea un amigo que sepa que es Rotario y le dice, mira, estoy interesado. Lo invitaremos a actividades, lo invitaremos a reuniones. Y luego veremos si, perdón la expresión, si cuaja.
0: Ahí usted tiene que decir, yo escuché esto en la Radio Estrella del Mar y tengo algún descuento en la cuota social. Un trabajo importantísimo que han venido desarrollando todos estos hombres y mujeres también, porque sí. ¿Cuántos clubes son en Chiloé?
1: Acá somos 3. Está el Rotary Club, al que yo pertenezco, el Rotary Club Ancud. Está el Club Satélite, es una organización que está dentro del Rotary Club Ancud, y después está el Rotary Club Ancud Pudeto, aquí 3. Y en Castro está el Rotary Club Castro, del cual nosotros somos los padrinos, y el Rotary Club Castro Aligüen, 5. Y siempre faltan manos, siempre es necesario más gente interesada en servir. Cuesta encontrar de repente gente que... porque la mayoría anda corriendo tras las cosas materiales y se olvidan del prójimo muchas veces.
0: Hoy día el joven está poco motivado a participar en instituciones de servicio porque tiene la mirada puesta en los diplomados, en todo ese ámbito de estudio para poder enriquecer sus currículums, y no piensan en esto.
1: Yo diría que claro, hay gente así, pero yo diría que el grueso de la juventud no está en eso, está en un proceso que viene a la inversa ahora. Está más tratando de conectarse más con la naturaleza, con la gente, con todo. Yo he notado eso, lo noto en mi círculo, que los jóvenes ya no andan corriendo tanto tras los bienes materiales. Lo que pasa es que más tiempo lleva la formación de la familia y eso, entonces ahí es donde se les hace más difícil, pero sí que tienen sensibilidades sociales, yo siento que sí.
0: Bueno, Ya la invitación está hecha. Si usted, amiga, amigo, quiere participar de esta institución de servicio, tal como dijo nuestro invitado, acérquese a un Rotario, cuéntele de las ganas que tiene. Lo van a invitar, como dijo don Ricardo Wagner, a participar de actividades. No quiere decir que sea Rotario desde ya. Y usted va a conocer un poco el entorno de esta importante institución de servicio, la rueda dentada, como le digo yo, que distingue a Rotary Club International y en el caso de Rotary Club Ancud. Estimado amigo Ricardo Wagner Basile, yo quiero agradecer el tiempo que usted nos ha brindado, porque usted es un hombre que ya está jubilado, tranquilo, reposado, lo saqué de aquello para que venga a recordar bonitos momentos aquí a la radio de este programa bicentenario. Los micrófonos de nuestra emisora para la despedida.
1: Le agradezco, José Luis, la invitación. Yo, como contaba, trabajé varios años en radio, pero nunca me acercaba al micrófono porque siempre he sido reacio. Pero cursaba una invitación y con una relación tan grata en la conversación y todo lo más, me siento muy feliz de haber estado aquí y haber podido servir en algo y recordar que Chiloé, independientemente de lo que se diga en los discursos, tiene toda una trayectoria de entrega a la nación. Una enorme, enorme, enorme cantidad de cosas útiles para la nación. Tenemos la gastronomía, tenemos una cosmovisión que es única, tenemos todo lo que se refiere a la arquitectura en madera, tenemos lo de la Goleta Ancú, que conversamos un poquito más en extenso, y todo eso, y eso no puede ser subvalorado, y falta que reconozcan nuestra insularidad y la necesidad de que nosotros manejemos nuestro destino.
0: Así es, como en algún minuto apareció un gobernador de la época en una protesta con una bandera de España. Hay que ver qué vamos a hacer por este Chiloé. Gracias por compartir estos fragmentos del Bicentenario aquí en Radio Estrella del Mar. Nos estamos encontrando en el próximo programa.
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0: palabra de Dios ilumina nuestro caminar diario.
1: Tú has venido a la orilla.
2: Yo soy la puerta. El que entre por esta puerta, que soy yo, será salvo. Se moverá con entera libertad y hallará pastos. Juan, capítulo 10, versículo 1.
1: Señor, me has mirado a los ojos.
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3: Son las 5 de la tarde y 8 minutos.
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12: Muy buenas tardes. Ya estamos al aire para otro programa deportivo de Estrella Deportes por la cadena de emisoras Estrella del Mar a lo largo de toda la isla grande de Chiloé. Día lunes, 10 de agosto del presente año 2026. Con la gentileza de los Marcos Catipirán y la emisora, estamos para empezar a comentar lo que fue el devenir deportivo de este fin de semana, tanto a nivel local, nacional e internacional. Un día lunes, con un día de primavera, se podría decir, un día muy hermoso, algo de frío sí, hay que abrigarse, pero está hermoso el día para transitar por las calles de la comunidad de Ancuy, en general en la isla grande de Chiloé. Como dijimos, hay que cuidarse, el frío a veces pasa la cuenta, ¿ya? Como dijimos, un fin de semana bastante movido lo que es el deporte, ¿ya? Tanto a nivel local como nacional e internacional. Por a nivel local, digamos lo que el canal deportivo vecinal ya está llegando a su fase final de su campeonato anual que hace todos los años, lo que es el baby fútbol bajo techo, ¿ya? Que se juega en varias categorías, dándole harto auge a lo que es la participación de las damas y los varones, ¿ya? Lo cual esta fiesta del deporte bajo techo se lleva con normalidad y con alto entusiasmo, ¿ya? Y este fin de semana que viene se le baja el telón al campeonato 2026. Como dijimos, con mucha participación, donde cerca de 1,000 personas, quizás más, entre lo que son los cultores de esto, que son los jugadores y jugadoras, más el público que acude a ver esta fiesta del baby fútbol vecinal todos los años, donde principalmente se juega en el gimnasio fiscal, ¿ya? De calle Esmeralda, donde se juega tradicionalmente este campeonato.

pocas asociaciones, yo diría la única, que por lo general sigue siendo tradicional y fiel a sus principios de jugar el fútbol abajo en Pudeto, en el legendario estadio Pudeto Abajo, donde Ancud consiguió los logros más importantes, lo que tiene que ver con el fútbol, sea laboral, amateur o de otra índole, o vecinal en este caso, ¿ya? Es el único canal que siempre apuesta a jugar sus competencias en ese estadio. Para proseguir lo que es la historia y los logros de dicho estadio de Pudeto Abajo, que está en muy buenas condiciones, ¿ya? Es verdad que en el tiempo de invierno no se puede jugar porque no es una superficie de pasto sintético, es de pasto natural. Cuando hay mucho trajín y llega el invierno, la época invernal, sufre sus estragos el estadio de Pudeto, pero en el estado de primavera en adelante, la cancha se mantiene 10 puntos, como se dice, para jugar una competencia de fútbol. Así que me alegro por lo que es la participación del canal Deportivo Vecinal en esta instancia. Y el otro campeonato más que se está jugando jueves y viernes es el campeonato de baby fútbol que está organizando igual el Club Deportivo Bonilla Damas, ya campeonato que es para juntar fondos para la Teletón local, ¿ya? Que ya va en su quinto año de hacerlo, ¿ya? Y ha sido todo un éxito y ha sido todo un ejemplo a seguir por otras instituciones. Yo siempre he dicho, lo que no ha sido capaz de hacerlo las asociaciones, lo hace un club, ¿ya? Y eso es doble, doble para destacar. Así que hay que felicitar nuevamente a las damitas de Bonilla por organizar este evento de baby fútbol bajo techo, donde hay casi 70 equipos participando, ya tanto en damas como en varones. Así que es todo, todo un ejemplo a seguir. Bueno, digamos que este fin de semana igual se jugó la final de ida del campeonato organizado por ANFA Chile Los Lagos, que se juega a nivel nacional, pero acá nosotros nos quedamos con lo que es el fútbol de ANFA de Los Lagos, y se jugó, como dijimos ayer, en el estadio de Maullín, la primera final de ida, en un partido bastante parejo, donde tempranamente el equipo de Comercio pegó primero, como se dice, y gran parte del partido lo mantuvo con un gol a cero a favor, y sobre el final, en los descuentos, lo empató el equipo local de Baquedano, con un lindo gol, hay que decir, un lindo gol el que hizo el Baquedano de Maullín para dejar las cosas en tabla, como dicen algunos, empatado. Debería definirse todo el día sábado, este sábado, si no me equivoco, 15, que es feriado, 15 de agosto, a las 15 horas en el Estadio Municipal de Castro. Un partido que se vivió con tanto entusiasmo. Yo esperaba un poquito más del equipo local, voy a ser sincero. Yo pienso que le pasó un poco los nervios, como que salieron un poco apretados los jugadores de Maullín. Sentí esa sensación a la distancia, que entraron un poco apretados, un poco presionados, una por el público, otra por el compromiso. Todos los días no se juega una final, ¿ya? Y a lo mejor un plantel joven, es muy joven el plantel del equipo de Maullín, de Baquedano. Yo creo que eso le pasó un poco la cuenta. Le faltó soltarse al equipo local y se enfrentó a un equipo que es fogueado en este tipo de situaciones, de jugar finales o de definir a penales o llegar a esta instancia como Comercio. Tiene muchos jugadores de harto, harto caminar por lo que es estos compromisos organizado por ANFA, ya sea a nivel de club o a nivel de selección. Ya Comercio tiene un plantel muy, muy generoso y jugó con eso. Yo diría jugó con la experiencia, jugó con después de que consiguió el 1-0, de manejar los tiempos, enfriar un poco el partido, como dicen algunos, ponerlo en el congelador. Pero Baquedano sacó fuerza flaqueza y al final consiguió un justo empate a uno.

0: ahora se define todo, como dijimos, en Castro. Yo creo que en Castro va a quedar, no va a ser otro partido, ¿ya? Porque ahí el local está obligado a salir a abrochar la llave tempranamente y abrochar el campeonato. Y ahí, jugando a la contra o apostando a la equivocación del equipo castreño, Baquedano puede hacer daño, ¿eh? Demostró que tiene para hacerle daño al equipo de Comercio. Así que, como se dice, nada está dicho, ¿ya? Nada está dicho en lo que puede pasar entre Comercio y Baquedano. En el partido de ida, como dijimos, un injusto empate a uno, todo bajo los cauces normales, un buen arbitraje. Se quejaban los castellos que había dado mucho tiempo de alargue, pero bueno, eso queda a criterio de cada juez, de cada árbitro. Después el público, 10 puntos, comportamiento digno de destacar. Bueno, las autoridades de turno, en este caso el alcalde, siempre estuvo pidiendo que ojalá sea solamente una fiesta del fútbol amateur. Y por lo que se vio, así fue, ¿ya? Igual había público visitante, pero como dijimos, se jugó todo dentro de los cauces normales y fue una fiesta del fútbol amateur. Así que seguramente en Castro va a pasar algo semejante y ojalá así sea, ¿ya? Igual tuvimos la suerte de escuchar la entrevista que le hicieron al tesorero de ANFA, Los Lagos, al señor Germán Saldivia, que sorprendió a muchos, ¿eh? Yo personalmente, a mí me sorprendió cuando dijo que el campeón se llevaba una buena suma de dinero, 14.400.000 pesos, ¿ya? Lo cual no deja de ser. Yo creo que en los años que estoy yo ligado al deporte amateur, ya sea en el básquet o en el fútbol, primera vez veo que un club campeón del fútbol amateur lleve esa cantidad de dinero a sus arcas, ¿ya? Sí que digno de destacar. Muchas veces se critica a veces que ANFA es todo plata, pero acá está devolviendo la mano, como se dice, con creces, ¿ya? Con creces, al darle al campeón 14.600.000 inflación, lo cual cualquier club amateur lo quisiera tener, ¿ya? Para poder fomentar gastos de la competencia en la cual está inserta o a futuro, en compromisos a futuro. Así que yo creo que eso habla bien de ANFA Chile, habla bien que se sepa, que se diga los cuatro vientos, porque muchas veces hay cosas que se manejan entre cuatro paredes, ¿ya? Acá no, acá el tesorero fue bien honesto, bien objetivo y lo dijo públicamente que ese era el premio al equipo campeón de esta versión 2026. Así que le agradecemos al tesorero de ANFA, que es sancuditano, dirigente de muchos años del Deportivo Pudeto, y ligado un momento dado a la Vancouver, ¿ya? Fue muchos años tesorero del equipo profesional del Vasco Lancuitano, donde dejó una buena imagen, un buen trabajo. Así que yo creo que este tipo de personas le hace bien al deporte amateur especialmente, ¿ya? Y especialmente al fútbol. Al fútbol amateur le hace muy bien este tipo de dirigentes. Bueno, hacemos un pequeño alto y volvemos después con lo que pasó en el básquetbol y lo que pasó en el fútbol nacional, tanto en Primera A, Primera B y el fútbol femenino. Vamos y volvemos.
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0: Bueno, ya estamos de vuelta para proseguir con el material informativo de hoy día, lunes 10 de agosto del 2026. Y ahora nos vamos con la nota del básquetbol, ¿ya? Donde se está jugando ya los últimos partidos antes de ingresar a lo que hacer los playoffs y los play-ins, ¿ya? Bueno, el día viernes 7 de agosto se jugaron dos partidos. Colegio Los Leones 87, Básquet UC 74. Y en Puerto Aras, el local Club Deportes Puerto Aras 82, Abancud 86. El primer cuarto lo ganó el equipo local 21-14, el segundo igualaba a 18, el tercero lo ganó el equipo visitante Abancud por 35-24. Ahí quebró el partido el equipo celeste y el último cuarto igualado a 19 puntos, lo cual consiguió un triunfo importante, dio día valioso el equipo ancuitano. Yo creo que no está en los cálculos, no de muchos, ¿eh? Ancuizo la Gracia le ganó a Las Ánimas y le ganó a Puerto Varas, ¿ya? Hizo una buena cosecha de visita el equipo celeste. Después, el día sábado 8 de agosto, se jugaron dos partidos a las 20 horas, Colo-Colo 72, Universidad de Concepción 93. Después, en Valdivia, a las 20:30, Club Deportes Valdivia 80, Puerto Montt Básquet 74. Buen partido. Ayer domingo 9 de agosto se jugaron varios partidos. Jugó Básquet UC 54, Universidad de Concepción 79. Y Municipal Puente Alto 104, Español de Talca 79. ¿Ya? Después, Puerto Montt Básquet se enfrentan hoy día frente a Español de Osorno. El día miércoles 20:30 ese partido. El miércoles 12 de agosto a las 21:30 jugarían Universidad de Concepción con Colegio de los Leones. El jueves 13 de agosto, 20:30, Municipal Puente Alto con Colo-Colo. Y Club Deportes Castro enfrenta a Vancouver, la segunda versión del clásico chilote, pero esta vez se juega en el Gimnasio Municipal de Castro. Me imagino a gimnasio lleno, ¿ya? Bueno, digámoslo que Castro, lamentablemente, sus últimos partidos no han sido muy afortunados. Perdió tempranamente a dos jugadores extranjeros, que era lo que hacían el fuerte del equipo. Así que, y a Vancouver, que viene de dos triunfos, ¿eh? Dos triunfos, que es importante, le subió la autoestima, le subió la moral al equipo, como se dice. Fue un bálsamo que le llegó al equipo de Vancouver. Y está trabajando intensamente en doble jornada para llegar en buenas condiciones el día jueves para enfrentar el clásico chilote, ganarlo y asegurar el tercer lugar en la tabla por la Conferencia Sur. Así que, bien por el equipo de Ancud, ¿ya? El día viernes se enfrentan a las 20:30 Español de Talca con la Universidad de Concepción. El sábado 15 de agosto se enfrentan a las 19:30 a Vancouver con Puerto Montt Básquet en el Fiscal Ancuditano. A las 20 horas Valdivia con Puerto Varas y Básquet UC con Municipal Puente Alto. Y a las 20:30 se le baja el telón a la primera fase del campeonato de clausura de la Liga Nacional a nivel chileno con Español de Osorno y Español de Osorno con Club Deportivo Las Ánimas de Valdivia. Ese partido que se va a jugar ese día domingo, donde se le baja el telón a la competencia. Bueno, ahora nos vamos al fútbol. Ya estuvimos lo que fue el básquetbol. Ahora vamos con el fútbol de la primera vez, que se jugó este fin de semana, con algunos partidos verdaderamente que fueron emocionantes y muchos empates, ¿eh? Fue la fecha de los empates, lo que es la primera vez. Unión Española 0, Antofagasta 3, Santa Cruz 0, Puerto Montt 0, Wander 1, San Marco 1, Cobreloa 1, Iquique 1, en lluvia de goles, Temuco 3, Magallanes 4, Copiapó 1, San Luis 1, y el clásico del Maule, no hay caso con el equipo local de Talca. 0-0 con Curicó, lo tuvo los últimos 20 minutos a Curicó en su arco, pero no hubo caso que haga el gol el equipo talquino. Sigue hundido en la última posición de la tabla de la primera vez. El fútbol femenino 2026 se jugó la fecha número 21, donde Wander 2, Iquique 0, el clásico mayor, Universidad de Chile 0, Colo-Colo 1, Unión Española 1, Temuco 1, Huachipato 0, Palestino 2, Magallanes 0, Universidad Católica 3. Eso es lo que jugó el fútbol de la primera B. Lo que es la primera división, se jugó otra fecha, quedando un partido pendiente que se juega hoy día a las 20 horas entre Audax y Ñublense. Jugaron Huachipato 1, Everton 4, Coquimbo 1, La Serena 1, Concepción 1, Universidad de Concepción 0, O'Higgins 1, Limache 3, Calera 1, Colo-Colo 2, ganó el equipo popular, se mantiene puntero con 45 puntos, un partido bastante sufrido para el equipo colocolino, lo empezó perdiendo. Y después, Universidad de Chile 2, Palestino 1. Está bien la UA, ojo, el clásico promete el clásico del fútbol mayor que se jugará en 2 semanas más. Así que, como dijimos, hoy día termina la fecha con el partido de Audax con Ñublense en la Florida. Así que esperemos que los partidos estén muy, muy emocionantes. Digamos, igual que Copa Chile se jugó, pero quedan 2 partidos pendientes para finalizar la primera fase y después empezar con los octavos de final. El día miércoles 26 de agosto estaría jugando Higgins de local su partido y colocó lugar de local frente a Unión Española. Está clasificado, falta el orden, no hay de quién es primero y quién es segundo entre Colo Colo y O'Higgins. En lo que es Copa Chile. Bueno, hacemos el segundo alto y después nos vamos con las notas a nivel internacional. Vamos y volvemos.
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0: Bueno, ya estamos de vuelta para proseguir con el material deportivo. Digámoslo que ya se está preparando la selección chilena para enfrentar sus partidos que tienen que ver con las eliminatorias del básquetbol FIBA, ¿ya? Para el Mundial que se va a jugar en Qatar el 2027, ¿ya? Y sí, no olvidemos que le tocó con México, Estados Unidos y el otro equipo se me fue, ¿quién es? ¿Ah? Pero empieza jugando con Estados Unidos y México, ¿ya? Pero tiene un partido amistoso con Bahamas, ¿ya? En el cual dice que iría para la televisión abierta, para TVN, ¿ya? Así que vamos a ver qué pasa ahí con esos partidos del equipo nacional en básquet. Vamos a ver qué pasa. Lo que finalizó en básquet fue el campeonato sudamericano femenino, donde le fue muy, muy mal al equipo chileno, ¿ya? El primer partido perdió 85-57 frente a Brasil, el segundo perdió 62-51 frente a Venezuela, y el tercero ya perdió el día viernes contra Colombia por 78-51. Después, por el cuarto y quinto lugar, cayó frente a Uruguay por 66-58. Vale decir, perdió todo su partido el equipo nacional. Ya en semifinales jugaron Venezuela 68, Colombia 64. Después, en la otra semifinal, Argentina 72, Brasil 66. Por el tercer lugar, Brasil 61, Colombia 48. Y la final lo ganó el equipo argentino. Le ganó a Venezuela por 53-44. Un partido bastante parejo, donde la defensa superaron largamente a los ataques, tanto por el lado de Venezuela como por el lado argentino. Así que la tabla quedó de la siguiente manera: campeón Argentina, segundo Venezuela, tercero Brasil, cuarto Colombia, quinto Uruguay, sexto Paraguay y último Chile. Lamentablemente, una participación para olvido de la selección chilena de básquetbol femenina, que una vez más solamente fue a participar y no a competir. Lamentable, porque venía haciendo un buen trabajo el básquetbol chileno a este nivel, a nivel femenino, pero el este sudamericano desnudó todas las falencias que tiene el básquetbol hoy día en lo que es preparar una selección competitiva para que esté a la altura con sus pares, especialmente de Argentina, Brasil y Venezuela, que son potencias, no solamente en damas, igual en varones. Así que esperemos que los hombres saquen la cara ahora en los partidos que vienen frente a Estados Unidos y México, ¿ya? Que es complicado. Van a ser complicados los partidos de la selección chilena. Pero vamos a ver qué pasa. Esperemos que estén a la altura. No nos olvidemos que igual hay Copa Libertadores esta semana, el martes 11, vale decir mañana, a las 20:30, Católica viaja a La Plata para enfrentar al local, a Estudiantes de La Plata, un equipo lleno de trofeos a nivel local, internacional. Ahí va a jugar la Católica. Partido complicado. Y el otro que se juega el día miércoles 12 a las 18 horas entre Platense y Coquimbo Unido. El equipo pirata viaja a enfrentar al Calamar, uno de los equipos de provincia de Argentina, pero que hace un año y medio atrás se proclamó campeón de la Liga Argentina. Mantiene el grueso de su plantel, lo cual va a ser complicado para el equipo pirata, su estadía ya en Argentina para enfrentar a Platense. Uno de los equipos chicos del fútbol argentino, pero no deja de ser un equipo competitivo, un equipo peligroso a la hora de enfrentar. Especialmente cuando juega de local, se hace fuerte el equipo del Calamar, donde alguna vez fue genio y figura Fabián Espina, siendo capitán y goleador de ese equipo, lo cual le valió llegar a la selección argentina, incluso ser capitán en un momento dado de la selección albiceleste. Hoy día comentarista, estuvo comentando el Mundial, comenta la Copa Libertadores, Campeonato Europeo, y a veces igual comenta los partidos de Colo-Colo cuando son de local, ya que su cariño y su amor hacia el equipo popular lo demuestra siempre. Uno de los mejores jugadores extranjeros que ha llegado a Chile y uno de los mejores que ha jugado en Colo-Colo, junto al Loco Houseman y a Mané Ponce. Para mí son los extranjeros que más triunfos le dieron a Colo-Colo, junto al brasileño Vasconcelos, ¿ya? Pero después se fue a la U Vasconcelos, pero igual fue un aporte al equipo popular, al equipo de todos. Bueno, con esta información estamos ya terminando el programa de hoy día. Agradecerle a don Marco Catipiani, la emisora, por sacarnos al aire. Les esperamos que tengan una linda tarde y si Dios quiere el día miércoles estaremos comentando más de lo que es el devenir deportivo tanto a nivel local, nacional e internacional. Cuídense. Muy buenas tardes.
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1: Has venido a la orilla.
2: Sepan que el Hijo del Hombre vendrá con la gloria de su Padre, rodeado de sus ángeles, y entonces recompensará a cada uno según su conducta. Mateo capítulo 16, versículo 27.
1: Señor, me has mirado a los ojos.
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1: Ustedes nos han pedido orar por algunos hermanos nuestros que ya han partido a la casa del Señor. Lo vamos a hacer por don José Guillermo Payacar, María Olga Huentelicán, José Zúñiga, Carmen Zúñiga, Isabel Zúñiga, María Elisa Barría, Elba Barría, Francisco Santana, familia Díaz León, familia Fuentes, Telma Barría, Rafael Cárdenas, Carmen Chulú, Félix Mancilla, Carmen Barría, Galo Chulú, Beata Madre Paulina. También encomendamos en esta celebración a Mercedes Isla, María Teresa Mancilla, Erika Bernarda Mancilla, Adriana Esther Mancilla, Carlina López, Isabel Santana, Carmen Barría, Carmen Isla, Salomé Leville, Isabel Mora, Eugenia Cárdenas, Liliana Cárdenas, Rebeca Loíza, Emilia Loíza, Chamaño Mancilla. Vamos a celebrar entonces hoy día con el diácono Nivaldo y con el diácono Mario. Los invito a que nos pongamos de pie.

que camina por la vida, sembrando

0: esperanza, camino de amor y de amistad. Vienen con alegría, Señor, cantando, vienen con alegría, Señor. Los que caminan por la vida, Señor,
1: sembrando tu paz y amor.
0: Muy buenas tardes, queridos hermanos. Como decía la canción, vienen con alegría a este encuentro con el Señor, este Señor de la vida, a este Señor que nos ama a todos. Y lo invito a que nos pongamos en la presencia del Señor, en nombre del Padre, del Hijo y del Espíritu Santo.
2: Amén.
0: Amén. El Dios de la esperanza, que por la acción del Espíritu Santo nos llene con su alegría y con su paz, y permanezca siempre con ustedes.
2: Y con tu espíritu.
0: Siempre es bueno ver cómo está nuestro corazón, ver y descubrir cuánto veces le he faltado al Señor por mis ingratitudes, por mi falta de amor, mi falta de caridad, tantas cosas que nos alejan de Dios y también de las personas que decimos querer más. Por eso, arrepentido, invocamos al Señor su misericordia. Por nuestra falta de caridad, Señor, ten piedad.
2: Señor, ten piedad.
0: Por nuestra falta de amor, Señor, ten piedad.
2: Señor, ten piedad.
0: Por no ser solidario, Señor, ten piedad.
2: Señor, ten piedad.
0: Dios Todopoderoso, tenga misericordia de nosotros, perdone nuestros pecados y nos lleve a la vida eterna.
2: Amén.
0: Los invito que en el número 6, para que recitáramos el himno del Gloria. Gloria a Dios en el cielo.
2: Y en la tierra paz a los hombres que aman al Señor.
0: Por tu inmensa gloria te alabamos, te bendecimos.
2: Te adoramos, te glorificamos, te damos gracias.
0: Señor Dios, Rey Celestial, Dios Padre Todopoderoso.
2: Señor Hijo Único Jesucristo.
0: Señor Dios, Cordero de Dios, Hijo del Padre.
2: Tú que quitas el pecado del mundo, ten piedad de nosotros.
0: Tú que quitas el pecado del mundo, atiende nuestras súplicas.
2: Tú que estás sentado a la derecha del Padre, ten piedad de nosotros.
0: Porque solo tú eres santo.
2: Solo tú, Señor.
0: Solo tú, Altísimo Jesucristo, con el Espíritu Santo.
2: En la gloria de Dios Padre. Amén.
0: Oremos. Dios Todopoderoso y Eterno, a quien movido por el Espíritu Santo nos animamos a llamar Padre, confirma en nuestros corazones la condición de hijo tuyo, para que podamos entrar en la herencia prometida por nuestro Señor Jesucristo, tu Hijo, que vive y reina contigo en la unidad del Espíritu Santo y es Dios por los siglos de los siglos.
2: Amén.
0: Amén. Con un corazón humilde, acojamos la palabra del Señor. Tomemos asiento y prestemos atención al Señor.
3: Lectura de la segunda carta del apóstol San Pablo a los cristianos de Corinto. Hermanos, sepa que el que siembra mezquinamente tendrá una cosecha muy pobre. En cambio, el que siembra con generosidad cosechará abundantemente. Que cada uno dé conforme a lo que ha resuelto en su corazón, no de mala gana o por la fuerza, porque Dios ama al que da con alegría. Por otra parte, Dios tiene poder para colmarlos de todos sus dones, a fin de que siempre tengan lo que les hace falta y aún les sobre para toda clase de buenas obras. Como dice la Escritura, el justo ha prodigado sus bienes, dio a los pobres y su justicia permanece eternamente. El que da al agricultor la semilla y el pan que lo alimenta, también les dará a ustedes la semilla en abundancia y hará crecer los frutos de la justicia. Palabra de Dios.
2: Te alabamos, Señor.
3: Salmo responsorial. Repetimos la antífona. Feliz el que se compadece y da prestado. Feliz el que se compadece y da prestado. Feliz el hombre que teme al Señor y se complace en sus mandamientos. Su descendencia será fuerte en la tierra. La posteridad de los justos es bendecida. Feliz el que se compadece y da prestado. Dichoso el que se compadece y da prestado y administra sus negocios con rectitud. El justo no vacilará jamás. Su recuerdo permanecerá para siempre. No tendrá que temer malas noticias. Su corazón está firme, confiado en el Señor. Feliz el que se compadece y da prestado. Su ánimo está seguro y no temerá. Él da abundantemente a los pobres. Su generosidad permanecerá para siempre y alzará su frente con dignidad. Feliz el que se compadece y da prestado. Hermanos, los invito a ponerse de pie.
0: Aleluya.
2: Aleluya.
4: El Señor está con ustedes.
2: Y con tu espíritu.
4: Evangelio de nuestro Señor Jesucristo, según San Juan.
2: Gloria a ti, Señor.
4: Jesús dijo a sus discípulos: les aseguro que si el grano de trigo que cae en la tierra no muere, queda solo. Pero si muere, da mucho fruto. El que tiene apego a su vida, la perderá. Y el que no está apegado a su vida en este mundo, la conservará para la vida eterna. El que quiera servirme, que me siga. Y donde yo esté, estará también mi servidor. El que quiera servirme será honrado por mi Padre. Palabra del Señor.
2: Gloria a ti, Señor Jesús.
0: Tomen asiento, hermanos, para hacer un breve comentario de la lectura de hoy día. En la primera lectura escuchamos que San Pablo nos invitaba a saber compartir, a sembrar con generosidad, no en forma mezquina como muchas veces lo hacemos. Quedamos en cuanto tomando medida a lo que yo recibo. Si tú me das, yo te doy. Y el Señor nos invita hoy día a sembrar con generosidad la semilla del Señor, que es su palabra. Anunciar esta buena noticia. Esta buena noticia que el reino de Dios está aquí. Está presente en medio de nosotros. Y esta buena noticia tenemos que comunicarla. Comunicarla no solamente de palabra, sino también con nuestras obras, que vayan acompañados. Y en el Salmo podemos ver también la presencia del Señor. Feliz el que se compadece y da prestado. ¿Quién? Hoy día estamos celebrando a un santo, a San Lorenzo, el patrono de los diáconos. Y San Lorenzo supo dar prestado y dar su vida. Da su vida por amor. Contarle un poquito quién fue San Lorenzo. Fue un diácono que en el Imperio Romano estaba gobernado por el emperador Pero le pidió a San Lorenzo que le presentara toda la riqueza que tenía la iglesia. Dioniano era el emperador. Y San Lorenzo le pide un par de días para poder conseguir todo el tesoro, toda la riqueza de la iglesia. Va, reparte todo lo que había a los más pobres y llega el día que se presenta ante el emperador y él invita que lo sigan los enfermos, los lisiados, los paralíticos, las viudas, todos los pobres, los marginados, los maltratados, los oprimidos, se lo presenta ante el emperador. Aquí está, en ello está el tesoro de la iglesia. Qué maravilla que la iglesia pueda descubrir en el más necesitado, el que sufre, el que está desalentado, el que la está pasando mal, ver a Jesús. En este momento, descubrir que Jesús está presente en cada uno de tus hermanos que está sufriendo. No en las cosas materiales, porque las cosas materiales, ¿qué logran con nosotros? Endurecernos el corazón, volvernos egoístas y codiciosos y tantas cosas que nos alejan de Dios. Y en el Evangelio podemos ver a este Jesús, al Señor, que le dice a sus discípulos: les aseguro que si el grano de trigo que cae en la tierra no muere, no dará fruto. ¿Cómo haber descubierto a este Señor que quiere entrar en nuestras vidas, que quiere entrar en mi vida y quedar en mi corazón? ¿Cómo no poder llevar y dar la vida? A lo mejor no dar la vida como lo dio San Lorenzo, que la dio de una forma atroz para condenarlo por lo que hizo, haber presentado a todos los humildes, los marginados, los que sufren. El emperador lo envía que lo asesinen poniéndolo en una parrilla ardiente. Imagínense el sufrimiento. Al extremo que San Lorenzo amó al Señor. Dio su vida por amor a los pobres y por el amor a Dios. A lo mejor nosotros nos damos la vida físicamente, pero sí el Señor nos invita a dar nuestro tiempo con alegría, con generosidad. ¿Y cómo nos vamos a sentir feliz cuando estoy triste o estoy mojado por algún problema y viene un amigo y me da un abrazo bien apretado para darme ánimo? ¿Cómo no sentir esa alegría de este hermano que se dio su tiempo para visitarme y darme un abrazo? O cuando vamos a ver a algún pariente que está enfermo, darle la mano, darle una palabra de tiempo, una palabra de aliento, es dar la vida, es dar la vida. No como lo dio San Lorenzo, que era un santo, un mártir, sino que dar mi tiempo, pero con alegría. Y yo creo que el Señor nos invita a eso. Las cosas que lo hagamos con un corazón que muestre la ternura de Dios. Obviamente guardando las proporciones, porque cuesta ser consecuente con lo que digo y lo que hago. Pero que lo que haga, tratar de ponerlo en las manos del Señor para que el que tiene el mérito de todo es el Señor. Y cada vez que vamos, visitamos un enfermo, un familiar, y vamos de corazón, el Señor en otro evangelio nos dice: hagan un tesoro en el cielo. ¿Y qué hace un tesoro en el cielo? Es si yo paso a mi lado un hermano que está a lo mejor en una situación angustiante para él, está sin trabajo, está a lo mejor anda con otros problemas, y yo descubro que este hermano está sufriendo, ser capaz de acercarme a él y darle una palabra de aliento, sin esperar nada a cambio. Esa es una forma de ir ganando y haciendo un tesoro en el cielo. Porque el Señor dijo también en otro pasaje del Evangelio: porque tuve hambre y me diste de comer, tuve sed y me diste de beber. Ven, bendito de mi Padre, porque estaba en esa situación y tú fuiste en mi auxilio. Así que yo le invito, hermano, a animarnos, a mirar con esperanza lo que el Señor nos tiene preparado para nuestra vida. Está en nosotros descubrir qué es, a qué me está llamando el Señor, a qué me está invitando. Y el Señor, ¿a qué lo invita? A que sean felices, a que sean felices. ¿Y cómo puedo ser feliz en este mundo que lo único que me invita es al consumismo, a luchar por tener cosas y acaparar cosas, sino que tener una mirada en descubrir que el Señor está a mi lado, acompañándome, que Él me está, en este momento de dolor, Él me está dando la fuerza. Cuando me siento solo, es el que me está acompañando. Cuando estoy cansado por el trabajo, por las preocupaciones de la vida, ¿quién me va a consolar? El Señor. Nosotros podemos fallarle, yo le puedo fallar a mi esposa, a mis hijos, a mi amigo, pero el Señor no. El Señor siempre permanece fiel. Así que yo le invito, hermano, hoy día que estamos celebrando a este santo que es un servidor, y es un santo que está junto al Señor porque dio su sangre por amor a Dios, imitarlo aunque sea un poquito. En perder nuestro tiempo dando al hermano que sufre, entregando nuestro tiempo con amor y con alegría, porque para que vayamos acumulando un tesoro en el cielo. No es como cuando vamos guardando en el banco en una cuenta de ahorro, sino que esto es mucho más, muchísimo mejor, para que cuando el Señor nos presente, nos llame, podamos tener ya avanzado un poco el camino. Amén. Les invito, hermano, que hagamos nuestra profesión de fe, digamos juntos: creo en Dios Padre Todopoderoso,
2: Creador del cielo y de la tierra. Creo en Jesucristo, su único Hijo, nuestro Señor, que fue concebido por obra y gracia del Espíritu Santo, nació de Santa María la Virgen, padeció bajo el poder de Poncio Pilato, fue crucificado, muerto y sepultado, descendió a los infiernos, al tercer día resucitó entre los muertos, subió a los cielos y está sentado a la derecha de Dios Padre Todopoderoso. Desde allí ha de venir a juzgar a los vivos y a los muertos. Creo en el Espíritu Santo, en la Santa Iglesia Católica, en la comunión de los santos, en el perdón de los pecados, en la resurrección de los muertos y en la vida eterna. Amén.
4: A Dios Padre, que cuida de todos sus hijos y ama la justicia, pidamos. Por todos los cristianos que conforman la Iglesia, que una irreprensible conducta civil sea el instrumento para dar testimonio creíble de que el cristianismo no es espiritualismo descarnado que abstrae de las obligaciones de la vida común, sino la motivación de un modo de vivir recto y honesto, roguemos al Señor.
2: Escúchanos, Señor, te rogamos.
4: Por el Papa, los obispos y los sacerdotes, para que sepan cómo el Señor Jesús, solícitos a dar ejemplo de un actuar que considera que el bien común es superior al beneficio personal, roguemos al Señor.
2: Escúchanos, Señor, te rogamos.
4: Por las personas que saben superar las posiciones personales legítimas para no generar escándalos ni divisiones, ni frenar la común búsqueda de Dios, para que el Señor les conceda mayor conocimiento, amor y sentimiento de su presencia, roguemos al Señor.
2: Escúchanos, Señor, te rogamos.
4: Por las familias que están en la desesperación porque han administrado mal la economía familiar, que sean consoladas por la presencia del Señor, que da a los corazones la esperanza de que todo se resolverá sin necesidad de recurrir a maniobras extremas, roguemos al Señor.
2: Escúchanos, Señor, te rogamos.
4: Y por todas nuestras intenciones personales, por todo lo que hoy hemos traído para presentar al Señor, para que el Señor nos conceda lo que es bueno para nuestra vida y la de nuestros seres queridos, roguemos al Señor.
2: Escúchanos, Señor, te rogamos.
4: Te alabamos, Padre, porque también te interesas por el bienestar material de tus hijos. Haz que llevemos una vida recta y honesta para mantenernos bajo tu bendición. Por Jesucristo nuestro Señor.
2: Amén. Amén.
0: Tomemos asiento, hermano, mientras preparamos el altar. Cantamos.

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0: Los invito, hermano, a ponernos de pie para hacer nuestra acción de gracia. ¿Cómo no darle gracia al Señor por este nuevo día de vida que nos ha regalado? ¿Cómo no darle gracia al Señor que nos ha llamado hoy día para reunirnos como comunidad, para recibir el cuerpo y la sangre de Cristo? Estamos invitados a un banquete. ¿Cómo no darle gracia? Es Cristo el que está presente. Es Cristo que se hace presente en nuestras vidas y nos invita a participar. ¿Cómo no darle gracias al Señor por esta iglesia que nos invita y nos anuncia a Jesucristo? ¿Cómo no darle gracias al Señor por la familia que nos regaló a cada uno? A nuestro papá, mamá, a los hermanos, a los hijos, a cada uno de ellos. ¿Cómo no darle gracias por la vida? Y sabiéndonos que el Señor nos ama y que quiere que seamos felices, digamos juntos la oración que Cristo nos enseñó. Padre nuestro que estás en el cielo, santificado sea tu nombre. Venga a nosotros tu reino. Hágase tu voluntad en la tierra como en el cielo. Danos hoy nuestro pan de cada día. Perdona nuestras ofensas, como también nosotros perdonamos a los que nos ofenden. No nos dejes caer en tentación y líbranos del mal. Amén.
1: En el Espíritu de Cristo resucitado, démonos un saludo de paz. Este es el Cordero de Dios que quita el pecado del mundo. Dichosos los invitados a la cena del Señor.
2: Señor, no soy digno que entres en mi casa, pero una palabra tuya bastará para sanarme.
1: El cuerpo de Cristo nos guarde para la vida eterna.
2: Amén.

0: Oremos. Alimentado con estos dones sagrados en la fiesta de San Lorenzo, te pedimos, Padre, que por la ofrenda de nuestro servicio podamos experimentar el aumento de tu gracia. Por Jesucristo nuestro Señor. Amén. Amén. Amén. Antes de la bendición final, los invito a mirar, a contemplar a María Santísima, aquí bajo la advocación de Nuestra Señora del Carmen, patrona de Chile. Pidámosle por nuestra patria, por nuestros enfermos, por nuestra ciudad, por nuestras autoridades. Dios te salve, María.
1: Llena eres de gracias, el Señor es contigo. Bendita eres entre todas las mujeres, y bendito es el fruto de tu vientre, Jesús. Santa María, Madre de Dios, ruega por nosotros pecadores, ahora y en la hora de nuestra muerte. Amén. Sí. Hermanas y hermanos, en las parroquias de Ancud tenemos 3 diáconos y hay uno que está en formación y que lo más probable en un corto tiempo vaya a ser ordenado también diácono. Entonces, antes de terminar con esta celebración, le podemos brindar un fuerte aplauso a los 2 diáconos que tenemos acá, porque hoy día están celebrando el Día del Diácono.
0: Muchas gracias. El Señor esté con ustedes.
1: Y con tu espíritu.
0: La bendición de Dios Todopoderoso, que es Padre, Hijo y Espíritu Santo, descienda sobre nuestros corazones y permanezca para siempre.
1: Amén.
2: En el nombre del Señor, pueden ir en paz.
1: Demos gracias a Dios.
0: Madre del Salvador.

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